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12: Veintiuna con cinco en toda la República del Paraguay. Señoras, señores, tengan todos ustedes muy buenas noches. Bienvenidos, bienvenidas a Voces Nocturnas. Noche de martes. Hoy, por supuesto, para acompañarles aquí en Alcance FM. Un fuerte abrazo. Sí, señores. 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Así que un fuerte abrazo para los queridos amigos ahí en el Club Sport Guaraní, en la ciudad de Lambaré. Ahí están los días lunes, los días martes, están los jueves, los viernes, para la práctica de voleibol, aquellos interesados, aquellos que quieran ir a disfrutar entre amigos. Son más de 100 alumnos ya a esta altura, así que ahí un saludo al querido amigo Marcelo y a todo ese gran plantel de la escuela de voleibol Lambaré Volei. 17 grados la actual temperatura en Asunción y el departamento central. Como siempre, agradecemos a la 88.9 FM Alcance en Cordillera, la 93.7 FM Alcance en Misiones, 98 88.9 FM Radio Ciudad, en la ciudad de Pidibeuí, para el departamento de Paraguarí, la 99.9 FM Alcance en Canindeyú, 98.1 FM Radio Transcontinental en Alto Paraná y la 106.7 FM Radio Imperio en la ciudad de Pedro Juan Caballero, departamento del Amambay. Vamos a hablar de diferentes temas en el transcurso de esta noche. Queremos hablar, hay una denuncia, una persona nos va a hablar, ella es María, que nos va a contar la experiencia que vivió con su mamá en el transcurso del día en un bus del transporte público. María Villasanti es ella, nos va a contar porque hay una decida nuevamente de un conductor de transporte público. ¿Qué tal, María? ¿Cómo está? Buenas noches.
13: Hola, sí, buenas noches, ¿cómo estás?
12: Muy bien, muy bien. Bueno, para contarte un poco esta mala experiencia, digo yo, con tu mamá, que se desplazaba en un colectivo de transporte público, ¿y qué pasó adentro?
13: Sí, no sé si puedo decir al aire en la línea.
12: Sí, sí, sí.
13: Sería la 187 de Nueva Italia, tengo entendido que es, por lo que estuvimos recaudando un poquito de información, ¿verdad? Porque si bien mucho de parte tanto del conductor como de la empresa no recibimos ningún tipo de retorno hasta ahora, actualmente, que son las 9 de la noche, el incidente ocurrió dentro del colectivo. Mi mamá venía a bordo con mi tía. Y el chofer giró como para, ¿cómo te explico? Tomó mal una curva y a causa de eso fue como si fuera que el colectivo les descolocó del asiento y mi mamá salió volando.
12: O sea, tu mamá iba sentada. Prácticamente. Tu mamá iba sentada dentro del colectivo.
13: Sentada dentro del colectivo.
12: Y ahí cuando toma una curva es que ella cae al suelo, digamos, del bus.
13: Cae de cara al suelo.
12: Ay, ay, ay.
13: El chofer en ningún momento frenó o trató de ver si mi mamá estaba consciente o si le pasó algo. En ningún momento él frenó, no la auxilió. A duras penas logramos sacarle el nombre, no dio la cara hasta ahora. Llamamos al número de teléfono que vos podés buscar vía internet. Nos contestó un señor, no nos facilitó ningún tipo de número de documento, nombre del chofer, nada. No, hicimos una denuncia con el nombre del señor, que fue a duras penas que le pudimos sacar, y hasta ahí. Hasta ahora nadie se contactó a averiguar si mi mamá está bien, si tuvo algún tipo de lesión, nada. No le auxilió en ningún momento. Es más, los que le terminaron ayudando a mi mamá y a mi tía para bajarle, por así decirlo, en el costado de una calle, fueron los mismos que estaban dentro del bus.
12: Ah, los mismos pasajeros.
13: Los pasajeros, el chofer en ningún momento inmutó moverse o levantarse, auxiliar, preguntar, nada.
12: Y a ver, decime, ¿esto dónde ocurrió exactamente? ¿Fue acá en hacia el microcentro de Asunción? ¿Ya fue un poco más retirado a la capital o cómo fue? ¿Dónde fue, María?
13: La verdad que es un nuevo itinerario que está teniendo esa línea que pasa por Fernando, zona sur. Y esto pasó más o menos a la altura del cementerio del sur.
12: Ah, ya. Mira un poco. Y bueno, ¿y qué pasó después? Según las imágenes que estamos mostrando, tu mamá y tu tía descienden del colectivo y quedan ahí. O sea, que el chofer tampoco les auxilió, o sea, ni siquiera les preguntó cómo están, nada al respecto.
13: No, nada hasta ahora. Es más, hay un video donde se puede ver que uno de los pasajeros le indica a mi tía que llame a la empresa para averiguar sobre el chofer y el chofer le cierra al señor las puertas prácticamente. Y, como te digo, él no le auxilió a mi mamá en ningún momento. Hasta ahora nadie se preocupó por ella.
12: Y decime, ¿tu mamá cómo se encuentra actualmente? ¿Ella recibió algún golpe, me imagino, porque le vemos sentada en la vereda después de bajar del colectivo? ¿Cómo
13: tiene
12: está?
13: Tiene un corte en la mano y está golpeada absolutamente desde la punta de no sé cómo te puedo explicar, toda la cara, todo el pecho, las rodillas, los codos, todo, súper golpeada, porque fue muy grande el impacto, como te digo, ella se cayó de cara.
12: Qué raro, qué peligroso, es lo que yo siempre cuestioné, porque cuando te subí al colectivo, no sé ahora, antes por lo menos decía reclamos, quejas a tal número. Vos llamás a ese número y te atiende otro chofer nomás también, que por supuesto va a salir en defensa al compañero, y ahí ya tu queja, tu reclamo ya fue. O sea que no va a prosperar probablemente. Pero bueno, ¿qué acciones van a tomar ustedes al respecto, María?
13: De hecho que nosotros hicimos una denuncia hoy. Estamos esperando que nos den indicaciones de cómo ella está evolucionando en el hospital para poder adjuntar y llevar eso a la fiscalía.
12: Estamos
13: aguardando eso.
12: Y, a ver, ¿la comisaría de Fernando La Mora?
13: Sí, la segunda.
12: La comisaría de segunda, exactamente. ¿Y ustedes de dónde son, María? ¿Son también de Fernando La Mora o son de otro lugar?
13: Somos de Fernando.
12: Y decime, ¿es la primera vez que sucede esto? ¿Ya le pasó a tu mamá con anterioridad o ahora por primera vez?
13: Es la primera vez. Ella prácticamente todo el tiempo se maneja en colectivo y, y nunca le pasó algo así. De hecho, que es una línea que anda, por así decirlo, porque vemos todo el tiempo que pasan enfrente de casa, manejan a una velocidad muy imprudente.
12: Mira, vos. Bueno, y no pensaron de repente acudir hasta la empresa. Sé que es un poco lejos porque me decís que es la empresa Nueva Italia. Seguramente va hasta la ciudad de Nueva Italia. No existe esa posibilidad alguna que ustedes puedan acudir hasta ese lugar y tratar de conversar con los directivos o no.
13: Y estamos pensando en eso. La verdad que ahora estamos tratando de que mi mamá esté un poquito más estable, pueda también estar al 100 y ver cómo podemos accionar, ¿verdad? Porque de hecho que me parece que es algo sumamente grave no interesarse en algo tan delicado, porque te puede pasar a vos, le puede pasar a cualquiera,

0: automáticamente para los pasajeros, para el conductor y los pasajeros. Me imagino que es así, ¿verdad? Por lo menos lo que yo siempre escuché. Yo no sé si es que esas reglas cambiaron hoy día, pero creo que esa sería la lógica aparte.
1: Y es un peligro, la verdad, porque si vos te pones a pensar y la puerta trasera estaba abierta, mi mamá caía ahí mismo, iba a ser mucho más grave la cuestión.
0: Y sí, mira que cuántos casos ya se dieron, ¿verdad? En distintas circunstancias, pero que gente que tuvo que lastimosamente caer al pavimento, lastimosamente. Es por eso que siempre también se dice que el conductor no puede circular con las puertas abiertas. Yo sé que eso no se cumple en la mayoría de los casos, pero creo que ahora un poquitito más con el tema de los colectivos con aire y todas estas cuestiones, se respeta un poco más, pero en la mayoría de los casos de los buses que no cuentan con aire acondicionado, prácticamente no se respeta eso.
1: Así mismo, totalmente.
0: Bueno, tu mamá está en tu casa, ¿verdad? Está golpeada, ella se hizo ver, se consultó, ¿o cómo, María?
1: Sí, la verdad que los bomberos acá de Fernando le socorrieron bastante rápido, no nos podemos quejar. Excelente en cuanto a atención, le revisaron, le auxiliaron hasta emergencias médicas.
0: Ella recibió atención ahí y bueno, el diagnóstico fue golpes en la cara, otra parte del cuerpo también.
1: Sí, como te digo, las rodillas, todo lo que uno puede, bueno, llevar por delante, por así decirlo.
0: Perfecto.
1: Y su rostro totalmente del lado derecho.
0: El lado derecho. Bueno, María, le deseamos una pronta recuperación a tu mamá. Ojalá que esto no se vuelva a repetir, pero si tiene que tomar acciones legales, tienen que hacerlo porque, repito, para mí, según mi entender, una vez que abonás tu pasaje ya en el colectivo, el seguro corre también para los pasajeros. Pero veremos qué pasa con esta empresa y ojalá que se haga justicia. Así que te envío un fuerte abrazo. Gracias por tu tiempo.
1: Gracias a vos.
0: Muchísimas gracias. Gracias. María Villasanti, ella es hija de la señora afectada, ¿verdad? Pero ¿qué cosa será? ¿Qué cosa que se suele dar mucho el tema de la... Primero, luego, continúan las famosas carreras de colectivos. Muchas veces son de la misma empresa incluso. Ahora se ve mucho eso. Mucho, hasta ahora se sigue viendo. Y lo que decía, te dan un número para llamar, a reclamar, a quejarte, lo que sea, y te descuida. Y el mismo conductor que te causó el accidente que te va y te atiende, ¿verdad? Pero, bueno, esperemos que también los directivos de la empresa hagan su papel, cumplan con esta persona y que por lo menos puedan asistirle si es que se trata de algo grave, que según así como estamos viendo, es una señora ya de edad y que se golpeó, tuvo contusiones, fue asistida en el hospital del trauma. Y bueno, que no se vuelva a repetir, que no se vuelva a repetir. Bien, 17 grados la actual temperatura. Perdió mal Recoleta, perdió 4-0 ante Boca Juniors, un estadio Defensores del Chaco que prácticamente estuvo, que no se vuelva a repetir. Bien, 17 grados la actual temperatura. Perdió mal Recoleta, perdió 4-0 ante Boca Juniors, un estadio Defensores del Chaco que prácticamente estuvo ocupado por argentinos, hinchas de Boca Juniors. Ayer veía ya el banderazo de los hinchas de Boca en la zona del Borbón. Y decía el reporte que estuve mirando que estuvieron hinchas argentinos y también hinchas paraguayos de Boca Juniors. Porque así como los clubes grandes, Boca, River, tienen sus hinchas aquí en Paraguay. Increíble. Y hablando de hinchas, mañana juega Cerro Porteño, 19 horas, el jueves Olimpia, mañana Cerro Palmeiras, el jueves Olimpia con Vasco da Gama, partidos de vuelta, Cerro por la Libertadores, Olimpia por la Sudamericana, y el fin de semana el Superclásico del fútbol paraguayo, en el Estadio Defensores del Chaco. Veremos quién, pregunto, ¿quién llega mejor para el Superclásico? ¿Cerro, Olimpia? Los dos tienen prácticamente el mismo O sea, tienen el mismo puntaje, pero prácticamente están en el mismo

nivel futbolístico, por decir. Así que vamos a ver cómo se desarrolla todo esto en el transcurso de la semana. Primero viendo si es que clasifica Cerro, se queda por el camino, si clasifica Olimpia o se queda también. Y luego el superclásico el fin de semana, ¿sí? 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Bueno. Tenemos otros temas también que vamos a hablar. O sea, ¿qué es? Tampoco, como decíamos semanas atrás, es para alarmarnos, pero para tener en cuenta por lo menos este tema del pronóstico de la llegada del fenómeno del Niño a nuestro país. Si bien ya se pudieron percatar tal vez de que el fenómeno del Niño ya prácticamente está en nuestro país, vientos fuertes, lluvias, este cambio de clima. Ayer a esta hora teníamos casi 25 grados, a esta hora tenemos 17 grados hoy. Se anuncian días frescos, a fríos, así es que hay que estar atento porque, según los entendidos, a fines del mes de agosto estaría entrando con más fuerza este fenómeno. Y hay que tener en cuenta también que siempre se habla de la tormenta Santa Rosa. Bueno, vendrían juntos prácticamente, según lo que anuncian desde la Dirección de Meteorología. Y hay que estar en alerta. Hay que tener esos trabajos de prevención, sobre todo por parte de los municipios. Porque así como mencionábamos la semana pasada, la Secretaría de Emergencia Nacional ya se reunió con los representantes de todos los municipios. Y lo que aquí está ocurriendo es que cada institución municipal tendrá que hacerse cargo de los trabajos preventivos. Así que vamos a hablar también de eso. Y yo insisto con la ciudad de Lambaré. ¿Por qué? Porque según los focos de peligro que pinta la Secretaría de Emergencia Nacional, en el departamento central, una de las ciudades que cuenta con mayor cantidad de focos de peligro es la ciudad de Lambaré, que tiene unas 32 a 34 calles que terminan por el arroyo Lambaré. Eso representa un peligro, teniendo en cuenta hechos anteriores que se registraron en la ciudad, y eso hace que hoy el municipio lambareño esté redoblando esfuerzos para tratar de tempraneramente tener las opciones que se podrían presentar en caso de que se cumpla el pronóstico, así como está mencionando, porque se habla de prácticamente 300 mililitros de agua caída por hora. 200 mililitros en un día prácticamente inunda el departamento central, y se habla de 300 mililitros por hora. Así que hay que tener en cuenta y no despreciar todas las informaciones que se dan con respecto a este fenómeno que estaría llegando con más fuerza a fines de agosto. ¿Qué tal si escuchamos una música antes, Aldo? ¿Sí? ¿Todo tranquilo? Bien, 21,25 en todo el país. Decía 17 grados la temperatura. Vamos a ver también cómo se va a presentar el tiempo en los próximos días. Y esto que ya comentaban Fernando y compañía del programa La Conexión. Brasil finalmente va a devolver el cañón Cristiano. Así que esto que se dio a conocer en las últimas horas
El presidente Luis Ignacio Lula da Silva autorizó la devolución del cañón de guerra histórico pedido del gobierno paraguayo. Y con esto, hace poquito nomás hablábamos justamente con el historiador José. No recuerdo el apellido, che. Bueno, estuvimos hablando con... van a recordar seguramente cuando Lula da Silva salió y dijo lo que dijo de la guerra y compañía. La gente, muchos se acordaron también de este histórico pedido de Paraguay de que Brasil pueda devolver el cañón cristiano. El presidente de Brasil, Luis Ignacio Lula da Silva, autorizó la devolución del cañón cristiano considerado trofeo de la guerra de la Triple Alianza contra Paraguay. Esto luego del conflicto desatado hace algunas semanas por los dichos del jefe de Estado brasileño que responsabilizó a Paraguay por el conflicto bélico. Ahí está lo que les decía. Sí, sí, sí. Aquí mismo pasamos las declaraciones del presidente brasileño. Bueno, vamos a ver si esto... No sé cómo se va a dar esto, si va a ser rápido, va a tener su tiempo, tiene su protocolo, me imagino. Pero bien, ojalá que se pueda cumplir esta vez y que retorne esto a nuestro país, aquel trofeo de guerra que los brasileños llevaron de la Triple Alianza. Escuchamos música aquí en Voces Nocturnas por Alcance FM.

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1: Bueno, 21 con 31 en todo el país, 7.800 aficionados argentinos entraron en las últimas horas al país para el partido contra Boca con Recoleta. Según la Dirección de Migraciones, fueron alrededor de 7.800 personas que ingresaron. Bueno, 17 grados la temperatura. Les decía hoy, con respecto al fenómeno del Niño, estamos hablando recién, se llevó a cabo una reunión de gabinete municipal en la ciudad de Lambaré. Ahí la licenciada Magalí Franco, la actual intendenta municipal, se reunió con su gabinete y se están ultimando los detalles porque van a empezar los trabajos ya nomás, teniendo en cuenta que se viene ya esto desde fin de mes, según les pronóstico. Y para eso está el vocero de la Mesa de Coordinación Interinstitucional de Emergencia, licenciado Lino Enciso. ¿Cómo está, licenciado? Buenas noches. ¿Cómo le va?
2: Buenas noches, Fabián. ¿Qué tal? ¿Cómo estás?
1: Bien. Bueno, estaba comentando acá que según la Secretaría de Emergencia Nacional, la ciudad de Lambaré es una de las ciudades más riesgosas ante la llegada del fenómeno del Niño, teniendo en cuenta los focos de peligro con los que cuenta la ciudad. Y bueno, ya empezarán los trabajos. ¿Qué nos puede comentar, licenciado?
2: Sí, así es, Fabián. Justamente hoy tuvimos otra vez una reunión con la señora intendenta. Y en realidad que las tareas ya están en plena ejecución, ya están en marcha, así como también el fenómeno del Niño ya está presente, decíamos justamente hoy. Y en ese marco de cosas, las tareas son preventivas. Estamos en plena ejecución de notificaciones a las familias que están muy al borde de los cauces, de socialización, de relevamiento de datos, las condiciones en que se encuentran, de repente para identificar un poquitito los puntos más críticos dentro de la ciudad. Y, como te decía, socialización completa a toda la ciudadanía, ¿verdad? De tal manera a conseguir que todos nos unamos en esta lucha que no sabemos cómo le va a afrontar a la ciudad.
1: Decía unas 32, 34 calles en la ciudad de Lambaré que prácticamente terminan por el arroyo Lambaré, y sabemos que a los costados existen varias familias, hay villas donde hay menores de edad, hay adultos mayores. Y sería por ahí, licenciado, lo que cuando hablamos de notificaciones, creo que se va a hacer un censo también por parte de la CODENI. ¿Cómo viene la mano?
2: Sí, así mismo. Lo que queremos es identificar todos los puntos más vulnerables en torno a los cauces hídricos naturales que tiene la ciudad, ¿verdad? Que son, en este caso, tres, pero dos son los cauces más caudalosos en época de precipitaciones. Entonces, en ese sentido, también está involucrada la dirección de CODENI, ¿verdad? Que atiende el bienestar de los niños y adolescentes, y ellos también están involucrados, como te decía, en el sentido de que tienen su propio sistema, su propio método de trabajo, y ellos también se acompañan el trabajo de notificación, de relevamiento de datos, y haciendo también un censo de paso, ¿verdad?, para cuantificar la cantidad de niños, criaturas, adolescentes que se encuentran muy próximos a los cauces.
1: La Secretaría de Emergencia Nacional habla, yo no sé si son nomás muy pesimistas o realmente va a ser con mucha fuerza este tema del fenómeno del Niño, porque se habla de que va a ser mucho más fuerte de lo que se tuvo alguna vez. Y para eso también están involucrados los bomberos, las Fuerzas Armadas, la Policía Nacional. En caso de rescate, por ejemplo, está la unidad de rescate acuático de los bomberos, quienes también forman parte de toda esta planificación, licenciado.
2: Sí, así es, Fabián. Se habla de que el fenómeno puede impactar de forma leve, moderada, grave y muy grave en este sentido, ¿verdad? Y se pronostica, los pronósticos últimos que nosotros estamos recibiendo es que esta vuelta nos va a impactar con todo, nos va a impactar con todo, inclusive se estima de que va a superar aquello que fue un fenómeno grandioso en la década del 50, década del 60, allá por los años 63 más o menos, ¿verdad? Entonces, una cosa era la ciudad en la década del 50, 70,
1: Claro, claro.
2: y otra cosa es hoy en día. Entonces, eso es lo que a nosotros nos tiene en alerta, y las instrucciones son bien. Bien clara, bien precisa en ese sentido, por parte de la señora intendente, que todas las instituciones de la ciudad de Lambaré tratemos de que estén en alerta y que acompañen este trabajo de la municipalidad. Si bien es cierto, la municipalidad es la primera institución responsable, estamos solicitando el involucramiento de todas las demás instituciones. Y llámese instituciones privadas, instituciones públicas, y también, obviamente, los cuerpos de bomberos, quienes siempre están acompañando luego a la institución municipal en tarea de esta naturaleza.
1: Sí, porque también sé que la dirección de obra va a estar realizando un relevamiento de datos con respecto a las vallas de seguridad que se colocaron alrededor del arroyo después de aquel trágico suceso con los dos militares. Bueno, se aprendió la lección, pareciera ser, y también se busca reforzar todo eso y que, Dios quiera, no vuelva a ocurrir un hecho similar.
2: Sí, así mismo. Se tienen identificados los puntos en donde las calles terminan en el arroyo, en este caso, y requieren las vallas de contención. Entonces, todo ese trabajo se ha venido ya desarrollando desde hace 2, 3 años atrás, inclusive. Y entendemos que la gran mayoría ya están con el vallado correspondiente. Lo que ahora la Dirección de Obras de la Municipalidad justamente se va a encargar de verificar todo de vuelta en qué condiciones se encuentran hoy en día y si hace falta algunos retoques, algunas reparaciones, entonces para ir fortaleciendo esa parte también, ¿verdad? Pero como estábamos analizando el día de hoy, entre todos los compañeros directores involucrados, nada de eso va a ser suficiente si la ciudadanía también no pone de su parte en el sentido de que tratemos de cuidar el ambiente, de no tirar basuras, ramas y otro tipo de desecho en las calles, en este caso, que después van a ser arrastrados por el raudal y en algún punto del cauce eso va a terminar atascado. Y ahí es
1: Exacto.
2: donde se colmata, ahí es donde se colmata y cuando crece mucho el raudal, inclusive las estimaciones acá. Según las evaluaciones que se están realizando, se prevé de que el agua por ahí de repente pueda llegar a desbordarse hasta 100, 200 metros inclusive desde el cauce principal.
1: Que, bueno, según el pronóstico, ¿verdad? Ojalá que eso no
2: Según
1: sea tanto
2: el
1: así,
2: pronóstico,
1: claro.
2: sí.
1: Licenciado, por último, Lambaré prácticamente es un embudo, porque cuando hablamos de estas 32 calles que terminan en el arroyo Lambaré, hablamos de ambos lados, o sea, o sea, sería por partida doble, digamos. Eso también va a generar mucha más expectativa en cuanto a los trabajos que se puedan hacer y evitar justamente que se quede algún lugar sin vallas.
2: Sí, así mismo. A eso hay que agregarle todavía más, Fabián, en el sentido de que tenemos nosotros una responsabilidad compartida con la ciudad de Asunción justamente en el inicio y en el final del cauce, en este caso el cauce principal que es el arroyo Lambaré.

0: de que esto no llegue a impactar de una manera muy negativa.
1: Totalmente, totalmente. Bueno, licenciado, muchas gracias por su tiempo. Vamos a estar atentos a todos los trabajos. Por supuesto, esto que interesa muchísimo, no solamente a las instituciones, sino que a toda la ciudadanía, que pareciera ser no se está dimensionando todavía de lo que podría suceder. Pero bueno, a trabajar. Así que un fuerte abrazo, licenciado.
0: Gracias, Fabián, por la oportunidad de estar en comunicación con la ciudadanía a través de tu programa e invitarte de vuelta a acompañarnos en esta lucha también, que, como te decía, esperemos no impacte de forma muy negativa, y las tareas preventivas que ya están en plena marcha, y creemos de que toda esta lo que resta de esta semana, más la próxima semana, estaremos permanentemente caminando, evaluando los puntos críticos de la ciudad.
1: Perfecto, perfecto. Bueno, muchas gracias, licenciado Lino Enciso.
0: Gracias a vos.
1: Hasta luego, hasta luego. Muchísimas gracias. Licenciado Lino Enciso, él es el vocero de la Mesa de Coordinación Interinstitucional de Emergencia en la ciudad de Lambaré. Bien, 21:43, vamos a escuchar breve música, vamos a preparar nuestro tercer entrevistado, ¿sí? Ya nos estás esperando, así que un fuerte abrazo a la gente de Pedro Juan Caballero, ahí en la terraza del país, en la frontera con Brasil, Pedro Juan Pontapona, ¿eh? Sí, un fuerte abrazo a todos nuestros grandes amigos ahí, a Ireneo Amarilla, y nuestro gran amigo Héctor, que está en Pontapona. En Pontapona está Héctor. Así que un fuerte abrazo, gran cerrista. Bueno, música breve. Música breve aquí en Voces Nocturnas por Alcance FM.
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1: Veintiuno con 46 ya en todo el país. Estamos con el doctor Federico Legal. Él nos va a comentar un poco, porque estuve mirando en las redes sociales días pasados con respecto a algo que él estaba mencionando con respecto a las... serían las máquinas de votación, ¿verdad? Bueno, doctor, ¿cómo está? Buenas noches. ¿Cómo le va?
2: ¿Qué tal, Fabián? ¿Cómo estás? Buenas noches a vos y a toda la audiencia.
1: Bien, doctor, muchas gracias. El código fuente de los software que gobiernan las máquinas de votación deben ser información pública. Se viene una acción judicial para liberar esa info. ¿En qué consiste eso, doctor, si nos puede explicar?
2: Bueno, en ese momento estábamos anunciando lo que íbamos a hacer, cosa que efectivamente hicimos, presentar una demanda de acceso a la información pública con la finalidad de que el Tribunal Superior de Justicia Electoral

0: divulgue o ha publicado el código fuente sobre el cual se desarrollaron los programas de ordenador o los software que gobiernan las máquinas de votación. Es decir, una persona, el interesado, en este caso Luis Benítez, que es un experto en ciberseguridad, que desde hace mucho tiempo viene teniendo serios cuestionamientos sobre el tema de las máquinas de votación, etcétera, ya ha solicitado en sede administrativa, esto es al Tribunal Superior de Justicia Electoral, en innumerables ocasiones, poder acceder a ese código fuente con la finalidad de también poder tener, digamos, un conocimiento amplio, poder aportar también recomendaciones en su campo donde él es experto, etcétera, etcétera. Y esto ha sido sistemáticamente negado por el Tribunal Superior de Justicia Electoral. Entonces, este caso se encausa como un caso de acceso a la información pública. Se presenta un pedido de información pública que es rechazado por el Tribunal Superior de Justicia Electoral y esto lleva a que presentemos una acción judicial con el fin de que la justicia determine si es o no información pública. El código fuente, para explicarlo en términos muy sencillos, es como una receta. Es una receta que contiene una serie de instrucciones de cómo hacer una o cómo preparar una comida. Y aquí quiero hacer bien claro en algo, Fabián. Que nosotros pidamos la receta, algo no significa que estemos pidiendo la llave de la cocina. ¿Por qué hago esta diferencia o esta analogía para que se entienda muy bien? Que nosotros pidamos el código fuente o que tengamos acceso al código fuente no va a, digamos, posibilitar de que haya vulneraciones al sistema o no hay ningún tipo de riesgo de que haya una vulneración o una modificación al sistema. ¿Por qué? Porque para eso se requiere primero acceso físico a las máquinas de votación, a una serie de claves, a todo un sistema que está, digamos, encriptado, etcétera, etcétera, que es imposible acceder. Es decir, por más de que este código fuente se haga público y yo pueda acceder o cualquier experto desarrollador pueda acceder a ese código fuente y lo modifique, esa modificación solamente lo va a poder hacer en su computadora, porque las máquinas de votación no están conectadas a Internet. Entonces, el principal argumento para rechazar esto es un tema de seguridad, eso es lo que alega el Tribunal Superior de Justicia Electoral, pero es una mera, digamos, disposición así dogmática, es una conjetura que no tiene realmente un respaldo fáctico o un respaldo de sentido lógico. Porque es imposible hacer una modificación al sistema. Es imposible hacer una modificación al software. Lo que permite en definitiva el acceso al código fuente es que justamente los técnicos y expertos puedan verificar si ese código cumple con lo que tiene que cumplir y si es vulnerable, pues que se corrija. Es decir, qué mejor saber si algo puede ser o no vulnerado para que se corrija. Y por último, quienes en definitiva tienen toda la posibilidad de vulnerar ese código o el programa son quienes tienen acceso exclusivo, hermético y cerrado a ese código. Y no la ciudadanía, no los expertos que, reitero y repito, tienen que, digamos, traspasar toda una cadena de seguridad prácticamente infranqueable porque se requiere lo primero que nada acceso físico a las máquinas de votación que ya están lo custodiadas, ¿verdad? Después se requiere todo un acceso a claves de seguridad encriptadas y a una serie de cadenas de custodia que está totalmente cifrado, que es imposible que, digamos, cualquier persona, aunque tenga ese código, pueda acceder así nomás y modificarlo en la máquina de votación. Entonces ese argumento de seguridad cae por su propia lógica.
1: Doctor, al no tener acceso a ese al código fuente, ¿de qué se está imposibilitando para requerir justamente eso?
0: Y primero que nada, lo que se está impidiendo acá es un escrutinio público sobre un sistema que van a ser utilizados en estas elecciones municipales, pero también a futuro en las elecciones generales, nacionales. Entonces, lo primero que se está impidiendo es el derecho que tiene la sociedad a ejercer un control ciudadano preventivo, por así decirlo. También Es como que de alguna manera realmente no hay un argumento acá, por lo menos jurídico, desde el punto de vista así de la argumentación jurídica, no hay un argumento válido como para negar el acceso a esta clave, a esta clase de información. Lo que están, digamos, de alguna manera perfilando es que hay derechos de autor de la empresa. Y ahí también tenemos que entrar en un debate más amplio. ¿Cómo podemos alegar temas de derecho de autor y propiedad intelectual sobre algo que define básicamente nuestro sistema democrático? O sea, es un absurdo desde donde se lo mira. Es como pasarle la soberanía de nuestra democracia a una empresa privada o a un consorcio. Eso no tiene ni el más, no resiste el más sentido común. Entonces, justamente en esta acción que hemos presentado, es importante ver que el juez o la jueza, en este caso una jueza, pondere justamente la prevalencia que tiene el interés público en este caso sobre cualquier alegación de derecho de autor, que por lo menos en este caso tampoco puede ser opuesto. ¿Por qué? Porque el tipo de código fuente que utilizó el consorcio, la empresa que desarrolló el software, está amparado por licencia de software libre. Y un tipo de licencia que se llama GPL y similares, que los autores originarios de ese código no solamente te permiten acceder a ese código de manera libre, modificarlo, usarlo, sino que si usas ese código y lo modificas, también estás obligado a publicar esa modificación. O sea, ese código fuente desarrollado ya existe, ya es de acceso libre. Lo que tenemos que saber es qué versión utilizaron o qué modificación le hicieron a ese código. Pero el código no es secreto. Al ser un código de fuente libre o de software libre, digamos, el código ya está público en algún repositorio. Tenemos que saber simplemente las modificaciones que se han hecho o qué versión se ha utilizado.
1: Doctor, y a ver, la pregunta que siempre nos hacemos acá los periodistas, hacemos los periodistas con respecto a las máquinas de votación, o sea que hay una sospecha entonces que no son 100% seguras, doctor.
0: Mira, esa puede ser una conjetura que puede tener cualquier ciudadano. La única forma de corroborar si algo es o no fiable, si cumple o no cumple con lo que tiene que cumplir, es justamente que esto forme parte del escrutinio público, forme parte del control que puede hacer la sociedad y forme parte, digamos, del derecho que tenemos todos a hacer pruebas, verificar, dar recomendaciones, opiniones, etcétera, etcétera. De hecho, que acá ni siquiera podemos hablar de que algo es secreto por seguridad de Estado, porque el mismo Tribunal Superior de Justicia Electoral, a través de un procedimiento que ella misma impuso, le dio el acceso al código fuente a técnicos de los partidos. Entonces, para ellos no fue secreto. Y si ellos tienen acceso a ese código, ¿cómo sabemos que ellos, por ejemplo, no pueden hacer todo lo que dicen que no se puede hacer por temas de seguridad, etcétera, etcétera?
1: Claro.
0: O sea, acá simplemente lo que estamos pidiendo en definitiva también es el mismo derecho que tuvieron ellos para acceder a ese en un entorno, digamos, que ellos les llaman controlado, que también se le puede dar a cualquier ciudadano si lo solicita, pero ellos han rechazado totalmente cualquier acceso por parte al menos de la persona que estoy representando, cualquier tipo de acceso a la verificación de ese código fuente, que nosotros entendemos que jurídicamente es información pública porque es un tipo de información, ya sea por contrato, lo que sea, pero que está en poder del Estado y que no tiene ninguna reserva o excepción específicamente establecida en ninguna ley de la República. Y también se ha demostrado que el tema de la caja de riesgo o vulneración a la seguridad no existe. Y si hay realmente un riesgo a la seguridad, como están alegando de manera muy escueta, tengo que decir también, porque cuando contestan la demanda, alegan eso, que es el punto más fuerte, pero a la vez el más escueto en cuanto a su profundidad. Si el código fuente fuese público y hay vulneración a la seguridad, por eso entonces estructuralmente el código no funciona. Es decir, si es vulnerable, entonces es un problema estructural. Eso no importa si es público o no el código. Y digamos, si algo depende de que sea secreto para que sea seguro, entonces estamos en la misma situación. Entonces están admitiendo básicamente de que el código no puede ser liberado porque permite una vulneración flagrante, digámoslo así. Entonces, en los dos escenarios, sea público o no, el código no puede depender de su publicidad o no, que un sistema sea o no seguro. Pero como dije, según lo que el mismo Tribunal Superior de Justicia Electoral señala, porque ellos también señalan de que el sistema es seguro, que hay una serie de llaves de seguridad, encriptación, etcétera, etcétera. Entonces, el tema de que el código fuente sea público no pone en riesgo eso, porque no se puede modificar, digamos, automatizadamente lo que está en la máquina de votación. A lo sumo puedo modificar en mi computadora y nada más.
1: Por último, doctor, ¿y qué respondieron? ¿Finalmente respondieron, rechazaron, aceptaron, van a responder?
0: Sí, bueno, sí, en gran medida, cuando responde la demanda al Tribunal Superior de Justicia Electoral, en gran medida, una presentación bastante larga, pero bueno, también hay, creo que muchas incongruencias y muchas cosas que nada tienen que ver con lo que es esta demanda. Por ejemplo, uno de los temas que ellos alegan de que la justicia, por así decirlo, ordinaria, no es competente para entender esta cuestión. Ellos alegan de que esto tiene que ser resuelto por la misma justicia electoral, es decir, por juzgados electorales, pero nosotros ahí decimos, esto no es una cuestión donde nosotros estamos impugnando el proceso electoral o estamos impugnando una candidatura, una lista, un resultado, etcétera. Nosotros estamos viendo información pública que sí se vincula a este proceso electoral y es esencial para este proceso electoral, pero no es una cuestión electoral de manera puramente hablando, estrictamente hablando, por lo tanto, la justicia electoral desde el punto de vista jurisdiccional no tiene nada que ver. Ahora, esto sí se tramita procesalmente por la vía del amparo, pero eso es porque está regulado de esta forma los juicios de acceso a la información pública. Esto es una cuestión de acceso a la información, no una cuestión de impugnación del proceso electoral. Entonces, esa es la primera cuestión de que el Tribunal Superior de Justicia Electoral quiere confundir. ¿Quiere confundir? Bueno, como una estrategia naturalmente de fondo y de forma para que el juez rechace la acción. Luego hace alegaciones, como te dije, en temas de seguridad, de manera muy escueta, es decir, con meras hipótesis, pero hipótesis que no se sustentan con pruebas reales. Porque cuando uno alega un posible daño, tiene que demostrar de manera fehaciente que ese daño es inminente, que es cierto, que es posible o que es probable, si se dan tales circunstancias. Y todo lo que alega el Tribunal Superior de Justicia Electoral son meras conjeturas, pero así conjeturas muy abstractas, sin
1: Bueno.
0: ningún sustento real.
1: Bueno, doctor, se me fue el tiempo. Muchísimas gracias. Realmente vamos a seguir conversando. Te enviamos un fuerte abrazo y vamos a estar atentos a ver qué sucede con este tema.
0: Gracias, Fabián. Un abrazo a vos y a
1: Abrazo.
0: toda la audiencia.
1: Gracias, doctor. Gracias, doctor. Doctor Federico Legal. 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Para mañana se anuncia fresco, cielo mayormente nublado, vientos del sur, lluvias dispersas según meteorología. Se anuncia una temperatura mínima de 14 grados, una máxima de 18 grados. Para el jueves también se anuncia lluvia. Que pasen bien, será esta mañana con más voces nocturnas a partir de las 21 aquí en Alcance FM. Chao.

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0: A la audiencia de la 106.7 Radio Imperio FM, Imperio Noticias, muy pero muy buenos días, ¿qué tal? ¿Cómo están? Saludos a todos, estamos nosotros iniciando esta edición de la programación en esta jornada, en esta mañana de hoy, miércoles, mitad de semana laboral, miércoles 19 de agosto del año 2026. Buen día a todos, vaya y por la mente, va, que este día sea un día con esa bendición, que podamos pasar bastante bien en este nuevo día, en este nuevo amanecer que nos regala el Todopoderoso, el Supremo Creador. Agradecerle por la vida, por la oportunidad de estar nuevamente de pie, por la salud, por la familia, por los amigos, por todo lo bueno, lo lindo que nos pasa diariamente, y que podamos pasar un día maravilloso, un día espectacular. Nosotros, con el compromiso firme de siempre, desde la producción de Imperio FM, de recabar todas las noticias, tanto del plano local, del plano nacional e internacional, de todos los ámbitos, para ir desarrollando con la audiencia en el transcurso de esta mañana. Buen día, buen día. Excelente día. Excelente jornada, una mañana gris, la niebla que se tiene a esta hora en Pedro Juan Caballero, y es prácticamente algo que se venía anunciando ya desde la Dirección Nacional de Meteorología en cuanto a descenso de temperatura que se va a tener. Ya actualmente tenemos 16 grados la temperatura, 16 grados. La temperatura actual, y se anuncia el descenso de la temperatura para los próximos días. Para mañana, por ejemplo, se anuncia una mínima de 8 grados y una máxima de 14 grados para mañana. Para el viernes, la mínima que se anuncia es de 8 y la máxima de 19 grados. El sábado se anuncia una mínima de 10 y una máxima de 22 centígrados. Para el domingo, la mínima es de 12 y una máxima de 23 grados, según las indicaciones desde la Dirección Nacional de Meteorología. Quien les habla, Ángel Recalde, nos acompaña en la mesa de controles el compañero Robert Villalba, en la producción del profesor Alberto Pereira, Fátima Valdés, Eduardo Vera y Esteban Escobar Carmona. Desde exteriores, en la voz comercial nos acompaña Gerardo Recalde. ¿Qué tal, Gerardo? ¿Cómo estamos? Buen día.
1: Buen día, Ángel. Buen día también a Robert, al profesor Alberto Pereira, a los compañeros desde exteriores y a todos los que están en sintonía de Radio Imperio. Muy buenos días. Ya estamos nosotros para ir informando todas las noticias con la presentación de las firmas comerciales que auspician nuestra programación. 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A todos los que se van sumando con nosotros también de esta manera, muy buenos días, bendecido miércoles para todos.
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0: 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Saludos a todos los amigos de las distintas colonias del departamento de Mamá y Baixa, va y por la Milde, va. Hoy juega Cerro Porteño, hoy tenemos Copa Libertadores. El único representante de Paraguay, Cerro, que tiene todo a su favor para buscar la clasificación. Tiene el conocimiento de jugar de local en su cancha ante su gente, que seguramente se va a tener, si no es un lleno total, casi, ¿verdad?, de la nueva olla. En la nueva olla. Y aparte que el Cerro no perdió jugando de visitante, ¿verdad? Empató. No hay esa obligación de salir a buscar primeramente emparejar, por ejemplo, la serie. Cerro Porteño versus Palmeiras, el ciclón debe superar una montaña verde. Pero ahora mismo Palmeiras tampoco no está en esa condición que estuvo, por ejemplo, años anteriores, de ser un equipo muy fuerte, compacto, muy contundente. Tiene también sus falencias ahora mismo Palmeiras, ¿no? Y eso se reflejó en el campeonato brasileño, que incluso llegaron los hinchas a pedir la salida, la destitución de su técnico. Cerro Porteño frente hoy a Palmeiras por Copa Libertadores de América. ¿Qué tal le fue a Recoleta anoche? ¿Qué tal le fue a Recoleta? Duro adiós. Boca golea a Recoleta en el Defensores. Recoleta terminó siendo goleado 4-0 por Boca Juniors en el Defensores del Chaco, cerrando la serie con un contundente 7-1 en total. Anoche fue 4-0 y en el partido de ida fue 3-1, ¿verdad? 7-1, la contundencia. Y conste que Boca tampoco está tan bien. No vino, por ejemplo, uno de sus referentes. El Mundial. Anoche fue 4-0 y en el partido de ida fue 3-1, ¿verdad? 7-1, la contundencia. Y conste que Boca tampoco está tan bien. No vino, por ejemplo, uno de sus referentes, el mundialista Leandro Paredes. Buenísimo jugador, ¿no? Buenísimo jugador. Recoleta terminó siendo goleado 4-0 por Boca Juniors en el Defensores del Chaco, cerrando la serie con un contundente 7-1 y con lo que sepultó el sueño copero del Canario. No pudo ser para Recoleta, pero que se mandó una buenísima recaudación. Se mandó una buenísima recaudación Recoleta en su aventura en esta edición de la Copa Sudamericana.
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1: Buen día, saludo al amigo Mario López. Buen día, buen día. Buen día, Ángel. ¿Será que Cerro ya achicó su cancha? Y sí, está en esa medida que dejaron, ¿verdad? De su tamaño acostumbrado que se tenía antes de aquel partido de Copa Libertadores contra el mismo Palmeiras, y que reclamaron muchos los jugadores y cuerpo técnico. Está en ese tamaño reducido, pero que es permitido por la Conmebol. Saludos al amigo Mario López, al amigo Héctor Alfonso. Buen día a la profe Oli desde San Capitán. Gracias, profe, a todos los grandes amigos desde el distrito de San Capitán, Capitán Vado, Cerro Corá, las distintas colonias del departamento de Amamba. Y buen día a todos.
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1: Detienen a brasileño señalado como supuesto líder del PCC y con condena pendiente de más de 21 años. Es la información que se destaca de la intervención que se ha realizado un ciudadano brasileño identificado como Fabio Celso Overoli, de 32 años, fue detenido ayer a las 17 horas durante un procedimiento realizado sobre la calle Doctor Francia y José Verges del barrio Mariscal Estigarribia. El hombre se encontraba a bordo de un vehículo BMW, su vehículo de alta gama, qué lindo vehículo, de color marrón y es blindado. Estaba por la línea internacional. Acompañado por una mujer identificada como Tatiana Silva Ricarte, de 29 años, también de nacionalidad brasileña. El procedimiento estuvo a cargo de agentes de la Comisaría Primera. Ampliamos en instantes esta información, ya en instantes. En otro suceso que se registró, hurto de vehículo de un lavadero. Ampliamos esta información. Supuesto hecho punible contra la propiedad, hurto agravado de vehículos y aparatos celulares. Fátima Valdés, ¿cómo estamos? Buen día.
2: Buen día, Ángel, a los compañeros y a la audiencia. Asimismo, el comisario principal Aníbal Franco refiere sobre este caso de hurto de un vehículo de la marca Chevrolet modelo Cruz, de color negro con chapa Mercosur del Brasil. Este caso ocurrió en un lavadero

0: por vecinos, que su local fue violentado aparentemente por dos personas que llegaron en una motocicleta, Ángel. En este caso, el lavadero contaba con cámaras de circuito cerrado, pero aparentemente estas personas conocían perfectamente el lugar, ya que bajaron la llave de la energía eléctrica y, bueno, quedando sin energía, ellos pudieron ingresar hasta un pequeño local dentro del predio, donde también se apoderaron de una caja que tenía aproximadamente 25 celulares de distintas marcas. El vehículo, hasta el momento, no se sabe el paradero. También fue avisado la Policía Civil de la ciudad de Punta Corán para el rastreo de este dicho vehículo. Ahora, el propietario del vehículo hasta ahora no se sabe quiénes son, ya que el encargado menciona que el vehículo quedó hasta ese lugar hasta el día de anoche, aparentemente también para que pueda ser entregado el día de hoy.
1: ¿Y no contactaron los responsables del lavadero con el propietario?
0: Sí, Enrique Arce es el propietario, quien estaba encargado. Menciona que no la llave de dicho vehículo estaba bien guardado. Así como había mencionado también, las personas que ingresaron conocían bien el lugar, ya que violentaron solamente donde estaba la llave, sabían dónde estaba la llave de paso también de la energía, así que que no pudiera quedar registrado en la cámara de circuito cerrado,
1: Fátima,
0: el movimiento que realizaron.
1: Enrique Arce es el propietario del lavadero.
0: Sí, así mismo.
1: ¿Y el vehículo es de su propiedad?
0: No, el vehículo es propiedad de un brasilero que hasta ahora no se acercó hasta el lugar. Seguramente el día de hoy se estaría acercando.
1: O sea que él mismo tampoco tiene contacto, él mismo no tiene contacto con el propietario del vehículo, que sería un brasileño.
0: Claro, va a tener el contacto con el propietario del vehículo, ya que le dejó encargado para que pueda lavar y ser entregado el día de hoy. Ángel.
1: No, pero te digo, para avisarle de repente un contacto directo, para llamarle. Mira, para...
0: Esos detalles, al menos el comisario principal, Aníbal Franco, no nos mencionó, ya que él dice que no tiene el nombre de los propietarios de dicho vehículo. Seguramente el día de hoy, en el transcurso de la mañana, estarían acercándose los propietarios del vehículo hasta la comisaría segunda con el encargado del lavadero. Para dar detalles también.
1: Bastante llamativo el caso, ¿eh? Bastante llamativo. Y son personas que aparentemente conocen el movimiento, porque estamos hablando de un local que cuenta con sistema de circuito cerrado, no sabían perfectamente en qué horario actuar, nadie estaba. Bastante llamativo, ¿eh?
0: Sabían también dónde estaba la llave para bajar la energía de
1: sí,
0: dicho local.
1: Y por eso. ¿Y por qué esa cantidad de celular, Fátima?
0: ¿Cómo?
1: ¿Por qué esa cantidad de celular en el local?
0: Y seguramente tienen también un pequeño local de venta de celulares.
1: Porque 25 celulares, ¿eh?
0: Sí, 25 celulares. En una de las imágenes se puede ver lo que sería para montaje de celulares, los mostradores también.
1: Sí. Ahora, Fátima, en relación a lo que viene a ser el lugar, una zona céntrica que seguramente otros locales ahí en las inmediaciones tendría el sistema de circuito cerrado que se pueda acceder y dar el seguimiento.
0: Claro, según mencionan, quedaría en el barrio San Antonio, en el centro de la calle Primero de Diciembre. Entonces, es una zona bastante movimentada, varios comercios también, entonces vecinos estarían ayudando también para lo que sería la identificación de las personas quienes ingresaron ahí, ya que fueron los vecinos quienes avisaron al propietario del lavadero para de la situación que estaba ocurriendo.
1: Vamos al material. ¿Quién habló al respecto?
0: Comisario principal Aníbal Franco, jefe de la comisaría segunda.
2: Buenos días a usted y su amable audiencia. Asimismo, allá a las 22:30 horas aproximadamente tuvimos un hecho de hurto de un vehículo de la marca Chevrolet Cruces de color negro que se encontraba en un lavadero. De esa forma también se llevó consigo una caja de aparatos telefónicos que se tenía que entregar a un brasilero. De esa forma entonces personal de ETA y así también personal de investigaciones y personal de automotores el día de ayer, posteriormente del hecho, acudió al lugar para la verificación completa, así también para realizar las averiguaciones correctas y en búsqueda de algunos circuitos cerrados para llegar al supuesto autor, y así también se dictó captura por el vehículo de mención para la

0: búsqueda y localización posteriormente.
1: Hasta el momento no fue encontrado, comisario.
0: Hasta el momento no pudimos todavía lograr ubicarlo el vehículo, así también pasamos las características completas a nuestro par del Brasil para que se pueda también tener en cuenta hacia el territorio brasileño, ya que el mismo es un vehículo brasileño con la chapa Brasil.
2: ¿Los propietarios del vehículo se acercaron al lugar?
0: El propietario del vehículo es difícil de encontrarle todavía, es un brasilero, no sabemos ni de qué zona es. Es el encargado del lavadero quien tenía que entregar el teléfono, la caja del teléfono con el vehículo, es un paraguayo identificado como...

0: Hurtan un vehículo y unos 25 celulares de un lavadero en el barrio San Antonio de Pedro Juan Caballero. Un vehículo y alrededor de 25 celulares fueron hurtados durante un hecho registrado en la noche de ayer martes en el interior de un lavadero ubicado en el barrio San Antonio de esta ciudad. La información en www.radioimperio.com.py.
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0: Diputados aprueban endurecer las penas por corrupción. Con 53 votos a favor, la Cámara de Diputados aprobó en general el proyecto de ley presentado por Daniel Centurión, que busca elevar las penas para funcionarios públicos involucrados en hechos de corrupción. El tratamiento en particular quedó postergado sine die, por lo que el legislador advirtió que todavía queda una dura batalla para convertir la iniciativa en ley. Se aprobó en general un paso fundamental. No fue tan fácil después de 2 años y 3 intentos para la aprobación en particular. Me piden un mes. Esa será otra lucha, manifestó el diputado tras la votación. El proyecto, que plantea penas de hasta 25 años, lleva más de 2 años de discusión política y tuvo varios intentos anteriores de avanzar en el Congreso. Centurión defendió durante el debate la necesidad de aumentar las sanciones para quienes utilizan cargos públicos para cometer hechos de corrupción. El diputado sostuvo que Paraguay enfrenta un escenario particularmente grave en materia de criminalidad organizada y corrupción, y utilizó cifras sobre el impacto económico de este fenómeno para justificar la necesidad de endurecer las herramientas legales. Según expuso, Paraguay es considerado uno de los países con mayores niveles de criminalidad organizada y corrupción de la región. Centurión sostuvo además que la corrupción representa un costo aproximado de 1.600 millones de dólares, equivalente al 4% del Producto Interno Bruto, monto que, según remarcó, incluso supera lo destinado a educación. La información dentro del plano nacional.
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0: Diputados aprueban iniciativa de Santiago Benítez para garantizar medicamentos a pacientes con diabetes. La Cámara de Diputados aprobó este martes el proyecto de declaración presentado por el diputado nacional Santiago Benítez, que insta al Ministerio de Salud Pública y Bienestar Social a realizar los trámites correspondientes para la adquisición de los medicamentos e insumos faltantes del Programa Nacional de Diabetes. Insulina, tengo entendido que se tenía faltante aquí en Pedro Juan Caballero. ¿Ya se dispone o no? Sí, podría consultar, ¿no?, en el Hospital Regional si ya se dispone o no de este medicamento. La iniciativa surgió luego de un pedido de informe impulsado por Benítez sobre la implementación de la ley número 5372/2014, mediante el cual solicitó reconocer, entre otros puntos, la disponibilidad de medicamentos e insumos y los casos de desabastecimientos registrados. En su respuesta oficial, el Ministerio de Salud reconoció que actualmente no cuenta con proveedor vigente de glucagón, medicamento considerado vital para tratar hipoglucemias severas, y confirmó además la falta de insulina de Temir, utilizada especialmente en el tratamiento de la diabetes durante el embarazo. Los datos oficiales señalaban además que 232.271 personas con diabetes recibieron atención y tratamiento en el establecimiento del Ministerio de Salud Pública y Bienestar Social durante el 2025. Con la aprobación de la declaración, la Cámara de Diputados insta formalmente al Ministerio de Salud a avanzar en las gestiones necesarias para cubrir los faltantes, buscando garantizar la continuidad del tratamiento y el acceso oportuno a medicamentos e insumos para los pacientes con diabetes. Diputados aprueba iniciativa de Santiago Benítez para garantizar medicamentos a pacientes con diabetes. Parte de lo mencionado por el diputado nacional Santiago Benítez.
2: Comenzó y seguimos. Son muchos puntos del orden del día que vamos a tratar, y hoy un proyecto mío que se aprobó en esta sesión ordinaria, proyecto de declaración que insta al Ministerio de Salud Pública y Bienestar Social a realizar los trámites correspondientes para la adquisición de medicamentos e insumos faltantes del Programa Nacional de Diabetes. Hoy por hoy, insumos muy importantes que faltan para los diabéticos no se tienen en el país. Entonces hay que importar, hay que ver los mecanismos para que se le dé la atención pública necesaria a los habitantes del Paraguay, no solamente Pedro Juan, estamos hablando para todo el pueblo paraguayo.
3: Sí.
2: Y por otra parte, estamos presentando un pedido a la Cámara de Diputados. Creo yo que en la próxima sesión va a estar teniendo entrada, homenaje al doctor Hugo Medina, hijo del doctor Aníbal Medina. ¿Sabías que es un médico que ha dedicado su vida profesional al trabajo con los indígenas y en mucha tarea que hizo por la salud de los pueblos originarios? Mm. Entre otras cosas que estábamos proyectando también, ya le di que estamos teniendo importantes sesiones aquí. Justamente tengo a mano un documento que habla de la declaración de interés nacional, cultural y educativo. El libro referente a sectores de la identidad paraguaya. Es un trabajo que estamos llevando adelante de apoyar también a la cultura nacional, a la cultura del Paraguay, y así elevando el trabajo de los legisladores. Firmamos entre dos con el diputado nacional Juan Manuel Acevedo, firmamos estos proyectos que llevamos adelante en conjunto y estamos trabajando arduamente en el ámbito legislativo. Hubo diputados que trabajaron en gestiones, en muchas cosas, pero en cuanto a legislar, estamos nosotros con Juan Manuel, estamos trabajando también con otros colegas diputados en proyectar leyes, en declaración de interés nacional, en homenajes a personalidades, en nuestro caso con Juan Manuel, a personalidades de nuestra frontera, aquellas personas que contribuyeron en el engrandecimiento de nuestro país y específicamente de nuestra ciudad, Pedro Juan Caballero, personas que realmente merecen esos homenajes. Y así vamos también trabajando sobre varios otros proyectos que vamos a ir hablando. Ahora estamos en plena sesión. Y bueno, te agradezco, Risa, porque vos sí me haces caso. Los de la mañana, parece que no tanto, no me interesa tanto el trabajo del diputado Santiago Benítez. Te felicito por eso y muchas gracias, Risa.
3: Es bueno siempre, diputado, hablar, conocer. Sabemos que hay muchos proyectos que tenés en mente y algunos ya que se van presentando, ¿verdad? Hablamos también de reconocimientos del cual estuviste hablando, diputado. Sabemos que tu tiempo, estás en plena sesión. Te dejamos entonces en libertad, agradecer por tu predisposición para el contacto con nosotros. Gracias, diputado.
0: Diputado nacional por el departamento de Amambay, Santiago Benítez, esta iniciativa para garantizar medicamentos a pacientes con diabetes, entre otros medicamentos que Salud Pública debe proveer a nivel nacional, medicamentos que no pueden faltar y que recurso económico se tiene, a la falta de tal vez interés de los directivos de Salud Pública en ver, dar el seguimiento correspondiente también para que estos insumos puedan tenerse principalmente en el hospital regional, para estar a disposición de las personas de escasos recursos a nivel nacional. Son las 6 de la mañana con 40 minutos.
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0: Vamos al contacto desde exteriores. Esta vez establecemos comunicación con Esteban Escobar. ¿Qué tal, Esteban? ¿Cómo estamos? Buen día.
4: Bien, bien, compañero Ángel. Muy buenos días para ti, para la audiencia Radio Imperio. Nuevamente ya estamos por aquí, por el Hospital Regional, recorriendo diferentes especialidades. En el sector de urgencia pediátrica se encuentran 8 niños internados sin gravedad. En el sector de urgencia adultos ingresaron algunos accidentados. El más grave es el ciudadano Edinaldo Rojas Suárez, de 28 años de edad, que ingresó a las 21 aproximadamente. En este momento ya nos encontramos con la madre para hablar un poco con nosotros, para actualizar la situación. Señora Andy, ¿cómo dice la Andrea? ¿Completó un bebé y
5: sí, Nayo? Sí, sí, sí.
4: ¿Te cuento la médico? ¿Cuál es mi mamá? ¿Y de mí?
5: Voy a hacer la captura tuya, porque solo tengo la cédula de nuestro país. Hoy miro la policía, hoy miro la bombero, ya recibí la cédula. Pues aprendí a recibir la cédula, porque ahora necesito tampoco quitar de la cédula. Si es solo fea la cédula. Fea la cédula. Hoy miro la policía, ya rara vez. Bueno, te amo, ya la cédula. Porque ahora hay cédula de recote, me digo a la cédula que yo estoy con la hayático, recote, jame o inca, le que a la noche hay un orego, va, el orego ya pota la cédula, noche hay un orego.
4: Hay que más operación, pero hay que más
5: que no para allá. Hay que más operación, yo le oré de cédula, jame con cédula, oré copa y mochila, hoy menos, jame oña sin el taco, hay menos la deja, oña sin el taco, la policía, hay que. Oye, pues, siempre con la policía, oye, acá mandé hoy la cédula, no pude ser con la cédula, ya, ya, güey, pero hay por tanto tengo que presentarse, la policía, oye, agarraron la cédula. Ella es la cédula, la que está entregando.
4: ¿Cuál es la cédula de México? ¿Más un grosor?
5: Sí, de México, y más un grosor, ya, ya avisátelo. O la una hora avisa yo, o la una hora avisa yo. O por la una madrugada hora avisa yo, ya, o chingo, ¿no? ¿Para el barrio? Sí, en el 30 de enero. ¿El jueves 20? El jueves 20. Y se irá a ir mamá, y ni siquiera se lo dice, mamá, yo de la puerta, y se, a la que me oye, y se, ay, bueno, yo para la mi hermano que ya, con se, ando, uy, ay, me dejó que era eso, si yo lo haría, se, sea, yo cojo que mi amigo fuera Harvey, y se, ah, la una de la madrugada, ando, a toda la semana con ella, y se, mamá, me dice, se, mamá, no se, no se, no se, no se, no se, pero, no puedo, no, yo no, no, no, no, no, no, no, no, no, no, no, no, oye, es un terrible, debe dejar por la noche la cédula, le deja y se. Oye, se cartera de la noche. Sam. ¿Es el de acá? No lo topa y la cédula.
4: Entonces, aquí me llegué y me sentí a Zapi, tenemos a mi compañero que le deja Zapi.
5: Nilda Suárez.
4: Oye, Nilda Suárez, pues, como sistema de retorno, y nada, que él para la consulta correspondiente, según sus familiares, ¿verdad? La hermana me dijo, ¿verdad?, de que en cualquier momento se podría trasladar a este curso.
0: Buen día, señora Nilda, una manera de decir, ¿verdad?, por la situación que están pasando. ¿En qué año le conocen?
5: 26.
0: ¿Va a ir si cogerás a él?
5: Edinaldo Suárez Rojas.
0: Muy guapo, ¿eh, señora?
5: Se ve comunidad de duda hasta ahí, pero se ve 30 de enero, ¿qué?
0: ¿Va a ir de cuál al siguiente? ¿Va a ir si cogerás? ¿Moto a ir y vivo? ¿Va a ir si cogerás?
5: Siento que hay mil ella para un ajeno a buscar el ache, hay cuaste ahí, nada más, ella va a buscar la una, no lo ya vista con la una madrugada. Buscar ese, la noche de país, ese, y cédula la noche de país, la cédula y chao, mira la noche de país, con eso. Así que te.
0: Rápido, va a oye a pojinar a la ciudad.
5: Hay como va a pojinar a Gubi.
0: Va a po.
5: Hay como. Hay como va a poner una curija, porque dice, o sea, que no es un superior, hasta yo te cortaba, dice, bueno, hace. O yo te cortaba, pues, claro, este guajeo, ya la, y le dice, hasta hace más tarde, dice, o sea, que no es un guajeo, pues, y eso, que, muy con el hermano, pues, ahí mi hermana, dice, o tengo esa fuerte, y como soy mamá, pues, haciendo joyas, dice, a no guajeo, y niña, o que ni a mi oro, a primera, es así. A pelar una de la madrugada, ya. Estamos en un chavo, no hay doctora, acuérdate, no hay. a la cédula. Ore no mujeres en dape, oye, ego te lloré, y ore la cédula, oye, la mochila, pero la mochila vendo tu pai la cédula. Hoy miramos policía, pero ya agarra la cédula. Votando presentar, ore, a ver, ¿por qué necesitas la cédula? Hoy miramos bomberos, pero a tu pai, veo a huepe, o sea, que veo tu pia, huepe, y pai, votar y un presentación, y que hay porque cédula no la he hecho tu vea, porque algo la necesitaría, cuatro. Por si está la cédula, y esto está la. De la huerua pues su vecina de bombero que ahí añetende porque hay que hacer móvil para un jupir hace mendigo.
0: ¿De ley cuál móvil para un jupir móvil para un accidente? ¿Va a ver? ¿Estoy mirando de cuál, señora?
5: No, no hay cuál, ese móvil para un jupir móvil para un accidente, no hay cuál, ese solo la que avisante más a los yuques más en la de cuatro y tarde. Pero eso no hay cuál, hay que hacer de móvil para un jupir ahí. 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
0: Ambas es de la doctor cuela, pues ve la otra tacho, pues nada, pico te trasladan a uno.
5: Sí, yo trasladan a Paraguay, porque la hoy pone chulo.
0: Qué bárbaro, ¿eh? Y esto, a llevarla, hoy coja ese y mi taja, ojalá la haya recuperado, pues a ver, señora.
5: Sí, yo tu uja, parece la necesita la cédula, al menos yo topa, pero yo digo, también, o presenta y veis, ¿qué comisaría? Pero yo topa, pero no topa, pero no es mi policía, tú ya no es mi bombero, y miro a subir a él, he votado presenta y veis, ¿para qué comisaría? Pero yo no sé, la cédula, porque necesita la cédula. Que ya la quiero ver. Menos en luz, o no ser en luz.
0: Exactamente. Dale, señora, fuerza. Cualquier cosa estamos a disposición a través de radio.
5: Dale, dale. Dale. Gracias, gracias.
0: La situación bastante difícil de este 26 años dijo que tiene, ¿verdad, Esteban?
4: 26.
0: Sería nativo, ¿verdad?
4: Sí, señor.
0: No se sabe dónde ocurrió el accidente.
4: No se sabe.
0: No se sabe si fue auxiliado hasta el hospital por bomberos, policía nacional.
4: Nada se sabe, Ángel. Los
0: transeúntes, ni dónde ocurrió el accidente.
4: Nada, nada.
0: Lo cierto y lo concreto es que está grave y debe ser trasladado hasta la capital del país. Gracias, Esteban.
4: Hasta luego.
0: La información desde el Hospital Regional con Esteban.
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1: Avanza juicio contra ex intendente de San Capital vinculado a tráfico de drogas. Se está dando el seguimiento. Ayer martes se desarrolló la segunda jornada del juicio contra el político colorado Manuel Ramón Velázquez, exintendente de San Capital, vinculado al tráfico de drogas. Fue capturado en el 2022 y luego beneficiado con prisión domiciliaria. Segundo día de desarrollo del juicio oral que se llevó a cabo ayer en el Palacio de Justicia de Pedro Juan Caballero.
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1: ¿Qué tal, Eduardo Vera? ¿Cómo estamos? Buen día.
2: Bien, Ángel, buen día a los compañeros que trabajan en la gran audiencia de Radio Imperio, ya preparados para esta jornada informativa.
1: Bueno. Detienen a brasileño señalado como supuesto líder del PCC y con orden de captura, con condena pendiente, con más de 21 años de cárcel en territorio brasileño, Eduardo.
2: Efectivamente, es así. Ayer en horas de la noche, este ciudadano brasileño con condena de más de 21 años fue detenido en Pedro Juan Caballero. Esta mañana el comisario Pedro Román, su jefe de la comisaría primera, habló sobre este procedimiento que realizaron, precisamente se permitió la detención de este ciudadano que cuenta con una orden de captura vigente en su país. Se trata de este brasileño Fabio Celso Overoli, de 32 años, registrado una condena pendiente de 21 años, 8 meses y 19 días en la República Federativa de Brasil, asimismo sindicado por las autoridades como supuesto integrante de liderazgo del primer comando, que sería PCC precisamente. Esto se realizó a las 17 horas de ayer sobre la calle Doctor Cranza y José Verges. Estaba, digamos, recorriendo la ciudad. En ese momento fue verificado por la Policía Nacional y luego llevado hasta la comisaría. Estaba acompañado este ciudadano de una mujer también brasileña de nombre Tatiana Silva, a Ricardo, de 29 años de edad. El mismo, poco más tarde, fue trasladado hasta la base de investigación criminal para mejor seguridad, por medida de seguridad. Y bueno, vamos a escuchar lo que decía al respecto el comisario Pedro Román, su jefe de la comisaría primera.
3: Día de ayer se procedió a la detención de este ciudadano brasileño, identificado como Fabio Celso Overoli, de 32 años de edad, brasileño. Este sujeto, de acuerdo a la información que recibimos, es el jefe del primer comando catarinense y tiene una orden de captura, como así también una condena en su territorio por tráfico de drogas, de 22 años aproximadamente. Y el mismo se encontraba a bordo de una camioneta de alta gama de la marca BMW, camioneta blindada, en compañía de una ciudadana brasileña de nombre Tatiana Silva, que sería su pareja. se procedió con

0: y se informó al fiscal, a la fiscalía de turno, y dispuso que quede en carácter de detenido, y el transcurso de esta mañana va a ser expulsado, entregado a la Policía Federal de Brasil.
1: ¿Qué dijo el procedimiento?
0: El trabajo se hizo conjuntamente a través de informaciones recibidas de nuestro par de policía del Brasil, y gracias al seguimiento que hizo los patrulleros se pudo llegar a este sujeto.
1: ¿Qué dijo la policía?
0: El mismo se guardó el silencio. Al principio quiso hacerse pasar por otra persona, facilitando datos falsos, pero con el cotejo correspondiente y las informaciones ya recibidas, se pudo constatar que sí, efectivamente, era esa persona buscada.
1: ¿Otras evidencias que incautaron del mismo?
0: Bueno, del poder de él se incautó aparatos celulares y ya está a cargo también a disposición del Ministerio Público.
2: ¿Arma de fuego no tenía?
0: No tenía arma de fuego ni otra evidencia.
2: ¿Y qué alega él que hacía por acá?
0: Y
2: ¿o se cayó?
0: Poco o nada, él manifestó lo que nosotros presumimos, que viene para hacer algunos negocios acá en nuestra zona.
2: ¿Tampoco se maneja qué día ingresó, por dónde vivía?
0: En eso vamos a trabajar más con la gente de investigaciones, como así también la gente de crimen organizado.
1: En relación a la mujer, simplemente le acompañaba, ¿qué referencia más se tiene de la mujer?
2: Dale.
0: Y es su acompañante. La misma tendría algunos conocimientos, el movimiento de su pareja, digamos, en la actividad que se dedica.
3: Comisario Pedro Román, la detención de este ciudadano brasileño vinculado aparentemente al PCC. Intervención de los agentes policiales. Este sujeto que sería expulsado del país en el transcurso de la jornada. Son las 6:57.
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3: Son las 6:58. 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Establecemos nosotros la pausa, la polca paraguaya. Saludando a toda la audiencia en esta mañana, saludo a todos los que se están trasladando hasta su lugar de trabajo, a todas las personas que están en sintonía, en su casa, tomando el matecito, preparando el desayuno. Buen día a todos, estamos a través de Radio Imperio FM.

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3: Son las 7 de la mañana, un minuto.
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2: Precipitaciones dispersas, salí con paraguas y un pilotín porque se viene una lluvia.
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8: La policía reporta supuesto hecho de hurto agravado de vehículos y aparatos celulares ocurrieron en las 23:30 aproximadamente del interior del lavadero denominado Master Auto Spa, ubicado sobre la calle 1 de diciembre, casi Mariscal López, el barrio San Antonio de esta ciudad. propiedad de Enrique Arce López, paraguayo de 22 años, domiciliado en el barrio Defensores del Chaco, vehículo hurtado de la marca Chevrolet, color negro, año 2003, en este caso, propiedad de un cliente de nacionalidad brasileña, supuestos autores personas desconocidas, ambos con casco protector, quienes llegaron al lugar a bordo de una motocicleta tipo trail, cuyos demás datos se tuvo conocimiento del hecho a través de llamada telefónica a recepcionada en la oficina de guardia. Personal del servicio externo acudió al lugar, donde dialogaron con el propietario del lavadero, Enrique Arce. Manifestó que el vehículo quedó en el patio y luego el mismo se retiró a su domicilio. Luego fue avisado por vecinos que el portón de su local fue violentada por desconocidos para luego a retirarse a bordo del robado. También violentaron la puerta del escritorio donde llevaron una caja de cartón conteniendo aproximadamente 25 celulares de diversas marcas y modelos. Se dio participación a personal automotores, investigación de hechos punibles y personal criminalística a cargo del suboficial Miguel Aranda. Se comunicó el hecho a la agente fiscal de turno. Comisaría Fortuna Guazú reporta atención a personas supuestas autor de un hecho de lesión grave ocasionado a golpes con pedazo de madera tipo garrote, ocurrido en fecha 17, en horas de la noche y puesto a conocimiento el día 18 a las 10:30, realizada el día de ayer, siendo las 15 horas aproximadamente, la localidad de comunidad indígena Tirarí, distante a 50 kilómetros aproximadamente de esta comisaría, siendo aprendido Anderson Recalde Barrios, todo originario de 19 años. Resultaron víctimas Ariel Recalde Benítez, pueblo originario de 21 años, tuvo fractura de cráneo. Claudio Zavala, pueblo originario de 31 años, sin documento de identidad, tuvo herida cortante en la parte de la ceja al lado izquierdo. Todos domiciliados en la comunidad indígena Tirarí. Se tuvo conocimiento del hecho el día de ayer, siendo las 10:30 aproximadamente, a través de llamada telefónica recepcionada a la oficina de guardia de esta comisaría, efectuada por el líder de dicha comunidad. Inmediatamente personal de patrulla se constituyó al sitio constatando el hecho, procediendo al traslado de ambas víctimas hasta el hospital regional para su atención, siendo atendido en la sesión de urgencias, donde Ariel Recalde Benítez, quien en este caso quedó internado, mientras que Claudio Zavala recibe atención y fue dado de alta, siendo las 15 horas aproximadamente nuevamente en el lugar del hecho. Miembros de la comunidad comunicaron la retención del indicado como autor, por lo que inmediatamente personal interviniente a bordo del móvil 170 acudió al lugar, procediendo a la aprehensión, traslado del supuesto autor para el procedimiento de rigor. El hecho fue comunicado a la agente fiscal Reinalda Plasios. La aprehendida fue identificada en el hospital regional, permanece en la comisaría. Comisaría Sexta, Barrio General Gene, comunica recepción de denuncias sobre un supuesto hecho de agresión por mordedura de animal canino perro, específicamente a las 15:40 de ayer en el predio del hospital regional Sección Pediatría, ubicada sobre la calle Aquilamán, entre Rubio y General Rugués. Resultó víctima un menor de 4 años sin nombre, en este caso con mordedura de perro en el rostro, múltiples heridas cortantes profundas en la cabeza. Hijo de la señora Diana Librada Minela, 29 años, empleada, domiciliada sobre la calle Coronó del barrio Obrero. Tras tener conocimiento personal del servicio externo a bordo del móvil, se constituyó hasta el hospital regional, donde se dialogó con la señora Evelyn Morena, 33 años, domiciliada sobre la calle General Genes Casirumbe I, que manifestó que el día de ayer a las 14 horas el menor salió en la vereda de la casa donde estuvo jugando con otros niños de interina, que recibió la noticia de que el niño fue presuntamente atacado, mordido por un perro, que posterior al ataque desapareció del lugar. Inmediatamente auxiliaron y trasladaron a la víctima hasta el hospital regional Sección Pediatría, donde fue atendido por el médico, la médica doctora Sandra Alberdi, donde permanece internado en observación. De que fue comunicado al Ministerio Público. Comisaría Primera, Barrio Mercado de Tigarrilla, comunica que es una persona de nacionalidad brasileña con condena pendiente en la República Federativa del Brasil, quien sería supuestamente jefe del primer comando catarinense de aprehensión de personas de género femenino, acompañante en importación de vehículo automotor de alta gama, blindado, realizado el día de ayer, siendo las 17 horas aproximadamente en la vía pública. Cabe incorporarse José Jorge del barrio Mariscal en Villarrubia, detenido Fabio Celso Overoli, brasileño, 32 años, originario de la ciudad de Santa Catarina, con orden de captura por artículo 33, tráfico de drogas, condena pendiente de 21 años, 8 meses, 19 días, aprehendida acompañante Tatiana Silva Ricarte, 29 años, brasileña. En este caso también encontraron el vehículo. El uso de la patrulla de base de trabajo de investigación consiguieron a la verificación del vehículo escrito más arriba, aparentemente blindada, lo que se procedió al traslado de los mismos hasta la sede de la comisaría. La comisaría de forma voluntaria accedió a proporcionar los datos e intercambiando información con los pares de Brasil. Arrojó que se pudo corroborar que el mismo registra orden de captura, condena del vecino país por la causa mencionada más arriba, así también, siendo indicado como supuesto líder del primer comando catarinense PCC, donde se procedió a realizar el procedimiento a rigor. Lo comunicó a la gente fiscal Reinalda Palacios. Comisaría 13 Barrio Guaraní comunica recepción de denuncias sobre persona que no regresa a su lugar, realizada el día de ayer, siendo las 12:42. Se trata de una persona de 18 años, Gabriel Minela Atacilla, brasileño, cuyo demás datos se desconoce, domiciliado en la ciudad de Dourado, Brasil, pelo color negro, trigueño, de altura mediana, con vestimenta remera marrón, short, color negro, denuncia alta de la Minela López, 40 años, paraguaya, domiciliado en la región Reina Victoria. Refiere la denunciante que el mismo salió acompañado de su amigo de nombre Lucas, a bordo de una motocicleta tipo trail color negro, hecho de más alto, características se desconoce. Como así también manifiesta que en fecha de ayer dijo que viajaría a la ciudad de Dourado, Brasil, posterior no tuvo más contacto con el mismo. De hecho, fue comunicado al Ministerio Público, se dio participación al personal del Departamento de Búsqueda de personas desaparecidas. Comisaría 13, Barrio Guaraní, la reporta localización de persona que no regresa a su hogar. Realizada el día de ayer, en las 17:30, se trata de Enrique Gabriel Minela da Silva, mayor de edad, cuyo demás datos se desconoce. Domiciliado en la ciudad de Dourado, Brasil, pelo color negro, trigueño y otras características ya mencionadas. Denuncia Tabela Minela López, 40 años. Domiciliada en la sección a Reina Victoria. A la hora indicada, comparece en la oficina de guardia la denunciante. Manifestó que logró establecer comunicación vía telefónica con su hijo, que le informó que se encontraba o se encuentra en la ciudad de Dourados, estado de Mato Grosso do Sul, Brasil. Así también agrega que la motocicleta tipo trail de color negro se encuentra en poder del mismo. Se comunicó al Ministerio Público. Se dejó sin efecto el pedido de búsqueda de localización a través del Departamento de Búsqueda de Personas Desaparecidas. Es lo más destacado en el informe policial de la fecha.
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0: Son las 7 de la mañana con 29 minutos. Así seguimos avanzando nosotros en esta mañana con neblina que estamos teniendo en la terraza del país y la dulce polca también acompañando esta jornada de hoy, miércoles 19 de agosto del año 2026. A todos los que están en sintonía de esta manera acompañando nuestra tren informativa, muy buenos días, gracias por acompañarnos. 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
1: Esta información, la situación que se vive con los pobladores del barrio Defensores del Chaco, la situación que viven los residentes del barrio Defensores del Chaco ante la situación que se viene generando de hace tiempo atrás con la quema de neumáticos, de cubiertas que se han acumulado en predios, en patios baldíos, en depósitos, y principalmente en patios baldíos donde se quema y se genera la contaminación del medio ambiente, daños para la salud, molestia para los pobladores, el humo bastante tóxico que emite ese producto que se quema en esa zona. Representantes de la Asociación de Pobladores del Barrio Defensor del Chaco participaron ayer de la sesión de la Junta Departamental para plantear la preocupación de los pobladores por la acumulación y quema de neumáticos en la zona. Durante la sesión, el concejal departamental Fernando Peralta señaló que el problema no es reciente y advirtió sobre las consecuencias que está generando tanto el humo tóxico como la acumulación de cubiertas para favorecer la presencia de mosquitos. Comentó que durante una visita al lugar observó a varios niños con picaduras en las piernas y que deben permanecer abrigados gran parte del día para protegerse. Bastante difícil la situación por la cantidad de neumáticos, si es que no se quema. Eso no se está controlando y sirve como criadero de mosquitos. Por la cantidad de mosquitos que se tiene en la zona, la falta de tranquilidad, la falta de de estar en un lugar agradable para estas personas es bastante preocupante. Podemos escuchar lo que dijo primeramente el poblador, el representante de la Asociación de Vecinos de este sector del barrio Defensor del Chaco, un barrio que ha crecido bastante en los últimos años también por la habilitación de nuevas fracciones en ese sector. Luego vamos a escuchar al concejal Fernando Peralta.
2: Y nosotros vinimos acá, vecinos de Defensor del Chaco y Jardín Aurora, ¿verdad? La verdad que este es preocupante porque este pues ya es a nivel social acá, Pedro Juan, ya total, ¿verdad? Porque acá nosotros le está afectando a todo, ¿verdad? Porque esta es la tercera vez que ellos están quemando y vos sabes que la humadera es impresionante. Acá está conmigo la licenciada, ¿verdad? Que ella trabaja, ¿dónde trabaja la licenciada? Ahí que,
3: en el hospital regional.
2: Hospital regional. Entonces esto es preocupante, nosotros acá tenemos que unir todo acá, ¿verdad? Tenemos que trabajar acá. Nosotros vinimos con la junta departamental, ¿verdad? Para que podamos trabajar en conjunto, ¿verdad? Porque acá, pues, como todos saben, ¿verdad? Que acá en Pedro Juan Caballero, pues acá prácticamente se desecha 3.000 cubiertas por día, ¿verdad? ¿Entendés? Entonces ellos acumulan demasiado. Yo sé, según tengo entendido, que en el Brasil ellos no están enviando así la cantidad necesaria, entonces está quedando acá en Pedro Juan. Tenemos muchísima cantidad de cubierta, ¿verdad? Entonces lo que ellos hacen es quemar la cubierta para que pueda disminuir la cantidad que tienen en el depósito. Eso es lo que nosotros pensamos, ¿verdad?
4: Muy bien. Licenciada, ¿cuál es el resultado después de la reunión que mantuvieron con los concejales?
3: Buenos días. Y el resultado es que ellos nos van a acompañar. Y nosotros necesitamos solución, porque esto es algo grave, esto le afecta a la ciudadanía. Esto no, nosotros somos los afectados directos, pero ellos son los afectados indirectos. Y hay niños sufriendo, hay adultos que están sufriendo, y es por algo que se puede evitar. Nuestra intención no es perjudicarle al empresario, no es. Nuestra intención es que tenga solución esa quema de penó, que no se vuelva a quemar, porque el problema que ocasiona es grave, esto es un crimen, no puede continuar.
4: Muchas gracias a ustedes.
2: Justamente el concejal Cristian Candado dijo que va a hablar con algunos empresarios, ¿verdad? Para que pueda traer alguna inversionista, porque acá esta cubierta que se está desechando acá se tiene que dar una solución definitiva, ¿verdad? Y él no se comprometió de formar un equipo y buscar un empresario para que venga Pedro Juan que instale una trituradora de cubierta para que podamos solucionar definitivamente este inconveniente, ¿verdad? Porque acá nosotros tenemos mucha gente que viene de Brasil, ¿verdad? Que viene y deja, hace el cambio de cubierta y deja su cubierta acá, ¿verdad? Entonces acá lo que nosotros, como dijo el compañero, nosotros no queremos perjudicar a nadie, ¿no? Lo que nosotros queremos es que buscamos la solución pacífica en conjunto para que podamos solucionar este en conjunto, ¿verdad? Eso es lo que yo siempre digo, que tenemos que empezar a trabajar en conjunto. Como Pedro Juanito, tenemos que trabajar y ayudarnos entre todos para que podamos solucionar este inconveniente, ¿verdad?
5: Vecino que acude a nosotros confiando que podemos hacer algo, ¿verdad? Pues Pérez Aisha habló la representante Peñor de Muñeco de Pepe. Entonces, este es un problema, no es solo de ahora. Aparte del humo tóxico, Peñatín, V barrio Yerere, bebé, impresionante. Yo me fui a ver alrededor a la Ñatín, un mimitado, un miago, y para papes de Timán, y con Arandé todo el día abusores, porque si no, es insoportable. Entonces, este es un problema social muy grave. Aparte que este domingo, como dijo la licenciada, varios niños entraron, ingresaron al hospital a consecuencia de ese humo tóxico, ¿verdad? Y yo creo que nosotros como representantes, nosotros tenemos que hacer algo. Tenemos que pedirle informe a MADES, a la fiscalía, porque yo me fui a la fiscalía y la fiscal Reinalda me dijo que ellos cuentan con un permiso de MADES y que ellos no pueden hacer nada. Entonces, de allá comienza el problema, de Asunción. Amo y Olao, Ñatilla, ya pongan a ti informe, pedido de informe y hacer la denuncia, ¿verdad? Que ese depósito... Nosotros no estamos en contra de los que trabajan en ese sector o por ese neumático, ¿verdad? Lo que nosotros queremos es que se evite más, que se evite y que no se queme más las cubiertas ahí, porque realmente es impresionante la forma que contamina al barrio y alrededor, ¿verdad? Yo he visto el video que la licenciada me envió y realmente es un problema muy grave que nosotros no podemos mirar a otro lado, dejar de lado, ¿verdad? Yo creo que acá como representantes nosotros tenemos que actuar, tenemos que solicitar que ese depósito se mude, que trabaje a otro lado, o de repente que trituren las cubiertas, pero que no perjudique más la salud de los vecinos. Pues a esa veñati, un viago impresionante. De por y personas no aguantaron de ver. Los que están ahí alrededor es un sufrimiento tremendo de todos los días. Nosotros estamos tranquilos porque en Dayico ya hemos otro lado. Esa licenciada ya de Membuy, ya se ha ojo internado por causa de ese humo. Obviamente que vamos a querer actuar de otra manera, ¿verdad? Muchas veces las autoridades no hacen caso a estos problemas porque en Dojasay la escuela Dojasá. Entonces yo le digo a ustedes que nosotros acá, con la colega Tina y todos los compañeros, ya la presidenta de Medio Ambiente, entonces vamos a tomar acción y vamos a estar en contacto con ustedes para agarrar las notas, las firmas de los vecinos y así poder hacer esta denuncia, ¿verdad? Y llegar allá en Asunción, que de allá comienza el problema, o me he hecho gratis permiso que para contaminarle a los vecinos. Entonces yo quiero que ustedes sepan que vamos a estar con ustedes y acá los colegas, yo creo que no van a tener ningún problema de acompañar este
6: en el secretario de Medio Ambiente de la gobernación de Amambay. Lastimosamente, Xenay Guaymá, para la secretario, secretaria del Medio Ambiente de este gobierno departamental. Porque nunca acá vino los informes, ni siquiera el plan. Lastimosamente, en Daiguay. Bueno, entonces yo les aconsejo a que toditos ustedes se vayan a mesa de entrada del Ministerio Público, porque el Ministerio Público tiene su unidad de medio ambiente y oficialicen. Punto número uno, hacer una denuncia. Jape firma paitejese. Punto número dos, podemos crear una mesa de cooperación. Vamos, bueno, comisión asesora de medio ambiente de la Junta Departamental, salubridad de la municipalidad, Ministerio Público, vamos a hacer una mesa de cooperación. Fiscalía, Municipalidad, Gobernación de Amambay, vamos a darle un poco también trabajo a este funcionario, funcionaria que es de la Secretaría de Medio Ambiente de la Gobernación. Claro, entonces vamos a empezar. Yo me ofrezco también para acompañarles a ustedes o para formular una denuncia escrita. Jape, Pepe, firma, ¿viste? Jape, operas a la mesa de entrada. Porque ustedes se van acá, se van allá, pero no tenemos una hoja de ruta, un croquis. Diríjese a la izquierda, continúe, pea o faltañandere. O faltañandere, PTI, hoja de ruta. Entonces, hacer la denuncia y que la Fiscalía de la Competencia de Medio Ambiente diga, señores, pobladores, o se le convoca a ustedes y que le explique documentalmente y que se busque de quién es esa empresa, cómo está operando, si realmente tiene la habilitación correspondiente, porque la Yeye tengo ñandena. Entonces, vamos, yo me ofrezco para hacer con ustedes esa hoja de ruta, pero ya le aconsejo, váyanse ahora mismo, váyanse en la mesa de entrada de la Fiscalía para que el expediente pueda tener un inicio y seguimiento. Al hacer una denuncia, ya va a venir después los informes. Gracias, presidente.
7: ¿Por qué? Porque con la denuncia nomás no es la solución que vamos a llegar. Entonces yo me comprometo con la Comisión de Desarrollo Económico de visitar, por ejemplo, la Cámara de Comercio del Brasil, la FIESP, e invitarle a algunas empresas que tengan interés de venir a hacer ese trabajo aquí en Pedro Juan Caballero. ¿Por qué? Porque así como manifestó la colega Olga Gómez, de la avenida Doctor Francia está lleno de venta de cubierta. Y por una situación geográficamente en donde genera empleos y oportunidades para la gente.
8: No estamos en contra.
7: Y estamos estratégicamente ubicados en que los vehículos extranjeros entran a nuestro país, cambian su cubierta. y esa cubierta usada, obvio que ellos no llevan, ¿verdad? Dejan depositado en la calle. Y hay camiones que se van a juntar eso y depositan en algún lugar que yo no sé dónde mismo, pero hay fotos de que en ese lugar se estaban depositando esas cubiertas. Entonces, yo creo que la salida va a ser por allí. Y este abre algo que hace tiempo que yo vine visualizando, que el municipio, y esto tiene que ser ejemplo para los otros municipios, de que se debe empezar a trabajar con el plan de ordenamiento urbano y territorial. ¿Para qué eso? Para que se pueda empezar a establecer cuáles van a ser las zonas industriales o las zonas comerciales. Porque tiempo atrás, según remontamos a la historia, Defensor del Chaco es un producto prácticamente en aquel entonces de la zona industrial, ¿verdad?
6: Sí.
7: Y hoy, ¿qué pasó? Muchos loteamientos se aprobaron en ese sector sin hacer un estudio previo de esos silos que trabajan 24 horas en época de cosecha y de una u otra forma expiden humo, expiden polvo. También se suma el desagüe cloacal, que no se tiene un desagüe cloacal, un saneamiento básico. Entonces nosotros tenemos que partir en un punto más allá de todo esto, porque solamente con la denuncia yo no veo una solución. Entonces yo me comprometo a hacer este trabajo, acompañar obviamente la gestión para la denuncia y que esto no se vuelva a repetir, que se, no sé, seguramente la municipalidad tiene la competencia de multarle a esta empresa para que de repente aprenda a custodiar un poco lo que ellos almacenan allí. Porque yo veo que es la tercera vez y la cuestión pulmonar, el problema respiratorio, cada día está sumando más en estos momentos de cambios climáticos, como cada sesión aquí la presidenta de Medio Ambiente siempre está reclamando conforme al calentamiento global. Entonces, concluyendo todo esto, acá nosotros tenemos la Comisión de Medio Ambiente y también la Comisión de Salud y también la Comisión de Hacienda, que comprende una parte de lo que se refiere al programa económico. Y estos tres, yo creo que podemos juntarnos y trazar y diseñar ya un programa para ellos, porque ese barrio va a tener problemas. Más todavía que ahora va a venir la Ruta de la Soberanía, se va a trabajar. Ese barrio va a ser prácticamente un punto de conectividad con el desarrollo económico y social. Entonces debemos nosotros de buscar ya de reglamentar y regular todo lo que se va a instalar en ese sector. No sé si los vecinos me entienden cuál es mi visión con relación. Entonces, eso es mi intervención, señor presidente.
1: Pobladores del barrio Defensores del Chaco se presentaron ayer, esta vez, hasta la Junta Departamental solicitando la intervención, mediación, gestiones para que se pueda dar una solución a través de las autoridades a esta problemática que se tiene en este sector de Pedro Juan Caballero. Y es un trabajo conjunto que se debe realizar entre todas las autoridades, comerciantes de este rubro, ver qué se puede hacer para dar una solución. Porque el sector comercial ha crecido bastante en los últimos años. La habilitación de nuevos locales, la habilitación de nuevas empresas. El barrio Defensor del Chaco ha crecido mucho. ¿Y cuál es la alternativa para estos comerciantes de este rubro, de la venta de neumáticos? Pues evitar que a través de ordenanza, que se arrojen, que se tiren, sea lo que sea, neumáticos o acumulen en lugares así. ¿Y cuál es la alternativa para estos comerciantes? ¿Dónde van a ubicar? Por eso es importante que se pueda realizar un trabajo conjunto y dar una solución, tanto para este sector, los pobladores, para que puedan estar en un ambiente agradable, en un ambiente limpio, saludable, algo que está estipulado en la ley, algo que está en la misma Constitución Nacional, que cada ciudadano o ciudadana de este país tiene el derecho de estar en un ambiente saludable, agradable, limpio. Y que estos trabajadores puedan tener la opción de seguir trabajando sin ningún tipo de problemas y un espacio para que puedan ubicar, ordenar, procesar los neumáticos que van cambiando. O mientras se esté observando o viendo, gestionando la solución, hablar con estos comerciantes que puedan tener un sistema de protección para evitar que se siga quemando. Que alguien que esté pasando por ahí, por la zona, por el lugar, queme, o los mismos, algunos que se encargan de quemar cuando tienen bastante ya. Un control que debe existir y buscar dar también una solución a estos comerciantes. Y que estas personas, que el interés común se pueda prevalecer y que estas personas que residen, que viven, que trabajan en el barrio Defensores del Chaco, pueda tener la tranquilidad de que cuando salga de su casa, de que llega sábado o domingo, que está con su familia en su casa, pueda estar en un ambiente saludable. Y no como pasó nuevamente el fin de semana. Encerrados. Y que tampoco era la solución porque invadía el humo las residencias, las casas de estas familias. Y no solo este punto. Sistema de desagüe cloacal. Barrio Defensor del Chaco, Jardín Aurora. El crecimiento que tuvo en los últimos años. Porque el crecimiento que va teniendo, ya sea un distrito, una ciudad, un barrio, requiere del acompañamiento de inversiones, de trabajo. Y esto es un ejemplo claro de lo que fue años anteriores y lo que es actualmente Jardín Aurora y Defensor del Chaco. Son tres problemas que se debe solucionar para este sector. Primero, esta cuestión de los neumáticos. Segundo, sistema de desagüe cloacal por la instalación también de nuevos shoppings, locales comerciales y la demanda que tiene de los residuos. Otro punto, tránsito. En este sector de la ruta PI-05. Por eso, la unidad, el trabajo, el compromiso de las autoridades es fundamental para que se pueda dar una solución a corto plazo para acompañar el desarrollo de este sector de la ciudad de Pedro Juan Caballero. Son las 7:53.
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1: Adolescente de 13 años se encuentra desaparecida. La mamá que le está buscando intensamente. Estamos en comunicación con la madre de esta adolescente. Ella está desesperada, esta señora, hace días que no tiene noticia de su hija. Con la autorización de la misma, con la autorización de la madre, nosotros vamos a publicar la foto de esta adolescente. Ya la denuncia que se ha presentado hace días atrás. Va, señora, buen día.
8: Buen día.
1: Bueno, va, ahí con la escuela donde el nombre cuñado Cañíbico.
8: O Cañíbico, se dice mi cuñado.
1: ¿Bodiamos cañía o en el membro cuñado, señora?
8: Ya puedo 8 días o cañía, güey.
1: 8 días en el membro cuñado, ya puedo cañía, güey, con Aracoa. Pero mira, ¿vos años le coja?
8: 13 años.
1: 13 años, ¿va de barrio guapico, pues, señora?
8: Ahora lo pasé en la cabecera, yo voy, pero yo.
1: Barrio Defensor del Chaco, y nada, lleva. Apetejina. Cabecera, yo voy, sí. Jamba, ¿eres o cañija? ¿En va en de cuá, señora? ¿Y por chimba? ¿Epicora? No sé, ojo, alguien timba. ¿Información de huere con la nemembu? Paradero, güey.
8: Ojalá,
1: ojalá, ojalá, ojalá, ojalá, ojalá, ojalá, ojalá, ojalá, ojalá, ojalá, ojalá, ojalá, ojalá, ojalá, ojalá, ojalá, ojalá, ojalá, ojalá, ojalá, ojalá, ojalá, ojalá, ojalá,
8: La más o menos sé cuál es Javier, ¿verdad?
1: ¿Javier?
8: Sí.
1: Javier. ¿De cuál va de parte de Tepa o Jogen Diem o Pa Oikobe Javier?
8: La pila para hacer donde cuál por hacer Diem. Pensé que es a Coco Llerero, hija, o sea, una pila por ahí.
1: Bander ese NMP cuñaba y una señora, y menos enduja o esa y una con transmisiones en vivo, porque si o si o esa taja o enduta y una señora, Bander ese NMP cuñaba.
8: Ah, chico, es importante la más chico y una comunicación de ella, la más chico no la hoy, pero pi un llego a mí, porque es peligroso como más te dejo, vango y cosas. Hasta ayer se espera que ella, si era su oído, y pende que tiene un baile, ya tampoco ya la hora de que tiene papá, si era su. A cuando la ayuda, te dice, hermano, antes oírme.
1: ¿Va a característica física o le colores me cuñada, señora? ¿Va a ella físicamente?
8: A ver, si me ve por IP, te dije a ella, tanto que me quería pedir por hija, ni carango de pucuja.
1: ¿A pico o estudiado o no?
8: Sí, yo todavía eso es cierto, pero yo ya no termina yo y la hice todo.
1: No jodes más ir a colegio,
8: no,
1: la escuela.
8: No. Sí.
1: Ande, es no hay más chupera. ¿Hay con celular o con algún número? Es no hay más chupera,
8: sí,
1: hay celular.
8: Ore con la teléfono, a ver dónde comunicar y se me dice, no me atende y se le deja.
1: ¿Y pula y celular, Ande, no hay más chupera?
8: Sí.
1: De ella por la denuncia era, señora.
8: Allá, ya por la denuncia,
1: ¿no? Voy ya por la denuncia.
8: A ver, co. Va a decir nada. Comisaría, a ver, no, co.
1: Zona industrial.
8: Va a ser.
1: Zona industrial.
8: UPR.
1: UPR. Ape Javier, pico menor o mayor de edad, señora.
8: Pues hago se una ley de porque se una pilla y la menos, pues la roja, se la dejó todo para hacer la mayor de edad, más tengo la menor.
1: Ah, bueno, a ver, Javier, hoy menos en duja, ahora escojo, en 10, la neve en becuñas, y nada, toño en boyá, toño en que están en 10. De nada, le posible en 10, escuela, de ahí cuando hacen de noticias, la neve en becuñas, señora.
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0: Prácticamente de igual, lento mamó para vaina y se había tenido gente de la Policía Nacional en cualquier momento y que tú con un allanamiento, ojalá oye ya, Raúl, y que tú preso, vaina Javier.
1: Sí, operan.
0: Violación de la patria potestad, primero y vea. A ver, ya
1: Sí,
0: esa era otra cosa que tú deseas y nada, ya.
1: no, pero
0: Va a ir ese Jane, mi cuñada, señora, y me voy en Duma, imagina, con Ángel Derecha, imagina.
1: ah, no la vendo, pero la están haciendo todo, usted andaba todo, un independiente que por la tenis y cuando la pesa y cuando no ya tendré, si es el azul, usted, más que hayan perdido, si la andaba a perder, muchas veces, o sea, 6 meses, me tenía que levantar.
0: Sí. ¿Estás embarazada?
1: Sí, ayuda a Javi, tal vez a presión de ahí, coordinaje y tu último.
0: Primera vez, pico, a la. O
1: Sí,
0: cañibesa.
1: primera.
0: Primera vez. Ahí está. 13 años. Dale, señora, vamos a seguir insistiendo, a hablar con las autoridades, a ver qué datos se tiene en relación al paradero de tu hija. Gracias por atendernos.
1: Dale, señor, gracias.
0: Ahí está. Está la
1: Hola.
0: señora que le está buscando a su hija, 13 años, hace 8 días. Hace 8 días que salió de su casa, se fue aparentemente con un tal Javier que sería su chico y, como dijo su mamá, y ella no tiene noticias del paradero de su hija. Está buscando a su hija. Si estás escuchando, si estás viendo en tu celular la transmisión en vivo, llamarle, hablar con tu mamá para que esté tranquila también ella. Son las 8 con 2 minutos. Establecemos una comunicación con Esteban, ¿no? En instantes. En instantes con Esteban Escobar. Está guardando, dice. Vamos a cumplir ya con Farmacia San José Obrero. Marcamos la hora. Luego nosotros vamos a ir compartiendo más información a través de la 106.7 Radio Imperio FM. Vamos contigo, señor Robert Villalba.

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7: Son las 8 de la mañana, 4 minutos.
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2: Precipitaciones dispersas, salí con paraguas y un pilotín, porque se viene una lluvia.
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0: A mal tiempo le ponemos la buena música, sí, cielo nublado con... Se va dispersando a poquito la neblina que tuvimos a primeras horas acá en la ciudad de Pedro Juan Caballero, y nosotros le ponemos la buena música mientras están desayunando ya algunos y otros pensando ya en el Telerupá de hoy miércoles, mitad de semana ya nuevamente. 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
1: Son las 8 de la mañana con 23 minutos. Cerro Porteño versus Palmeiras. El ciclón, empujado por su maravillosa hinchada, va por un triunfo memorable ante Palmeiras. Barrio Obrero se enciende con el compromiso de revancha entre Cerro Porteño y Palmeiras, que será en la nueva olla a reventar desde las 19 horas por el pase a los cuartos de final de la Copa Libertadores 2026. Con la fe intacta de lograr una histórica clasificación, el azulgrana había dejado abierta la serie luego de conseguir un trabajoso empate la semana anterior en Brasil por 1-1. Compromiso en que demostró espíritu combativo y jerarquía para afrontar a un rival siempre peligroso. En lo que va del año, Cerro no conoce derrotas ante el Verdão, habiendo logrado dos empates, uno de ellos como local y una victoria de visitante, por lo que se aguarda otro juego a la altura de una noche de copa, para que el ciclón pueda sellar el boleto a la siguiente etapa y tumbar por segunda vez a un representante de Brasil en la Libertadores, en una serie de mano a mano. Anteriormente eliminó al Fortaleza en la prefase de grupos en el 2023. Las condiciones están dadas para que sea una noche inolvidable, con el plus de que el público prepara un recibimiento único, ya que con antelación agotó las localidades y como nunca Barrio Obrero se prepara para prolongar una fiesta, tal como en el 2019, la última vez que superó los octavos dejando afuera con victoria a San Lorenzo. Sin dos referentes, el defensor Matías Pérez. Racing está preguntando por Matías Pérez. Buenísimo jugador. Matías Pérez y el atacante Cecilio Domínguez no estarán a disposición por problemas físicos. Apostando en la azulgrana por el mismo argumento defensivo y con el regreso de Juan Manuel Iturbe. En Palmeiras, Ramón Sosa está descartado, pero regresa a la titularidad el otro albirrojo, su emblemático capitán, Gustavo Gómez. Partidazo, Copa Libertadores, en la nueva olla, Cerro Porteño versus Palmeiras.
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0: 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Seguimos avanzando a través de Imperio FM y nos recordamos también de Farmacia Americana. 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
1: Ya en instantes actualizamos el calendario de juicios orales de la CIER, Circunscripción Judicial de Mambay, con Eduardo Vera.
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1: Confirmaron la condena de 3 años de cárcel para el ex fiscal Hugo Volpe en el caso Bolígrafos de Minotauro. El Tribunal de Apelación Especializado en Delitos Económicos y Crimen Organizado ratificó el fallo dictado en septiembre del 2025 en el que condenaban al ex fiscal Hugo Volpe por frustración y ejecución penal de la persecución penal y prevaricato en calidad de autor. Los camaristas concluyeron que la pena impuesta se ajusta a derecho y rechazaron el recurso interpuesto por la defensa. No se hizo lugar al recurso que interpuso la defensa del ex fiscal Hugo Volpe y confirman la sentencia. El Tribunal de Apelación Especializado en Delitos Económicos y Crimen Organizado y Anticorrupción confirmó la condena de 3 años de pena privativa de libertad impuesta al ex fiscal Hugo Carlos Volpe Mazó. La resolución, que contó con el voto preopinante del magistrado Paulino Escobar Garay y la adhesión de los camaristas Mario Camilo Torres y Silvana Luraggi, desestimó el recurso de apelación especial planteado por el procesado bajo el patrocinio del abogado Hugo Sosa Pazmor. Con esta decisión, la Cámara dejó firme La sentencia definitiva número 497, dictada el 24 de septiembre de 2025 por el Tribunal de Sentencia. En su análisis, los integrantes de la Cámara argumentaron que la pena impuesta de 3 años de prisión se encuentra dentro del marco de discrecionalidad y fundamentación legal correspondiente. Asimismo, la alzada resolvió imponer las costas del juicio al condenado, conforme a lo establecido en el artículo 264 del Código Procesal Penal. En septiembre de 2025, el Tribunal de Sentencia, integrado por las magistradas Jazmín Cáceres, Ana Rodríguez y Yolanda Morel, condenó a prisión al exfiscal y exviceministro de Política Criminal Hugo Volpe. Durante el juicio oral se probaron los hechos, ya que Hugo Volpe impidió que Sergio Arruda Quintiliano Neto sea sometido a un proceso penal. Confirmaron la condena de 3 años de cárcel para el exfiscal Hugo Volpe en el caso Bolígrafos de Minotauro.
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1: Caen 4 sospechosos de secuestro express y sextorsión. La Policía Nacional detuvo a 4 personas tras allanar 2 viviendas del barrio San Rafael de Ciudad del Este. Los sospechosos supuestamente captaban a sus víctimas a través de las aplicaciones de citas Grinds y Tinder para sacarles dinero bajo engaño. O sea, de tango y la hago cuestión, de comenzar a chatear con personas que muchas veces son aparentemente personas que tiene la titularidad de una línea o de un perfil, pero en realidad son personas que están utilizando perfiles falsos para luego extorsionar. Severiano Flores, Alexis Vicente Saavedra y Guillermina Dolores, además de un adolescente cuya identidad se mantiene en resguardo, fueron detenidos por la Policía Nacional este miércoles, hace instante, en el marco de la operación Falso Max, en el barrio San Rafael de Ciudad del Este. Según el informe, los implicados captaban a su víctima a través de las aplicaciones para sacarles dinero.
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1: 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A menor de 4 años resultaría tras ser atacado y mordido por un perro en el rostro. Un menor de 4 años identificado con las iniciales JTBM resultó con múltiples heridas cortantes y profundas en la cabeza y rostro tras ser atacado por un perro. 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Son las 8 de la mañana con 36 minutos.
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1: Continúa intensificando la campaña política de cara a las elecciones con el objetivo de seguir ocupando un lugar y trabajar por la gente de Pedro Juan Caballero. Concejal municipal, candidata nuevamente para otro periodo, Angélica Valdesma. Ahí se va, concejal. Buen día.
2: Muy buenos días, queridos amigos. Buenos días a la querida audiencia de Radio Imperio. Es una gran satisfacción poder estar en contacto con toda mi familia. Y sigue los trabajos, porque lo importante es siempre trabajar, realizar el trabajo con la seriedad, la responsabilidad que nos caracteriza.
1: ¿Cómo están las cosas? Acompañando al equipo, visitando a los electores con propuestas de Angélica Valdés para un próximo periodo en la Junta Municipal.
2: Así es, querido amigo, y la ciudadanía conoce, todos me manifiestan Angélica por el cual han trabajado, por el cual han de trayectoria. Y eso me fortalece, querido amigo, me motiva, ¿verdad? Y también jamás iré a abandonarles a mi familia, porque a todos soy reiterativa. Las familias por todos los habitantes de mi querida ciudad, Pedro Juan Caballero, trabajando, buscando soluciones. Y lo importante siempre también, soy reiterativa en este sentido, de que nos ayudemos entre todos, que se abran las puertas a todos, en todas las instituciones. Entonces, Upepe, ya ni omoñú, ya jeca la solución, ya pues está contentos y felices entre todos de hacer ese sistema.
1: Exactamente. Pedro Juan Caballero sabe del trabajo, de la trayectoria de Angélica Valdés como política, una trabajadora. ¿Y qué te gustaría seguir haciendo en Pedro Juan Caballero? Algo que no pudiste hacer en este periodo, proyecto que tenés y que estás poniendo a consideración del electorado y de los ciudadanos de Pedro Juan Caballero, concejal.
2: Y seguir luchando, buscando solución a tantos problemas que tenemos, en primer lugar. En segundo lugar, también voy a poner todo mi empeño para lograr el aumento para nuestros adultos mayores. Aretereima, Jaijai Shandere, entonces Yajipora Mabei, la Presidenta de la República, el Congreso Nacional, diputados y senadores, ¿verdad?, elaboren esta ley para el aumento de nuestros adultos mayores, no solamente Pedro Juan Caballero, sino evidentemente a todos los adultos mayores de nuestro querido Paraguay.
1: Importantísimo, es importante training, vea, concejal, y es importante resaltar ese trabajo que hace años estás realizando, acompañando, porque estamos y la hay paciencia y a la abuelito, los adultos mayores, pero donde con esa paciencia, con esa predisposición, con tu equipo de trabajo, está tereimba, oñe conseguí a favor de los adultos mayores. Anteriormente, cuando se tenía que hacer censo, registro, una la lista, oye, cara, oye, Juan, oye, ya por el ascenso, todo ese trabajo que hiciste, y por eso te mereces más una oportunidad de seguir trabajando en Pedro Juan Caballero como concejal.
2: Así es, querido amigo, por eso es de ahí la importancia, ¿verdad?, de unirnos entre todos y reconocer, valorar el trabajo de cada representante de nuestra municipalidad, nuestra junta, y en fin, de todas los representantes en todas las instituciones públicas. UPAGIC ya honraban a ese voto consciente, ese voto serio, oñemonía, peor hereje. Tengo UPA siempre, a las compañeras, compañeros, fuera de la importancia en hacer bien el trabajo. Siempre habéis insistente. Ya viéramos, cualquiera ya se equivoca, entero ya se equivoca, pero ya recobrará la grandeza, a la humildad en decir, pido disculpa por este motivo, a nivel nunca más ya volveré a repetir. Entonces, aunando esfuerzos, trabajando con empeño, con dedicación y con la fe puesta en Dios, evidentemente tenemos buen resultado para todos. Porque tengo la misión amba apu a servir que copepona la familia pueda. Y también que todas las familias de nuestros adultos mayores también les trate con cariño, con respeto a nuestros padres, a nuestras abuelitas y abuelitos, porque Jaikai Shandebe, estimado amigo, con toda mi alma les atiendo, les cuido, les oriento, ¿verdad? Y busco la respuesta, porque nunca se hizo. Entonces, nunca me olvido y no me voy a olvidar, y agradezco al presidente de aquel entonces, Fernando Lugo, desde el 2009. Habíamos trabajado juntos y hemos luchado, trabajado, y cumplió a cabalidad también conmigo el compromiso de atender bien, de dar inicio a este trabajo tan importante que nunca nadie se preocupó, pero Fernando Luz, Angélica Valdés, los congresistas también ayudando para que se inicie el pago de una pequeña ayuda. Y ahora, al cabo de 17 años, ya es importante también que venga un aumento y con justicia, evidentemente. Entonces, esa va a ser mi lucha, y también seguir apoyando todos los proyectos de nuestro intendente Ronald Acevedo, mi querido amigo.
1: La lista, la opción para que la gente pueda tener en su mente en el día de las elecciones, la lista, la opción de Angélica Valdés.
2: Sí, lista 2, intendente municipal Ronald Enrique Acevedo Quevedo. Lista 2, opción 10, Angélica Valdés, la servidora del pueblo, la mamá guazú del pueblo. Que el Todopoderoso nos colme de bendiciones a todos, a los 12 que nuevamente estaremos pugnando el 4 de octubre. Con el poder, la bendición del Todopoderoso, ese ánimo, esa disposición, esas ganas de seguir haciendo bien el trabajo entre todos. Y la ciudadanía que Rofanina conoce a cada uno de sus legítimos representantes. Está bien, un fuerte abrazo, muchas bendiciones a toda mi gran familia de mi querida ciudad, Pedro Juan Caballero, el departamento de Amambay, a lo largo y ancho de nuestro querido país Paraguay y de nuestros países del mundo entero. Bendiciones para todos.
1: Amén, gracias. Concejal municipal, candidata para el próximo periodo, Angélica Valdés, dentro del PLRA. Son las 8:45.
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1: Vamos al contacto desde exteriores, Ministerio Público de Pedro Juan Caballero, Eduardo Vera, con la información.
3: Gracias, compañeros. Estamos ante el despacho de la agente fiscal Reinalda Palacios en relación a los últimos acontecimientos que tuvimos en la ciudad, como por ejemplo esta persona, este ciudadano brasileño que fue sacado de circulación aquí en nuestra ciudad, quien cuenta con orden de captura y supuestamente, o siendo sindicado también como supuesto líder del primer comando catarinense PCC, ayer en horas de la tarde fue detenido este ciudadano, nombre Fabio Celso, de 32 años. Fabio Celso Poveroli, 32 años, quien estaba con una ciudadana brasileña también de 29 años, es Tatiana Silva. Vamos a conocer su situación, cuál es la determinación que va a estar tomando el Ministerio Público a través de la unidad de la agente fiscal Reinaldo Palacios. Hay otros puntos también que queremos consultar a la autora, ya que en un momento dado también se habló de cuestiones de medio ambiente, personas que van quemando en ciertas zonas basuras, y demás cosas. Vamos a ir, obviamente, consultando a la agente fiscal sobre estos temas que realmente son importantes. ¿Cómo le va, agente fiscal Reinalda Palacios, para la audiencia de Radio Mediodía?
4: Sí, muy buenos días. Saludo a los que están en estudio, a la audiencia de Raditeri.
3: Mira, de la situación de este ciudadano brasileño detenido por agentes de la comisaría primera, ¿cuál es su situación, doctor?
4: Bueno, esta persona ayer se comunicó la aprehensión de ellos. El señor, en este caso, tiene una orden de captura vigente en Brasil, una condena por tráfico de drogas. Y en ese sentido, nosotros estamos realizando ya las primeras diligencias para dar intervención oficial a la policía del departamento bipartito e iniciar los trámites para poner a disposición de las autoridades brasileñas. Respecto a la mujer, a la misma, si bien es cierto, no figura ninguna información que tenga algún problema judicial. Sin embargo, vamos a estar también procediéndole a su entrega a las autoridades brasileñas. Indica que no se encuentra ninguna documentación que le autorice estar en territorio paraguayo. Eso todo se hace vía administrativa por transgresión a las leyes migratorias.
3: ¿Pueden contar con las documentaciones? Bueno, no es porque, por ejemplo, estaba con esta persona, doctora, es porque no contaba con las documentaciones correspondientes.
4: Si bien es, sí, así mismo, ese es el principal motivo, ¿verdad? Pero también llama la atención de estar con personas que son importantes para la autoridad brasileña. Así mismo.
3: Ante esta situación, entonces, doctora, este ciudadano brasileño sería expulsado del país.
4: Sí, se está iniciando los trámites para dicho efecto.
3: ¿Y en el transcurso de la jornada?
4: Sí, todo ya depende de los resultados de las notas que estaremos remitiendo a bipartito, a la Dirección de Migraciones y también la disponibilidad de la Policía Federal.
3: ¿Cómo está la situación entonces de este ciudadano brasileño y la mujer aprendida, detenida también? Ángel, ¿alguna consulta a la agente fiscal?
1: Sí, ¿qué tal, doctora? ¿Cómo estás? Buen día.
4: Sí, muy buenos días.
1: La intervención ya seguramente realizando los últimos trámites para, teniendo en cuenta la elevada condena que tiene para cumplir en su país, este ciudadano sería expulsado, ya que no tiene aparentemente causas abiertas en territorio nacional para responder a ese proceso.
4: Sí, así mismo, la vía más rápida en ese sentido, la administrativa, porque justamente no tenemos ningún hecho punible a ser investigado dentro del territorio paraguayo.
1: ¿Estás de turno, doctora?
4: Sí, ayer a las 7 de la mañana ingresé de turno en la unidad central número 1.
1: Los casos que se están dando, intervenciones, la situación actual en lo que viene a ser la intervención desde la unidad.
4: Bueno, ayer tuvimos hecho punible de abuso sexual en niños, donde fueron víctimas dos niñas, presumiblemente. También tuvimos caso de denuncia de personas menores de edad que no regresa a su hogar. Tenemos otra causa de heridos en la comunidad indígena con detenidos, que en el transcurso de la mañana estará compareciendo ante el Ministerio Público con el informe correspondiente.
1: En relación a este caso de las diligencias, las primeras diligencias, supuesto hecho de abuso, de lo que se pueda mencionar, doctora, recepcionado la denuncia, ¿serían hermanitas?
4: Sí, son parientes.
1: ¿Se había dado en el distrito de Pedro Juan Caballero?
4: En Pedro Juan Caballero, en un barrio de acá prácticamente, y nuevamente la circunstancia que son personas cercanas los sospechosos.
1: Ya, ¿cómo el Ministerio Público tuvo conocimiento?
4: Y por denuncia de familiares.
1: Ya, ¿cuántos años tendrían las víctimas?
4: Entre 10 y 11.
1: 10 y 11 años, qué bárbaro, ¿eh? Ya. Las diligencias que están realizando, ¿el presunto autor, el denunciado, fue localizado, aprehendido?
4: No, la policía se fue en su búsqueda, pero no logró ubicarlo.
1: ¿Sería ya una persona menor o mayor edad?
4: Mayor edad.
1: Mayor edad, ¿eh? Es terrible, presunto caso de abuso sexual. Doctora, en relación a, por último, en tu carácter de agente fiscal de la lucha contra delitos del medio ambiente, fin de semana que se dio nuevamente, ya en muchas oportunidades te acercaste, verificaste la intervención, y es un problema, parece que se debe ya intensificar con las autoridades y ver, dar una solución a los pobladores de este sector, de Pedro Juan Caballero, Barrio Defensores del Chaco, pues están los trabajadores, ¿verdad?, que acumulan, ante la falta de opción, también acumulan en ese sector neumáticos, y la falta de cuidado también, y de personas que queman, y eso afecta a los vecinos. Una situación difícil que se suele dar en ese punto de la ciudad, doctora.
4: Sí, con relación a este hecho, el Ministerio Público cuenta con dos causas que fueron abiertas respecto a la quema de los neumáticos, pero ninguna persona nos viene y nos dice fulano de tal quema, y nosotros ese es lo que necesitamos, lo menos si no quieren decirnos nombres, si pueden lograr videos o algo que les indique quién es lo que está quemando. Porque en todos los casos yo tengo, son personas innominadas. Y las veces que nos fuimos a revisar este lugar donde justamente se acumulan los neumáticos, porque ellos actúan como intermediario nuevamente para que se pueda procesar estos neumáticos que ya no son utilizados. Ya justamente me acompañó funcionarios del MAVES, que le dio algunas instrucciones. Posteriormente le dimos seguimiento si están cumpliendo a esas instrucciones, y tenemos que sí lo están, porque principalmente le dio de que debe por lo menos semanalmente a funcionarios del NEPA que se vaya a rociar a fin de evitar la proliferación de mosquitos, que deben estar encarpados los que no entran adentro del depósito. Uh-huh. Ellos han cumplido esa disposición. Yo tengo respuesta de CENEPA en ese sentido. Tengo nota y también a la municipalidad para que ellos puedan también realizar las inspecciones y darle seguimiento a través de los sectores de la municipalidad. Pero en ninguna de estas causas vino una persona a decirme, he visto o sé que fue fulano el que quemó el neumático. Entonces me quedo yo, sí, todavía con personas inominadas con relación a las quemas. Estas quemas sí están prohibidas en cuanto a la forma de eliminación de desechos. Existen leyes penales, leyes ambientales y administrativas que sancionan este hecho.
1: Exactamente. Y se debe ver a través de otras autoridades dar la alternativa correspondiente también y solucionar este punto en ese sector, para que los comerciantes también puedan tener un lugar donde puedan resguardar seguramente, que se pueda procesar, y con eso ya se va a evitar, doctora, que se esté incinerando en ese sector y generando problemas, porque no va a ser solución también clausurar, imputar, porque son personas que trabajan también, y a través de la autoridad se debe dar una alternativa, una solución a estas personas trabajadoras.
4: Y acá yo creo que la municipalidad, como todas las autoridades, se deben involucrar en ese tema, porque por un lado está el perjuicio de las personas que están respirando, están aspirando esto a los humos, que es perjudicial para la salud. Pero también están los trabajadores que dependen de esto, pero que no le autoriza, en caso que sean ellos los que están quemando. Porque las veces que nosotros nos vamos allá, se toma la intervención, ellos dicen que son personas de afuera los que se van y queman, que no son ellos.
1: Uh-huh. Exactamente. Y puede darse esa situación también, pero para eso también deben resguardar bien, ver, instalar sistemas de seguridad para evitar que se siga quemando, porque afecta a toda la población. Doctora, gracias por atendernos, muy amable. Gracias, Eduardo. La información, la noticia desde el Ministerio Público, caso bastante grave, dos niñas. Fiscal investiga presunto caso de abuso sexual contra dos niñas. La denuncia que se presentó, la intervención fiscal, persona cercana, es investigada por presunto caso de abuso sexual a dos niñas. Está actualmente prófugo de la justicia. Son las 8:57.
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1: Esteban Escobar con la información, vamos contigo.
5: Sí, muchas gracias, compañeros. Estamos en el despacho del doctor Esteban Encina, director del hospital de IPS. Justamente ahora está recibiendo una llamada, ya a punto de culminar su llamada telefónica para conversar con nosotros, para actualizar todas las situaciones actualmente, cómo está el IPS. Doctor, muy buenos días para la audiencia de Radio Imperio. ¿Cómo está actualmente el hospital de IPS?
6: Muy buenos días a vos, gracias por tu visita, a los colegas de la radio, a tus colegas de la radio y a toda audiencia. Estamos trabajando todos los días para mejorar, obviamente, la atención tan sufrida y anhelada de los asegurados. La idea es que los asegurados se sientan cómodos. Sé que hay una dificultad, que son la de los medicamentos que se están reponiendo gradualmente. Pero bueno, como me dijo ayer un paciente, se subió aquí en la dirección y me dijo: yo vengo a felicitarte, me dijo, porque parece un hospital privado en el IPS de hoy día. Y bueno, estamos muy contentos con eso.
1: ¿Qué tal, doctor? ¿Cómo estás? Buen día, gracias por atendernos. Y se está observando el trabajo. Claro, hay siempre cosas que ir mejorando, pero desde tu designación como el director de IPS, muchísimas cosas se han mejorado. La inclusión de profesionales, la tarea de limpieza, ordenamiento, morseamiento, que es muy importante también, porque estamos hablando de un lugar donde debe primar la higiene, la limpieza, porque se atiende a personas y se manipula medicamentos, todo lo que implica un centro asistencial, y esos detalles se estuvo cuidando bastante. Doctor, buen día.
6: Buen día. Sí, así mismo como están mencionando, estamos tratando de dar por lo menos una cara alegre, una cara donde el paciente obviamente viene por un sufrimiento, viene por un dolor. Entonces, tratar de darle un poco de comodidad al asegurado que ocurre. Dentro de ese proceso de comodidad para el asegurado, quería comentarte, así como lo dije a tu compañero, eliminamos el sistema de filas. Le estoy mostrando a él acá en la cámara, ya no hay filas en el instituto, gracias a Dios. Eso de venir a las 2, a las 3 de la mañana, terminó. Eso de venir a las 11.
1: ¿En 12, qué consiste ese sistema de agendamiento? ¿Lo podemos explicar, por favor, doctor?
6: Sí, hay un número de contacto, ¿verdad? Un número de contacto que uno puede escribir en la comunidad de su casa, ¿verdad? El WhatsApp, y la persona que se acerca a la ventanilla, por decir así, en vez de hacerlo eso, lo hace a través de un número de teléfono. 0976-800-949, obviamente se atienden los mensajes por orden de llegada. Muchas veces los pacientes dicen: no me responde. Sí, pero porque están respondiendo mensajes que entraron antes, ¿verdad?
1: Claro.
6: Pero se responden absolutamente todos los mensajes en el transcurso del día. Es simplemente dejar el número de cédula, le responde el médico o la especialidad con la cual quiere consultar, y se agendan todos prácticamente ya por vía telefónica. Entonces el paciente acude en el día de la consulta, debe confirmar la cita y acceder a la consulta. Uh-huh. Y gracias a ese servicio que instalamos hoy día, imagínate, querido, de 3.300 consultas aproximadamente, subieron a 4.895 en el primer mes. Más de 1.500, creo, consultas que se realizan en un solo mes de instalar el servicio de WhatsApp. Uh-huh. Y aparte tiene el paciente la posibilidad de venir a ventanilla, puede venir a cualquier hora. Cualquier día, de lunes a viernes, de 8 también, puede quitar. no necesariamente venir a la madrugada, puede venir a las 9, a las 10 cuando tienen libre, a la hora del almuerzo. Usted puede irse hoy en la tarde a las 5 si quiere quitar turno para mañana, para pasado mañana, para dentro de un mes. Se liberaron todo el agendamiento. Ese tema de venir a la madrugada ya terminó, porque antes vos tenías que venir para quitar turno en el día. Ahora no, uno puede quitar turno para dentro de 2 semanas, para dentro de un mes también.
1: Qué bien, doctor. Felicidades, felicidades, porque es tan sacrificado muchas veces y personas que trabajan, en vez de quedar a descansar más, deben madrugar para ir a formar filas, sacar fichas.
6: Yo tengo gente de Arroyito que me llama llorando a agradecer que gracias a eso ellos pueden desde su casa quitar el turno y venir a consultar. Antes venían de Arroyito, por decirte así, tengo un ejemplo más porque me utilizó ese gente, y no venía, hacía la fila y no encontraba lugar. Entonces dice, y otra vez Arroyito sin consultar. Hoy día él ya quita su turno para dentro de 15 días, por decir así, y ya viene y se la atiende.
1: Muy bien, espectacular esta implementación, doctor, para dar celeridad a estas personas y agilizar también la atención y principalmente que se puedan ahorrar tiempo y no estar madrugando. En cuanto a medicamentos, ¿cómo estamos en IPS actualmente, doctor?
6: Hay un ingreso gradual. Como sabrás, es de público conocimiento, los medicamentos están ingresando en el parque a nivel central y se van repartiendo en todo el país, ¿verdad? Y gradualmente, o sea, el ingreso obviamente de los medicamentos al instituto de Pedro Juan depende también del ingreso a nivel central. Entonces hay un recorrido, como le llaman, la ruta, que van instalando las medicaciones en todo el país. Ya empiezan a ver los medicamentos de alto consumo, por decir así, de mayor rotación.
1: ¿Cuáles son los medicamentos que más están requiriendo en IPS?
6: Sí, déjame decirte, en el área de clínica médica, el telmisartán, que es una droga para la presión arterial, es la que más requerida. En el área de neurología, la levodopa, que es un paciente parkinsoniano. El área de neumología, ver los aerosoles. El área de diabetes, las insulinas. Y después de eso hay todo, ¿verdad? Entonces esos son los medicamentos así más requeridos. Y en algunos casos los pacientes, mis pacientes epilépticos, los antiepilépticos, ¿verdad?
1: Muy importante, interesante. Cuanto al plantel, ya habíamos hablado en su momento también de profesionales, la optimización de algunos servicios con algunos profesionales que son funcionarios luego de IPS, nuevas contrataciones que se van dando para ir cubriendo
6: las contrataciones que dimos, ¿verdad? Mejorando la cantidad de especialistas. Comentarte también que ya tenemos la consulta con reumatología por vía telemedicina. Justamente ahora se está realizando, tu compañero está viendo el sistema, se instala el paciente con una cámara, una máquina que hace teleconsulta a nivel central. Hacen consultas en vivo con los reumatólogos del Hospital Central de IPS.
1: Eso ya no hay necesidad de trasladarse hasta Asunción.
6: Ya no.
1: La tecnología, importantísimo, el avance de la tecnología con la medicina, doctor.
6: Así. Y estamos progresando. Mi idea también es instalar aquí un hospital virtual que ya está haciendo el Hospital Central, que serían los consultorios virtuales, donde, por ejemplo, usted en su casa, si quiere renovar, por ejemplo, su medicación, que le vuelvan a cargar o que le vuelvan a empadronar para 6 meses, hacerlo desde su casa nomás la consulta con los médicos virtuales que vamos a instalar también en Pedro Juan. Entonces no va a haber necesidad ni de que venga a quitar turno ni de que venga a consultar. Desde tu casa nomás se va a renovar tu medicación para que usted pase a retirar.
1: Muy importante, interesante. Doctor, excelente trabajo. Hasta ahora se destaca bastante tu gestión, que pueda seguir con ese trabajo, con esa fuerza. Muchas veces requerís de la ayuda de todos los funcionarios, de las autoridades, porque solo muchas veces se complica, pero esa voluntad que tenés, eso se puede observar, y con eso muchas cosas todavía se va a conseguir. Gracias, doctor, por atendernos, muy amable.
6: No, gracias a vos, gracias a tu colega por visitarme.
1: Gracias, Esteban. La información desde el Instituto de Previsión Social IPS.
0: Son las 9 de la mañana con 6 minutos. Nosotros de esta manera vamos cumpliendo también con los auspiciantes y ya enseguida se viene la producción de Píldoras de Fe.
1: Sí, con los anunciantes. Fátima Valdés, el 99 Hipermercado. Y ya luego para seguir cumpliendo con los anunciantes y dar espacio a Píldoras de Fe. Fátima Valdés, vamos contigo.
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5: Son las 9 de la mañana, 12 minutos.
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Señor, protector nuestro, mira el rostro de tu ungido, porque vale más un día en tus atrios que mil en otras partes. Dios nuestro, que has preparado bienes invisibles para los que te aman, infunde en nuestros corazones la ternura de tu amor, para que amándote en todas y sobre todas las cosas, alcancemos tus promesas que superan todo deseo. Por nuestro Señor Jesucristo, tu Hijo, que vive y reina contigo en la unidad del Espíritu Santo y de Dios por los siglos de los siglos.

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Hoy miércoles 19 de agosto del año

2026. Y la Iglesia Católica recuerda a San Juan Eudes, presbítero. Juan nació en una familia campesina de Normandía y en 1623 ingresó en el oratorio de Jesús y María Inmaculada. 2 años más tarde fue ordenado sacerdote. Se consagró a atender a los pobres enfermos de peste y a enseñar a los humildes del campo. Fue un maestro misionero que se ocupó también de la formación de los sacerdotes. Fundó la Congregación de Jesús y María, San Juan Eudes, presbítero. Iniciamos nuestro espacio invocándose al Espíritu Santo para que el Espíritu de Dios, en su infinita misericordia, sea el que conduzca este espacio. Y lo hacemos en el nombre del Padre, y del Hijo, y del Espíritu Santo. Amén. Ven, Espíritu Santo, llena los corazones de tus fieles y enciende en ellos el fuego de tu amor. Envía tu Espíritu para darnos nueva vida y se renovará la faz de la tierra. Dios, que iluminaste los corazones de tus fieles con las luces del Espíritu Santo, concédenos saborear las cosas rectas según ese tu Espíritu y gozar para siempre de sus consolaciones. Por Cristo nuestro Señor. Amén. El Señor es mi pastor, nada me puede faltar. El Señor es mi pastor, nada me puede faltar. El Señor es mi pastor, nada me puede faltar. Él me hace descansar en verdes praderas. Me conduce a las aguas tranquilas y repara mis fuerzas. El Señor es mi pastor, nada me puede faltar. Me guía por el recto sendero, por amor de su nombre. Aunque cruce por oscuras quebradas, no temeré ningún mal, porque tú estás conmigo. Tu vara y tu bastón me infunden confianza. El Señor es mi pastor, nada me puede faltar. Tú preparas ante mí una mesa, frente a mis enemigos. Unges con óleo mi cabeza y mi copa rebosa. El Señor es mi pastor, nada me puede faltar. Tu bondad y tu gracia me acompañan a lo largo de mi vida, y habitaré en la casa del Señor por muy largo tiempo. El Señor es mi pastor, nada me puede faltar. Aleluya. La palabra de Dios es viva y eficaz. Discierne los pensamientos y las intenciones del corazón. Aleluya.

Evangelio de nuestro Señor Jesucristo según San Mateo. Gloria a ti, Señor. Jesús dijo a sus discípulos: muchos de los primeros serán los últimos, y muchos de los últimos serán los primeros. Porque el reino de los cielos se parece a un propietario que salió muy de madrugada a contratar obreros para trabajar en su viña. Trató con ellos un denario por día y los envió a su viña. Volvió a salir a media mañana y al ver a otros desocupados en la plaza, les dijo: vayan ustedes también a mi viña y les pagaré lo que sea justo. Y ellos fueron. Volvió a salir al mediodía y a media tarde, e hizo lo mismo. Al caer la tarde salió de nuevo y, encontrando todavía a otros, les dijo: ¿cómo se han quedado todo el día aquí sin hacer nada? Ellos le respondieron: nadie nos ha contratado. Entonces les dijo: vayan también ustedes a mi viña. Al tercer día, al terminar el día, el propietario llamó a su mayordomo y le dijo: llama a los obreros y págales el jornal, comenzando por los últimos y terminando por los primeros. Fueron entonces los que habían llegado al caer la tarde y recibieron cada uno un denario. Llegaron después los primeros, creyendo que iban a recibir algo más, pero recibieron igualmente un denario. Y al recibirlo, protestaban contra el propietario diciendo: estos últimos trabajaron nada más que una hora, y tú les das lo mismo que a nosotros, que hemos soportado el peso del trabajo y el calor durante toda la jornada. El propietario respondió a uno de ellos: amigo, no soy injusto contigo. ¿Acaso no habíamos tratado en un denario? Toma lo que es tuyo y vete. Quiero dar a este que llega último lo mismo que a ti. ¿O no tengo derecho de disponer de mis bienes como me parece? ¿Por qué tomas a mal que yo sea bueno? Así, los últimos serán los primeros y los primeros serán los últimos. Palabra del Señor. Gloria a ti, Señor Jesús. A veces el proceder de Dios nos desconcierta y hasta nos enoja. Nuestro corazón tiene un concepto de justicia humana, muy virtuoso, por cierto, como el de estos jornaleros. Ellos no reclamaban nada extraño, solamente pedían una equiparación proporcional al trabajo de cada uno. Para Dios, ese no es el criterio. El criterio es la salvación, que es una gracia dada a quienes quieren recibirla, no importa cuándo. Comentario que trae la liturgia cotidiana referente al Evangelio del día de hoy. Y damos gracias a Dios por esta nueva oportunidad que nos regala generosamente para compartir con tantos hermanos el mensaje y la palabra de Dios en este día. Ayer hablábamos y compartíamos la parábola, en este caso, del niño rico, del joven rico, que poseía mucha riqueza y que había cumplido todos los mandamientos que establece la regla de Dios. Pero una cosa le faltaba. Jesús le había dicho a él para que se pueda despojar de todas las cosas materiales, la riqueza que tenía, y luego seguirle. Y este joven se fue triste por lo que
Jesús le había pedido. Pedro también en su momento le dijo a Jesús, ¿qué vamos a recibir nosotros? Porque hemos dejado todo para seguirte a ti. Y el Señor hablaba al 100 por 1. Si yo doy uno, el Señor me da el 100 por 1 de lo que yo pueda dar. Y hoy el Señor nos habla, en este caso, de esta parábola, de que los últimos serán los primeros y los primeros serán los últimos. ¿Por qué pongo el ejemplo de lo que fue la lectura de ayer? Porque tiene estrecha relación el de ayer con el de hoy. Aquí el Evangelio de hoy nos presenta esta parábola de los trabajadores en la viña. Y nos deja como enseñanza que la generosidad y el amor de Dios superan siempre la justicia humana. La justicia de Dios es totalmente diferente a la justicia humana. Hablemos un poquito del sentido de la generosidad divina. La lógica de Dios es distinta a nuestra lógica humana. Eso debemos entenderlo. Dios nunca actúa con una mentalidad de mérito, de lo que yo pueda hacer, sino desde el amor y la gracia gratuita. El hecho de que estemos compartiendo con ustedes, mis queridos hermanos, la reflexión del Evangelio de hoy, es una gracia y una bendición. No es un mérito nuestro, es porque el Señor quiso que nosotros estemos compartiendo con ustedes su mensaje y su palabra. No porque estemos compartiendo con ustedes este mensaje del Evangelio, tengamos que tener mérito, o sea, por mérito propio. Es porque seguramente nos falta lo que le faltó a ese joven rico. Despojarnos un poquito de las cosas materiales, de los apegos que tenemos para seguir al Señor. Y tampoco no reclamar como estos trabajadores que empezaron muy tempranitos, prácticamente de madrugada, y terminaron su trabajo ya al atardecer. Pero hicieron un pacto con el patrón de un denario. Recibieron lo que se le prometió. Y los que fueron convocados a trabajar ya prácticamente al caerse la tarde, recibieron también de la misma manera el mismo monto. Y de hecho que uno va a reclamar, ¿por qué yo trabajé tantas horas y estoy recibiendo esto? Uno siempre espera una recompensa por las horas trabajadas. Pero para los criterios de Dios, eso no está establecido. Debemos entender que el Señor nos regala generosamente gracias y bendiciones. Nos regala talentos. Y esos talentos tenemos que compartirlos. El Señor también en un pasaje nos dice, a lo que le di mucho, también le exigiré mucho. Y a lo que le di poco, de igual manera. Entonces significa esto de que todos los que podamos recibir talentos, dones, eso también debemos compartirlo. Porque no es un mérito nuestro. Es pura gracia. Es pura bendición del Señor. Nadie queda excluido de poder recibir, en este caso, la gracia de Dios. En este caso, el propietario sale a buscar obreros a distintas horas, porque no quiere que nadie quede desocupado ni marginado del reino de Dios. Muchas veces las envidias es lo que nos daña.
Y en este caso, el enojo de los primeros trabajadores muestra cómo el ser humano compra y juzga el bien ajeno, en lugar de alejarse por la generosidad. Se enojaron los que empezaron a trabajar desde muy tempranas horas porque solamente recibieron como paga un solo denario. Esperaban más por las horas trabajadas con relación a los que fueron llamados a última hora y que recibieron el mismo monto que ellos también recibieron. Humanamente nos parece injusto, pero para Dios, con su criterio, todos merecemos entonces la misma recompensa. Y no se trata de medir cuántos hacemos para exigirle a Dios. No porque yo estoy compartiendo con ustedes, yo tenga que merecer más de lo que están escuchando. No, no es así. Sino siempre debemos agradecer por lo que nos da el Señor, que es por pura bondad. Y siempre debemos esperar con esperanza. Nunca es tarde para entrar en la viña del Señor. Su misericordia siempre nos está esperando. Recordar que siempre el Señor nos invita, diariamente nos invita, a cada hora, a cada instante nos invita a que abramos nuestra mente y nuestro corazón para que Él pueda actuar en nuestra vida. Él siempre respeta nuestra decisión, porque el candado y la llave de nuestro corazón no está por fuera, está dentro. Y somos nosotros los que tenemos que abrirle para que Él pueda entrar en nuestra vida. Jesús hoy nos invita a cambiar nuestra lógica humana por la lógica del reino de Dios. Él nunca mide el valor de las personas, ya sea por el orden, el esfuerzo o el mérito que yo pueda hacer, sino por el amor y la generosidad. Dios es un Padre bueno, justo y amoroso, y que nos da a cada uno lo que necesitamos, y quiere que todos tengamos una vida en plenitud. No quiere que ninguno esté por fuera del reino de Dios. A veces, mis queridos hermanos, nos cuesta reconocer que Él actúa con libertad y con misericordia, y que su bondad no es competencia, sino regalo, gracia. Hoy, confiemos en Él. Trabajemos siempre en su viña con alegría y humildad, sabiendo que su recompensa es el amor eterno. Dios siempre hace nuevas todas las cosas. Es momento entonces de decirle sí a la invitación que diariamente el Señor nos hace con su mensaje y con su palabra. Amén. Señor Jesús, tú que nos enseñas que en el reino de Dios el amor y la misericordia están por encima de todo, enséñame a no comparar mi vida con la de los demás y a alegrarme con felicidad la de los otros. Dame un corazón humilde para servirte con alegría en tu viña, confiando en que tú siempre actúas con justicia y sobre todo con amor. Ayúdame a ser generoso, paciente y agradecido por tu bondad infinita. Amén. Rezamos juntos esta oración que el mismo Jesús nos enseñó. Padre nuestro, que estás en el cielo,
santificado sea tu nombre. Venga a nosotros tu reino. Hágase tu voluntad en la tierra como en el cielo. Danos hoy nuestro pan de cada día. Perdona nuestras ofensas, como también nosotros perdonamos a los que nos ofenden. Y no nos deje caer en la tentación, y líbranos del mal. Amén. Dios te salve.

y en la hora de nuestra muerte. Amén. Gloria al Padre, gloria al Hijo y gloria al Espíritu Santo, como era en un principio, ahora y siempre, por los siglos de los siglos. Amén. Ave María Purísima, sin pecado concebida. Ave María Purísima, sin pecado concebida. Ave María Purísima, sin pecado concebida. Alabado sea Jesucristo, por siempre sea alabado. Sagrado Corazón de Jesús, en vos confío. María Madre, Reina de la Iglesia, ruega por nosotros. Madre del Perpetuo Socorro, ruega por nosotros. En el nombre del Padre, y del Hijo, y del Espíritu Santo. Amén. Bendecido día para todos.

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4: Son las 10 de la mañana, de esta manera ya estamos retornando nosotros después de Píldoras de Fe a través de Radio Imperio para seguir acompañándole con todas las novedades y por supuesto también las informaciones comerciales. Y esta vez establecemos comunicación con el compañero Eduardo Vera desde RP Shopping Hogar. Eduardo, adelante.
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4: Gracias, señor Eduardo Vera. Gracias, gracias. De esta manera compartiendo con nosotros todas las novedades desde RP Shopping Hogar y con las promociones que se estará viniendo. Y bueno, nosotros de esta manera seguimos avanzando en esta mañana a través de Radio Imperio.
6: Hoy juega Cerro Porteño. Hoy juega el Ciclón de Barrio Obrero. Noche de Copa Libertadores. Cerro Porteño versus Palmeiras. Saber que se puede. El Ciclón, empujado por su hinchada, va por un triunfo memorable ante Palmeiras. Se viene un partidazo. Barrio Obrero se enciende con el compromiso de revancha entre Cerro Porteño y Palmeiras, que será en la Nueva Olla a partir de las 19 horas por el pase a los cuartos de final de la Copa Libertadores 2026. Cerro Porteño en su cancha ante su gente y con la ventaja de no haber perdido jugando de visitante. Cantando coro.
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6: En www.radioimperio.com.py, dos personas resultaron heridas tras ser atacadas con un garrote en una comunidad indígena. Un hecho de violencia se registró en horas de la noche en la comunidad indígena Pirarú, jurisdicción de la comisaría de Fortuna Guazú. Las víctimas habrían sido atacadas a golpes con un pedazo de madera tipo garrote. Los afectados fueron identificados como Ariel Recalde Benítez, de 21 años. Recalde Benítez. No. Ese pariente. Ariel Recalde. Qué coincidencia, ¿eh? ¿Cuánto es el apellido? Recalde Benítez. ¿No hay de pariente con él,
4: no? No. Que yo sepa, no.
6: Nativo. Va, ahí donde él hay visto, amigo, ¿eh? ¿Qué te causa risa? Los afectados fueron identificados como Ariel Recalde Benítez, de 21 años, quien sufrió una fractura de cráneo y quedó internado en el Hospital Regional de Pedro Juan Caballero. Y Claudio Zavala, de 31 años, quien sufrió una herida cortante en la zona de la ceja izquierda. Zavala recibió atención médica y posteriormente fue dado de alta. Ambos son nativos, ¿verdad? Ambos son nativos. Recalde Benítez. ¡Ay, catúo! Mira, ya llamó. ¡Ay, guapa! Sí, Colonia Fortuna Guazú.
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6: Llamativo caso de hurto de vehículo de un lavadero y también 20 celulares aproximadamente. Hurtan un vehículo y unos 25 celulares. 25 celulares de un lavadero en el barrio San Antonio. Se produjo ayer. Un vehículo y alrededor de 25 teléfonos celulares fueron hurtados durante un hecho registrado en la noche del martes. El caso se produjo aproximadamente a las 23:20 horas en el lavadero Master Auto Spa, situado sobre la calle 1 de diciembre, casi Mariscal López. El vehículo hurtado es un automóvil Chevrolet Cruze de color negro, propiedad de un cliente de nacionalidad brasileña. Según el reporte, los supuestos autores serían dos hombres que llegaron al lugar a bordo de una motocicleta tipo trail y llevaron el vehículo con la cantidad de celulares. De acuerdo con lo manifestado por el propietario del lavadero, Enrique Arce, el automóvil había quedado en el patio del establecimiento. Posteriormente se retiró a su domicilio y fue alertado por vecinos de que desconocidos habían violentado el portón del local y posteriormente se llevaron el vehículo y también la cantidad de celulares. Serían personas que conocen porque bajaron el sistema de encendió la energía eléctrica de la luz para desactivar el sistema de grabación. Tenían conocimiento dónde estaba la llave, la cantidad de celulares. Habló al respecto el comisario Aníbal Franco, jefe de la comisaría segunda. Hasta ahora no se pudo localizar, no se pudo recuperar este vehículo. ¿Será que el dueño ya se presentó? Sería un ciudadano brasileño que dejó su vehículo para que se pueda lavar. Y seguramente hoy, o qué habrá pasado, Porque hasta anoche por lo menos no se tuvo información del contacto con el propietario, que sería un ciudadano brasileño. Comisario Aníbal Franco.
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0: Samba también se llevó consigo es una caja de aparatos telefónicos que se tenía que entregar a un brasilero. De esa forma, entonces, personal de ETA y así también personal de investigaciones y personal de automotores, el día de ayer, posteriormente del hecho, acudió al lugar para la verificación completa, así también para realizar las averiguaciones correctas y en búsqueda de algunos circuitos cerrados para llegar al supuesto autor, y así también se dictó captura por el vehículo de mención para la búsqueda y localización posteriormente.
1: ¿Hasta el momento no fue encontrado?
0: Hasta el momento no pudimos todavía lograr ubicarlo el vehículo, así también pasamos la característica completa a nuestro par del Brasil para que se pueda también tener en cuenta hacia el territorio brasileño, ya que el mismo es un vehículo brasileño con la chapa Brasil.
2: ¿Los propietarios del vehículo se acercaron al lugar?
0: El propietario del vehículo es difícil de encontrarle todavía, es un brasilero, no sabemos ni de qué zona es. Es el encargado del lavadero quien tenía que entregar el teléfono, la caja del teléfono con el vehículo, es un paraguayo identificado como Enrique Arce, paraguayo soltero de 22 años de edad. Él mismo se encontraba en el lugar, posteriormente se apersonó y mencionó que el vehículo estaba bien llaveado e inclusive la llave estaba bien guardado. Es de esa forma, entonces, se están realizando las averiguaciones correspondientes. Aparte que el llamativo era que el vehículo estaba llaveado, bien guardado el vehículo, y no se violentó el vehículo para que se pueda abrir y llevarlo.
1: O sea que la persona que conocía perfectamente bien, entonces...
0: Así mismo, eso es lo que presumimos, era que tiene que ser persona que conoce el movimiento, así también la ubicación de la llave para que pueda venir a llevarlo el vehículo.
3: ¿Circuito cerrado por el sector detiene para ver las características de los objetos comunitarios?
0: En ese mismo momento la cámara de circuito cerrado no funcionaba porque los supuestos autores aparentemente al llegar apagó la luz o bajó la llave del contacto, entonces el circuito cerrado ya no pudo más captar nada, pero en alrededores los vecinos ya contaron con la gente de investigaciones para que puedan ir a ver el día de la fecha.
3: O sea, las personas que ingresaron sabían perfectamente el local y ya que sabían dónde mismo estaba la llave también.
0: Sabía perfectamente, según el modo de operante, sabía perfectamente, directamente fue para llevarlo el vehículo con la llave de mención.
1: ¿Cuántos celulares aproximadamente?
0: Una caja de aparato telefónico que contiene 20 aparatos de distintas marcas.
1: Gracias, comisario.

0: Comisario Aníbal Franco, vamos a ver qué arroja la investigación, si es que se logra recuperar este vehículo. La información, la noticia que vamos a estar ampliando. La información, la noticia que vamos a estar ampliando. Persecución, vuelco de vehículo, detención de una persona y la incautación de drogas. Ampliamos en instantes.
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0: La información, la noticia a través de la 106.7 Radio Imperio FM. En esta mañana, cuando son las 10 de la mañana con 15 minutos. Intervención de agentes de la Secretaría Nacional Antidrogas Regional número 1, Pedro Juan Caballero,

0: La información en estos momentos en pleno procedimiento. Aparentemente una persecución que terminó en un vuelco de este vehículo. Detención de quien sería el conductor y la incautación de presunta marihuana. ¿Qué tal, Emerson? ¿Cómo estamos? Buen día.
1: Sí, buenos días, compañero. Para ver qué pasó, oyente de Radio Imperio. Bueno, estamos desde el lugar acá, desde San Escutal, mejor dicho.
0: ¿Dónde se produjo esta incautación, este caso?
1: Y esta persecución inició en el centro de la ciudad y terminó hacia una chapa, hacia el fondo de San Escutal.
0: La persecución se inició en el distrito de San Japutá.
1: Sí, así mismo. Inició en el centro de la ciudad por la Secretaría Nacional de Antidrogas. Y por acá ya vemos el golpe del vehículo del detenido hasta el momento.
0: Volcó el vehículo. ¿Cuál es la característica del vehículo, Emerson?
1: Era un Fiat Aventura.
0: Fiat Aventure, ¿de qué color?
1: Color plata.
0: Color gris, color plata.
1: Sí.
0: Uh-huh. Ahora, ¿la aprehensión de personas se dio, no, en esta intervención?
1: Sí, se pudo aprehender a una persona que estaba al mando del vehículo de Ángel.
0: El conductor, ¿se tiene la identidad o aún no, Emerson?
1: Y hasta el momento están aguardando la presencia del fiscal.
0: ¿Se puede observar algún tipo de paquetes que sería drogas que estaba transportando esta persona?
1: Sí, hay unos cuantos paquetes que presunta marihuana.
0: Presunta marihuana. Fiat Adventure. Sería color blanco con algunos detalles gris. El color.
1: Sí.
0: Ya. El trayecto que estaba teniendo este conductor, ¿sería desde San Japón a Pedro Juan o cuál sería el trayecto, Emerson? Del camino en donde estamos.
1: Y según ya para avisar, la huella está viniendo de una zona rural.
0: Estaba viniendo de una zona rural aparentemente.
1: Sí.
0: Ya. ¿Y qué alegan los intervinientes? ¿Se brindaron unos datos? ¿Ya estaban aguardando a este sujeto o estaban realizando un control de rutina?
1: Y están aguardando la presencia de los agentes fiscales. Para pasar más datos.
0: Ya. Vamos a estar acompañando. ¿Están todavía en ese lugar, en esa zona, los intervinientes aguardando la presencia fiscal?
1: Sí, señor.
0: Gracias, Emerson, por ahora.
1: Dale, dale.
0: Ahí está la información, la noticia que nosotros estamos adelantando a través de la 106.7 Radio Imperio FM, Imperio Noticias, a través de las distintas plataformas digitales. Por ahora los intervinientes nos dieron a conocer la identidad del conductor de este vehículo. Es un vehículo Fiat Strada, color blanco con detalles de color gris. Ya con el logotipo de la SENAT y la incautación de marihuana. Sería presunta marihuana envuelta en un plástico polietileno color negro. Vuelco de un vehículo, jurisdicción de San Capitán, agentes de la Secretaría Nacional Antidrogas, SENAT Regional número 1, procedimiento que se está efectuando en estos momentos. Es la información, la noticia, el conductor que ya fue aprehendido, ya está con los agentes de la SENAT. Un hombre que tiene una remera de color gris, pantalón jeans de color también prelavado sería. Tiene una bota y un sombrero. La característica física. Sería una persona alta. Y no se puede observar porque su rostro porque le cubre su sombrero. En esta toma fotográfica por lo menos. Se cubre con el sombrero que tiene, un sombrero piri, el tradicional sombrero piri. Agentes de la Secretaría Nacional Antidrogas, procedimiento jurisdicción de San Capitán. Reiteramos esta información para las personas que se van conectando a la 106.7 Radio Imperio FM, ya en instantes más datos.
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0: Y una buena cantidad de droga que estaba transportando. Una buena cantidad de droga que estaba transportando, según se puede observar en la toma fotográfica. No sería un... Por la característica, no sería un vuelco total. Sería... Aparentemente perdió el control del vehículo y se fue a impactar ahí por esta

0: antes de este percance, según se puede observar. Por ahora no se dio a conocer la identidad de esta persona detenida. Es la información, está transportando gran cantidad de marihuana prensada lista ya para su comercialización. 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
0: Y atención con este pedido que está realizando esta familia. Buscan a Gordo, se extravió, se perdió Gordo. Gordo Cañín. Buscan a Gordo. Atención, pobladores del barrio Obrero, barrio General Genes. Buscan a Gordo. Perro extraviado. Ahí está la foto. Y se llama Gordo, así le llaman. Gordo. Buscan a Gordo. Un perro que responde. Es el pedido que están realizando la familia, ya que hay criatura y le está buscando. Buscan a perro extraviado en Pedro Juan Caballero. Un perro que responde al nombre de Gordo se encuentra extraviado desde el pasado jueves, según informó su propietario. La familia manifestó que reside sobre la calle Daniel 10, en el barrio Obrero, y que desde el día de su desaparición se encuentra buscando al animal. Según algunas personas, Gordo habría sido visto el sábado en el barrio General Genes, cerca de la conocida cancha Peu, ahí en esa zona. Estaba recorriendo. Se fue de parranda, será Gordo, y no volvió. No, pero debe volver. Si alguien está observando el material y sabe dónde está Gordo, este perro con esta característica, contactar al 0972-535-221. Habrá recompensa. Así que a buscar a Gordo. Habrá recompensa. 0972-535-221. Buscan a Gordo. O Cañi Gordo, ahí está la foto de Gordo. Un perro con color, sería color cremita, con detalles de negro, principalmente en su boca, en parte de su oreja. Gordo, le buscan a Gordo, Están unas criaturas también que le extrañan a su perro y su papá le está buscando, Están buscando, Buscan. A Gordo, Ahí está el pedido que está realizando.

Reitero el número. Reitero el número, atención, gente de Barrio Obrero, General Genes y alrededores, porque se le vio el sábado, aparentemente estaba ahí por la zona de la cancha AFEM, PEU, cerca de la comisaría sexta. Cerca de la comisaría sexta. Reitero el número de contacto, 0972-535-221. Si alguien sabe dónde está, o si tiene en su casa, devolver, porque tiene medicamentos que se le debe suministrar, está la

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1: Oscar Ramón González sería el detenido por agentes de la SENAT. Oscar Ramón González sería el detenido por agentes de la SENAT. Estaba aparentemente transportando drogas, marihuana, esa es la información. Vamos a escuchar parte de lo que está manifestando uno de los intervinientes. La cobertura de Emerson desde el distrito de San Capitán, Radio Imperio FM, abarcando todo el departamento de Amambay a nivel nacional e internacional. Este sujeto que estaba transportando marihuana, al percatarse de la presencia policial, se dio a la fuga. Oscar Ramón González, 31 años de edad, bastante joven. Ampliamos, ya con datos. ¿Qué pasó, eh? Disculpame, amigo. Vamos al material. Vamos, disculpame por entrar en tu... Ah, no, no se puede decir eso. Vamos al material, uno de los intervinientes.
2: ...movimiento de la Senado, una persecución aquí en la ciudad de San Javier.
3: Así mismo, tuvimos una persecución y luego una aprehensión de un sujeto que manejábamos que el mismo estaría transportando supuesta droga peligrosa penada por ley metro de 40 de la ciudad de San Javier, Capitán Vado. Hasta la zona de San Japután.
2: Exacto. Ustedes estaban haciendo un control y divisaron y ahí se inició la persecución.
3: Así mismo. Nosotros estábamos haciendo vigilancia previamente a las investigaciones realizadas. Manejábamos ciertos datos y en un momento dado pudimos visualizar el vehículo de tal característica. Y interín también procedimos a queriendo interceptar. Y el conductor de dicho rodado, al darse cuenta, se dio a una precipitada fuga, siendo perseguido por el personal de la SENAT. Y en un momento dado, el conductor de dicho vehículo perdió el control y para luego caerse en una cuneta, en estos casos. Y interviene que el sujeto también intentó huir a pie, siendo perseguido por el personal de la SENAT y aprehendido. Y pudimos notar dentro del vehículo estaba presente repleto de paquetes, presumiblemente marihuana.
4: O sea que ya había un trabajo previo en este caso.
3: Así mismo, era un trabajo de inteligencia que nosotros manejábamos, que iba a venir al lado, acá en la ciudad de San Capitán, cantidad considerable de droga.
4: ¿Hay una persona detenida, es paraguayo?
3: Sí, una persona de nacionalidad paraguaya. Mayor de edad, que tenemos ahora aprendido que sería el responsable de esta carga.
5: ¿La identidad del sujeto?
3: La identidad del sujeto sería Oscar González, paraguayo mayor de edad, y que está ahora mismo ya a disposición del Ministerio Público.
1: La información, agentes de la SENAT tenían ya la información. Ya tenían la información de que un vehículo con esta característica, un vehículo con esta característica estaría

0: viniendo con drogas desde Capitán Vado con dirección a San Capitán. Montaron vigilancia, guardia. Y observaron de que efectivamente estaba viniendo ese vehículo. El conductor quiso huir. Se cayó el vehículo en un barranco, perdió el control. Intentó huir a pie y fue reducido por los intervinientes. La identidad, reitero la identidad, Oscar Ramón González. Tendría 31 años de edad. Tendrían 31 años de edad. Se aguarda la presencia fiscal para continuar con las diligencias. Seguramente va a disponer el traslado hasta la base de la SENA para el pesaje correspondiente. Es la información que nosotros estamos compartiendo desde la 106.7 Radio Imperio FM.
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0: Vamos al contacto con Eduardo Vera. Adelante, Edu. Vamos contigo, señor Eduardo.
2: Sí, muchas gracias, compañero. 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
3: 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Me contaron que a vos te gustó también el Hombre Araña, ¿cierto?
2: Sí, me gusta. Me suelo usar como fantasma. Ah, para los niños, ¿verdad? Para los niños, jugar en casa con los niños.
3: ¿Vos
2: usas? No están pensando los...
3: No, vos no le vayas a usar los niños también, ¿verdad?
2: ¿Qué estás queriendo decir? ¿Estás mirando por la panza y está queriendo decir?
3: No, jamás.
2: Queda bien el único.
3: Esas cosas yo no te voy a decir.
2: No, entonces,
3: así mismo.
2: Esperamos.
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2: Y estas novedades, impresionante todo lo que tenemos en Ocari Ferretería.
0: Espectacular, espectacular, Eduardo Vera, al hombre que le gusta el Hombre que Araña.
3: Me contaron que a vos te gustó también el Hombre Araña, ¿cierto?
2: Sí, me gusta. Me siento pero
1: verano, llegando a puerta. 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
1: 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Con este clima se impone también la buena música, ¿sí? Saludando así con este clásico, ¿sí?, de Bruno Mahoney, ¿no? La canción Orellón. Digo Orellón, dice la parte de la música, ¿sí?, de un Orellón. Conoce lo que es Orellón, ¿verdad? Sí, sí, sí. La parte de la canción dice ahí eso, señor Robert Villalba. Mientras hablamos de la cooperativa multiactiva Bora y Juli, imitada la mejor forma de crecer en sociedad. Saludos al amigo Orellón, siempre está en sintonía de la radio. 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
2: Sí, me gusta.
0: Olimpia, duda del técnico está arriba. El decano ultima detalles para el trascendental choque contra el Vasco da Gama. El entrenador de Olimpia, Pablo Sánchez, se sacará las dudas hoy en el entrenamiento más importante para enfrentar a Vasco da Gama por la revancha de los octavos de final de la Copa Sudamericana. La incertidumbre de Vitamina Sánchez radica en la zona ofensiva, específicamente en el centro del ataque. En este sentido, Sebastián Ferreira podría ser la gran novedad para medir al conjunto brasileño mañana jueves desde las 19 en un colmado estadio Defensores del Chaco. Al respecto del plantel, en el repaso táctico de esta tarde, las 18 horas, el técnico ultimará los detalles para el compromiso con la importante vuelta del mediocampista Juan Alfaro, quien se perdió la ida por problemas estomacales. Pierde su lugar Sebastián Quintana. El posible onceno es con Gastón Olveira, Raúl Cáceres, Brian Bentaverri, Mateo Gamarra y Esteban Matus. Perdió aquí su lugar el Tucubera. Richard Sánchez, muy criticado. Flojo partido de Richard Sánchez, en comparación a lo que jugaba años atrás. Juan Alfaro, Eduardo Del Mas, Romeo Benítez, Sebastián Ferreira y Fernando Cardoso. Tras el empate 0-0 registrado en Río de Janeiro, el decano se prepara para definir la serie como local en Sajonia. Malte Melgarejo, gerente de la entidad de Parauno, confirmó que la expectativa de los hinchas es enorme y que el partido se jugará a estadio lleno, sectores prácticamente agotados. Quedan pocas entradas que seguramente hoy se terminan, según expresó. Mañana a las 19 horas.
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1: 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Son las 10 de la mañana con 52 minutos. 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
0: La buena música en esta jornada. Buen tiempo ya, Pedro Juan Caballero. Saludos a todos los que están ya preparando el almuerzo, tomando el tererecito a esta hora de la mañana. Tradicional tereré forma parte de nuestra tradición, de nuestra cultura. Mañana es el día del folclore. Mañana, ¿verdad? Día del folclore. Y ojalá que no amanezcamos con algo folclórico mañana, ¿eh? Ojalá. ¿Eh? Algo tradicional del Paraguay en el fútbol también, ¿eh? Ojalá, ¿verdad? Que...
3: Me contaron que a vos te gustó también el Hombre Araña, ¿cierto?
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0: ¿A quién? ¿A Eduardo?
2: Sí, le gusta.
0: ¿Le gusta? Ahí. ¿Qué le respondió Eduardo?
2: Sí, me gusta.
0: Bueno, ahí con ya tenés amigos, le han gustado a Hombre Araña, ¿eh? No hay franco, cada uno con su gusto, ¿eh?
2: Sí, señor.
0: Y es con 55.

0: ¿Cómo? Recta final de la programación. Iniciando un poco la mañana.
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0: A todas las personas que están cumpliendo un año más de vida en la fecha, felicidades, felicidades, felicidades. Muchas felicidades.
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0: Buen día, buen día.
1: La pende música afuera. Y otra vez ya para de copiar a los ríos.
0: 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Las informaciones que más se resaltan. Lo último, incautación de marihuana, detención del responsable y la intervención fiscal. Unidad especializada de lucha contra el narcotráfico, agentes especiales de la SENAT, tenían la información de que un vehículo tendría destino Capitán Vado, zona de San Japuitá, con cargamento de marihuana. Finalmente montaron guardia y pudieron intervenir. El conductor del vehículo, al percatarse de la presencia de los agentes especiales, intentó fugarse. En su tentativa perdió el control del vehículo y cayó en un barranco. Detalles en esta entrevista. Y con esto estamos cerrando la programación de esta mañana, agradeciendo a toda la audiencia, a los anunciantes. Dios mediante, será hasta mañana a partir de las 6:00.
2: Una prisión de un sujeto que manejábamos que el mismo estaría transportando supuesta droga peligrosa penada por ley número 40 de la ciudad de San Capitán Vado hasta la zona de San Capitán.
3: Exacto, ustedes estaban haciendo un control y divisaron y ahí se inició la persecución.
2: Así mismo, nosotros estábamos haciendo vigilancia previamente a las investigaciones realizadas, manejábamos ciertos datos y en un momento dado pudimos visualizar el vehículo de tal característica y interín también procedimos a queriendo interceptar, y el conductor de dicho rodado, al darse cuenta, se dio a una precipitada fuga siendo perseguido por el personal de la SENAT. Y en un momento dado, el conductor de dicho vehículo perdió el control y para luego caerse en una cuneta en estos casos. Y interviene que el sujeto también intentó huir a pie, siendo perseguido por el personal de la SENAT y aprendido. Y pudimos notar dentro del vehículo estaba prácticamente repleto de paquetes, presumiblemente marihuana.
4: O sea que ya había un trabajo previo. Previo en este caso.
2: Así mismo, era un trabajo de inteligencia que nosotros manejábamos, que iba a venir al lado, acá en la ciudad de San Capitán, cantidad considerable de droga.
4: ¿Hay una persona detenida, es paraguayo?
2: Sí, es una persona de nacionalidad paraguaya, mayor de edad, que tenemos ahora aprendido que sería el responsable de esta carga.
5: ¿La identidad del sujeto?
2: La identidad del sujeto sería Oscar González, paraguayo mayor de edad, y que está ahora mismo ya a disposición del Ministerio Público.
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10: Son las 11 de la mañana.
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0: Muy buenos días, Pedro Juan Caballero, con ciudadanos, correligionarios, cueran,
1: esa papa y me, se añoja, se pues yo puedo entrar.
0: Bueno, con este espíritu alegre otra vez, iniciamos más una vez esta programación exclusiva en la lista 1.
1: Luis Guillén, intendente Lomita.
0: Y los 12 concejales que se postulan para este 4 de octubre.
1: Para que podamos traer el porvenir mejor para Pedro Juan Caballero.
0: Lista 1, Lomita, Luis Guillén, intendente. Bueno, en este proyecto, y bueno, antes de saludarte, mis queridos amigos del estudio, un abrazo muy especial para mi amigo Robert. Muchas gracias, Robert, por acompañarme esta mañana. El amigo Gerardo Recalde y a todos los compañeros que componen este grupo maravilloso de la Radio Imperio, la radio más escuchada de Pedro Juan Caballero. Hoy nos visita un gran amigo,
1: un gran correligionario, un gran concejal.
0: Para mí, muy particularmente, el mejor concejal
1: de toda la historia de Pedro Juan Caballero. Un hombre a carta cabal, una persona de que nunca dudó en ayudarle a sus correligionarios, a la ciudadanía, sin importar el color de su partido. Siempre su oficina municipal, la puerta de la oficina municipal, de la Junta Municipal, está abierta a los ciudadanos que necesitan. Yo en particularmente y toda la familia Cabrera te hace llegar su saludo cordial al señor concejal. Y estoy muy contento y muy feliz.
0: Y para
1: mí es un gran honor hoy recibirte esta mañana. Y también agradecerte por todo siempre, por esa grandiosa amistad y por esa oportunidad que siempre le brindaste a los correligionarios. En mi caso muy particular. Hoy soy secretario parlamentario mediante tu oportunidad que le diste a los correligionarios. En mi caso también, como ya vuelvo a repetir,
0: es un gran honor
1: ser tu amigo, estimado concejal Ivo Lescano. Muy buenos días, concejal, sea bienvenido.
2: Buen día Artemio, buen día a toda la audiencia. Gracias por esa consideración y las palabras, Artemio. Cuando empezó tu presentación, Nazandula se me mandó a verte niña de enviar la presentación. Entonces, agradecer este espacio, Artemio, y es un momento muy oportuno y para que podamos llegar a la gente a través de usted, ¿verdad? La radio tiene un brazo muy extenso para llegar al lugar de cada uno de los ciudadanos pedrojuaninos, a toda la gente que pueda conocer nuestra propuesta, que pueda conocer nuestro proyecto a través de ustedes. Y a los amigos que ya nos conocen a través de nuestro trabajo, a través de nuestra tarea diaria como político, como un activista social, como abogado y como un hijo de Pedro Juan Caballero. Que nuestro quehacer siempre está en nuestra ciudad. A diario estamos con la gente por la calle, acompañando las necesidades, acompañando los conflictos que hacen a la convivencia humana en los distintos barrios, en los distintos sectores, en los asentamientos, porque ya lo mitad la convivencia humana, cuando hay necesidad solamente en que mejore nuestra calle, en que mejore nuestra plaza, sino que más bien también existen conflictos cuando se administran también en comunidad algunos servicios, algunas necesidades también, y eso hace parte de nuestra realidad, y es donde nosotros también siempre estamos presentes, Artemio. Y agradezco este espacio y vamos a aprovechar lo máximo para que la gente pueda entender la orientación de nuestra propuesta, de nuestro proyecto electoral de la lista número 1, que ahora postula a Luis Guillén para intendente municipal y los 12 compañeros concejales municipales que estamos integrando esa maravillosa lista de hombres y mujeres que se dedican al quehacer de nuestra comunidad y que se dedican para mejorar también los días de nuestra gente, para mejorar la condición de vida de nuestra gente también.
0: Así mismo, el concejal, el agradecido somos nosotros
1: por esta oportunidad, este tiempo que vos nos estás brindando a nosotros y a la comunidad de Pedro Juan.
0: Más allá de los intereses partidarios que sabemos que existe también, ¿verdad? Pero más allá nosotros miramos también como demócratas, como conciudadanos y ciudadanos de bien que habitamos aquí en esta bendita tierra de Pedro Juan, también damos esa importancia a la alternancia, lleva digo, porque eso es lo que nos fortalece y fortalece a la democracia paraguaya también, de traer esa alternancia en nuestra comunidad de tantos años. También nosotros ya estamos anhelando ese cambio. Ya esa imagina, digo, ¿cómo la comentaria? Ya la oñe pintas pala ya en de ciudad o veras pa oñe marcapaña debe paseo peatonal, esos cordones, las calles están pintadas, los árboles están hermoseando. Es bien importante te digo, y vos a los o simbolizado mía, es que se puede hacer si hay voluntad. Lleva, concejal.
2: Sí, así mismo, Artemio, y se nota, la gente nota de que necesita la municipalidad, pero Juan Gallero necesita de un nuevo administrador con nuevos pensamientos, dinamizar la gestión municipal. Porque ya el ejemplo claro es nuestro colega Ever Salinas, quien hoy es intendente municipal, con poquísima plata está haciendo mucho. ¿Qué está dando el intendente Ever a la administración municipal? Está dando dinamismo, esa cercanía que la gente necesita con sus autoridades. Y él está escuchando. Yo puedo hoy recibir el reclamo de los ciudadanos que me diga, quiero que me arregle mi calle, que la municipalidad arregle mi calle. Que voy a hacer nexo de ese hoy. ¿Por qué? Porque yo sé que el intendente va a hacer. Y anteriormente eso no se daba. Nosotros acercamos los reclamos para que el intendente pueda arreglar las calles, mejorar algunas plazas, pero no tenemos respuesta. Y hoy, en poco más de un mes, se está viendo la revolución que se puede hacer en una administración dinámica y cercana a la gente. Y eso es lo que nosotros proponemos en el proyecto de la lista 1. Y en ello engloba muchísimos programas que nosotros estábamos llevando adelante desde la Junta Municipal, aprobando inclusive en la Junta Municipal, pero no ejecutado por el intendente porque no tiene la voluntad de solucionar muchos problemas, como es la falta de acceso a la vivienda.
0: Es importante, gente. Te
2: es importante, oye, de Pama, hola, terreno municipal o Huerecuaco, es la ñan de municipalidad, ando yo guayando y retribuí, se despoja de ese del patrimonio y no retorna eso para que puedas dar otra solución habitacional. Mi loteamiento es más guareo, es más, está solucionando la gente. Ahora están comprando todo en propiedad, fantástico, magnífico, estamos de acuerdo en eso, pero que la municipalidad no destine ese recurso para ese mismo fin, eso creo que no puede continuar así. Entonces hay bastante trabajo que estamos también encarando. Y me tocó trabajar con el diputado Santiago, y él sabe mucho. Con él planteamos todo esto que te estoy mencionando, así para la compra de terreno, por ejemplo, incluirme en el presupuesto 10 mil millones de guaraníes. No se ejecuta. Nuestro acceso a la ciudad, que mejore, que podamos llegar a Pedro Juan Caballero y ver la calle como está hoy, limpia. Da gusto mirar, Artemio, sí. Y gusto. Y eso es algo cultural. Ejemplo, Lomitango, echai potín la calle, ni basura, mano Momboy. Y cuidado, la calle, cualquiera tira su basura, inclusive ojo, Momboy no necesita basura a otro lado, y ahora no existe eso. Y esto depende de un cambio cultural, pero ahora el intendente está mostrando eso. Que ña cambiata ya culturalmente, ñandeña mejorata ahí, y da gusto ver eso. Una pequeña cosa, Artemio, un pequeño gesto que está cambiando muchísimo. A ver, mañana se deje Estela Areco, mi ex compañera. A ver, ya voy a la line, graciosa, y entender a Artemio para tante aina. Ahí me saluda mi ex compañera Blanca. La banda de Blanca, y se va a tornar a topar la tenis de compañera. Y bueno, venimos bien y baja, y posición 10 blanca, ahí van.
0: Debemos juventud.
2: Acá hay varios mensajes. Le dio me gusta. Según antes de ella, advertencia sobre una infracción y va a ya pues indebida. Bueno, Artemio Pesa.
0: Y así es, concejal, nosotros eso es lo que estamos pregonando en esta gesta electoral que se avecina, que es el 4 de octubre.
1: Yo estoy seguro, concejal, de que nosotros vamos a escribir una nueva página dentro de la historia política de Pedro Juan Caballero con este grupo de concejales, en tu persona especialmente, porque sos un profundo conocedor de nuestras leyes orgánicas municipales, de nuestras leyes nacionales, que siempre has defendido dentro de... Saludos cordiales a todos los que nos están viendo. Siempre has defendido los intereses sublimes de Pedro Juan. Pero es muy importante, concejal, porque Lo que se hizo bien, vamos a hacer de vuelta más bien todavía. Y lo que faltó hacerse, vamos nosotros a hacer
0: conjuntamente con tu liderazgo, concejal, ahí por tu experiencia. Yo estoy seguro también de que vamos a incluir más concejales esta vez en este grupo, que tenemos mucha esperanza de que cuanto más concejales entren en nuestro partido político, más todavía vamos a unirnos y poner en consenso todos los nobles ideales que nosotros también podemos dar a la ciudadanía de Pedro Juan Caballero, lo que nosotros también podemos aportar para un progreso verdadero aquí en Pedro Juan. Y estoy seguro que con Luis Guillén también, hacia Luis Guillén, algo que le distinga a Luis Guillén es guapo, cojallero, guatao, barrio Jares, y conjuntamente con todos ustedes, ¿verdad? Y en este caso hoy, que vos estás viniendo junto a nosotros aquí en la Radio Imperio, es que la cual a vos siempre te caracterizó, ¿verdad? De que ese trabajo siempre has hecho política, épocas a política, una de ellas por 20. A esa colita y bien debido y vos de popular y mago la ape y amo a ese vete y vido a te hubo poco a veces con azones la creo que fue en un cumpleaños, si no me equivoco, creo que también fue el hijo de Enrique González la que te dijo
1: en un discurso, dijo de que quién fue alguna vez lo que no te llamó y vos, ya sea a la mañana, a la noche o a la madrugada, pidiéndote ayuda. Y vos siempre le has atendido a la ciudadanía. Y eso es, ese es el camino, concejal. Ese es la vocación de servicio. Ese es el direccionamiento a la base fundamental, a la conquista del bien común. Peñan de la Pichapo y Cotenea, sin mirar color allá. Esa es nuestra característica principal de nosotros los republicanos, que siempre tenemos esa vocación de servicio.
2: Allá va, concejal. Veis, Artemio. Antes de igual a la institución más cercana al pueblo es la municipalidad.
0: Es la voz directa de la ciudadanía.
2: Y entonces Pepe nos invitó a recurrir. Y evidentemente cuando uno está en ese cargo va a tener que responder de gatilla cañón. Y por eso siempre estamos tratando de atender a todas las necesidades, también a todos los requerimientos que se nos hacen. Y gatilla remedia alguno, pero no todos ni gatilla remedia. Como dijiste, Artemio, y poner la alternancia, la diversidad, ¿ve? Juan Añandé es capaz de junta municipal de Yaguareco, y a la mitad mitiete hoy, para que pueda haber equilibrio, porque cuando hay mayoría absoluta, aplastante, Añandé,
0: desequilibrio de poder tú ya.
2: No, pero no hay por Añandé, bueno, entonces ahí pues ya se cometen algunas injusticias, o Pepe Yoicoma ve la, oñeñomí algunas cosas, anda allí cuapay, anda allí jechapay. Entonces es bueno eso. Apenas hay que actuar mencionando de Artemio la ore trabajo, oro ya puede, ore roime siempre ya eso es vigente y atento. Pues sea participar en la junta todos los días. En las reuniones de las comisiones participo activamente. Sí. En las sesiones participo activamente. Todos los expedientes que llegan nosotros hacemos la verificación que corresponde.

0: Inclusive hay un proyecto grande que se hizo de la de un proyecto de construcción de empedrado, de puentes, de asfalto, previsto para 3 años, plurianual, de manera plurianual. Nosotros aprobamos eso. Y al final hoy no se está ejecutando. El barrio Defensor del Chaco, el barrio General Genes ya tenía que estar unido al barrio San Juan de Uma. Entonces hay bastante. El barrio San Gerardo, hay 4 vías que no están unidos. En el barrio San Blas, con el barrio San Gerardo, ya tenía que estar unido con la aprobación de ese proyecto que nosotros hicimos ahora. Acá en barrio Obrero, las calles peatonales que existen, eso ya tenía que estar totalmente empedrado y no se ejecutó. Hasta hoy no se está ejecutando. Y bueno, y por eso es importante, Artemio, decir esto, porque nosotros hacemos un control ya responsable como un partido de oposición que estamos en la Junta Municipal. Y claro, era ereinte, niño, ya apoya ereinte las cosas, sino que así como corresponde. Eco BP, Eco BP, Eco BP, Eco BP, Eco BP, Eco BP, Eco BP, Eco BP, Eco BP, Eco BP, Eco y Sanan, vija ñandero putipa. Porque la plata, ¿quién compra vende ya, pues?
1: No la pega, no.
0: Ahora ya, con la plata allí, pues, hasta ahí te. Y más, diga tú ya, puede serte.
2: Un pechete. Ivo, lista 1, Luis Guillén, intendente. Opción 2, Ivo Lescano, concejal municipal. ¿Por qué debemos votar por Ivo Lescano a la concejalía? ¿Por qué la ciudadanía tiene que depositar su voto por Ivo Lescano, concejal?
0: Bueno, yo me creo suficientemente. Con capacidad, ya eso es intelectual, ya eso es ABI, emocional, ya eso es ABI, ha ocupado PAP cargo Artemio. Hay meses vigente en nuestro quehacer político, porque ni me presente en todas las situaciones, ni acompañada. Entonces, UPARE ñande ya huereco profundo conocimiento. De la situación real de las necesidades de Pedro Juan Caballero. Entonces, UPARE, es importante de la participación de UPB, ya cuéramos que intendente que sea del Partido Colorado ahora. Porque UPARE, ñandeña, está trabajo tuya hoy con Pedro Juan Caballero. Obra de infraestructura necesaria, que hoy nosotros ya no podemos padecer. Las inundaciones. Pero ya resolvean. Urgente. Ajé. La plata ya recaudaba municipalidad. No últimos años. Ya es cara. Y antes de que tuvimos ya crece la ciudad y que ya no tengamos nosotros agua potable. O ajé a la mitad, imagina, o consumir agua. Ni antes de ya de hoy. Pedro Juan Caballero, oye, circunscribí la distribución de agua potable en el centro. Después el resto de los barrios, no me estoy por el tanque allá. Pero eso se tiene que mejorar el sistema de distribución del agua, la sanitación de la distribución del agua y llegar en todo. O sea que hay bastante necesidades a tuya, ahora a tuya y catuañandé, ña en caraña, ña mejangua, a Pedro Juan Caballero, esa comodidad en la estructura. Y catuañandé, ese chico tranquilo, vea ya. Pe callo, mi ajenuje, ahora pico, vea lo mitañandé, va a vender ya de coi. Colectivo de servicio público, no mitad de y moto y vehículo. Entonces, pero cuando es muy grande, pero con todo lo que nosotros movemos, hay momentos que se llena y crea muchos problemas para los transeúntes y no es seguro para nuestra gente. Pues, como a todos los accidentes, cualquier miles de accidentes que no se reportan todos los días, o intervenir a policía, o intervenir a bomberos, mi año de la ñandu, ella es esa, vea, y eso consecuencias negativas, muy negativas, porque ya prepararán la estructura de la ciudad para que la gente pueda andar seguro, Artemio.
2: Tú pensaste, concejal, ponta por algo, ya esa me dio Susana, más que el tema de esa güey.
0: Sí, totalmente.
2: Y tú no me vas, ella ñandu, ella tomó, ahí concejal.
0: Tú pensaste, Artemio, y que tú pango, la vino voluntango y que tú. De siempre es ver Salina, intendente, con poca plata. Y otro punto importante es la disminución, ya reducción del impuesto en Oñandeña, intendente. En forma así general,

0: tendés agüenza. Algunos dicen, no, negato, ella ya puedo pegar ni muy por ley. Claro que Icatú. La Icatú no es un pipe, me diga tu mamá en Boyle.
1: Todo es posible.
0: Todo es posible. Sí. Entonces, por ahí muchas veces quiere jugar la desinformación. Y eso es posible. Las tasas, los servicios básicos que presta la municipalidad no puede lucrar con eso. Debe cubrir lo necesario para ese servicio y ya pongan a Peranango y la servicio público. Allá va. Y no puedes justificar de que la gente no paga su impuesto, 20% donde lo paga. Ah, chico, pagate una mitad, coge pues. Anda, ya recibí el servicio. Coan, y que tal la mitad, porque hipotiñan de calle, ya pagan, ya debe tasa correspondida por limpieza de las calles y mantenimiento de las plazas. Lleva. Ah, pechan de copiado sucederte. Si se reduce el 40%, como plantea nuestro candidato intendente, del impuesto, la mayoría van a pagar. Nadie va a subsidiar nada. Y va a sobrar recursos, ¿para qué? Para que se pueda aplicar en otras necesidades.
2: Y yo creo que es el camino, concejal, porque, como dijiste, todo es posible cuando existe esa voluntad, ¿verdad? Y cuando tenemos esa vocación de trabajo juntamente con los concejales, el intendente, y capture ya por la mitad. O para eso, digo, con 4 de octubre ya le tengo una oportunidad importante de ella. Pues vengo justamente Roño Mongueta, Larisa, pues hoy abre Orendía y Curija Roño Mongueta, ahora es la situación de que nosotros tenemos que siempre compactar siempre el conocimiento con la política criolla que nosotros tenemos dentro de la comunidad de Pedro Juan Caballero. Usted, concejal Ivo, sos una persona que sos una hibridación de lo que es nuestra política, una mezcla de preparación con la política criolla. Jaupea ñande de Yaponape, química perfecta para traer ese porvenir a Pedro Juan Caballero. Y yo estoy seguro, Ivo, que el 4 de octubre vas a ser uno de los concejales más votados, no solamente de estas elecciones, sino que de toda la historia de Pedro Juan Caballero. Vas a ser el concejal más votado, electo concejal por la lista 1, opción 2. Concejal, y estoy seguro de que todos los proyectos que te prometiste y propusiste a la ciudadanía vas a cumplir, ¿eh?
0: Así es, Artemio. Entonces, que la gente tenga en cuenta, lista 1, opción 2 para concejal municipal, y lista 1, intendente municipal Luis Guillén. Apea la diversidad, pues, importante en un cuerpo colegiado. Gracias, Artemio, por este espacio y Ivo, espero volver a participar con ustedes.
2: Nosotros lo que estamos muy agradecidos por tu tiempo y cuando guste, y vos sabes que aquí es tu casa. De guape, guau, inteja, lo mitad dice lo soy te digo, indejeja. Bueno, antes de irme también quiero hacer llegar ahora un mensaje. El señor Mariano Cabrera, la señora profesora licenciada Maura Mareco te hace llegar un saludo. Y en especial una persona, la señora Lilian Campuzano, te hace llegar sus saludos cordiales. Y espera tu visita ella.
0: Sí, ñamueta, gracias licenciado, gracias profesora y a la comandante Lilian. Bien,
2: muchas comandante gracias. Lilian. Muchas gracias. Entonces, mis queridos correligionarios, a no dudar, Janique Yayabuti, el 4 de octubre, lista 1 a la mitad. Luis Guillén, intendente, opción 2. Ivo Lescano, concejal.
3: El concejal de acero.
2: El eterno concejal de acero de Pedro Juan. ¿Eh? Muchas gracias por llamar. Abrazo grande para todos.
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5: Esa noche antes del viaje, él amaneció mal y no viajó a Río de Janeiro. Después, arriba, así como están las cosas, va a arrancar Brian Romero con Romeo Benítez. ¿Y la
6: ¿Y tu medio?
5: ¿Cómo?
6: ¿Y tu medio?
5: No, y en el medio. El equipo es Gastón Olveira, Raúl Cáceres, Brian Ventaverri, sí. Mateo Gamarra y
6: Matu
5: ahí está, ese es la duda.
7: Ayer la práctica fue con Matus.
5: Matus arrancó utilizó, el partido de ida.
7: Sí, lo utilizó ayer nuevamente Pablo Vitamina Sánchez en la práctica. Hoy tiene que hablar y hoy va a ser el entrenamiento más importante. Habrá que ver si de por ahí lo utiliza Alan el Coyote Rodríguez, pero al menos si nos guiamos netamente por lo que fue la práctica de ayer, fue Matus el lateral por izquierda.
5: Le está sacando ventaja entonces Matus a Coyote Rodríguez, sí. Pero eso no descarta que Coyote arranque el partido ahora.
6: Antes de que continúe nomás tu medio, Víctor, yo vuelvo a repetir lo que dije después de ver el último partido que me tocó, el de Olimpia. Hoy por hoy, para mí, después de lo demostrado por los dos cada uno de sus respectivos partidos, en el caso de Matus en el partido contra Vasco, en el caso de Coyote en el partido contra Meliano, hoy para mí Coyote está mejor que
5: sí,
6: Matus.
5: Sí, sí.
6: A lo mí, cuatro todavía fuera de ritmo al chileno.
5: Si vos me preguntabas, para mí Coyote Rodríguez.
6: ¿Verdad?
5: Coyote Rodríguez, sí.
6: Pero
5: sí,
6: esa es
5: sí,
6: una duda hoy.
5: Y es la duda. Lo probaba Matus en el partido.
7: Ayer. En la práctica de ayer, sí. Yo creo que por ahí podría pasar uno de los cambios, si es que lo va a mantener a Matus o lo va a poner a Alan el Coyote Rodríguez y ya en el medio con la vuelta de Juanfer Alfaro, que no pudo disponible.
5: Y Matus no jugó en Emiliano, ¿verdad?
6: No jugó
5: el Coyote Rodríguez. Coyote Rodríguez. Entonces, sí. una duda que tenemos nosotros, no sé si
6: el en entrenador... el partido contra Vasco, si no estoy equivocado, fue que entró en el segundo tiempo Coyote
5: en los tramos finales.
6: Y Matus seguía en la cancha.
5: Sí. En los tramos finales entró Coyote Rodríguez.
6: Así es.
5: Y Matus tuvo problemas en el mano a mano.
6: Sí.
5: Fue superado en ese sector.
6: Fue
5: algo preocupante.
6: El principal problema defensivo de Olimpia.
5: Claro, algo preocupante.
6: Izquierdo.
5: Bueno, en el medio, Cervantes va a retomar la línea de 4-3-3. O puede ser 4-4-2, como jugó en el partido anterior. Fer Cardoso.
6: Por derecha.
5: Que puede ser volante por derecha o extremo por derecha. Fer Cardoso. El otro día jugó como volante por derecha, más marcador, porque el partido exigía que sea así, ¿verdad?
6: Sí, claro.
5: Porque lo atoró no, bajo.
6: El caso, por ejemplo, de Cardoso se metió hasta de central.
5: Hizo un partidazo. Fer Cardoso. Después, el Cachorro Sánchez. El Cachorro Sánchez. Okay. Juanfer Alfaro, que retoma su posición.
6: Sí.
5: Y Eduardo Delmas.
6: Sí, entonces cuatro en el medio.
5: Bueno, y Romeo Benítez. Ajá. Con Brian Romero.
6: O sea, por derecha Romero, por izquierda Benítez.
5: Claro, y por eso digo, yo creo que para este partido lo va a soltar un poquito más a Fernando Cardoso. Va a pasar a ser volante por derecha, va a ser un extremo por derecha. ¿Cómo venía jugando luego? Un 4-3-3.
6: 4-3-3. Sí, pero
5: Fer
6: con
5: Cardoso,
6: la posibilidad de que él baje al medio
5: campo. Brian Romero y Romeo Benítez, con la chance que vos decís, sí, Hernán.
7: Pero para mí yo lo veo mucho mejor, por ejemplo, probarlo a Seba Ferreira. O podría ser Hugo Sandoval también, pero por características me parece que Ferreira podría estar mejor que Brian Romero.
6: ¿Y no se merece, por ejemplo, Hugo Sandoval la titularidad después de haber dado el gol de la victoria Olimpia en el partido contra Meriano y después de haber visto a Brian Romero en ese partido, claro, donde volvió a ser muy criticado
7: también
6: por el Chávez?
1: Merece, no sé si puede terminar el partido, pero arrancar de titular merece.
6: Para mí que sí, ¿verdad? Sí. Porque
1: no creo que a nadie le desagradaría eso.
5: No, claro.
1: No creo que a mucha gente.
5: Hay que ver nomás los momentos, porque si ahora le saca a Brian Romero, no sé cómo quedaría Brian.
6: ¿O a quién le elegiría entre los dos?
3: Brian Romero, partido de Copa para gente que es de Copa. Brian Romero.
1: También.
3: Estos son los
5: de arranque, claro. Y después ver su rendimiento.
3: Claro. Brian Romero.
5: Sí.
6: O sea, vos decís que juega por el currículum, ¿no?
3: Sí.
7: Hay otra, en este caso, la otra alineación que se planteó es el 4-4-2 y arriba lo incluyó a Sebastián Ferreira y a Thiago Caballero en la práctica de ayer.
5: Se va probando, para ver cómo se presenta el partido y cambiando. Porque Thiago entró bien, por ejemplo, en el partido de ayer. Thiago, ¿te acuerdas que hablamos?
6: Sí.
5: Entró bien, fuerte, fornido, aguantó bien. Y aguanta más, es más combativo que Brian Romero.
6: Que es lo que le criticamos justamente a Brian Romero.
7: Por eso digo, yo creo que una buena opción sería Sebastián Ferreira y por qué no con Thiago Caballero. Y lo dejás en el banco a Brian Romero y lo utilizás en el segundo cambio.
5: ¿Con Thiago Caballero?
7: Sí, Sebastián Ferreira con Thiago Caballero.
5: ¿A quién lo sacas?
6: ¿Y sabes qué?
7: Sería tipo como un 4-4-2.
5: Ya sé, pero ¿a quién lo sacas?
7: Y en el medio.
5: Si entra Thiago, por ejemplo, ¿a quién lo sacas?
7: ¿Y cómo jugó el partido pasado?
5: Y Romeo Benítez, el punta que está rindiendo bien.
7: Y le pones el...
6: Cuando habla del partido pasado, habla contra
7: Vasco.
6: Porque contra Emiliano entró en el segundo tiempo.
7: Del Vasco. No, y lo pones 4-4-2 a Romeo Benítez también ahí.
5: Ya sé, pero yo pregunto más. ¿A quién lo sacas si le vas a incluir a Thiago Caballero? Tienes que sacarle para alguien. ¿A quién lo vas a sacar? ¿A Delma, a Fer Cardoso? ¿A quién lo sacas? ¿A Richard Sánchez?
7: Yo tengo esta alineación. El 4-4-2, Raúl Cáceres, Ventaverri, Gamarra y Matus. En el medio, Delmas, Sánchez, Juanfer Alfaro y Romeo Benítez.
5: Sí.
7: Y arriba, Ferreira con Thiago Caballero.
5: Y bueno, ¿y ahí queda afuera?
7: Cardoso.
5: ¿Quién lo
7: saca? Cardoso es el que queda afuera ahí en el medio.
5: Y con el rendimiento que tuvo, no sé si le va a sacar a Fer Cardoso.
7: Para mí,
5: yo creo que está probando nomás las posibilidades.
7: Porque ahí ya tenés prácticamente a cuatro ofensivos. Eduardo Delmas, que es ofensivo también. Y Romeo Benítez, que me parece que es uno de los más ofensivos.
5: Olimpia necesita ganar.
6: Pero la clave va a estar en el medio.
5: No, Olimpia necesita ganar.
6: Yo creo que Vitamina lo que se tiene que preocupar más es de tener la pelota, de que no se le filtren los jugadores brasileños por
5: el
6: costado. Para mí, por eso yo digo que no va a serlo un 4-3-3, va a ser un 4-4-2. Sí.
5: Yo no lo sacaría a Fer Cardoso. Yo no lo sacaría.
6: No, para mí jugó bien.
5: Sí, jugó bien. Está creciendo futbolísticamente.
6: Sí.
1: Thiago Caballero se pasó errando contra el domingo pasado.
6: Lo que pasa es que
1: contra Emiliano.
6: En el caso de Thiago, Él tiene fortaleza física, pero yo no lo veo con la dinámica para jugar, por ejemplo, de titular. Como hace rato lo anunciaban aquí en uno de los equipos, ¿verdad? Él para mí es un jugador que tiene que entrar en el segundo tiempo, faltando 10 minutos, te hace un gol de cabeza y chau, Checo.
1: Y parece que no es un partido para él también. No, este. No.
6: Y después lo otro, hablando nomás de los delanteros, lo que yo le critico a Brian Romero es que él... voy a meterme acá en la parte técnica, ¿verdad? El director técnico. Una de las tendencias mundiales que existen últimamente sobre los centros delanteros, es decir, sobre el 9 de referencia, es que ese 9 de referencia tiene que fijar dos centrales. ¿Qué quiere decir eso? Por suerte tengo tres cosas que voy a explicar. Imagínense que este es el tanque del medio, ¿verdad? Este es el tanque del medio. Ese 9 tiene que ser tan importante que siempre le tenga jugando a los dos centrales cerca de él. ¿Y esto qué hace? Genera espacios para que tus extremos solamente combatan ya contra los laterales. Ahora, ¿qué pasa si, que es lo que le pasa a Olimpia con Brian Romero? Brian Romero no fija los 9. Él está acá, acá, a veces le ve por acá, por acá. Entonces, cuando viene un lateral, perdón, cuando viene un extremo, lo que hace el lateral, perdón, voy a explicar mejor. Como este se mueve por todos lados, no fija los centrales. Cuando aquí quiere atacar, por ejemplo, Palmeira con Piquerez, como dijo hace rato Víctor, eso hace que aquí el central acompañe siempre al lateral y estos terminan marcando entre 2 a 1. Por eso la tendencia, la importancia últimamente en el fútbol mundial es que el 9 fije los centrales, que es lo que hace Thiago Caballero. Sí. Que la vez pasada, los pocos minutos que entró contra Vasco, no, contra Vasco. Contra Vasco entró y él le fijó a los centrales. Y ahí Olimpia tuvo un poquito más de llegada por los costados. Él de los entró pocos
1: para
6: que tuvo.
1: Entrar a chocar contra los centrales.
6: Pero eso es lo que necesita Brian. Sí. Él no le fija a los 9. O sea, por ejemplo, al tanque del este yo veo que él puede entrar y fijarle a los 2. Porque es grande, luego ya le vas a marcar y no vas a querer que se te escape. Sí. Y uno solo no le va a poder marcar, entonces entre 2, una cuestión lógica, le marca.
5: Lo que tiene Brian Romero es que se mueve mucho más que los otros. Se mueve mucho más, colabora,
1: tiene más olfato.
5: Técnico, es más técnico, trata de perfilarse siempre. Sí. Ahí le saca diferencia a Romero a los otros. Porque Thiago Caballero es fuerte, es pesado y para mí que está lejos de su nivel futbolístico porque no tiene minutos constantemente y se nota. Por lo menos yo noto de arriba.
6: Ya.
5: Teniendo más continuidad, a lo mejor se va a ir soltando, ¿verdad? A veces recuperar la confianza cuesta.
6: Sí, y otra cosa que puede... me imagino nomás una jugada hoy. Si este delantero centro fija centrales, del más, por ejemplo, no va a tener la marca de un central más que, aparte del lateral, ya le va a marcar.
5: Sí.
6: Y en el partido Emiliano se dio una jugada así, del más termina ganando una jugada y el gol que se le anuló, Víctor. Que se le anuló a del más, que fue un golazo, él se metió porque tenía espacios.
5: Claro.
6: Y nace desde atrás su jugada.
5: Y yo creo que el entrenador le tiene que soltar a Delmas, que él juegue porque sabe jugar la pelota.
6: Sí.
5: Que no le dé un trabajo de marca, por ejemplo, ¿verdad? Porque él sabe jugar con la pelota y tiene claridad y tiene gol, tiene llegada.
6: Tiene gol,
5: y
6: la
5: jugada que hizo ante Emiliano fue extraordinario, ¿verdad?
6: Totalmente, totalmente. Vamos a escuchar un poquito a Alberto y después seguimos analizando.
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6: Ayer estuve mirando en las redes sociales, apareció Gaspar Servio. el arquero de Guaraní, y publicó solamente una foto. No publicó nada más, no
7: una
6: dijo...
7: Una foto con los colores de Guaraní,
6: claro,
7: en
6: no
7: el
6: dijo,
7: pie de foto.
6: No dijo Fuerza Guaraní, no dijo les quiero, les extraño muchachos, no dijo saludo mamá, nada, eso, nada, nada.
3: Publicó
6: nada.
3: Un corazón ahí con Guaraní.
7: Con los colores de Guaraní.
6: Para entrar en contexto, para la gente que nos escucha a través de las FMs, Gaspar Servio está hoy apartado del plantel de Guaraní por una discusión fuerte que tuvo con el técnico Galeano. Dicen que Galeano le dijo a él, yo ya sé lo que es salir campeón, porque Galeano fue campeón con Libertad.
7: Y vos no le dijo.
6: Y vos no. Sí. Y ahí Servio se convirtió y le quiso reaccionar de una manera un poco más violenta. Por eso, por indicaciones, por una resolución de la comisión directiva o de los directivos de Guaraní, Gaspar Servio hoy está apartado. Pero ¿qué es lo que a mí me llama la atención aquí? Es la cantidad de mensajes positivos que la gente le envió a Servio, y acá vos te das cuenta de qué lado está hoy el hincha de Guaraní.
7: De hecho, que en el partido ante Rubio Ñu aparecieron varias banderas, sí, también varias pancartas, sí, dándole el apoyo, el respaldo a Gaspar Servio.
6: ¿Es un ídolo de Guaraní, Gaspar Servio, o no lo es? Vamos a analizar esto después de estos mensajes que vamos a leer, no mensajes comerciales. Fuerza mi capitán, dice Coco Rizzo. Te extraño mi ídolo, dice Blax. Rubén dice, Gaspar es presencia, símbolo y bandera de lucha con su club, nuestro querido Guaraní. No pueden mutilarle así a nuestro querido club. Fuerza Servio, nadie va a poder extirpar tus sentimientos de amor fuerte y enérgico por nuestros colores. Esto dijo Rubén. Isaac Daniel dice, por ejemplo, estamos contigo, capitán, bendiciones. Estamos contigo, Capi, dice Belén Rojas. Líder, dice David Allende. Salí de ese equipo, este no es hincha de Guaraní. Estamos, a ver, ¿qué dice? Fuerza, estamos contigo, Capi, dice Jonathan. Jara, por ejemplo, dice, fuerza, capitán. Cristian Riquelme, excelente tu actuar, crack, dice. Fuerza, capitán, dice Alex Hermosilla también. Robert dice, vamos, Servio, después de la tormenta viene la calma, hay que saber remar. Fuerza a nuestro equipo, nuestro equipo te necesita, único líder, le dice este hincha de Guaraní. Aguante, Servio, toda la vida, dice Ángel Britos. Contigo, Capi, dice Ivancho. Y así podemos seguir leyendo un montón de mensajes. Estoy contigo, Gaspar, dice otro, por ejemplo. Estamos acá con vos, capitán. O sea, no sé si hace falta descifrar de qué lado está la hinchada.
5: Sí. Cierto sector.
6: No.
5: Hincha de Guaraní. Cierto sector, hincha de Guaraní, están con Servio.
6: Cierto sector.
5: Un sector.
6: Yo acá vi el 99%, Víctor.
5: Pero quiero nomás terminar. Un sector. Porque hay otro sector que no se olvida lo que pasó en el 2021.
6: Pero un 1%, ¿no?
5: Y bueno, pero ahí no.
7: Pero fíjense.
5: Esos son los que están a favor.
7: Pero fíjense que después de que se daba la noticia de que Gaspar Servio fue apartado del plantel, yo particularmente vi en un 95% mensajes de apoyo a Gaspar Servio.
6: Yo también.
7: Incluso en el partido ante Rubio Ñu.
5: Porque Guaraní está en crisis.
6: ¿Pero por qué está en crisis?
5: Y porque perdió la Copa Paraguay, perdió el campeonato y él salió a...
6: Guaraní para mí está en crisis después que le sacaron a este arquero. Porque hasta antes de esto,
7: creo
6: ellos venían súper bien. Le ganaron a Libertad.
5: En la Copa Paraguay.
6: Le ganaron a Libertad.
5: Perdió ante un equipo de la B.
6: Sí, pero es Copa Paraguay.
5: Y bueno,
6: Copa Paraguay.
5: Y ahí surgió el problema.
6: Sí, pero ellos no estaban en crisis porque antes de perder ese partido.
7: Pero la Copa Paraguay te puede dar un cupo a Copa Internacional.
6: Sí, no, yo no le quiero demeritar la Copa Paraguay. Lo que te digo, nomás, es que Guaraní no estaba en crisis hasta antes de que salga Servio. Guaraní entró en crisis desde que le sacaron a Servio. Porque, a partir de ahí se perdió. Seguimos mostrando los mensajes de la gente. Impresionante.
5: Guaraní no arrancó.
6: No sé cuántos mensajes. 3.600 me gusta tiene. 333 mensajes. De estos 333, 300 por lo menos son a favor de Servio. O sea, ¿a ustedes les queda todavía duda de que Servio es un ídolo de Guaraní y que el 99% de la gente está a favor de él y no del técnico ni de la directiva?
7: Para mí Guaraní estaba en crisis ya desde antes de que haya sido apartado.
5: No usted, solamente que para mí Servio no es ídolo de Guaraní.
6: No es ídolo de Guaraní.
5: No, para nada.
7: ¿Y quién es el ídolo de Guaraní?
5: No, hoy no.
6: Escuchaba que dice, para vos no, pero para los hinchas sí, dice la directora.
5: No, pero está bien, pero por eso digo cierto sector, es lo que yo veo desde afuera, ¿verdad?
6: No.
5: Guaraní no viene bien, el torneo de apertura creo que...
6: Gracias, Servio, por el campeonato del 2021. Quédate siempre, dice.
5: Seguite.
6: bancándote siempre, Capi, dice Iván.
3: Sí, pero ese es un hincha.
6: Mira acá el que le ofrece que se vaya a Cerro, por ejemplo, Miguel.
3: Un salía ahí. Cerro es el que dice gracias por el campeonato de 2021. Quédate siempre.
5: Sí, la gente de Guaraní está dolida con la dirigencia de su club, ¿verdad? Con la dirigencia de su club, ¿verdad?
6: Ah, y por eso nomás le apoyan a Sergio. No, porque le quieren
5: obvio
6: Sergio.
5: Que es una cuestión de momento. Pero, ídolo de Guaraní. No
6: es ídolo de Guaraní, bravo.
3: Hay, por ejemplo, una manifestación.
6: A mí me sorprendió.
5: ¿Él no fue campeón de Guaraní?
6: Me pasé la mañana leyendo los mensajes de apoyo a Sergio Villamor. No sabía que era tan querido.
5: Lo que dejaron huellas en el club. Esos son los ídolos, ¿no? Jugador que vino, hizo bien los deberes, pero no ganó nada con Guaraní.
7: Pero es una figura trascendente,
5: Guaraní. No, es figura, pero para mí no es ídolo de Guaraní. Es figura, pero no es ídolo.
1: Ídolo
5: de Guaraní. No fue campeón. Ídolo de Guaraní, por ejemplo, Lalio Mora, Julián Coronel,
6: Cayetano Rey.
5: Cayetano Rey. Ídolo de Guaraní. Pero
1: esos son leyendas de Guaraní.
6: Jonathan Favro, campeón.
5: ¿Quién?
6: Jonathan Favro, campeón con Guaraní.
5: En su momento. Derli Soto, que fue campeón con Guaraní. Todas esas
3: camadas. Filippini.
5: Pero él no ganó nada con Guaraní. ¿Qué ganó?
6: Te veo medio despectivo con Sergio Víctor Raúl.
5: No, con el debido respeto, digo. Respeto, es un buen jugador.
6: ¿Qué equivocado?
5: Capitán de Guaraní, pero no.
3: Para complementar, que el viernes hay una manifestación pacífica.
6: Ese es otro tema.
3: Que donde en el flyer también dice en apoyo a Gaspar Sergio, en repudio al mal momento deportivo, al mal momento institucional, según los hinchas guaraní esto, y en una parte del flyer dice apoyo a Gaspar Sergio.
7: Claro, por eso digo, que tanta hinchada, en este caso, que la parcialidad de Guaraní apoye tanto a Gaspar Sergio, es un indicio de que para ellos sí es un ídolo. O es el máximo referente del plantel de Guaraní actualmente, es el capitán del equipo, cuántas veces no le ha salvado, es el que ve los partidos, ve cómo Gaspar Sergio termina alentando siempre, es un líder positivo en el equipo.
5: ¿Y hay una foto de
7: Sergio
5: levantando la copa ahí?
7: No, no hay, pero
6: viste que son malos. Viste que son malos. No hacía falta que
5: ella dice que
6: no hacía falta.
7: Pero para la hinchada, para la hinchada.
1: Rodrigo Bogarín fue campeón con Guaraní, pero no es más ídolo que Sergio.
7: Claro, para la hinchada te estoy diciendo.
5: Sergio no es ídolo de Guaraní. No, es ídolo.
7: Para vos solamente.
5: Y para
7: vos. Porque fíjate la hinchada. En un 95% le apoyan.
5: Cierto sector de lo que. No,
6: para mí no es cierto sector este.
7: No, para mí.
6: Este es un parámetro importante.
5: Mucha gente que no maneja las redes y lo mismo de hincha Guaraní se va a la cancha. Y
7: creo
5: que
7: se va porque le quieren
5: hacer. Porque le vieron ser campeón a Guaraní.
7: En la cancha lo que vimos también fueron banderas apoyando a
6: los muy pocas veces. Muy pocas veces vi. Porque lo que hizo Servio, si realmente es cierto que se fue y le encaró a Galeano, es fuerte. Pero muy pocas veces vi que el 99% de la gente le apoya a un jugador que tuvo este tipo de actitud.
5: Estos mensajes con Hernán no te marcan que sea el ídolo. Esto es cuestión de momento por la situación que está atravesando el club. Obviamente que van a estar a favor de Sergio. Porque viene de caer, viene de perder el campeonato. Pierde la Copa para el equipo en la B. Obviamente que van a salir a favor de Sergio. Porque supuestamente nadie sabe la verdad qué pasó ahí, ¿verdad? Intentamos conocer, buscando, pero él le encaró supuestamente, ¿verdad? Porque se perdió, ¿verdad? Se perdió y nosotros tenemos que ganar.
6: Y después, con lo que dijo Ale, yo también, no sé si tiene mucho que ver el concepto o no, pero por lo menos puede ser que no sea leyenda, pero ídolo sí es hoy. Todo le dice ídolo.
5: Yo respeto la opinión.
6: Para vos ídolo no. Para mí no. Para vos un jugador más normal. Y bueno.
7: No, jugador más no es.
6: Y después lo otro, si realmente Galeano, porque de esto no habló nadie. Todos hablaron de qué le dijo supuestamente.
5: Claro.
6: Si Galeano le dijo eso a Sergio, ¿está bien o no está bien?
7: No, está mal.
3: Está mal.
7: Está mal porque el técnico debería ser el ejemplo.
6: Se quedó pensando y todo.
5: ¿Qué dijo? ¿Y le contás qué es lo que
6: dijo? Bueno, le dijo. ¿Sabés ya qué le dijo? No querés nomás opinar porque vos no querés salir.
7: Supuestamente lo que le dijo Ariel Galeano es que él.
6: Yo ya fui campeón, le dijo. Yo ya sé lo que es ser campeón.
5: ¿Por qué le respondió así? Eso es lo que preguntó. ¿Por qué le respondió? ¿Qué le dijo?
6: Porque Sergio le habrá reclamado algo. Le habrá reclamado.
5: No sabemos qué es lo que le reclamó.
6: Claro. ¿Viste que vos
5: estás contando? No sabemos qué es lo que le reclamó.
6: Feana.
5: Ahora sí le dijo, es que le mandó a la P. Y ahí reacciona
6: lo que
5: el técnico.
6: Contaron,
5: ahí sí está
6: yo no sé. Yo voy a decir lo que dijeron la mayoría de las personas que manejan la información.
5: Sí.
6: Es que supuestamente él llegó a un lugar que yo no sé si fue al terminar, si fue el vestuario o algo así, porque lo que me llama la atención es que dijeron que había comida en el lugar. Que no sé si en los vestuarios de repente ponen frutas, bananas.
1: Eso fue al eliminarse en el partido
7: de la Copa Paraguay.
6: Bueno, y llega Sergio y él hace esto y tira toda la comida que había en la mesa. Eso fue lo que le calentó a sus compañeros también, ¿verdad? Porque muchos de sus compañeros están a favor de la decisión de que lo saquen a Servio del plantel, ¿verdad? Y otro tema es que él se fue ya a entrenar con Escribana y todo, ¿verdad? Bueno, y ahí Galeano le dijo a Servio, Servio le dijo a Galeano, así no vamos a salir campeón y no sé qué cosa.
5: La calentura
6: y,
5: del momento.
6: La calentura del momento. Y Galeano respondió, yo ya sé por lo menos lo que es ser campeón, vos no sabes, le dijo. Y eso le habrá golpeado y le habrá dolido. Y según me contaron, se fue Servio como para querer pegarle y le separaron.
7: Pero y aparte también hablando de que Guaraní o equipo de primera ahora, se haya eliminado con un equipo que...
6: Yo voy a hacer, porque no quiero que... Miren que ya me pasó muchas veces, porque con nosotros siempre hablan los técnicos. A mí me pasó con Felipe Jiménez, por ejemplo, ¿verdad? Que yo le critiqué a Felipe Jiménez una vez y fue muy viral eso cuando él dijo, ¿qué puedo aprender yo de Paolo Rossi? Y todos aprenden. Yo aprendo de esos chicos a los que me voy a enseñarles en Mingaguazú o en Coronel en Ciudad del Este. Yo aprendo de ellos también cosas, ¿verdad? Todos los días que me voy. No por el hecho que yo tenga más años o más experiencia, quiere decir que yo no puedo aprender de alguien que sepa menos. Imagínense, Felipe Jiménez dijo eso, ¿verdad? Y yo lo critiqué, fue re viral, y un día le hice una entrevista y nos hablamos súper bien con Felipe Jiménez. No me reclamó eso y yo mucho menos me recordé eso, ¿verdad? ¿Por qué hago esta introducción? Porque lo que voy a decir de Galeano, no quiero que genere una división entre Galeano y yo, ¿verdad? Porque yo quiero que Galeano después hable con nosotros siempre. O quiero que nuestros cronistas se vayan en la cancha y le puedan entrevistar y que no, yo no iba a hablar con Hecho Pelota o con Alcance, ¿verdad? Me parece que una de las cosas que Galeano tiene que mejorar es una cierta tendencia a la soberbia que tiene. O sea, esa es una característica de su perfil como entrenador. Y les voy a explicar por qué. Para mí, Galeano termina ganando ese campeonato que ganó con Libertad con un plantel hecho que lo preparó Garnero. Y él lo termina festejando con mucha razón, pero sin darle el mérito a todo lo que se hizo antes. Al plantel que ya estaba, a Garnero, que era el técnico realmente. Y otra vez después, creyendo que por haber sido campeón con Libertad, él ya era un técnico para ir a dirigir en Europa, se fue y probó en Grecia. Y ustedes ya vieron cómo le fue en Grecia. En segunda división dirigió, se fue y volvió sin pena ni gloria. El partido que le gana a Libertad, él lo festejó como si fuera que le faltaban dos puntos para ser campeón, o un punto para ser campeón, ¿verdad? Y era paso a paso. Y le hablaba a la hinchada.
5: Era como sacarse
6: la
5: bronca, ¿verdad?
6: Bueno, exactamente. Le hablaba a la hinchada de Guaraní. Pues yo estuve ahí en la grada con los hinchas de Guaraní ese día. Me fui a ver como aficionado, ¿verdad? Y él le hablaba a la hinchada de Guaraní, más o menos como que conmigo van a salir campeón. Entonces yo creo que tiene que ser... Ahí está la foto, ¿verdad? Él tiene que ir paso a paso porque es un técnico joven, muy bueno, con título de UEFA, ¿eh? O sea, no es un cualquiera Galeano. Pero creo que le tendría que sumar a su estilo de trabajo la humildad. Y no voy a citar ningún otro técnico que sea un capo como él que se caracterice por su humildad porque no quiero hacer comparaciones. Pero si yo fuera su amigo, le diría a Galeano, Galeano, sos un técnico de la Gran 7, tenés muchísimo futuro, sos súper joven, vos podés ser técnico de Cerro, podés ser técnico de Olimpia, podés ser técnico de la selección paraguaya, pero andan a paso a paso, papá. Y bajó, con la humildad del paraguayo. Y bajá un cambio. Eso yo le diría. Porque este problema con Servio, yo no sé ni quién empezó, ni por qué se pelearon, ni nada. Pero sé que tiene algo que ver con esa forma de ser que nos refleja. Porque claro, porque puede ser un tipazo Galeano, yo no le conozco.
5: De esa manera.
6: Pero eso es lo que refleja él en el fútbol.
5: Contacto.
6: Eso nomás.
5: Contacto.
6: Eso nomás.
5: Contacto hubiera tomado el tema.
6: Exactamente. Tiene que tener más tacto nomás. Sí. Más tacto. Eso nomás quería decir. Sí. A la pucha. 58 ya. Permiso, compañero. Nos
5: pasamos,
6: vamos.
5: Nos pasamos.
6: Y Butoco. Gracias a todos. Nos vemos.
7: Nos vemos. Ya éxitos viene... Éxitos para Cerro.
6: Sí, vamos a estar hoy con la transmisión. Sí. Enseguida se viene el Noticiero de América con Jennifer Almada, con Claudia Melgarejo y con todo el equipo de Prensa de América. No se despeguen. Información de último momento, como siempre, y toda la actualidad, tanto a nivel local como internacional. Sigan con las pantallas de América.

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0: Hola, hola, un saludo para todos. Son las 13:07, tenemos 15 grados, estamos en un gran día por Radio Alcance FM Play TV, la 88.9 en Cordillera, 93.7 en Misiones, 99.9 en Canindeyú. También estamos por la 106.7 FM. El saludo para la gente de Radio Imperio, para toda esa gente que nos escucha en el departamento de Amambay, transmitiendo desde Pedro Juan Caballero, la radio más poderosa, más potente, más influyente de esa parte del país. También la 98.1 Radio Transcontinental. Ayer estaba escuchando mucho Radio Transcontinental. Le escuchaba a los compañeros, escuché La Conexión, por ejemplo, también. En algún momento Hechos Pelota Deportes, gracias a Radio Transcontinental por hacernos llegar a estas ciudades por las que estuve, Ciudad del Este, Mingaguazú, pero además de eso también sale en Hernandarias, obviamente donde está su planta transmisora, en Presidente Franco, en la zona de Mallorquín, Iguazú, obviamente también. Muchas gracias a Radio Transcontinental. Además estamos por la 98.9 Radio Ciudad, desde Paraguarí, transmitiendo este trabajo que hacemos diariamente de 13 a 15 aquí con todos los compañeros. Por Giganet estamos en Central, en Alto Paraná, en Itapúa y en Caguazú. Además, nos van a encontrar en todas las plataformas digitales. No sé si probaron ya en el teléfono, pueden escribir en Google directamente Alcance FM, le dan un clic ahí y automáticamente les va a aparecer nuestra página www.alcance.com.py. Así de fácil. En Google ponen Alcance FM y la primera opción que les sale para poder escucharnos y vernos incluso a través del streaming por el teléfono. Tenemos también la aplicación del teléfono Alcance FM, Alcance Cordillera. Estamos en el canal de YouTube de Hechos Pelota, en el canal de YouTube de Radio Alcance, en las fanpage de de ambas también, de Alcance y obviamente también de Hechos Pelota. Y además todos los resúmenes de todo lo que hablamos aquí siempre están en todas las plataformas digitales, incluso en Kick, que es la última que vienen usando los más jovencitos. Tengo un selecto equipo de compañeros que me acompañan diariamente, por eso cada vez se va haciendo más importante este programa de mejor contenido y más atrayente. Lizel Recalde, ¿cómo te va? Bienvenida.
1: Muy buenas tardes, señor Hernán. Bienvenido, qué gusto tenerlo en el programa. Lo extrañamos mucho cuando nos está. Se siente mucho su falta. Muy buenas tardes a toda la gente que ya nos acompaña, que nos elige. El batallón de periodistas ya está listo. Y te comparto como titular, Hernán, que la Cámara de Diputados incluyó en su orden del día para la sesión del próximo martes el pedido de interpelación de la ministra de Obras Públicas, Claudia Centurión.
0: Buen dato, buen dato. Hay muchas críticas sobre ella, sobre todo después de lo que ha ocurrido en Pedrosa. Pero además de eso, hay obras que evidentemente no están avanzando. Así que vamos a desarrollar esa noticia también. Benito Fleitas, ¿cómo estás? Bienvenido.
2: Hola, querido Hernán. ¿Cómo estamos? Buenas tardes. Realmente es un placer tenerte para compartir este espacio, el equipo completo, con muchas novedades. Hoy traigo para la mesa detalles de la intención expresada en un diario, todavía no se confirmó oficialmente, de la devolución por parte del Brasil de nuestro famoso cañón cristiano.
0: Qué bueno, señor.
2: Una pieza muy importante.
0: Es un trofeo de guerra.
2: Un trofeo de guerra que está en el Museo Histórico Militar del Brasil en Río de Janeiro. Un reclamo de hace muchísimo tiempo de nuestro país.
0: ¿Por qué es tan importante ese trofeo de guerra, Benito?
2: Por la significación de su uso en la guerra. Nos defendió en Humaitá. Es un elemento muy importante de Paraguay. Fue hecho con el bronce de las campanas de la iglesia. O sea, tiene un valor histórico, sentimental, espiritual.
1: De mucha fe.
2: De mucha fe también. Imagínate nomás la gente que se quedó sin su campana en la iglesia y de repente...
0: Por culpa de la guerra.
2: Por culpa de la guerra. Y pesa muchísimo. Yo no me imaginaba que pudiera tener 11, 12 mil kilos.
1: Así es, 11 a 12 toneladas tiene de bronce fundido. Y recordemos también que cuando lo hacen, cuando entregan estas campanas de bronce, no la hacen que en ese sentimiento de vamos a tener que entregar nuestras campanas, sino incluso también luego llegan a creer de que podía causar algo en el enemigo por el significado espiritual que tenían las campanas y el bronce que fue utilizado para este cañón.
0: Hablando de eso, estoy viendo que hay muchos historiadores ahora, incluso argentinos, algunos brasileros, que están hablando, después de lo que Lula había dicho, están hablando de la realidad de esa guerra, ¿verdad? Porque Lula quiso en algún momento dado inventar una historia que le convenga más a Brasil, que evidentemente no es la que realmente ocurrió. Y me parece genial que historiadores de todo el mundo estén explicando eso ahora, ¿verdad? Yeah.
2: En julio dijo, a nosotros nos gusta la paz, pero buen día Paraguay decidió invadir al Brasil.
0: Sí, así fue.
2: Bueno, eso generó muchísimos problemas, una cuestión muy sentida, fundamentalmente por lo que acabamos de recordar.
0: Y ese, Hernán, ese cañón de guerra, Benito, después de todo lo que hizo, ahí está en imágenes justamente, este cañón, después de todo lo que hizo Brasil con nosotros, otra vez se dio el tupé de agarrar y llevar.
2: A llevárselo como muchísimos documentos.
1: Claro, ahí está el cañón presidente López también.
2: También.
1: Y todos los documentos.
2: Así mismo.
0: Qué bueno.
2: Que hay que analizar un poquito si quedan documentos. A mí no me resulta muy claro si Brasil los devolvió con motivo de la inauguración de Itaipú o quedan todavía, porque esos son los importantes, son documentos de nuestro país que habían sido llevados de Piribebuy. Yo estaba diciendo, Hernán, que es muy sentido, especialmente por lo que pasó. Recordamos hace poco en Piribebuy, en la ciudad misma, con el incendio, la masacre y luego la batalla de Acostañú. O sea, la historia revisa eso y se considera realmente un verdadero holocausto, en el sentido, por los propios brasileños, argentinos y uruguayos.
0: Totalmente. Fabi, ¿cómo estás? Bienvenida.
3: ¿Qué tal, Hernán? Benito, Lisel, a todos los compañeros, Lucas también aquí, Josema, Oli, todos los que ya nos están acompañando. Yo les quería hacer una pregunta, un sondeo rápido. Si tuvieran que elegir en el almuerzo, mandioca, batata o panificado, ¿con qué acompañan?
1: ¿Con mandioca?
0: No, yo con batata.
2: Depende.
3: ¿De qué?
2: Depende de ti.
0: Sí o sí tiene que elegir uno, ¿verdad?
3: Sí o sí tiene que elegir uno.
1: Mandioca, mandioca.
2: Por ejemplo, la mandioca a mí me gusta con un locro, con tortilla, un clásico empanada, ¿verdad? Pero la batata va muy bien con
0: la carne.
2: Con
0: yo con carne.
2: Con un guiso.
3: Pero no vaya a influir en la opinión de tu compañero, Hernán.
1: Es está que con los platos paraguayos, a mí me parece que combina mucho más la mandioca.
2: Sí.
3: Yo sé que Lucas no saludó todavía, pero ya le quiero preguntar también a
0: él. Le saludo. ¿Cómo te va, Lucas?
4: Hola, Hernán. ¿Cómo te va? Saludo para vos, para todos los compañeros, para los oyentes y seguidores.
0: Ahora sí le puedes preguntar.
3: Sí. ¿Mandioca, batata o panificado en el almuerzo?
4: Ah, yo soy un fan de la batata, pero sabemos que la batata tiene su época en el año. Y aparte la batata me gusta mucho comer con lo que tenga que ver con marinera, milanesa, fideo.
3: Ay, qué rico, basta.
4: Tortilla.
0: ¿Hace cuánto que no como esa comida ya?
3: Bueno,
4: igual la mandioca me gusta comer con el asado, por ejemplo, pero también me gusta el panificado. Bueno. Así que es por época, pero dependiendo de la comida también.
1: ¿Y si van a comer un guiso, por ejemplo, mandioca o batata?
4: Batata.
1: Batata.
0: Pero la pregunta por dónde viene, Fabi, ¿por cuál es más rico? ¿Por qué es lo que nos recomiendan los nutricionistas?
3: Porque hay una alerta fitosanitaria. Ah. Atención a esto, a todos los que son tin mandioca. ¿Por qué es tan importante que resguardemos? Porque es un alimento básico en el hogar de muchísimos paraguayos, de acá, de todos los que nos escuchan en distintas partes del país también. Así que hoy vamos a tener a una experta del SENAVE conversando con nosotros acerca de esto que ya les está alarmando porque sucede en la región. Ya se presentó esta enfermedad que ataca a la mandioca en Bolivia, en Brasil y en Argentina. Así que atención con Paraguay y lo que guarda relación con esto. Vamos a hablar.
0: Alerta mandioca, entonces.
3: Alerta mandioca.
0: Alerta mandioca. Alerta mandioca. ¿Y qué pasa, Fabi? ¿Tiene algo que nos puede perjudicar?
3: Todo eso vamos a preguntarle a la experta Ana. En un ratito más se conecta.
0: Me da miedo ya.
1: A mí también me da miedo.
3: No,
1: ¿qué va a hacer de Lisel sin mandioca?
0: No, es ¿qué va a hacer de nuestro asado sin la mandioca, verdad?
3: Es que las advertencias son para que estemos precavidos, para que estemos blindados también y para que sepamos lo que está sucediendo alrededor. Muchas veces nos asustamos cuando escuchamos alerta fitosanitaria. Es importante que nuestros técnicos estén haciendo este monitoreo también y lo que directamente nos pueda llegar a afectar o no. Así que estén atentos porque hoy vamos a hacer todas las preguntas que queramos al respecto.
2: Excelente. ¿Le gusta el mandioca, Siriri?
3: Todo. Ay, todo me gusta con la mandioca a mí.
2: Porque hay dos formas, que es el bastoncito de mandioca en vez de la batata, ¿verdad? Que nosotros no comemos mucho, parece que los brasileños...
3: La mandioca frita, por ejemplo.
2: Eso.
4: El mandioca Siriri.
2: Pero el mandioca Siriri es el también. Plato
1: y el mandioca guisado también.
2: Sí, espectacular.
3: El mandioca guisado.
2: Con carnecita y un poquito.
4: Pero ¿cómo es? Ah, ahí está explicando.
2: Sí. Es un ticuey, ¿verdad?
1: Sí, como el con carnecita.
0: Hay otro que se llama bandera española también. Ese también tiene mandioca.
2: Y eso yo creo que es más como un mandioca chirirí, que es básicamente mandioca, queso,
0: tomate,
2: cebollita,
1: ¿no?
2: Tomate
1: yo.
2: Más ahí entra lo español para el rojo, ¿verdad? Ya. Pero en paraguayo no le ponemos tomate al mandioca.
4: ¿Está la empanada de mandioca? El pastel mandioca.
0: Sea una trompa.
3: Pero aparte, se hace muchísimas cosas y en el campo se aprovecha muchísimo, incluso las pirecas. Hoy buen día, voy a encontrar.
0: Saben que últimamente, en la nueva pirámide de alimentación, no ni siquiera en la pirámide de Estados Unidos que dio a conocer hace poco, donde ahora, por ejemplo, ya figuran más las carnes y compañía, sino que a nivel mundial hay una tendencia que nos enseña, la licenciada Tobar solía enseñar eso, que es comer más proteínas, más carnes, y solamente piden que se acompañe con batata o con yuca, o sea, con batata o con mandioca. Y, por ejemplo, ¿cómo se llama el jugador de Atlético de Madrid que usa los lentes de colores? Que siempre hablamos de él acá, que solamente se alimenta también de carne.
1: ¿Haaland?
0: No.
1: Atlético Madrid.
0: Siempre le sigo yo. Torres, el apellido.
4: Ferran. No, Ferran es de Barcelona.
1: Digamos a cualquier equipo.
0: Ese, por el que todos los días sale a ver el amanecer, todos los días, por ejemplo, se pasea sin remera por su patio para que le dé el sol.
3: ¿Cómo era que se nos había dicho también Tabarelli?
1: ¿No es Fernando Torres?
3: De pisar el césped.
0: Sí.
2: Marcos Llorente.
0: Ahí está. ¿De dónde saqué Torres?
4: Ah, no, por eso.
0: Torres era el otro, sí.
4: Confundimos.
0: Marcos Llorente.
2: Qué rápido es. Internet, ¿verdad? ¿Cómo podíamos conseguir antes la información?
0: Bueno, y Marco Llorente, por ejemplo, Benito, él es un tipo que tiene una nueva línea de alimentación que muchos están implementando, y uno de los que está implementando es Tabarelli, que nos contaba lo mismo. Ahora, él come solamente pollo, cerdo, carne vacuna, menudencias y comida de mar. Pero a eso, marisco, por ejemplo, y a eso solamente le acompaña con estas dos cosas que yo les decía, que es la batata, y ellos le dicen la yuca, para nosotros es la mandioca. Porque dice que está permitido. Y otra cosa, la batata, esto me lo explicó incluso Molly, que es nuestro preparador físico, la batata para la gente que está buscando masa muscular, por ejemplo, es excelente. O sea, si vos estás haciendo, por ejemplo, pesas, y querés ganar masa muscular, por ejemplo, los chicos que están creciendo, que tienen 13, 14, que empiezan a hacer gimnasio ahora para ser más grandes, para ellos, por ejemplo, es espectacular la batata.
2: Sí, está de moda la batata, ¿verdad?
3: Es rica,
2: los cocineros
3: es rica la batata,
2: lo hacen puré, le llaman camote.
0: Sí.
2: Boniato también,
0: es
2: ¿verdad?
0: El camote
2: y el boniato, sí.
3: Es rica la... Yo no le cambio la mandioca, soy honesta. Y en cualquiera de sus presentaciones, para mí la mandioca...
4: ¿Tortilla con mandioca o con batata?
3: No, con mandioca.
0: No, con batata, ese ya es muy chato.
4: Nunca probaron.
1: ¿El licuado de batata?
0: No, pero tortilla con
3: batata. El licuado de batata.
0: Ese tipo Sebas, mi hijo, que come manzana con rosquita,
4: pero
0: por
4: ejemplo. ¿Por qué no se podría?
2: ¿Por qué?
0: No, porque con mandioca, como dijo Benito.
2: Una pequeña diferencia es... Que la batata es dulce, y la mandioca no tiene sabor, salvo que se le ponga sal, como es costumbre también en Paraguay.
3: ¿Saben cómo me gusta también la mandioca? La mandioca frita, esas tardes en que meriendo cerveza, por ejemplo, ¿verdad?
0: Sí.
3: Y como picada la mandioca frita.
2: Sí, como un bastoncito, en vez de la papa.
0: Meriendo cerveza.
3: Ay, cierto, Hernán.
2: Y con pimentón ahí.
0: Pero me di cuenta que es rica. Yo no comía porque antes, viste, nosotros le teníamos un tabú a la... Había un rechazo a la mandioca.
1: Eso te voy a preguntar, Hernán, ¿de dónde lo que salió eso? ¿Y es o no real eso de que supuestamente tenemos a cané?
0: No, bueno, eso tiene una relación con el cianuro, porque hay un, según un dato científico, la mandioca tiene una pequeña pizca de cianuro. El cianuro, para que ustedes tengan en cuenta, es algo que la gente toma para terminar con su vida.
2: Claro, un veneno.
0: Es un veneno.
3: Yo creo que los excesos siempre son el problema, ¿verdad?
0: Claro, ¿sabe qué pasa, Fai? Nadie quiere hablar mal del compatriota, pero esta es una realidad. Hay lugares donde los chicos todos los días de su vida comen mandioca.
3: Sí.
0: Porque es lo que ellos plantan, es barato, sale mucho, y todas las comidas son acompañadas con mandioca, o algunos te hacen mandioca frita, mandioca de tal cosa, mandioca a la tal cosa.
3: O sea,
0: y todos los días la mandioca, la comida.
2: Mandioca con cocido, un desayuno tradicional en el interior.
3: Yo me fui al interior hace poco y me sirvieron
2: mandioca con cocido,
3: como desayuno.
0: Sumale eso a los 365, ponen nomás que no 365 días coman los mitai, que coman eso 200 días, y a los 10 años, ¿cuántas veces ya comieron pedacito, un chiquitito de cianuro? ¿Entendés? A eso se refiere. Por eso es que no hay que abusar tampoco con la mandioca. Vamos al otro extremo ahora. Yo me volví un especialista en programas de peso y compañía de nutrición, porque siempre trabajo con el doctor Musi, con Carolina Tovar, porque produje Cuestión de Peso, El que pierde gana y compañía, que son formatos de ese estilo. Antes, hasta hace unos años, hasta hace pocos años, en la última pirámide nutricional, se le tenía la mandioca como algo malísimo, que nos engordaba muchísimo. El diabético no puede comer mandioca. El que tiene sobrepeso no puede comer mandioca. En realidad, la mandioca termina siendo mucho más sana, incluso que el pan. Mm. El pan te genera más daños en la salud que la mandioca.
2: Si tiene bromato, peor todavía.
0: Pero te doy una aplicación. Hace un tiempo, siempre me voy a basar yo en cuestiones científicas. Hace un tiempo se descubrió que el pan, por ejemplo, influye en los dolores de cabeza en los hombres y sobre todo en las mujeres. Porque había sido que el trigo, o sea, el gluten, genera dolor de cabeza. Había gente que no entendía por qué le dolía la cabeza. Uh-huh. Y descubrieron que al comer pan hay gente que tiene intolerancia y no se da cuenta. Y una de las maneras de tener esa intolerancia es el dolor permanente de cabeza. Entonces la señora me dice, ¿por qué me duele la cabeza? Porque no tomé mi mate. O porque tengo no que cambiar mi anteojo. No tomé mi café. Cualquier cosa. No, señora. ¿Saben qué? Es el pan que está comiendo todos los días. Eso es lo que te está haciendo doler la cabeza. Averigüen nomás con cualquier doctor y le van a decir que es cierto, ¿verdad? Entonces la mandioca, dejando de lado esa pequeña pizca de cianuro que tiene, termina siendo un alimento mucho mejor que el pan.
3: Yo te decía, es noble por las variedades de platos que se pueden preparar, sí, o acompañar. Como te digo, la mesa del paraguayo, el ayocó, todo eso. Estamos realmente de acuerdo. Sí. Y aparte, que crece donde le tires, te diría. No, ¿verdad? Donde le coma. Sí. O sea, nosotros en
0: Lambaré...
3: Nuestra
0: tierra es fenomenal para la mandioca.
3: En Lambaré, sí, entre las rosas de mi mamá, a mi papá, sí, se le dio por sí. Y salió la mandioca. Sí. O sea,
0: en la casa de nuestro amigo César, allá, Cesarito. Sí. La plantación que tiene detrás. Todos los días ellos, sí o sí, con algo acompañan la mandioca, y es riquísima, ¿verdad? Y tiene una facilidad para crecer la mandioca que, sí, es impresionante, ¿verdad?
2: Una pregunta del interior para los citadinos. ¿Comieron el tepirate?
0: No, nunca escuché. ¿Qué es eso?
2: Para mí que es el afrecho que queda después de obtenerse el almidón.
3: Ah. ¿Y qué haces con él? ¿Cómo lo preparas? Tepirate.
2: Tepirate. Lo guardas algunas veces en la humedad, inclusive puede estar en contacto con la lluvia.

0: De pobre.
1: De pobre, de pobre.
0: De escasos recursos.
1: De escasos recursos, que decís, está una delicia y no necesitas de mucha plata para comprarlo.
2: ¿Puedo decirte lo que cambió de extremo? Antes, las personas que tenían escasos recursos iban por las menudencias. Sí. Ahora la menudencia es lo más caro que existe y es solamente comida exclusiva de gente muy pudiente. ¿Por qué
1: se dieron cuenta de que está dentro de la buena alimentación ahora la menudencia? Lo que acabo de decir. Antes pues la chura era lo último. Ahora es...
2: Buscáis imposible encontrar
1: eso. No. Yo hace no sé cuánto que le pido a mi esposa que busque, por ejemplo... el famoso corazoncito, el chinchulín y compañía.
0: En bandeja ya te estás regalando, Hernán, pero te voy a dejar pasar. Para no, que porque hoy estoy buena.
3: Dos alimentos que cambiaron de estatus.
1: Cambiaron de estatus.
3: De estatus. Es el poroto, el frijol, ¿verdad? Que
1: ¿por qué, Benito?
3: Pobre. Y ahora el poroto. Los cereales son recomendables y cambiaron, subieron de estatus. Todos los cereales, y comemos poco. Yo le pregunto a los chicos del supermercado, ¿cómo se llama esta villa? No lo sabe, ¿verdad? Porque no lo difundimos. Y otro es el osobuco.
0: Carísimo. Ese sí. Definitivamente.
3: El caracú.
1: El caracú.
3: Ahora carísimo. Es la quinta esencia de la modernidad en la culinaria internacional.
1: Por la nueva tendencia de alimentación que te estaba explicando recién, Benito.
2: Y esos eran alimentos que eran parte de la familia más tradicional.
1: Creo que esa es la comida de pobre que más extrañamos ahora. Porque esa era una comida de pobre antes del caracú.
3: Con locro, con puchero.
1: Hoy se hace a la parrilla. No, yo en estos días cené a la parrilla, caracú a la parrilla.
3: Sí.
1: Y me decía mi mamá, por ejemplo, me decía, no, ese te va a tapar toda la arteria. Me decía, no, si le mezclo con batata, con pan
2: o con mandioca,
1: me va a tapar la arteria. Si como solo, no me va a hacer nada.
0: Ah, las combinaciones.
2: Existía la leyenda de que se tenía que comer con mandioca.
1: No tenés que comer con mandioca porque ahí es lo que te va a tapar la arteria. Cuando vos le mezclas esa gordura con otra cosa que se va y ¡pum!, te tapa la arteria.
3: ¿Ustedes chupaban el hueso?
2: Sí.
1: ¿Y para usted, Lucas, la comida de pobre que más extrañas?
4: ¿Qué más extrañas? La verdad que no se me viene ninguno en mente porque está diciendo que más extrañas. O sea,
1: sí.
4: No sé si es considerado comida de pobre, algo que siempre solía aplicarle y que de vez en cuando le vuelvo a meter, que nosotros siempre le decíamos con mamá, ataja hambre. No sé si puedo decir el nombre, el picadillo.
0: ¡Ay, qué rico!
4: Ataja
0: picadillo.
4: Hambre le decíamos con mamá porque llegábamos, no sé, por ahí había que preparar algo, no queríamos preparar y bueno, ataja hambre.
1: Picadillo, con rosquita.
4: Con rosquita, con pan o con... La criollita, como en la escuela.
0: La criollita.
4: Pero le suelo meter de vez en cuando, por eso digo,
1: siguiendo
4: la pregunta, ¿qué extrañas? Bueno, no se me viene uno que extraña.
1: Sí.
4: Pero al decir eso, al ser un poco económico, se me viene en mente.
1: Hay un
2: picadillo. Yo por muchísimo tiempo creí que era carne de murciélago, el picadillo. Porque cuando mi mamá estaba embarazada de mi hermana, Marien, tenía mucho antojo y compraba el picadillo y estaba Giselle y yo, que ya éramos un poquito más grandes, que veíamos que ella comenzaba a abrir el picadillo y ya éramos, mamá, invítame. Y tanto le pedíamos y le abrumábamos cada vez que iba a comer su picadillo, que era su antojo de embarazo. Nos dijo una vez, ¿saben qué? Esto es carne de murciélago.
4: Se quedaron con eso.
2: Y vos sabés que ella seguro pensó que iba a ser una solución. Todo lo contrario. Mamá, ¿cuándo podemos comer carne de murciélago?
1: Qué rico tu murciélago.
2: Qué rica la carne de murciélago. Y bueno, después ya nos dimos cuenta que no era carne de murciélago. No quería nomás invitarnos.
3: Es un bacaí.
0: El bacalao. El bacalao. Qué rico. Qué mucho bacalao yo comí, por cierto. Dios.
1: ¿Y vos qué extrañas, Fabi?
0: Ese extrañar, como dice Lucas, pues cuando lo planteas, Hernán, pareciera ser que dejamos de consumir.
2: Dejamos de ser pobres.
1: Pero dejamos. Yo te voy a decir.
0: No, yo sigo con todo mi menú son económicos, Hernán. ¿Qué crees que te diga?
1: Uno que yo, por ejemplo, extraño y que no se hace más en mi casa es la pireca con cocido. La pireca. ¿Se acuerdan de la pireca? No. Que hoy en Argentina.
3: Anoche quería hacerlo yo,
0: mamá. Ayer desayunamos acá en Alcance.
1: Cocido con leche.
2: No
1: hacen más.
2: En el lugar donde yo almorcé, hoy había pireca.
3: Ay, qué rico.
0: Ayer desayunamos el acá pireca con cocido. Acá en Alcance. O sea, vos no
1: estabas.
0: No
1: iba a decir hoy que extrañaba. Si ayer comía.
4: La pireca que se le mezcla con azúcar.
2: Sí.
1: Ahí también. No, yo comía más la un poquito más salada.
4: Mamá antes preparaba la empanada y los pedazos que sobraban, la pireca. Fritaba y con azúcar.
1: Ahora veo que en Argentina también se hace, por ejemplo, la pireca a la parrilla. Venden en las calles pireca a la parrilla.
0: Yo sí, hay algo a lo que no me puedo resistir. Es a... ¿Cómo es que se llama? A la mortadela.
1: Ese no me gusta tanto a mí. ¿En serio te gusta?
4: Está rico.
0: De verdad me gusta. Y ahora viene así.
4: ¿Cómo se suele al desayuno del albañil? Se suele...
0: Sí, y ahora viene con distintos... ¿Cómo se le llama? No es sabores el término.
3: Ingredientes.
0: Con distintos ingredientes incorporados.
1: Y ahora le agrego lo último, porque media hora.

0: ya que estamos hablando y tenemos
1: de comida.
0: De comida. De comida. Porque sé que me estoy imaginando siempre, yo me imagino al oyente, ¿verdad? Y el oyente se está recordando todas estas cosas, nosotros nos recordamos, ña Eulogia en Mingaguazú se está recordando, ña Petrona en Canindeyú se está recordando, en Arroyo de Estero, ña Juana, todos se están recordando de esto que estamos hablando. Entonces, ahora, ¿cuál es la bebida que ya no hay que extrañan?
2: El mosto.
0: Pero el mosto hay.
2: Sí, todavía. Pero no lo encontré. No tanto. Pero yo cada vez que, o sea, si hay algo que no me puedo resistir es al mosto.
0: Yo también le veo y
2: la vez pasada, por ejemplo, yo estaba volviendo de Villeta y visto que había un puesto de mosto y retomé. O sea, ni una necesidad no tenía. Pero no puedo resistirme. Me gusta mucho, Benito, el mosto.
1: Hay algo que probablemente ustedes no lo recuerdan. Que es el naranjil.
0: Naranjil, me hablaron de eso, sí.
1: Sí.
2: Hay una familia en
1: que
2: Limpio.
1: Que vuelven a hacerlo. A mí me dijeron que hay por choferes.
0: ¿Y qué tiene el naranjil que por eso era tan famoso?
1: Y era la gaseosa paraguaya.
2: Era la gaseosa paraguaya. Artesanal. Ya
1: antes de la Coca-Cola.
0: Sí. Esa no es la que vos tenías que llevar la botella y te cargaban en la botella. O te ponían en la botella de cualquier cosa.
1: No, tenías
2: su botella. ¿Cómo podías retornar tu botella? Y era bajo el costo.
3: Y el que le cargaban en bolsita.
0: Solo así se llamaba esa gaseosa. Porque me parece que es esa la que volvió. Y que justamente.
1: Ay, ayer, yo veo.
0: Ayer me mostró mi hijo Sebas, ¿verdad? Le voy a mostrar un poco. Y ahí yo me acordé justamente del naranjil. Uh-huh. Fíjense cómo hizo Cerro ayer su Día del Niño. Mira, la botella es de Corona Extra, cerveza, dice Rad. Pero adentro estaba cargada una gaseosa, ¿verdad? Y para cargarme, mi hijo me envía incluso un videito.
2: Claro, donde, te empezó a fastidiar.
0: Claro, que mira, papi, me dice, mira. Me dice,
4: ¿qué
0: haces,
4: Gastón?
0: Mira, y está tomando
4: ¿qué hizo, Gastón? ¿Qué haces tomando?
0: ¿Viste? Es una botella de cerveza, pero con gaseosa adentro. Y yo dije, hija de mí, ¿qué esto es? Dije, ¿verdad?
2: Te enojaste ya luego para empezar.
0: Sí. ¿Verdad? Y. Después dije, había sido. Ay, viste, el mismo, bebé Benito.
1: Sí,
0: porque el líquido es el mismo.
2: Hay una familia en Limpio, Hernán, que lo hizo empresa.
0: Entonces volvió el naranjil. Y le están cargando, pero le están cargando a las botellas de Coronita.
2: Uh-huh. En realidad son frascos sin rótulo, Hernán.
0: ¿No? Bueno, este frasco tenía
2: de vidrio,
0: rótulo.
2: Ese tenía rótulo. Pero, ¿sabes qué? Hay en San Juan Bautista, vos que sos de Misiones, ahí está lo que estaba mostrando.
0: Es el naranjil. Sí,
2: es el naranjil.
1: Sí.
0: Y la pool también empezó así, Benito.
1: Así empezó.
0: La licorería
1: Costa, que después los Greno y compañía lo compraron y lo vendieron al señor Cartes. Y me explican detalles. Sí. El Lido era el principal consumidor.
0: Sí.
1: Pero
0: sí.
1: La botella era lo más importante, ¿verdad? Porque ellos tenían que a la noche retirar la botella. Al hacerse de plástico la botella, cualquiera puede hacer ahora gaseosa prácticamente.
2: Exactamente. Es más factible, ¿verdad?
1: Totalmente.
2: Vos sabés que en tu querida Misiones, pero en San Juan, en la fiesta del 24 de junio, en el club 24 de junio, me habían invitado una bebida alcohólica que no recuerdo cómo se llama.
1: ¿El
2: pero
1: siriki?
2: ¿Cómo?
1: El siriki. Hay una fiesta en
2: enero. Es fuerte.
0: Yo no llego a
1: ¿qué es el siriki? Hay que explicarlo un poquitito. Sí. Disculpen que tomé el micrófono, ¿verdad?
0: No, adelante, Benito.
1: Es una tradición en San Juan en hacer el chorizo misionero y el siriqui.
2: Pero es rico, es fuerte.
1: ¿Qué es el siriqui? Sí. Es el siricu. ¿Qué es el siricu en guaraní?
2: El resto, el...
1: Es sorberlo. El guaraní es onomatopéyico. Y el sonido, así como el tereré, se dice que es el sonido del... El siriqui es... El siricu.
0: El siricu.
1: El siricu. El sorber la bebida.
0: Eso te dice tu mamá.
1: Y eso es una caipiriña... paraguayo.
0: El surcú sería el que hace ruido con su cuchara, Benito.
1: Así,
0: ese, por ejemplo, que
1: es el mismo. Que alguna gente
0: que está dice, mal, ¿verdad? Que es mala educación.
1: En China parece que es.
0: Es algo bueno, sí. Como, por ejemplo, ahí en Arabia es bueno eructar.
1: Esa es la bebida. ¿La tomaste?
2: Sí, sí. Riquísimo. Súper fuerte.
0: ¿Quieren saber cuál es la bebida que yo más extraño y que ya no hay más?
2: ¿Cuál?
0: En realidad son dos, ¿verdad? Una es el agua Villavicencio, que ya no llega a Paraguay, que era el agua más liviana que podía existir, riquísima. Yo me podía tomar todo el día esa agua. No viene más a Paraguay. Sigue existiendo en Argentina, pero no viene. Y la otra es esta. A ver si alguien identifica. La gaseosa Samba. ¿Se acuerdan de la gaseosa Samba?
2: De Pugaz Paso,
0: pero rompió este Benito.
1: Sí,
0: y me acuerdo que la Samba salía, primero salía 1000, después salía 2000, después ya era más popular, ya salía 3000, ¿verdad?
5: Pero es una
2: cerveza, alcohol.
0: No,
5: la botella.
0: Ah,
5: la botella,
0: pero era una gaseosa.
1: Claro, porque no había botella. Entonces le hicieron la de cerveza.
0: Y les cuento más. Yo tomaba al salir de mi práctica de fútbol en colegiales, esto en Cuatro Mojones, ¿verdad? el mejor momento del día era cuando tomaba mi samba con mi empanadita.
3: ¿Cómo hacías con la botella? ¿Cómo hacías con la botella de vidrio?
0: Se entregaba, ¿verdad?
3: ¿A vos tomabas todo y devolvías?
0: Yo me quedaba frente a un kiosco que estaba al costado de la cancha de colegiales, ¿verdad? Cuando eso todavía era toda arena ahí al costado, ¿verdad? Hoy ya veo que estaba asfaltado incluso. Y me quedaba y tomaba la samba con mi empanadita, sanguinada, ¿verdad? Y después venía. Y yo siempre tenía que elegir, siempre cuento esta historia, tenía que elegir entre tomar mi samba con la empanada o venir en la línea 4 hasta casa. Y si no tenía...
2: Prefería caminar.
0: Y la mayoría de las veces caminé. Y la otra lección que tenía que hacer era, por ejemplo, si no tenía hambre... era darme mi gustito, que había una heladería que era genial. Bonifacio Bando se llama la calle hoy en Lambaré, ¿verdad? Que ya estaba faltada también. Y venía caminando hasta ahí y el pasaje creo que era 1500 o algo así. Y el helado salía 1500 también. Entonces vos tenías que elegir uno de los dos nomás.
2: No se podía los dos.
0: No se podía los dos.
2: Y vos elegías la felicidad.
0: Y yo elegía el helado y venía caminando, imagínate, desde allá de Cuatro Mojones Colegiales hasta, para que la gente entienda más o menos, hasta la zona de Canal 13.
2: Esa calle, ¿verdad? Bonifacio Bando.
0: ¿Verdad? Te trae buenos recuerdos.
2: En mi época se le decía afilar.
0: Afilar. Ah, mira.
2: No era solamente para comer. Bueno,
0: lindo recuerdo que estamos. ¿Hoy es jueves o qué? Miércoles.
2: Yo le estaba hablando de una alerta sanitaria y ustedes ya otra vez se fueron todos.
0: No, pero esperen. Al final fue un miércoles de TVT.
2: ¿En serio? ¿Nunca tomaron la gaseosa en bolsita? No puedo ser yo la única.
0: ¿Gaseosa en bolsita?
2: Hablando de pobres. Que te cargaban la gaseosa en una bolsita.
0: Sí, sí, sí. Vagamente me acuerdo, pero no era tan viejo como
2: no puede. Ah, no, sí, no, sí. No tanto como
0: no
2: yo.
0: No me acuerdo tanto.
2: O sea, esas cosas sucedían hacia... No, mentira.
0: ¿Y nah. cuánto salía esto?
2: No recuerdo, era muy chiquita. Tengo vagos recuerdos, pero sí sé que veía a mis tíos, que son más grandes que yo, que compraban y traían la bolsita. Y ahora que pienso y voy uniendo las ideas, capaz era porque se vendía la botella de vidrio, no se podía llevar, entonces le cargaban en la bolsita.
0: Mira, y lo otro, que una bebida también es porque se bebe cuando se descongela. ¿Se acuerdan los helados chupa chup, pero esos largos, así que vos chupabas?
2: Sí,
0: y salía 50 guaraní, 100 guaraní, ¿verdad? El de dulce de leche siempre era más caro, porque tenía más condimentos, supuestamente, ¿verdad? Y era con una bolsita así, y habían algunos que golpeaban todo y dejaban que sea líquido y tomaban como un jugo, por ejemplo, ¿verdad? Pero eso ya no veo más casi hoy. En el interior sí vi todavía, pero por acá ya no hay más.
3: A la vuelta de Canal 13 nosotros salíamos a comprar el año pasado con Ale y Dani. Se vendía, creo que estaba a 2000, pero eran peruanos lo que hacían. Y vos casi te iba y tenía chocolate, tenía dulce de leche, te vendían en bolsita de
0: yo
3: hielo.
0: Yo casi no veo más. No
2: fuimos todos con la hora, chicos.
0: Lindas historias. Lindas historias. Mira, ahí está el chupachu. Uno de los chupachu, ¿viste?
2: Qué lindo recuerdo.
0: Nos pusimos melancólicos por la comida hoy, por todo lo que tiene que ver con comestible.
2: Toda raíz de la mandioca. Sí.
0: Bueno, nos vamos a buena música. Ahora tenemos una serie musical espectacular preparada por nuestro programador Oliver Vázquez. Enseguida estamos aquí con más noticias. No se olviden que hoy juega Cerro Porteño. ¿Cómo va a jugar Cerro contra Palmeiras? Nos va a contar enseguida Lucas Sosa.
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0: 9:59, seguimos en un gran día. Vamos a hablar también acerca de esto que ya estábamos adelantando en el primer corte y que guarda relación con esta alerta fitosanitaria que involucra o tiene que ver mucho con la mandioca. Saludamos a la ingeniera Carolina Garay. Ella es jefa del Departamento de Vigilancia Fitosanitaria del SENAVE. Ingeniera, ¿cómo te va? Muy buenas tardes. A ver, creo que...
1: el audio...
2: Vamos a pedirle a la ingeniera que active el audio. Yo demasiado ya le quiero preguntar a ella, ¿puedo seguir comiendo la mandioca en paz, por favor? Eso nomás es lo que me preocupa. Me preocupa.
1: Sí, pero igual hay que saber qué.
0: Hay que ver de qué nos encargamos. ¿Me confirmas, José, cuándo la tenemos de nuevo?
3: ¿No me escuchas?
0: Ahí sí. Inge, ¿cómo te va? Muy buenas tardes.
3: Sí. Buenas tardes.
0: Bueno, gracias por atendernos. Antes que todo, acá ya en el primer bloque del programa se armó toda una discusión. ¿Qué es lo que está pasando? ¿Qué se detectó en la región y qué nos debería preocupar o ocupar acá en Paraguay con respecto a la mandioca?
3: Sí, muy buenas tardes para todos. Sí, de hecho, que hay que aclarar que no se detectó nada. Simplemente estamos como institución alertando a los productores por la posible... alertando por el riesgo, mejor dicho, riesgo de ingreso de esta plaga, que de hecho en la región ya justamente fue detectada desde el año 2023 en las Guyanas francesas, ya en el 2025 también en el nordeste de Brasil. Entonces nosotros como país y grandes productores de mandioca, bueno, nuestra obligación es justamente alertar a los productores para que estén atentos en monitorear su cultivo, en ir observando y por supuesto ir comunicando al SENAVE cualquier síntoma que puedan observar en sus parcelas.
1: ¿Qué aparecieron en estos países que usted citó? En Guyana Francesa, por ejemplo, ¿qué se descubrió, ingeniera?
3: Sí, justamente ellos identificaron un hongo que es del género Ceratobacterium, es un nombre un poco complicado, Ceratobacterium theobromae, anteriormente era conocido como Rhizoctonia theobromae. Es un hongo que afecta justamente al sistema vascular de la mandioca, del cultivo de mandioca. Entonces esto hace que se limite el paso de nutrientes, el paso de agua en toda la planta, y en consecuencia esto hace que se reduzca el crecimiento, se reduzca la producción, y entonces eso afecta muchísimo al cultivo.
4: Ingeniera, esto evidentemente tiene implicancia en la productividad de la mandioca, una rama muy importante en nuestro país. Todavía no llegó esto, ¿verdad? ¿Pero hay una incidencia en la salud, en el cuerpo humano de este hongo?
3: No, por supuesto que no. Es muy bueno aclarar que esto afecta solamente a la planta como tal y como consecuencia al rendimiento del cultivo y a la economía del productor, pero no así a la salud humana. Una mandioca, un cultivo que esté infectado con este patógeno, uno lo puede consumir, no pasa nada, no afecta a la salud humana, pero sí solamente afecta, digamos, a la economía del productor quien lo está produciendo.
2: Ingeniera, buenas tardes. ¿Y cuáles son esas recomendaciones para el productor que quizás puede preocuparse? ¿Cómo evito? ¿Cómo hago que no llegue a Paraguay o que afecte mi cultivo? ¿O realmente no existe una amenaza para nuestra región?
3: Como bien lo mencionaba, al ya registrarse presencia en Brasil, por más que esté en el norte, esté un poco alejado aún, sabemos que el movimiento de material vegetal es bastante intenso, entonces nosotros recomendamos sobre todo prevenir el ingreso, por llamarlo así, de material desconocido del país vecino. Contar, el productor tiene que, la mandioca se cultiva a través de estacas. Estas estacas, lo recomendable sería que como material de propagación sea un material conocido, preferentemente certificado, o en caso que el mismo productor lo esté produciendo como material de propagación, pueda seleccionar dentro de su misma parcela aquellas plantas que presentan mejor condición fitosanitaria, mejor vigor, mejor característica de la variedad, para que así al producir nuevas estacas de propagación, esto no pueda afectar después en consecuencia al cultivo.
1: Claro.
3: Es bueno resaltar también, un poco abarcando un poco lo que es los síntomas que nosotros como institución estamos trabajando para que el productor pueda identificar en parcelas. Estamos elaborando materiales divulgativos como trípticos, que justamente nosotros estamos trabajando ahora mismo, van a estar saliendo probablemente entre mañana pasado ya para distribuir a los productores a través de nuestros técnicos que están en las oficinas regionales, como así también a través del Ministerio de Agricultura, la Dirección de Extensión Agraria, que normalmente tienen más contacto con los productores. Y justamente en este material está incluido todos los síntomas que el productor tiene que ir observando en su cultivo, de manera a poder después, en caso de visualizar síntomas más similares a lo que digamos está en el material, ellos puedan acercar sus denuncias con nuestros técnicos de las diferentes oficinas regionales, o en todo caso también con cualquier profesional con el cual ellos están trabajando y que son dependientes del Ministerio de Agricultura.
1: Esa imagen que veíamos recién puede ser una imagen de uno de los síntomas, licenciada. Ahí le voy a mostrar en ahí, esta, ¿verdad? Que la hoja se ve un poco deteriorada, es como quemada, como que se secó. ¿Este puede ser un síntoma?
3: Puede ser un síntoma. Justamente lo que hace esta plaga justamente es una proliferación de brotes. Mm. Los brotes generalmente se dan en los extremos de la planta. Hay una proliferación de brotes. En consecuencia, como bien lo mencionaba, al atacar el sistema vascular, ya no lleva los nutrientes al extremo de la planta, a los brotes. Entonces esto hace que tengan un aspecto, tenga clorosis y por supuesto en consecuencia luego necrosis de la planta. También produce también tipo enanismo, no llega a un desarrollo completo de la planta. Y también como consecuencia, bueno, tenemos una producción de mandioca bastante limitada en crecimiento. Es ahí, ya de la mandioca como tal, del tubérculo como tal, ¿verdad? Y ahí justamente se ve reflejado el bajo rendimiento. Si yo como productor estoy esperando un rendimiento estimativo de 10 a 15 toneladas por hectárea por darle un valor, esto probablemente se pueda reducir hasta un 90% en ese rendimiento del cultivo.
1: Excelente. Ingeniera, muchísimas gracias por su tiempo y por sus explicaciones.
3: Muchísimas gracias también. Gracias.
1: La ingeniera Carolina Garay, entonces, hablando con nosotros, que muchos datos importantes dio en tan poco tiempo, ¿verdad? Para la gente que nos escucha y nos ve también en el interior del país.
2: Y el que puede terminar afectado es el productor, Hernán, a todo esto, a ¿verdad?
1: Con lo, esta bueno, lo bueno que explicó la ingeniera es que no afecta en la salud del ser humano, ¿verdad?
2: Pero que la plantación del productor hasta en un 90% se pueda ver afectada, sí.
1: Claro, y que finalmente eso va a terminar repercutiendo en nuestra economía y también en nuestra alimentación, ¿verdad? Porque vos misma ya te sentías un poquito mal porque tu mandioca, si no llega tu mandioca a tu casa,
2: ¿qué es lo que va a pasar si yo no como mi mandioca?
1: Claro,
2: no.
1: Y si es que esto prolifera, como dice la ingeniera, va a ser menos la cantidad que va a llegar a nuestras plantas.
2: Exactamente, lo que significa que va a subir su precio.
1: También.
4: Mejoró la mandioca este año. Yo
1: está más rica,
4: particularmente. Tiene más almidón. No sé si las condiciones climáticas últimamente.
1: Pasó con las frutas, Benito, también.
4: Sí, también.
1: ¿Vos te acordás que, si no estoy equivocado, el año pasado fue que el mango tenía, por ejemplo, muchas cosas negras? No se podía comer el mango porque tenía muchas cosas negras. La guayaba no salía o se quedaba blanca. Nosotros tenemos acá mandarina y la mandarina era mandarinita. Eran chiquititas, ¿verdad? Este año, todas las frutas salieron mejor, más lindas y más sanas, probablemente por la gran cantidad de lluvia que tuvimos. O no sé si influyó que, no creo, ¿verdad? Pero que se haya contaminado menos el aire, ¿verdad? Pero a mí me habían dicho que tenía que ver con la contaminación, todos esos cambios que últimamente, y se secaron muchos cítricos también.
4: Así es.
1: Por ese problema.
4: Permitime un poquito hablar del mango.
1: Sí.
4: Yo tengo una hermosa planta del mango injertado, ¿verdad? Manga le dicen en Brasil, ¿verdad?
2: Manga, sí.
4: Mango rosa le dicen otros también. Bueno, hace 5 o más años aparecieron dos problemas para el mango. Uno es la mosca de la fruta y otro es una mancha, que es peor todavía porque esta mancha destruye totalmente la fruta, casi no deja nada. La mosca te deja una parte.
1: ¿Y por qué la mosca apareció hace 5 años?
4: De repente, una plaga que apareció y que es endémica ya, ¿verdad? ¿En serio?
2: ¿Qué significa que es endémica?
4: Que ya se mantiene permanentemente en el ambiente y que,
1: persiguiendo el mango.
4: Como dilema, a mí me gustaría saber si, qué dicen los técnicos, porque no, no hay cura para esto, no hay solución. Uno puede fumigar, resguardar la fruta con una bolsita de plástico, ¿verdad? Ese tipo de cosas, ¿verdad? Mamá, a mí me encantaría consultarle a un técnico sobre este problema.
1: Mamá, por ejemplo, hacía así, le ponía las frutas que están acá en la calle, ella le ponía una bolsita alrededor, ¿verdad? Así y porque decía, para que la gente nos toque y nos arranque más antes. ¿Y sabe qué hacían? Llevaban con la bolsita.
4: Ese es un...
1: O sea, ella le daba para su propio recipiente a la gente que robaba las frutas,
4: ¿verdad? Yo estoy muy pendiente de esto, ¿verdad? Porque un mango es un desayuno.
1: Sí, sí,
4: ¿verdad?
1: Sí.
4: Incomparable tenerlo, además la hermosura su... Una fruta quedó intacta. Sí. Para mí hay que reconocerlo. Yo les iba a llevar inclusive al canal, ¿verdad? Y es preocupante, ¿verdad? Porque el mango es una fruta
1: alimento,
4: ya también de renta en algunas zonas y está teniendo estos problemas.
1: Sí,
2: ¿Y qué pasa? ¿Qué pasa si le agarra al mango, ya sea la mancha o la mosca? Ya no hay futuro con ese árbol.
4: Ya no. No, el árbol permanece y ahora está lleno de frutas. Uh-huh. Aparece,
2: o sea, se
4: en
2: recupera
4: la fructificación. A la mitad, cuando están madurando,
2: aparecen
4: estas plagas.
1: ¿Y la mosca qué le hace? ¿Le va comiendo?
4: Le come.
1: ¿En serio?
4: Y lo destruye casi la mitad o más de la fruta. Impresionante es.
1: Qué locura, qué lástima.
4: Es una pena.
1: Lucas, hoy juega Cerro, partido dificilísimo, obviamente, contra Palmeiras. Se va a jugar a estadio lleno.
5: Sí, va a hervir la olla, como fue el pedido de Ariel Holland la semana pasada. A partir de las 19 horas, Cerro Porteño va a encarar este duelo, partido importantísimo que puede ir definiendo el futuro de Cerro Porteño en este segundo semestre. Hay optimismo, mucha confianza de parte del hincha de Cerro Porteño. Uno lo puede sentir a través de las redes sociales, va leyendo los comentarios. Y bueno, el hincha de Cerro Porteño confía, cree que por fin se le puede dejar fuera a Palmeiras, porque como ya veníamos mencionando, se volvió un clásico sudamericano, Cerro Palmeiras, pero el que siempre clasificaba o ganaba o sacaba mayor ventaja era el equipo brasilero, y en esta oportunidad es como que Cerro Porteño llega mejor, lo decía el mismísimo Juan Manuel Iturbe ayer en conferencia de prensa. Ustedes saben que Palmeiras no está pasando un buen momento, viene de caer en el Brasileirão ante Fluminense, no le pudo ganar a Cerro Porteño en su cancha la semana pasada, la gente ya estaba pidiendo la salida de Abel Ferreira, y Cerro Porteño tiene esta gran chance de sacar provecho a todos estos condimentos que estábamos que estaba mencionando. El tema de que Palmeiras no está bien, Cerro Porteño va a jugar con un estadio repleto, va a sentir la presión de la gente de Cerro Porteño, seguramente del Palmeiras, aunque igual yo considero que los brasileños están acostumbrados a este tipo de ambiente, así que más que tratar de meterle temor al plantel de Palmeiras, el aliento de Cerro Porteño debe ser para motivarle a los suyos, para motivarle a los jugadores de Cerro Porteño, porque Cerro Porteño tiene esta gran chance. Empató la semana pasada, ganando por medio a cero, Cerro Porteño estará clasificando a la siguiente fase, a los cuartos de final. No es una fase que Cerro Porteño desconozca, años anteriores ya llegó a esta fase, pero acá lo que se juega es la chance de por fin eliminar a Palmeiras. Palmeiras, que está todo sufrimiento, le dio años atrás a Cerro Porteño. Hay un probable equipo que se maneja, ¿verdad? A estas horas, que es con Manuel Rofo en la portería, Fabricio Domínguez, Lucas Quintana, Gustavo Velázquez, Alexis Cañete y Marcelo Chaparro. Línea de 5. Lo que está preparando Ariel Holland. Línea de 5 en el fondo. Ayer ya decíamos, la cancha achicada desde aquel partido que se jugó en fase de grupo. Y aclaro esto porque hoy estaba viendo que Diario Le, un medio prestigioso, importante de Argentina, por ejemplo, informaba. Cerro Porteño achicó 4 metros su cancha. En realidad estaban pifiando, porque eso de achicar la cancha ya fue en la fase de grupos. No achicó para este partido, porque entonces la gente que le cree va a interpretar de que achicó 4 metros más. Ya serían 8. La información está un poco errada, o sea, está errada ya. En Argentina se entiende porque no son un medio de nuestro país, pero por ahí, para la gente que le estaba confundiendo, no, Cerro Porteño no achicó más su cancha. Achicó para el partido que jugaron en la fase de grupos, que después terminó quejándose Abel Ferreira. Va a poner línea de 5 Ariel Holland. En el medio sector de la cancha, o en la zona medular, que ayer le enseñamos a...
4: ¿Quiénes son los volantes? Gisele,
5: ¿quiénes son los medular volantes? César Bodaella, Jorge Morel y Ariel Gamarra. Y arriba, Juan Manuel Iturbe o Jonathan Torres. Juan Manuel Iturbe ya está en óptimas condiciones. Él mismo decía esto ayer en conferencia de prensa. Se siente en un 100%. Veremos si Ariel Holland lo considera para titular o para alternativa en el segundo
2: ¿esto
5: tiempo?
2: ¿Esto sería más bien como un reemplazo de Cecilio Domínguez?
5: Cecilio Domínguez. Sí, porque Cecilio Domínguez venía arrancando. Uh-huh. Venía jugando. Iturbe o Torres y Pablo Vegetti, el pirata. Uh-huh. Pablo Vegetti que... jugó el año pasado en el fútbol brasileño, que sabe lo que es marcarles goles a este tipo de equipos. Aunque con la camiseta de Cerro le había marcado su primer gol a Palmeiras.
4: Una gran oportunidad para él.
5: Una gran oportunidad para él y para todo
4: el
5: equipo.
4: Si Cerro se clasifica, va a ser ídolo.
5: Y aparte Ariel Holland está demostrando que es un técnico copero. Porque en Copa Libertadores no hay quejas hacia este entrenador. Otra vez la realidad en el plano local, donde Cerro Porteño ganó, cumplió el fin de semana. Tiene el superclásico este domingo, pero en la previa de este juego trascendental tiene... la chance de llegar a los cuartos de final. 19 horas entonces este partido en la Nueva Olla. Facundo Tello, árbitro argentino, que tiene un mal antecedente en la Olla. El hincha de Cerro Porteño no lo quiere. ¿Te acordás la vez que Cerro Porteño jugó con Fluminense octavos de final y le habían anulado un gol legítimo a Cerro Porteño porque la toma no había entrado la toma total en la pantalla? Entonces le cobraron a Cerro Porteño, le anularon un gol y después había sido que había un jugador de Fluminense que le estaba habilitando, pero que no observaron en la pantalla.
2: Quiero dar énfasis, Lucas, en dos cosas que decías. De que el hincha de Cerro Porteño no le quiere tanto a este árbitro porque hay un historial que mancha de cierta forma su trayectoria justamente acá con el ciclón de Barrio Obrero. Y también lo que decías acerca de que el hincha más bien tiene que buscar alentar antes que provocar al Palmeiras. Claro. Hay que ser muy cuidadoso. Sí. Esta noche el hincha de Cerro Porteño tiene que ser muy cuidadoso. No tiene que caer ante provocaciones, comportarse bien. Hay muchas reglas que deben seguirse, buscar ser cuidadosos con las palabras, porque eso también puede ser sancionado. Y recordar que cualquier sanción va a recaer sobre Cerro Porteño.
5: Sí, acá tengo justamente el comunicado de Cerro Porteño. Dice, queda prohibido realizar gestos, comentarios racistas u homofóbicos, además de incurrir en cualquier tipo de violencia, disturbios, arrojar objetos contundentes o uso de elementos prohibidos como humos, bengalas y pirotécnica en general. ¿Te acuerdas que ayer estábamos hablando de las bengalas, Lizel? Que está prohibido dentro del recinto deportivo, pero está la famosa trampa. Que si vos pones en la calle, es fuera del estadio. Vamos a ver si eso se aplica o no, porque se le puede prohibir este tipo de cosas al hincha de Cerro Porteño, pero yo creo que igual el hincha de Cerro Porteño no va a decepcionar esta noche.
2: Va a buscar
5: con algo, no va a salir con alguna sorpresa. Suelen aparecer con los papeles picados, con las bengalas. Eso está prohibido, el tema de las bengalas. Pero algo estará
1: igual
5: preparando el hincha de Cerro Porteño.
1: De unas dos cuadras atrás,
5: algo estará preparando el hincha de Cerro Porteño. En caso de observar este tipo de actos, se solicita a los hinchas en general informar a los agentes de seguridad ubicados en nuestro estadio. Las personas que cometan este tipo de infracciones serán identificadas, el club tomará las acciones legales correspondientes y aplicará sanciones pertinentes, pudiendo incluso prohibir el ingreso de por vida a cualquier partido que disputes el club Cerro Porteño. Incurrir a este tipo de infracciones podría derivar en fuertes sanciones económicas para el club. Imagínense que aparezca un hincha de Cerro Porteño desubicado y que no respete estas indicaciones del club y que Cerro pase y que por culpa de donde es ubicado Cerro Porteño no pueda jugar con público la siguiente ronda, por ejemplo. Así que a tener mucho cuidado con esto.
2: Sí, eso es lo que tiene que tener en cuenta el hincha del ciclón, saber que cualquier palabra que utilizan, cualquier comportamiento que lleguen a utilizar que infrinja este reglamento puede significar una sanción muy importante para Cerro Porteño y quizás no solamente económica. Así que a comportarse los muchachos, a no caer en provocaciones, que es un público que también tiene hinchas bastante fuertes.
5: Van a venir también. El hincha de Cerro Porteño ya está ansioso, ya quiere ver el partido el día de hoy. Y si hablamos de Olimpia también ya tiene un probable equipo que va a terminar de armarlo el día de hoy. Habló en conferencia de prensa Pablo Vitamina Sánchez, comentaba él que convenció el dibujo táctico que utilizaron el fin de semana en la victoria de Olimpia sobre Ameliano, el 4-4-2 con dos delanteros, y que va a estar considerando eso porque se sintieron cómodos con dos delanteros ahí arriba. Gastón Olveira, Raúl Cáceres, Brian Mentaverri, Mateo Gamarra, Esteban Matus en el fondo. En el medio, Eduardo del Mas, Richard Sánchez, Juan Fernando Alfaro, Romeo Benítez, y arriba la dupla de delanteros, Sebastián Ferreira y Thiago Caballero de darse. Bueno, Brian Romero va a comer banca. No estaba convenciendo tampoco. Le va a dar la oportunidad y la confianza a Sebas Ferreira, Pablo y también a Sánchez. Siempre y cuando esto se termine de confirmar, también vamos a tener un estadio repleto el día de mañana. Es otra competencia, es Copa Sudamericana, pero igual el hincha de Olimpia, cada vez que juega esta competencia, lo desea. Porque es la única que le falta, como dicen ellos. Y ya que estamos hablando de delantero, y se refirió a esto Pablo Vitamina Sánchez, comentó de que habían negociaciones avanzadas por Tony Sanabria, jugador albirrojo que ya llegó a Brasil, arribó a Porto Alegre para incorporarse al Inter de Porto Alegre. Según él comentó, Olimpia tenía negociaciones avanzadas incluso con el Cremonese. Y que Coto Nogués mantenía constantes conversaciones con el propio jugador. Con Tony Sanabria, hasta que apareció Inter de Porto Alegre, realizó la oferta. No sé, sí.
2: Habrá realizado una buena oferta. Mejor oferta. Tenemos conocimiento de...
5: No sé si la diferencia es tanta o no, pero evidentemente pesó más la intención de ir a jugar en un fútbol como el de Brasil que venir a nuestro fútbol. Igual yo considero que está bien, ¿verdad? Porque... como hablaba el otro día, progresivamente tiene que ir viniendo a nuestro país Tony Sanabria, no tan de golpe, ya de Italia a Paraguay, porque por ahí no le salen las cosas, o por ejemplo, no, como yo decía hace rato con los compañeros, si no le hace goles a Emiliano, a Trinidense, a Rubio Ñu, bueno, es como que se va a ir devaluando también el jugador. Ahora, se va al fútbol brasileño.
1: ¿A dónde vendría a Paraguay si viene, dijiste?
5: Olimpia tenía negociaciones con él. Y que Olimpia ya tenía un acuerdo con Cremonese. Esto comentó Pablo Vitamina Sánchez. Pero apareció Inter de Porto Alegre y eso le llevó. Y me parece bien porque Tony Sanabria se va. Sabemos que le está costando convertir goles a este jugador, pero le mete un gol al Flamengo o al Botafogo o a Palmeiras y es otra la historia, ¿verdad?
1: Así voy a tirar un dato que por ahí puede servir.
5: Sí.
1: El manager de Tony Sanabria es el cuñado de Nelson Aedo Valdés.
5: El manager de Tony es el cuñado de Nelson Aedo.
1: Está casado con la hermana de Nelson Aedo, Timmy se llama, el alemán. Alemán es el manager.
2: Y pregunto, ¿hay interés también en Libertad?
1: No, hasta ahora no. Pero digo nomás, si alguna vez va a venir algún equipo paraguayo y si Nelson Aedo sigue en Libertad, yo creo que está más cerca de Libertad que Olimpia.
5: Y podría ser, pero yo me hago nomás, o sea. Comento las palabras de Pablo Vitamina Sánchez. Él reconoció que Olimpia estaba interesado.
1: Pero ahí me queda claro que
5: habló con él.
1: Sí, ahí me queda claro, Maluca, quiero aclarar esto, que va a venir si realmente le va a servir a Libertad, no porque sea cuñado de Nelson. Eso no quiero aclarar, ¿verdad? O sea, sí, quería. Sí, solamente entiende, porque era cuñado, pero... ya tenía que venir, ¿verdad? Pero obviamente, si realmente es un refuerzo para Libertad o lo propio para Olimpia, va a venir, ¿verdad?
5: Sí.
1: Eso es lo más importante aclarar para no mezclar ahí la familiaridad, ¿verdad? Benito, veo que tenés algo.
4: Sí. Vamos a profundizar un poquito sobre el tema del Cañón Cristiano.
1: Sí,
4: ahí nos piden los compañeros también, ponen una imagen. Esto surgió en una publicación del diario O Globo del Brasil. Todavía no está confirmada oficialmente la intención que, según la publicación, tiene el gobierno de Brasil de devolver esta pieza histórica de valor histórico, cultural y sentimental para nuestro país, largamente reclamado a varios gobiernos. Acá está la cuestión de la participación del vicepresidente Aliana. Todo empezó aparentemente con las declaraciones que crearon tanta controversia del presidente brasileño Luis Inácio. Él es Inácio.
2: Exactamente, Inácio Lula da Silva.
4: En el sentido, dice, a nosotros nos encanta la paz. Nos gusta la paz, pero un buen día Paraguay decidió invadir a Brasil. Dicha afirmación generó la reacción oficial, aunque tardía, del gobierno. Y el vicepresidente estuvo metido en estas negociaciones. Habló con el embajador brasileño.
2: Incluso antes de esa conversación con el embajador Benito, él llega a compartir un tweet, un escrito a través de X, que ya no es Twitter ahora, que significa bastante también para la gente que está esperando que el Ejecutivo se pronuncie, ¿verdad? Sí, en este caso, Pedro Aliana hace parte del Ejecutivo y él escribe acerca de los dichos de Luis Inácio Lula da Silva.
4: A tal punto de que la tribuna hoy le atribuye a él, el vicepresidente Aliana logra devolución ya del cañón. Es una interpretación, ¿verdad? Porque por un lado hay que ver... qué papel tuvo el vicepresidente, y otro es el hecho de que todavía él mismo dice que la próxima semana habría novedades. Esto está gestionándose en el nivel de las relaciones exteriores entre ambos países.
2: Algo que generó bastante indignación en su momento, Benito, y recordemos que también la Cámara de Senadores, como la Cámara de Diputados, había hecho declaraciones repudiando los dichos de Luis Ignacio Lula da Silva y solicitando que se recupere el cañón cristiano y también los documentos. Ya.
4: Esto es como, podría ser como lo de Itaipú. ¿Saben ustedes que Itaipú surgió por un reclamo de una isla allá en los altos del Guairá? Y bueno, vamos a arreglarlo. Hubo participación norteamericana también con Itaipú, que va a borrar ese problema, más o menos así yo entiendo, de darse esto. El Brasil, con su conocida capacidad diplomática, vamos a zanjar las cuestiones con Paraguay, que es un largo reclamo ya, y tratar de tener buenas relaciones con nuestro país, que no están bien, ¿verdad? Porque Paraguay prefirió a un socio comercial, a Brasil le prefirió a Estados Unidos. Nosotros estamos con el eje Estados Unidos y sabemos que no están bien las relaciones en la geopolítica entre Estados Unidos y Brasil. Nosotros fuimos hacia Estados Unidos y le dejamos de lado, hay que decirlo, a nuestro socio comercial en el Mercosur. Y ahora también se está diciendo esto, ¿verdad? Que puede mejorar las relaciones entre nuestros dos países. Así que vamos a esperar el resultado de la confirmación por parte del Brasil. Y ya hay una expectativa. Todo el mundo está hablando, los historiadores, de esto. Y se está recordando el cañón cristiano detalles. Es una pieza de bronce de 12 toneladas que había tenido muchísima intervención en Humaitá. A tal punto se dice que los comandantes de la Armada brasileña se habían negado a la devolución porque había matado a tantos brasileños ese cañón, se dice, entre otras cuestiones.
2: Ese es otro punto, Benito, porque hasta el momento, ya que no existe un comunicado oficial del gobierno brasileño, no podemos hablar de una devolución que se va a realizar de forma confirmada. Todo esto

0: de militares y del Congreso, justamente porque para ellos es un patrimonio. Así que el punto que tocas es muy importante.
1: Así mismo. La publicación habla de una reunión que tuvieron el presidente Lula da Silva con los comandantes de las Fuerzas Armadas y el ministro de Defensa, José Múcio Monteiro. Ahí es que se puede presumir que el presidente Lula les pidió considerar esta posibilidad. Vamos a hablar de posibilidad todavía, hasta novedades en el ámbito diplomático. Hablamos de historiadores, Eduardo Nakayama sabemos que es historiador también, él mencionó de que el primer país que devolvió trofeos de guerra fue el Uruguay, ya. En 1885 el presidente Máximo Santos devolvió, y nosotros cómo reconocimos este esfuerzo, Lizel, Lucas y audiencia, al nombrar una importante avenida Azucena con el nombre del presidente Santos y al renombrar la Plaza de San Francisco con el nombre de Plaza del Uruguay, que popularmente ahora se conoce como Plaza Uruguaya. Argentina hizo lo propio, estaba leyendo que el presidente Perón, gran amigo de Paraguay, hay que decirlo, a través de Epifanio Méndez Fleitas, un líder político colorado, en 1954, cuando asume el presidente Stroessner, devuelve, bueno, Paraguay también lo hizo, trofeos importantes de guerra al Paraguay. Después también Cristina Kirchner hizo devolución de mueble. Argentina estuvo a la altura de las circunstancias, ¿verdad? Hay, creo que, un grupo militar en la Argentina, no sé si en Córdoba o en Rosario, que lleva el nombre del Mariscal López, imagínense ustedes, ¿verdad? Y bueno, así están las cosas. Finalmente, dijo Nakayama que aún hay trofeos para devolver, tanto por la Argentina como por el Brasil y también por Paraguay, que cuenta, yo no sabía esto, con algunos cañones brasileños y el buque Anambaí expuesto en el Museo de Vaporcué.
0: Exactamente, ese análisis hacía esta mañana Benito, porque decía que quizás el acuerdo al que puedan llegar es que, bueno, nosotros les devolvemos a ustedes el cañón cristiano y también los documentos, pero ustedes también devuélvanos el trofeo de guerra que tienen de nosotros. Ese sería como un intercambio, como un canje de intereses. Para aclarar, Benito, sí fue entre el 2010 y el 2013, años en que Federico Franco había solicitado el cañón cristiano ya al gobierno brasileño. Lo hizo por primera vez en el 2010 en su carácter de vicepresidente, y este pedido lo hace a Luis Ignacio Lula da Silva, que, como manifesté, había dado el ok. Posteriormente, ya en el gobierno de Dilma, como presidenta de Brasil, vuelve a hacer esta solicitud, él ya ejerciendo la presidencia de la República en el año 2013.
1: Ya. Hay que ver qué cosas, otras cosas hay de Paraguay en Brasil. Se había hablado de documentos. Yo recuerdo a Riquelme, un gran historiador, había, porque Nakayama dice que Brasil devolvió 50.000 documentos al Paraguay. Hay que ver qué más hay de pertenencia, entre comillas, paraguaya en el Brasil. Pero con el cañón cristiano yo creo que se puede hacer justicia y va a ser muy bien recibido en nuestro país.
0: Sería un símbolo de paz, realmente, y sanar parte de la herida que hasta hoy sigue abierta y mucho más después de esos dichos desafortunados del presidente Luis Ignacio Lula da Silva, que recordemos está en época electoral política.
1: 4 de octubre.
0: Así es.
1: Las elecciones creo que van a coincidir con las municipales nuestras.
0: En fechas muy, muy similares, Benito. Vamos a verificar esa información. Es momento de escuchar buena música y lo hacemos con Oliver.
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1: Gracias, Lizel. Vamos a los títulos de los diarios, por favor. A continuación, Benito tiene el diario La Tribuna.
2: Ahí tenemos la portada de esta publicación. Inversión en defensa ubica a Paraguay como un país seguro. Nuestro país avanza en la modernización de su sistema de defensa con una inversión de $500 millones. En su editorial destaca el PLRA y su gran dilema de cara al poder en el 2028. Vicepresidente Pedro Aliana logra devolución del cañón cristiano. En política, Ovelar informó que el vuelo de Cartes cumplió controles de Paraguay y Estados Unidos. Comisionamiento de la madre de Mauricio Spínola le cuesta al IPS 104 millones de guaraníes al año.
1: Vamos ahora a la contratapa.
2: La contratapa. No le tuvo piedad a Recoleta. 4-0, ¿verdad?
3: 4-0.
2: Y le puso fin a su ilusión con goleada. La principal publicación en la tapa de La Tribuna.
1: Vamos ahora al diario Crónica con Lucas Sosa.
3: Y el título principal dice: sería un placer grabar con Alder Acides, la vaca Lola. El grupo Defenders visitó Maracaná y se topó con Alder Acides, con quien tiraron la idea de grabar el tema infantil más famoso. Solo queda poner día y hora, dijo Leonardo, vocalista del grupo de los Bailes Raros.
0: No sé qué quiero ver más, la interpretación, quiero ver cómo lo hacen en conjunto o los bailes.
3: Y podemos ver de todo.
0: ¿Te imaginas Defenders con...? No.
2: Okay.
0: Van a sacar los prohibidos.
1: Sabían que ya hay la vaca Lola en versión japonesa, ¿verdad?
3: No sabía.
1: Sí, sí, ya se lanzó en versión japonesa. Un japonés que estuvo por Paraguay hizo la versión.
3: ¿Llegó el
1: tema? Sí, llegó el tema, la vaca Lola en versión japonesa.
3: En la página número 3, no estaban sus cabales. Una camioneta casi aplasta a un PMT. A la gente de Milagro no le pasó lo peor, aunque salió bastante machucado. Página 23, Shaque, un ciclón está para volar palmeiras. Página 10, Maricel contó cuáles son sus dos pasiones. Y en la página número 6, una millonada le paga IPS a la mamá de Mauri. En la contratapa, el canario vivió un calvario. Fin de la ilusión, Kili. Recoleta no pudo remontar contra Boca y terminó cediendo en un defensor del Chaco repleto. Por el marcador de 4-0, Ascacíbar, Villa, Merentiel y Velasco le dieron la estocada final al canario. Y en la página 22, Matus avisó que contra Vasco, con ganas, vamos a ir a buscarlo y a ganarlo.
1: Excelente, Lucas. ¿Qué más tenemos? ¿Qué nos quedó pendiente para ir despidiéndonos?
3: Yo tengo...
0: Un minuto tenemos.
3: El tema de deportes. Uh-huh. Para ir actualizando. Digo actualizando, claro, porque en cuántos clubes ya se le colocó, por ejemplo, a Orlando Gil. Que el Leeds, que el Olympique de Marsella.
0: Sí. Sí.
3: Ahora la información tiene que ver con que el arquero Orlando Gil estaría cerca de convertirse en nuevo jugador del AC Monza de Italia. La operación se cerraría en 4.5 millones de dólares por el 50% de los derechos económicos del guardameta, según las informaciones que trascendieron. El Monza apunta a concretar la llegada del arquero, quien tendría así una nueva experiencia internacional tras su paso por el San Lorenzo de Almagro. Así que Orlando Gil ahora suena para el Monza. El otro día sonaba para el Lille, eso finalmente cayó. Ahora, según informaciones que llegan desde Argentina e Italia, las negociaciones estarían avanzadas por el 50% del pase. 4.5 millones de dólares por el arquero paraguayo, arquero de Mundial.
0: Sí, uno de los más destacados.
1: Acá me dice Hugo López, si conoces, Liesel, el Piqui Mortadela con Piquirú, ¿puede ser? O Piquiri, así se escribe, Piquirú.
0: No conozco. Fabi fue la que dijo que le gusta la mortadela.
1: Y escribió Piquiri. Piquiri. P-I-Q-U-I-I. Siempre I, no Y. Porque lo que vos dijiste era otra forma.
2: Siriki, sí.
1: Siriki. Y este es mortadela Piquiri. ¿No?
0: No conozco.
1: Vamos a preguntarle a Hugo entonces que nos envíe un poco.
0: Que nos diga cómo es eso.
1: ¿Cómo es eso? Sí.
2: Aumentó el consumo de energía eléctrica 18% en los primeros meses del año.
1: ¿En serio?
2: ¿Cómo vamos a pasar el fin de año? Ah. Yo creo que son las criptomonedas.
1: Le estamos dando toda la energía para hacer lo de las criptomonedas. Sí. Y ya es un poquito más caro ahora para nosotros.
2: Tenemos que ampliar esta información.
0: Yo hice un pedido al inicio del programa, pero pienso que podemos irnos con él. Si es que me aprueba, señor Hernán.
1: Sí, claro, ¿qué es?
0: Yo pedí un relato icónico del gol de Cerro, Cerro. Cualquier encuentro ante Palmeiras.
1: ¿Y qué tenemos? A ver.
0: Sé cuál me prepararon los chicos.
1: A ver.
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1: Aquí se viene Cerro, este remate. ¡Gol! ¡Gol! ¡Gol! ¡Gol!

0: tocar la pelota Vegetti. Ahí, el Bocón Torres. Vegetti, se le fue el arquero. Entre el Bocón Torres y Vegetti. El gol de Cerro. Pero qué importa quién marcó. Cerro llegó a la paridad. Justicia en el partido. Porque Cerro merecía mucho más. Por la templanza, por la personalidad que ha mostrado, por el partidazo que hizo. Gol de Cerro. Sobre el final, empata el ciclón paraguayo. Festejan el Bocón Torres y Pablo Vegetti. Entre los dos, el gol del equipo paraguayo para festejarlo. Un resultado realmente muy, pero muy importante.
1: Y Cerro Porteño no merecía perder esta noche allá en Brasil por lo realizado ante Palmeiras en el duelo de Copa Libertadores, partido de ida. Aunque no haya tocado el balón, Pablo Vegetti fue protagonista de esta acción porque justamente se llevó la marca. No permitió reaccionar a tiempo a los defensores de Palmeiras. Fue un centro a ras del piso de Jonathan Torres, pero nadie la tocó. Fue el mismo arquero, Carlos Miguel, el que sin querer con el brazo derecho terminó empujando la pelota hacia su propia valla y para que de esta manera Cerro llegue al tanto de la igualdad. Apareció ahí la toma del VAR. ¿Qué era lo que iban a revisar? Hasta absurdo parecía de que iban a volver a revisar o buscar un offside de Cerro Porteño. Todo era válido. El último en tocarlo fue Jonathan Torres.
2: Todo era válido, decía ese comentarista. Yo le dije, ¿estás con la misma ropa? Y me dice que no. Yo no, ya este le iba a decir.
3: No, por cábala vino.
2: Por cábala.
3: Para que empate este por
2: rayas. ¿Podés ponerte, por favor, la misma ropa? Respetar
1: no, este
2: la
1: tiene raya. Esa camisa no tenía
3: el
1: rayas.
3: Era bordo, este es lila.
1: Este es el morado. Último gol de Cerro Porteño en Copa Libertadores. Sí. Y fue contra Palmeiras. Pero ¿te acordás del relato emocionante que Hernán Avilla ha hecho en la olla? Aquel gol de Iturbe, decía Hernán, pero porque estaba un poquito lejos finalmente.
2: Fue autogol
1: del arquero Carlos Miguel, pero aquella vez Hernán había soñado que Iturbe hacía un gol.
2: Sí. Anoche no soñaste, Hernán. No soñaste nada por acaso, Hernán.
3: Me ponen en una situación.
1: No, pero por si soñaste. Algún gol de Cerro para hoy. Ese es el aula.
2: Fue gol.
3: Mejor no les cuento.
2: Golazo.
3: Sí. Mejor no les cuento mi sueño.
2: Ay, ay, ay.
1: Pero hubo un sueño.
3: Sí, hubo un sueño. Siempre
4: yo tengo
3: sueño
4: un deseo.
2: Sí. ¿Cuál es tu deseo?
4: Que gane Cerro, no me van a creer, ¿verdad?
3: Sí.
2: ¿Te creemos?
4: Que gane Cerro.
3: Yo quiero que gane Cerro.
2: Le dije a Lucas recién, estamos muy besties, Olimpia y Cerro, y yo confío tanto en Cerro porque siempre, yo como Olimpia lo siento.
4: A mí me encantaría que los dos ganen y que el clásico se lleve.
3: Sea espectacular, ¿verdad?
2: Y eso va a ser lo más cerca que
1: siempre
2: estaremos de la paz
1: decir
2: mundial.
1: Que muchas veces el hincha es como que siente de que es posible.
3: Pero
1: el
3: sabes qué, Benito, yo te tengo que ser sincero, siempre hago mis análisis desde el punto de vista objetivo. La tiene más pasable Olimpia que Cerro. Así les puedo decir. O sea, es más probable que Olimpia pase a que pase Cerro. Claro que me puedo equivocar. Pero analizando todas las situaciones que rodean al partido, es más difícil para Cerro que para Olimpia. Y así sería una gran hazaña de Cerro poder ganarle. Ojalá que pase esa hazaña, ¿verdad?
2: Ojalá que pase. Déjame soñar.
3: Así es. Nos vemos. Chao, chao. Gracias a todos.
4: Chao, chao.
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La canción de los cachiporros. Estamos escuchando la canción El metal de los cachiporros. En esta tarde de hoy, miércoles 19 de agosto 2026. Buenas tardes, gente. ¿Cómo están? Espero que bastante bien. Tenemos 22 de temperatura en Pedro Juan Caballero. Cielo nublado, 72% de humedad. Hay pronóstico de lluvia para la jornada, ¿verdad? Descenso de temperatura mañana con 8 grados de mínima. Para el día de mañana, 12 para hoy. Con el correr de las horas va a ir cayendo más la temperatura. Para mañana jueves, ya con un 40-50% de probabilidad de lluvia. Y con 16 de máxima, 8 de mínima. Mañana se va a sentir el clima fresco en Pedro Juan, El viernes mejora un poco nuevamente, Viernes, sábado, domingo. Creo que son los últimos pataleos del invierno, ¿verdad? Ya para ir despidiéndose. 0971-218013 es el contacto telefónico al cual pueden comunicarse. 0971-218013, nuestro contacto aquí de la radio Imperio FM 106.

Sean todos bienvenidos con el sonido de Cachiporros. Vamos arrancando esta nueva propuesta, esta jornada de hoy, mitad de semana. Ahí estamos partiendo la semana. Sí, al igual que el mes, ¿verdad? Estamos entrando en los últimos 10 días del mes 8. Y dar la bienvenida al mes de la primavera. Ahí nomás ya está la primavera. En los últimos tiempos del invierno. Sí, así estamos. Mi nombre es Richard Vázquez. Ya para compartir con ustedes hasta las 17 horas todo lo que tenemos en materia de informaciones para compartir con la audiencia, los compañeros en exteriores, ya también con las informaciones que tenemos en mesa de trabajo. Sí, con todo lo que tienen y manejan los compañeros en exterior. Está Esteban, está Eduardo Vera, Fátima Valdés. Departamento de prensa también trabajando. 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

0: www.radioimperio.com.py, nuestro sitio web de la radio. Sí, informaciones que van resaltando, por supuesto, en la página. Expulsan de Paraguay a brasileños señalado como líder del PGC. Primer grupo catarinense sería, ¿verdad? Y condenado a más de 21 años. Este miércoles alrededor de las 14 se realizó la expulsión del país de dos ciudadanos brasileños quienes fueron entregados a las autoridades de la Policía Federal del Brasil. Esto en un procedimiento llevado a cabo en el Departamento de Migraciones ubicado en el edificio de Navegación y Puertos sobre la avenida Doctor Francia de esta ciudad. Se procedió a la expulsión. Ayer se dio la detención de este ciudadano brasileño en horas de la tarde. Agentes de la comisaría primera estuvieron en este procedimiento que derivó en la detención de este ciudadano brasileño. Comisario Pedro Román, subjefe de la comisaría primera, habló referente a esto.
1: Día de ayer se procedió a la detención de este ciudadano brasileño, identificado como Fabio Celso Overoli, de 32 años de edad, brasileño. Este sujeto, de acuerdo a la información que recibimos, es el jefe del primer comando catarinense y tiene una orden de captura, como así también una condena en su territorio por tráfico de drogas, de 22 años aproximadamente. Y el mismo se encontraba a bordo de una camioneta de alta gama de la marca BMW, camioneta blindada, en compañía de una ciudadana brasileña de nombre Tatiana Silva, que sería su pareja. Se procedió conforme a derecho y se informó al fiscal, a la fiscalía de turno, y dispuso que quede en carácter detenido, y el transcurso de esta mañana va a ser expulsado, entregado a la Policía Federal de Brasil. El trabajo se hizo conjuntamente a través de informaciones recibidas nuestro par de policía del Brasil, y gracias al seguimiento que hizo los patrulleros se pudo llegar a este sujeto.
2: ¿Qué dijo la policía?
1: El mismo se guardó el silencio. Al principio quiso hacerse pasar por otra persona, facilitando datos falsos, pero con el cotejo correspondiente y las informaciones ya recibidas, se pudo constatar que sí, efectivamente era esa persona buscada.
2: ¿Otras evidencias que incautaron del mismo?
1: Bueno, del poder de él se incautó aparatos celulares y ya está a cargo también a disposición del Ministerio Público.
3: ¿Arma de fuego no tenía?
1: No tenía arma de fuego ni otra evidencia.
3: ¿Y qué alega él que hacía por acá?
1: Y
3: ¿o se cayó?
1: Poco o nada, él manifestó lo que nosotros presumimos, que viene para hacer algunos negocios acá en nuestra zona.
3: ¿Tampoco se maneja qué día ingresó, por dónde vivía?
1: En eso vamos a trabajar más con la gente de investigaciones, como así también la gente de crimen organizado.
2: En relación a la mujer, simplemente le acompañaba. ¿Qué referencia más se tiene de la mujer?
3: Dale.
1: Y es su acompañante. La misma tendría algunos conocimientos, el movimiento de su pareja, digamos, la actividad que se dedica.
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0: Bueno, palabras del comisario Pedro Román, su jefe de la comisaría primera, referente al procedimiento que derivó la detención de este ciudadano brasileño, hoy expulsado, Fabio Celso Overoli, 31 años, quien contaba con una orden de captura vigente en Brasil sobre el mismo peso de un mandato de prisión emitido por el estado de Santa Catarina, específicamente por el juzgado de ejecución penal de Joinville. Según los antecedentes proporcionados, Overoli es señalado como supuesto líder del primer grupo catarinense, PGC, y tendría una condena de más de 21 años de prisión en Brasil. También expulsada la persona que sería su pareja, ¿verdad? Tatiana Silva Ricarte, de 29 años, quien igualmente fue entregada a las autoridades brasileñas. El procedimiento fue realizado mediante el puesto de control migratorio, con participación de funcionarios de la Dirección General de Migraciones, agentes de la Comisaría Primera, un funcionario del Consulado de Brasil en Paraguay, autoridades de la Policía Federal Brasileña y personal del Comando Bipartito de la Policía Nacional. La entrega de ambos ciudadanos se concretó en cumplimiento de una resolución de la Dirección General de Migraciones. Es la información que compartimos aquí por Radio Imperio FM 106.7. www.radioimperio.com.py. La información pueden encontrar en la página de la radio. Más informaciones que vamos compartiendo. Persecución termina en un vuelco. Detención de un hombre e incautación de marihuana. Esto se registró en San Japutá. Tras una persecución registrada hoy miércoles en el distrito de San Japutá, que terminó con el vuelco de una camioneta que, según los intervinientes, transportaba una importante cantidad de marihuana, y con la aprehensión de una persona. Ahí está este hecho que se registró también en horas de la mañana. Vehículo que transportaba supuesta marihuana, el aprehendido fue identificado como Oscar Ramón González Caballero, de 31 años de edad, quien, de acuerdo con los datos manejados por los agentes, sería el conductor y responsable del traslado de la droga. Según el reporte, agentes de la Secretaría Nacional Antidrogas, SENAT, ya contaban con información de inteligencia sobre un vehículo que estaría trasladando marihuana desde Capitambado. Los intervinientes iniciaron el seguimiento y lograron alcanzar la camioneta en la zona de San Capitá. En un momento dado, el conductor perdió el control del rodado y terminó volcando. Tras el accidente, intentó escapar a pie, pero fue perseguido e interceptado por los agentes de la SENAT. Al verificar el interior de la camioneta, los intervinientes encontraron que estaba repleta de marihuana, por lo que el vehículo y la carga quedaron a disposición de las autoridades. Bueno, ahí está esto, ¿eh? Persecución termina en vuelco. Detención de un hombre. Incautación de marihuana. Esto en San Japitá. Tras persecución, se da el vuelco de una camioneta y, según intervinientes, esta camioneta transportaba una importante cantidad de marihuana, y después también se dio la aprehensión de una persona. www.radioimperio.com.py. Pueden ingresar para poder encontrar las informaciones que vamos compartiendo por aquí en mesas de trabajo.

0: Bueno, son las 3 con 20 minutos, 3 de la tarde con 20 minutos. Esto es Radio Imperio FM 106.7. Vamos a la comunicación con el compañero Esteban Escobar. Buenas tardes, Esteban.
1: Sí, muy buenas tardes, compañero Richard, para la audiencia de Radio Imperio. 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
1: 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Todito de nuevo.
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2: 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Hay gente que trae desde otros distritos, para el cuidado de su mascota, Clínica Veterinaria San Roque, escucharon ya, 24 minutos pasaron de las 3, de las 15, Una tarde agradable, ¿verdad? Tarde agradable que tenemos en Pedro Juan Caballero, 22 de temperatura, Suena Happy Hour de fondo. Me invaden tus recuerdos. También sonaba Cachiporro. Hasta las 17 estamos por acá, 0971-218013. El contacto telefónico al cual pueden comunicarse, 0971-218013. ¿Cómo estamos, gente? ¿Cómo está la población pedrojuanina? ¿Para qué? ¡Qué temazo! Mañana juega 2 de mayo Copa Paraguay. Hoy juega Cerro Porteño. Cerro juega hoy, che. Atención, atención, atención, atención, gente. Thiago Huayna.

Vamos a ver quién avanza a la siguiente fase de la Copa Libertadores. Bueno, y el empate fuerza cualquier resultado de empate, ya fuerza los penales. Cualquier resultado eso, ¿eh? Y la diferencia de un gol para ambos sectores ya clasifica a la siguiente fase. Ya sea Cerro, Palmeras, no hay gol de visitante acá, Diferencia de un gol clasifica. Si Cerro gana 1-0, 1-3-2, diferencia de un gol clasifica directamente. Cualquier resultado penal, fuerza los penales. O sea, cualquier resultado del compromiso, fuerza los penales. Ahí está, ese. Sí. Cerro Portello. A todos los cerristas están atentos. Olimpista, ¿cuál ahí? Hay un embate, ¿no? Ya pues acá. Ya pues Tima y Cururú, ¿no? ¿Verdad? Ya no nos quieren porque Cerro avanza. Olimpista, ¿cuál ya pues? Imagínale ahí. El ciclón, empujado por su maravillosa hinchada, va por un triunfo memorable ante el Palmeiras. Ese es Cerro Porteño. Barrio Obrero se enciende con el compromiso de revancha entre Cerro Porteño y Palmeiras. Que será un compromiso en la nueva olla. A reventar, desde las 19 horas por el pase a los cuartos de final de la Copa Libertadores. Con la fe intacta de lograr una histórica clasificación, el azulgrana había dejado abierta la serie luego de conseguir un trabajoso empate la semana anterior en Brasil 1-1, compromiso en donde demostró espíritu combativo y jerarquía para afrontar un rival siempre peligroso. En lo que va del año, Cerro no conoce de derrotas ante el Verdão, habiendo logrado dos empates, uno de ellos como local y una victoria como visitante, por lo que se aguarda otro juego a la altura de una noche de copa, para que el ciclón pueda sellar el boleto a la siguiente etapa y así tumbar por segunda vez a un representante de Brasil en la Libertadores. En una serie de mano a mano, anteriormente eliminó a Fortaleza en la prefase de grupos del 2023. Las condiciones están dadas para que sea una noche inolvidable, con el plus de que el público prepare un recibimiento único, ya que con antelación se agotó las localidades y como nunca Barrio Obrero se prepara para prolongar una fiesta, tal como en el 2019, la última vez que superó los octavos de final, dejando afuera con una victoria a San Lorenzo. Bueno, y Cerro viene sin dos referentes, ¿verdad? El defensor Matías Pérez y el atacante Cecilio Domínguez. No estarán a disposición por problemas físicos, apostando el azulgrana por el mismo argumento defensivo y con el regreso de Juan Manuel Iturbe. En Palmeiras, Ramón Sosa está descartado, pero regresa a la titularidad a el otro albirrojo, su emblemático capitán Gustavo Gómez. Ahí está entonces Cerro Porteño. Saludos a todos los cerristas. Hoy ante Palmeiras. Ante el Palmeiras hoy juega su suerte.

0: Bueno, y vamos a ver, ojalá que Cerro Porteño avance, ¿verdad?, a la siguiente fase de la Copa Libertadores de América. Son 3 con 30. 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Vamos a nuestra primera pausa. Ya volvemos.
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1: Bueno, suena la canción de los rumberos en la luna y Marte. Es el éxito que vamos compartiendo aquí por Radio Imperio 106.7.

0: 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Ahí está la canción de Zeneto y Cristiano, Largando las trazas. Zeneto y Cristiano. 4:47, 4 de la tarde, más 47 minutos. Tenemos que actualizar por aquí el estado del tiempo, a ver cómo estamos en cuanto a temperatura por la terraza, zona frontera, Pedro Juan Caballero. 22 grados. 22 grados centígrados, cielo nublado. 75% de humedad. Un 10% nada más de probabilidad de lluvia que se pueda registrar a esta hora de la tarde. Vamos a ver con el pasar de las horas. Sí. Llueve, ¿eh? Porque hay pronóstico para la jornada. Todavía no llovió. www.radioimperio.com.py es nuestro sitio web de la radio, al cual pueden ingresar a nuestro sitio web de la radio para poder leer todas las informaciones que tenemos en mesa de trabajo, www.radioimperio.com.py. 435 kilos de marihuana fueron incautados tras persecución y vuelco en San Capitá. Tras el conteo y pesaje de la droga encontrada en la camioneta que volcó durante una persecución en San Capitá, las autoridades confirmaron que el cargamento estaba compuesto por 435 kilos 09 gramos de marihuana prensada. El procedimiento permitió contabilizar 533 panes de marihuana, distribuidos en 25 paquetes, que fueron trasladados para su verificación y pesaje correspondiente. La droga era transportada en un Fiat Strada de color blanco, cuyo conductor, Oscar Ramón González Caballero, de 31 años, fue detenido durante el procedimiento y permanece a disposición del Ministerio Público. El operativo estuvo a cargo de los agentes de la SENAT Regional Número 1, Pedro Juan Caballero, con intervención del Ministerio Público a través de la Unidad Especializada en su Lucha contra el Narcotráfico Número 2, encabezada por la fiscal Rosana Coronel, con sus asistentes fiscales Wilfrido Núñez y Fabiola Noguera. Con el resultado de conteo y pesaje quedó establecido oficialmente el volumen del cargamento incautado, que supera los 435 kilos de marihuana prensada. www.radioimperio.com.py, entonces pueden ingresar para poder informarse de esto y mucho más que tenemos en la página web de la radio. Hurtan vehículo y unos 25 celulares de un lavadero. Esto en el barrio San Antonio. Un vehículo y alrededor de 25 teléfonos celulares fueron hurtados durante un hecho registrado en la noche del martes en el interior de un lavadero ubicado en el barrio San Antonio. Sí, habló con nosotros el comisario Aníbal Franco, jefe de la comisaría segunda referente a esto.
1: Buenos días a usted y su amable audiencia. Asimismo, ayer a las 22:30 horas aproximadamente tuvimos un hecho de hurto de un vehículo de la marca Chevrolet Cruces de color negro que se encontraba en un lavadero. De esa forma también se llevó consigo una caja de aparatos telefónicos que se tenía que entregar a un brasilero. De esa forma entonces personal de ETA y así también personal de investigaciones y personal de automotores el día de ayer, posteriormente del hecho, acudió al lugar para la verificación completa, así también para realizar las averiguaciones correctas y en búsqueda de algunos circuitos cerrados para llegar al supuesto autor, y así también se dictó captura por el vehículo de mención para la búsqueda y localización posteriormente.
2: ¿Hasta el momento no fue encontrado?
1: Hasta el momento no pudimos todavía lograr ubicarlo el vehículo, así también pasamos las características completas a nuestro par del Brasil para que se pueda también tener en cuenta hacia el territorio brasileño, ya que el mismo es un vehículo brasileño con la chapa Brasil.
3: ¿Los propietarios del vehículo se acercaron al lugar?
1: El propietario del vehículo es difícil de encontrarle todavía, es un brasilero, no sabemos ni de qué zona es. Es el encargado del lavadero quien tenía que entregar el teléfono, la caja del teléfono con el vehículo. Es un paraguayo identificado como Enrique Arce, paraguayo soltero de 22 años de edad. El mismo se encontraba en el lugar, posteriormente se apersonó y mencionó que el vehículo estaba bien llaveado e inclusive la llave estaba bien guardado. Es de esa forma entonces se están realizando las averiguaciones correspondientes. Aparte que es llamativo era que el vehículo estaba llaveado, bien guardado el vehículo y no se violentó el vehículo para que se pueda abrir y llevarlos.
2: O sea que la persona que conocía perfectamente bien entonces...
1: Así mismo, eso es lo que eso es lo que presumimos, era que tiene que ser persona que conoce el movimiento, así también la ubicación de la llave para que puedan venir a llevarlo el vehículo.
4: ¿Circuito cerrado por el sector tiene para ver las características de los sujetos comisarios?
1: En ese mismo momento la cámara de circuito cerrado no funcionaba porque los supuestos autores aparentemente al llegar apagó la luz o bajó la llave del contacto, entonces el circuito cerrado ya no pudo más captar nada, pero en alrededores los vecinos ya contaron con la gente de investigaciones para que puedan ir a ver el día de la fecha.
4: O sea, las personas que ingresaron sabían perfectamente el local, ya que sabían dónde mismo estaba la llave también.
1: Sabía perfectamente, según el modo de operante, sabía perfectamente, directamente fue para llevarlo el vehículo con la llave de mención.
2: ¿Cuántos celulares aproximadamente?
1: Una caja de aparato telefónico que contiene 20 aparatos de distintas marcas.
2: Gracias, comisario.
5: Las lluvias tomando fuerza a partir del próximo jueves.
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6: Bueno, ahí está la información que compartíamos. La nota captada esta mañana al comisario Aníbal Franco. El hecho ocurrió aproximadamente 23:20 en el lavadero Master Auto Spa, situado sobre la calle 1 de diciembre, casi Mariscal López. El vehículo hurtado es un automóvil Chevrolet Cruze de color negro, propiedad de un cliente de nacionalidad brasileña. Según el reporte policial, los supuestos autores serían dos hombres que llegaron al lugar a bordo de una motocicleta tipo trail y llevaban cascos protectores. De acuerdo con lo manifestado por el propietario del lavadero, Enrique Arce, el automóvil había quedado en el patio del establecimiento. Posteriormente se retiró para su domicilio y fue alertado por vecinos de que desconocidos habían violentado el portón del local y posteriormente se llevaron el vehículo. Los delincuentes también forzaron la puerta de blindex de una oficina, de donde sustrajeron una caja de cartón que contenía aproximadamente 25 teléfonos celulares de diferentes marcas y modelos. Bueno, ahí está entonces la información que compartimos. Este vehículo que fue hurtado, 25 celulares. De un barrio, del barrio San Antonio, Chevrolet Cruze, el vehículo de color negro, propiedad de un cliente de nacionalidad brasileña. En la información son 4:15 minutos, 4 de la tarde más 15 minutos. 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Menor de 4 años resulta herido tras ser atacado y mordido por un perro en el rostro. Un menor de 4 años, identificado con las iniciales JBM, resultó con múltiples heridas cortantes y profundas en la cabeza y el rostro tras ser atacado por un perro. Terrible. Hay que tener mucho cuidado con los animales. No solamente de la casa, sino que hay muchos perros callejeros también. Hay muchos perros callejeros, lastimosamente, por la calle, y muchas veces descuidamos a los hijos que están expuestos al ataque quizás de los perros, Y los que tienen perros, Según el reporte, el niño se encontraba jugando con otros menores en la vereda de su vivienda. La señora Evelyn Lorena Reynoso Benítez, de 33 años, domiciliada en la fracción Don Bosco, Manifestó que alrededor de las 14 horas el menor salió a jugar en la vereda de la vivienda junto con otros niños. En ese momento recibió la noticia de que el pequeño había sido presuntamente atacado y mordido por un perro, que posteriormente desapareció del lugar.

Tras el hecho, el menor fue auxiliado y trasladado hasta el hospital regional, donde ingresó en la sección pediatría. Fue atendido por la médica de guardia y quedó internado en observación debido a las lesiones sufridas. Personal del servicio externo tomó conocimiento del caso y se trasladó hasta el centro asistencial, donde dialogó con la madre del niño. El diagnóstico médico señala que la mordedura de perro en el rostro causó múltiples heridas cortantes y profundas en la cabeza. El caso fue comunicado al Ministerio Público para las diligencias correspondientes. Bueno, pasaron ya 18 minutos de las 16 horas. Estamos de visita aquí en la radio. Acércate un poquito más al micrófono, señora. Bueno, tu nombre antes que nada.

0: Es nomás.
1: Raimunda Aguirre Duarte.
0: ¿Raimunda?
1: Aguirre Duarte.
0: Aguirre Duarte.
1: Sí.
0: Bueno, ¿qué te trae por aquí, Raimunda?
1: Viste para Chesgore Cocuripe accidente pe sábado pasado. 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
0: A la gente que está escuchando la radio siempre de buen corazón, lastimosamente cuando el bolsillo no alcanza tenemos que acudir a la solidaridad de personas, a gente que está escuchando la radio que tiene más un poder adquisitivo y puede ayudar a gente, a familia que necesitan el apoyo. ¿Va el número, Reco?
1: 87-314-705.
0: ¿Sí? 0987-314-705.
1: 705.
0: Sí. Pabe, número vega tú, la gente vendere, no vendere, no vendere.
1: Sí, vais a vender ahí, Raimunda Aguirre Duarte.
0: Con Raimunda Aguirre Duarte le pueden escribir, llamar para poder ayudarle para que su mamá pueda ser operada. Ya ponen análisis, radiografía, ecocardiograma. Véalo, ya ponen ahí, corazón, ya se llama. Ya ponen ahí que todo eso yo opera, sí. Ya va. Bueno, y está apelando a la solidaridad de las personas, los que están escuchando la radio, que quieran ayudar a la misma. Pea, ve, número, pues, o coordinata en donde la gente. Sí. Bueno, ya esa pea, pues, ya en donde sí, de acuerdo, pues, ya he comunicado con la gente del hospital, la ya agenda mamá, y para el lugar, si es posible, antes de esa fecha, operarle a tu mamá.
1: Sí.
0: Bueno, ¿algo más, Raimunda?
1: No, solo eso.
0: Muy bien, gracias por llegar a la radio. Está la gente. 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Esta señora que llega hasta la radio para pedir ayuda así y poder solventar el costo de operación de su madre. El estudio en este caso. Son las 4:23, 4 de la tarde, más 23 minutos, Radio Imperio FM 106.7. 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

0: 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Vamos a la pausa, gente, ya volvemos. Gracias al amor.
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Bueno, está la canción de Dálmatas, Pasarela. 4:49, 4 de la tarde, más 49 minutos clásicos. Hoy no es jueves de TVT, pero estamos recordando, ¿verdad? Temazos. Este es Dálmata. Ya en la recta final de la programación. Y esta canción ya pasé. Reggaetón clásico, ¿eh? Estos son los reggaetones que daba gusto escuchar.

0: Son los clásicos que vamos compartiendo aquí por la 106.7 www.radioimperio.com.py. Es nuestro sitio web de la radio. Vehículo hurtado de un lavadero es recuperado tras ser localizado en Punta Poná. Un automóvil que había sido denunciado como hurtado de un lavadero fue recuperado este miércoles. Alrededor de las 15:50, luego de ser localizado y abandonado en un terreno baldío en la ciudad de Punta Poná, Brasil. El vehículo recuperado es un Chevrolet Cruze, color negro, año 2013, propiedad del cliente nacional y brasileña. El hecho fue denunciado por Enrique Arce López, 22 años, propietario del lavadero Master Auto Spa. Según relató el denunciante, el automóvil había quedado en el patio del establecimiento. Para informarle que habían localizado el automóvil abandonado en un patio baldío, la policía militar del Brasil se comunicó con el propietario para informar que habían localizado el automóvil abandonado en un patio baldío. El rodado fue entregado al denunciante y desde la línea internacional acompañado por un móvil policial hasta la sede de la comisaría segunda, donde se realizaron los procedimientos correspondientes. El caso fue comunicado al agente fiscal penal de turno, quien dispuso que el vehículo sea entregado bajo acta al denunciante, previa presentación de las documentaciones correspondientes. Se recupera este vehículo entonces. Y los celulares no creo que hayan estado dentro del vehículo, porque son 25 celulares también que fueron hurtados, más este vehículo. A las 3:50, 15:50 aproximadamente recuperaron este rodado. Vehículo denunciado el día de ayer. Bueno, ya en la página de la radio pueden encontrar esta información, www.radioimperio.com.py. 22 de temperatura, 21 ahora, cayó un grado más. 21 grados centígrados de temperatura tenemos en Pedro Juan Caballero. Cielo nublado, 79% de humedad, el viento sopla 13 kilómetros por hora. Para mañana jueves hay pronóstico de 16 grados de máxima y 8 grados de mínima. Mañana vamos a amanecer con un día más fresco, y no va a subir mucho la temperatura, 16 de máxima, 8 de mínima, 40% de probabilidad de lluvia para mañana. Para viernes mejora un poco más nuevamente la situación, 23 de máxima, 8 de mínima, sábado 25 de máxima, 10 de mínima. El pronóstico entonces para el día de hoy, para el día de mañana. Hoy juega Cerro Porteño, a recordarles una vez más en el ámbito deportivo. Cerro Porteño hoy enfrenta al Palmeiras en busca de la clasificación por la Copa Libertadores de América. Sí, para pasar a los cuartos de final. Cerro Porteño, yo creo que si Cerro Porteño pasa hoy contra Palmeiras, sí, Cerro Porteño, hoy yo creo que si pasa, clasifica. Va, el ARC allá. No, si Cerro Porteño pasa, tiene grandes posibilidades de llegar hasta la final, Porque quitar a un equipo como Palmeiras del camino es porque tenés condiciones de darle frente a cualquiera, Una potencia del fútbol sudamericano, Palmeiras, Así es que si Cerro Porteño hoy pasa ante el Palmeiras, tiene grandes posibilidades de hasta llegar a las finales. ¿Por qué no soñar con una final de la Libertadores, Hasta el momento, la mejor campaña que Cerro Porteño hizo en la Libertadores es llegar hasta la semifinal. ¿Qué año fue cuando jugamos contra Santos? 2012, ¿cuerda y nueve, 2011. Un año allá, 2011 fue aquella última semifinal de Cerro Porteño en una Libertadores. Más canada ya por Diego Barreto, pero esa, Sí, hasta mucha gente dijo que Diego Barreto vendió su partido, Diego, Diego Barreto, que no sé cómo, qué tenía en la cabeza para salir primero luego en aquel corner. Ah, voy a tuve pelota un ajo, ven, veo ya round. Va, en Bolonia, pues, güey. Neymar, el equipo de Neymar, era Neymar, estaba en Santos cuando eso, 2011. Desde ahí, entonces, ¿cuántos años ya pasaron? Ya, a ver, 10, 15 años. 15 años de que Cerro Porteño no llega a una semifinal, Bueno, y vamos a ver, el pueblo azulgrana sueña, por llegar a la final de la Libertadores y poder alzar al tan cotejado y anhelado, la tan cotejada taza, la Copa Libertadores de América, Bueno, entonces, hoy a la hora del partido de Neuri, es a mí 19 horas. Angaite Guanante, mal partido. Y Nacerro Porteño, el Palmeras. 19 horas. La cita marcada, para el pueblo azulgrana. Pueblo azulgrana. Cerro Porteño versus Palmeiras. Pero antes, o sea, no es antes. Al término del primer tiempo va a ser, ¿verdad? 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Bueno, y nosotros estamos despidiendo la programación, agradeciendo a todos por la sintonía.
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0: Gracias por la sintonía a todos. Volvemos mañana a las 3 de la tarde, Dios mediante. Buen resto de jornada a todos. Chau, gente.

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puerta, ya estamos prestos aquí en el estadio La Nueva Olla, donde Cerro Porteño va a ser de local ante Palmeiras de Brasil en una serie abierta donde la semana pasada logró un heroico empate jugando en Sao Paulo y hoy tiene todas las grandes posibilidades de definir en casa y lograr el boleto a la siguiente fase ante un rival ya conocido, un equipo como Palmeiras, un clásico sudamericano, como lo estamos llamando ya desde hace un tiempo atrás, porque casi todos los años están coincidiendo. Solo que casi todos esos años, en realidad todos esos años, siempre ganó Palmeiras, siempre clasificó Palmeiras, y hoy Cerro Porteño de Ariel Holland tiene la brillante oportunidad de tomarse la revancha. Ya lo hizo en la fase de grupos, ganó 1-0 allá en São Paulo en el Allianz Park con gol de Pablo Vegetti. La semana pasada también lo pudo haber ganado, le anularon un gol. Cecilio Domínguez erró una chance increíble, pero igual Cerro Porteño no se rindió y con un gol en contra de Carlos Miguel rescató este heroico empate y hoy ante su gente, ante una olla hirviendo, como fue la solicitud de Ariel Holland, Cerro Porteño va a buscar desquitarse por todas esas veces que Palmeiras lo dejó fuera de la Copa Libertadores de América. Cerro y esta brillante oportunidad de por fin dejar fuera a este rival. Cerro Porteño define en casa porque ganó su grupo, grupo que había compartido justamente con este equipo. No es el mismo Palmeiras de años atrás, no es el mismo Palmeiras que el año pasado tuvo puntaje perfecto y que alcanzó la final.

0: De la Copa Libertadores de América y se siente en el ambiente, se nota por el hincha de Cerro Porteño que ya no le tiene miedo a este equipo brasilero, se perdió el respeto, Cerro Porteño ya no le respeta a Palmeiras y hoy va a intentar hacerse con el triunfo, con grandes figuras, por ejemplo, va a arrancar de titular, por supuesto, su killer, Pablo Vegetti, que todavía es como que le está costando en el torneo casero, en el torneo local, pero que es el goleador de Cerro Porteño en esta Copa Libertadores de América. ¿Metió mano el equipo Holland? Sí, metió mano, porque aparece, por ejemplo, en la zona defensiva por la derecha Iván Ramírez, porque arranca de titular Ignacio Aliceda, porque no estuvo finalmente disponible César Bobadilla. Jorge Morel va a acompañar en el medio sector a Ariel Gamarra. Una línea de 5 es lo que forma Ariel Holland en el fondo, con una cancha achicada, es decir, le va a cerrar todos los espacios al equipo de Abel Ferreira, que viene en la cuerda floja. Como dijo ayer Juan Manuel Iturbe, ustedes saben que Palmeiras no está pasando por un buen momento, llega de perder el fin de semana por el Brasileirão ante Fluminense, más allá de que hayan marcado los paraguayos Gustavo Gómez y Mauricio Magalhães, pero ya vamos a estar hablando de todos estos detalles. Ahora tengo que saludar a mi compañero Alejandro Silva, quien ya está también presto para vivir este gran partido, la previa entre Cerro Porteño y Palmeiras. Ale, ¿cómo te va? Bienvenido a una cobertura más.
1: Lucas, ¿cómo te va? Un cordial saludo para vos y a toda la audiencia de Radio Alcance FM Play TV y también a los que nos siguen a través de las plataformas de Hechos Pelota Producciones. Esto en un instante más, en aproximadamente 20 minutos, va a ser un infierno, porque aquí se va a desatar la fiesta en Barrio Obrero. Estamos desde la nueva olla azulgrana para el compromiso entre Cerro Porteño de Ariel Holland y el Palmeiras de Abel Ferreira. El ciclón, como ya lo decía el comentarista de hoy, Lucas Sosa, con la brillante, la magnífica, la inigualable oportunidad de clasificar a los cuartos de final de la Conmebol Copa Libertadores. Tiene todo para hacerlo. En estos momentos los jugadores de Cerro Porteño están haciendo una ronda, están dando una charla, una arenga previa a este gran partido de Copa Libertadores. Seguramente estarán dándose un mensaje, se estarán recordando a sus seres queridos por quiénes van a jugar este partido, porque normalmente eso es lo que se habla en una arenga, por quiénes van a jugar el día de hoy y por cuál objetivo van a estar peleando hoy en la cancha los 11 que van a estar de titular y los 5, mejor dicho, que van a entrar de la banca de suplentes. Ya está confirmado el equipo de Cerro Porteño, ya está confirmado el equipo de Palmeiras, ya está también el cuarteto arbitral. Cuando quiera, Lucas Sosa, damos el equipo de Cerro Porteño y de Palmeiras, porque ambos combinados ya están confirmados.
0: Ya vamos a ir en un instante con los equipos que van a saltar a la cancha el día de hoy. Antes tenemos que saludar a nuestro relator, sí, Hernán Rodríguez, quien nos va a llevar los relatos de este gran duelo de Copa Libertadores, una noche más de Copa Libertadores. Bienvenido, Hernán, ¿cómo te va? Bienvenido a otra nueva cobertura.
2: Muchas gracias, Lucas, un saludo para vos, para todos los oyentes, los seguidores de Radio Alcance. Realmente muy lindo el ambiente que estamos siguiendo aquí en la olla azulgrana. Se siente el ambiente de Copa Libertadores de América. Y ese ambiente de Copa Libertadores de América no solamente se siente dentro de un estadio, se siente dentro de la ciudad en sí, como pasa hoy en Asunción, como pasa en Barrio Obrero, la capital del sentimiento. ¿Y cómo se siente? Con la gente que camina desde lejos con sus camisetas azulgranas, estacionando bien lejos, bajándose de los colectivos bien lejos, con las calles que se desvían, con la gente caminando por los asfaltos, agarrando completamente esas calles, con vehículos que lastimosamente, y esa es una costumbre que tenemos, se estacionan sobre las veredas. Así uno ya se da cuenta antes de llegar a un estadio que hay ambiente de Copa Libertadores de América, que hay mucha gente en el estadio. Y aquí la lluvia, aquí la llovizna fuerte, aquí el frío no le va a parar al hincha de Cerro Porteño. Un hincha acostumbrado a vivir emociones así. Un hincha acostumbrado a remontar partidos como aquel frente a Nacional, por ejemplo, en esa lluvia inolvidable en el que Cerro Porteño remontó en Copa Libertadores de América muchos años atrás en la vieja olla. O en ese partido contra Estudiantes de Mérida de Venezuela que parecía imposible remontar y Cerro lo remontó. Con lluvia también. Por eso, para el ciclón de Barrio Obrero, para su hinchada, para su gente, este es el ambiente perfecto. Cuando caen bendiciones desde el cielo, cuando caen gotas desde lo alto, este es el ambiente que le gusta al cerrista. El cerrista aguanta y disfruta este clima. Así que todo está listo, todo está previsto, todo está encaminado para que Cerro hoy haga historia. Dependerá obviamente de cada uno de esos jugadores, de los que sientan verdaderamente la presión de jugar ante este público tan exigente, la presión de jugar ante un equipo campeón del mundo, campeón de la Copa Libertadores de América, probablemente uno de los mejores equipos del planeta, desde hace mucho tiempo. Estará fácilmente entre los 5 mejores equipos del mundo, el Palmeiras. Pero eso no le pesa a Cerro, por el contrario, lo motiva. Y esta hinchada se acostumbra a vivirla así. Escuchen.

0: a ese griterío, a esa gente que canta, se le suman los colores. Esos colores tan lindos, ese rojo, ese azul, ese granate, ese color cielo, que le da todavía mayor espectacularidad a un escenario así, que pocos equipos del mundo tienen, como por ejemplo el San Lorenzo de Almagro o el Bayern Múnich. Pero parecen que esos colores le dan todavía mayor espectacularidad a este escenario deportivo, que de por sí ya es lindo, que de por sí tiene capacidad para 45.000 espectadores, que de por sí ya es el estadio más hermoso de la República del Paraguay hasta hoy, y probablemente por mucho tiempo más. Entonces, el panorama está listo, el territorio está cuidado, hay que defender hasta el final. La guerra empieza dentro de un tiempo, la guerra empieza dentro de un instante, y así lo va a comentar, así lo va a analizar. ¿Cómo se puede presentar ese partido, ese desafío, ese lance, esa guerra? Lo vamos a escuchar en el comentario previo del licenciado Lucas Sosa en una presentación de Bueno Banco.
1: La llovizna que sigue cayendo sobre este escenario, sobre la nueva olla, la gente que delira cada vez que la voz del estadio va relatando cada uno de sus titulares, porque ya en un momento dado Ale Silva nos va a estar comentando cómo va a saltar a la cancha Cerro Porteño. Ya mencionaba Hernán, Cerro Porteño tiene el camino casi allanado, solamente depende de los jugadores para que hoy se pueda gestar esta hazaña. Cerro Porteño antes no le pudo ganar a Palmeiras en Asunción, no lo pudo hacer en nuestro país. Sí, tiene 3 triunfos jugando en Brasil. La última en fase de grupos con gol de Pablo Vegetti. De no haber sido por algunas cuestiones como un gol anulado, por ejemplo, o aquella falla de Cecilio Domínguez, y vamos a estar hablando de otra historia, porque Cerro Porteño estuvo cerca también de volver a ganar la semana pasada. Y ahora, ¿qué mejor escenario que definir en casa? Cerro Porteño ya tiene equipo confirmado. Ariel Holland apuesta el todo por estos jugadores, por los 11 elegidos, que Ale Silva ahora mismo nos va a comentar. ¿Cómo se va a parar Cerro Porteño, Ale Silva?
2: En portería con camiseta 1, Manuel Rofo. En la defensa, 16, Iván Ramírez. 24, Alexis Cañete. 23, y capitán de equipo, Gustavo Velázquez. 14, Lucas Quintana. Y 35, Marcelo Chaparro. Línea de 5 en la defensa. Medio campo, línea de 4. 2 para Fabricio Domínguez. 18, Ariel Gamarra. 5 para Jorge Morel. Y 31, Ignacio Aliceda. La referencia del ataque, el centro delantero para hoy, el Pirata. Con la 19, Pablo Vegetti, el equipo que pone Ariel Holland.
1: Juan Manuel Iturbe, que tendrá que esperar la oportunidad en la etapa complementaria. Entonces, le recordemos que en el partido que se había desarrollado por la fase de grupos, cuando ingresó Juan Manuel Iturbe, cambió la cara de Cerro Porteño. Cerro Porteño estaba perdiendo aquel partido, ingresó Iturbe, le metió aquel zapatazo que rebotó en el travesaño, pegó en el arquero y significó el gol del empate de Cerro Porteño. Pero es un hombre importante en el equipo de Ariel Holland, la perla.
2: Sí, hoy ayer justamente él estaba conversando con los periodistas, con la prensa, porque le tocó hablar en la previa de este partido, y decía él que del partido contra el fin de semana que jugaron acá contra San Lorenzo, justamente decía él que de común acuerdo con Ariel Holland él iba a estar jugando solamente un tiempo para probar, para tener ritmo, y finalmente así fue, porque en el segundo tiempo ya no volvió Juan Manuel Iturbe. También Aliceda ingresó de titular en aquel partido, jugó un muy buen compromiso y eso le valió ser titular el día de hoy, pero seguramente para el segundo tiempo, para la etapa complementaria, vamos a estar viendo a Juan Manuel Iturbe en caso de que se lo necesite, porque hoy Cerro Porteño debe cuidar muchísimo lo que es el aspecto físico. Seguramente lo vamos a ver también a jugadores como Jonathan Torres y otros deportistas de Cerro Porteño que van a ingresar para variar un poco y rotar lo que es el equipo titular, porque hoy Cerro Porteño tiene que jugar el partido más inteligente del año para eliminar a un equipo como lo es el Palmeiras.
1: Llegamos alrededor de las 16:20 más o menos, Ale, temprano como siempre para montar los equipos, para agarrar lugar, para estar cómodos, pero ya había gente dentro del estadio, es decir, el hincha de Cerro Porteño incluso estuvo antes que nosotros el día de hoy, reflejando un poco la ansiedad que ya se está viviendo a lo largo de la semana. Hay que decir, el domingo hay superclásico, pero poco le importa ahora mismo al hincha de Cerro Porteño ese duelo ante su archirrival del fin de semana. El partido es hoy, la mente del hincha de Cerro Porteño está aquí, en este duelo. se define el futuro del semestre. Ale, ¿cómo pudiste sentirle escucharle al hincha de Cerro Porteño? Porque vos estabas hablando con ellos en la previa.
2: Sí, estábamos haciendo la previa para Hechos Pelota Deporte, que vamos a estar emitiendo mañana, y le hacía justamente esa consulta al hincha. Tenés en cuenta el partido de hoy y pensando ya en el domingo, le decía, por el Superclásico, y todos me respondieron que no. Le hice la encuesta a 12 hinchas y los 12 me respondieron que no. Paso a paso, hoy es el partido que importa. A partir del viernes vamos a pensar en el Superclásico, decían los hinchas, que seguramente ya van a estar preparándose, obviamente, para lo que es el compromiso ante Olimpia. Pero todos coincidieron de que hoy es el partido y así también lo tienen que pensar y tener programado en su mente los jugadores de Cerro Porteño, que hoy es el día en donde se tienen que vencer al Palmeiras y vencerse a sí mismos, de vencer ese miedo, ese pánico escénico en la nueva olla en torneos internacionales, porque hoy tienen la brillante oportunidad de demostrarle al continente y al mundo de que Cerro Porteño está preparado para grandes cosas con este equipo.
1: En más de una ocasión ya Ariel Holan, entrenador de la Azulgrana, mencionó de que el hincha de Cerro Porteño es importante, por eso siempre pide que el hincha esté presente en el estadio, incluso ya catalogándolo como el jugador número 12, y realmente el hincha de Cerro Porteño, como ya nos tiene acostumbrados, una vez más cumplió. Ale, ayer el Ciclón sacaba un comunicado a través de sus redes sociales pidiendo de que se respeten ciertas medidas, y en medio del comunicado también hacían referencia, por ejemplo, al tema de bengalas, al tema de bombas. Eso no está permitido, pero yo creo que el hincha de Cerro Porteño algo igual tiene preparado el día de hoy. ¿Tenés alguna idea, algo que pudiste observar ahí afuera de cuál sería el recibimiento del hincha de Cerro Porteño esta noche?
2: Y lo que estoy viendo es que tienen los famosos golpeadores, que son esos tubos de plástico largo de colores azul y rojo. Veo globos también. Y el tema de los fuegos artificiales, yo creo que van a ir fuera del estadio o allá donde es la ollita, porque echa la ley, echa la trampa, Lucas. Normalmente cuando son estadios de los equipos grandes, en este caso el Defensores, cuando juega Olimpia y Cerro Porteño en la olla, los fuegos artificiales van por fuera del estadio, pero igual la gente presente puede disfrutar del espectáculo de los fuegos artificiales, así que seguramente se va a estar preparando también un poco de eso en las afueras del estadio y lo que puede ser allí en el sector de la ollita detrás de Graderías Norte.
1: Recuerdo, ahora que mencionas el tema de los fuegos artificiales, recuerdo aquel partido contra Guaraní en el torneo clausura del año pasado, donde Cerro Porteño tenía la chance de campeonar o de acercarse al título, cuando existieron los fuegos artificiales, que invadió la nueva olla, y algo parecido al que podemos observar hoy, siempre y cuando no retrase el horario del partido, porque eso es lo que no le gusta a la televisión y tampoco a la Conmebol.
2: Exactamente, que haya mucho humo, que el tema de la bengala se concentra allí en la zona del campo de juego, donde los jugadores tienen que correr y respirar ese humo tóxico, es lo que no quiere la Conmebol, por eso ha prohibido el tema de las bengalas, y también por una cuestión de seguridad, ¿verdad? Porque debe haber algún hincha desubicado que en algún momento tiró una bengala al rival y terminó haciendo daño, ¿verdad? Y es por eso también que la Conmebol ha prohibido el tema de las bengalas en los partidos. Pero el tema de los fuegos artificiales que van hasta el cielo sí está permitido, por lo menos en las afueras del estadio, y eso yo creo que vamos a poder ver el día de hoy, si es que la directiva y los hinchas organizados se prepararon, porque se preparó un recibimiento, hubo una colecta en redes sociales y más de 300 hinchas, estaba viendo una lista larga, que aportaron para que hoy haya un recibimiento acorde al partido.
1: Y Cerro Porteño, que ni siquiera fue segunda en el torneo de apertura, hoy uno mira la tabla del torneo de clausura, está lejos, 6 puntos en sus primeros 4 partidos, perdió 3 encuentros, pero el hincha de Cerro está una vez más aquí, Ale, presente en esta noche de Copa Libertadores, demostrando de que una vez más va a alentar al equipo. Cerro Porteño no arrancó bien en la Copa Libertadores, si tenemos como referencia el primer duelo de esta temporada, recordemos que había perdido ante el Sporting Cristal en Perú, y otra vez iniciaban las dudas, el hincha de Cerro Porteño que dudaba, eso no la solución Ariel Holland, arrancamos con el pie izquierdo, Cecilio Domínguez se hizo expulsar de manera irresponsable, pero después fue revirtiendo esta situación, empató con Palmeiras acá, le ganó a Junior los 2 partidos, le ganó a Palmeiras allá en San Paulo, si no recuerdo mal, también le ganó al Sporting Cristal en Perú, ¿verdad, Ale?
2: Pero esa vez fue que perdió el famoso pelotazo de Cecilio.
1: Acá le ganó
2: 1-0, sí.
1: Bueno, solamente un partido perdido tiene Cerro Porteño esta campaña, ante Palmeiras, la semana pasada en San Paulo igualó 1-1, y hoy tiene la chance de clasificar ante su gente. Ahora, si hablamos del arbitraje, Ale, un señor que no es querido aquí en Barrio Obrero, recordemos de que Facundo Tello el árbitro argentino fue aquel que le había invalidado el gol a Cerro Porteño en un partido de ida de Copa Libertadores ante Fluminense, vía VAR, donde los miembros del VAR se olvidaron abrir la toma y un jugador de Fluminense la habilitaba plenamente, sí, al hombre de Cerro Porteño. Injustamente le anularon a Cerro Porteño aquel gol y bueno, quedó esa enemistad con este árbitro y la Conmebol le designó el otro día, le preguntaron a Haaland. Él no quiso emitir opiniones, pero de que algún silbido va a bajar para el árbitro, no tenemos duda, ¿verdad?
2: No tenemos duda, recordemos que ese gol fue, como decías, contra Fluminense en el arco de Graderías Norte, un gol que le habían anulado por offside. No abrieron la toma, fue de los primeros dos partidos que se utilizaba el VAR en Copa Libertadores y de allí quedó, como decís, la enemistad y también un poco el rencor hacia lo que es el árbitro Facundo Tello, de nacionalidad argentina, que va a estar el día de hoy asistido por Juan Velati, Gabriel Chode, Héctor Paleta va a estar en el VAR y también Nazareno Araza como cuarto árbitro. Así que ese es el cuarteto arbitral del día de hoy, en donde va a estar jugando Cerro Porteño ante Palmeiras. Me olvidé de mencionar el equipo de Palmeiras, que va a arrancar con Carlos Miguel en el arco, Murilo, Gustavo Gómez, el paraguayo, capitán de equipo, Alexander Barbosa, el conocido exjugador de Libertad, va a estar en la zona defensiva. En el medio campo, Alan, Marlon, Lucas y Joaquín Piquérez, el uruguayo. En el medio campo, el colombiano John Arias, Víctor Roque y José Manuel López, más conocido como el Flaco López. En la delantera, el técnico Abel Ferreira, que también tiene un poco de... está distanciado con la hinchada de Palmeiras, no le está yendo de lo mejor a Abel Ferreira con la hinchada del Verdão, así que hoy es también un día para él donde seguramente buscará volver a tener ese cariño del parte de la hinchada que se vino aquí hasta la nueva olla.
1: Y decíamos hace rato cuando abríamos la transmisión, Palmeiras viene de una derrota 3-2 ante Fluminense, donde habían marcado tanto Gustavo Gómez como Mauricio Magalhães. Hoy Magalhães no figura entre los titulares, pero sí el capitán Gustavo Gómez, que el otro día ingresó en la etapa complementaria cuando Palmeiras seguía ganando 1-0 y después llegó el gol de Cerro Porteño. Y también aparece de titular Carlos Miguel, el que había convertido sin querer, obviamente, en contra acá en la nueva olla la semana pasada allá en São Paulo, pero que en zona mixta, cuando pasaba y se retiraba, dijo: no se preocupen que vamos a clasificar, Ale. Así de confiado llega hoy el portero de Palmeiras.
2: Exactamente, no estén preocupados los hinchas que vamos a clasificar. Es bien contundente el arquero del Palmeiras, obligándole prácticamente al equipo a seguirlo en lo que es ese pensamiento de clasificar a los cuartos de final, y dejó esa presión, ¿verdad?, a su compañero y más para él, porque normalmente cuando salen a dar esta clase de declaraciones los jugadores tienen el doble de presión por una expresión que hayan soltado así en la previa de un partido. Cuando ya están ingresando los suplentes del equipo de Palmeiras, esto ya está para empezar en minutos nada más. Estamos 18:51 horas, en 9 minutos va a estar arrancando este compromiso entre Cerro Porteño y Palmeiras. Ya decía, están los suplentes, allí lo veo por ejemplo a Mauricio, el jugador paraguayo que estuvo disputando el Mundial con la Albirroja, es uno de los suplentes del equipo brasileño del día de hoy, Lucas.
1: Mucha gente de Palmeiras también que llegó aquí al estadio La Nueva Olla. Decimos mucha gente porque llenaron su sector. Bueno, estamos hablando de 1.300 lugares de por ahí, no es la misma cantidad que el hincha de Palmeiras acostumbra recibir en otros escenarios seguramente, pero aquí es el sector habilitado en la gradería Petengil y el hincha de Palmeiras está presente, llegó hasta nuestro país para alentarle a su equipo. Recordemos que Palmeiras es el actual vicecampeón de la competencia, quiere repetir la campaña, pero no está teniendo la misma efectividad que el año pasado. Por eso decíamos, Cerro Porteño debe aprovechar este momento. Cerro Porteño pudo haber ganado la semana pasada, Cerro Porteño hoy por hoy no lo tiene por qué respetar siquiera a este equipo de Palmeiras, que es uno de los más poderosos del continente, como decía Hernán. Campeón últimamente de 2 Copa Libertadores, jugando mundiales de clubes, pero no es el mismo de campañas anteriores. Así que Cerro Porteño tiene casi allanado el camino. Depende de los jugadores. Cuando de a poquito van ingresando los jugadores, sale Cerro Porteño, va a jugar con la tercera equipación, la camiseta blanca, la de retro.
0: Señoras, señores, oyentes de Radio Alcance FM, seguidores de Hechos Pelota, oyentes de Radio Imperio de Ciudad y de Transcontinental, transmitiendo para todo el país este momento emotivo, hermoso, que estamos viviendo en la nueva olla azulgrana. Cerro Porteño, el club más... más popular de la República del Paraguay. Es recibido así por su gente. Impresionante el recibimiento, escuchen.

fuegos artificiales, la humareda, las luces, la bandera, el color azul y grana por todos lados, en los cuatro sectores, los papelitos que también se ven, las serpentinas, todo el mundo con el...

0: impresionante el recibimiento. Nos callamos el tiempo que duró. Motivante realmente este momento, Lucas.
1: Y el hincha de Cerro Porteño cumpliendo una vez más esta noche en Barrio Obrero. Como decíamos, depende de los jugadores retribuirle todo esto al hincha fiel, apasionado del Ciclón de Barrio Obrero. Vamos, Cerro, queremos la copa, le pide el hincha. Queremos la copa, dice el hincha azulgrana. Aplaude los jugadores del Ciclón. Baja también los aplausos de parte de los hinchas. Reiteramos, Cerro Porteño va a jugar con esta camiseta retro. La camiseta que le hizo bien en San Paulo. La camiseta con la que ganó allá en el Allianz Park con gol de Pablo Vegetti. Con la que pudo traer un resultado positivo la semana pasada en el duelo de ida de octavos de final. El hincha de Cerro Porteño que sigue cantando. Realmente espectacular el recibimiento del día de hoy. Echa la ley, echa la trampa, como decía nuestro compañero Alejandro Silva. Las bombas estuvieron ubicadas en el sector de la ollita, detrás de la gradería norte, no estaban dentro del escenario, así que por eso pudimos observar este
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Muy bien, son las 19 puntualmente en Paraguay. Buenas tardes a todos los oyentes de La Poderosa 106.7 FM. Y estamos de vuelta nosotros para acompañar a la gente que está en sintonía de la radio, que son apostadores y seguidores de Bingo Radial Imperio, el bingo que te premia de verdad. 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Arrancó el partido entre Cerro Porteño y Palmeira. Está lloviendo fuerte, che. Fuerte está lloviendo en la cancha donde se juega el partido en la Nueva Osha. Sí, señor. Vamos a arrancar nuestro encuentro aquí por la 106.7 FM. 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

cumbia. Estamos escuchando aquí la previa de Bingo Radial Imperio. Vamos que, dale que. La tarde, noche espectacular en todas partes. Estamos llegando a través de la señal de la 106.7 FM. La gente está en su casa después de su laburo correspondiente, ya acompañando la previa y luego el sorteo de Bingo Radial Imperio. Hoy vamos a estar premiando de vuelta. 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Tenemos en venta todavía. Adquieran los cartones, señores. 9 minutos de las 19 en Paraguay.

0: Ocho corazones, el tema Me enamoras tú, recordando aquí en otro espacio de Bingo Radial Imperio. Son las 19:15 en Paraguay. Estamos haciendo el programa para que la gente pueda seguir preparándose también, de comprar los cartones, de preparar su bolígrafo para que puedan acompañar el sorteo de Bingo Radial Imperio, que hoy vamos a estar sorteando, premiando de vuelta una suma muy importante de 10 millones de guaraníes a cada apostador, ¿verdad? 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
0: Vamos a convocar un poquito a esta agrupación, el norteño Humbertico y Urbanos. Vamos a escuchar esta canción aquí en nuestro espacio de Bingo Radial Imperio.
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Bueno, qué temazo, recordando el tema de Humbertico y Urbanos aquí en nuestro programa. Ya están los compañeros, está Juliano, Cococho, enseguida Dani, un equipo de la gran flauta que formó el Señor de la Alegría para que sea un brillo total, como siempre, el sorteo de Bingo Radial Imperio. Sigue de 0-0 el partido entre Cerro Porteño y Palmeiras. Che, no llegó Palmeiras en realidad. Esta es la primera vez que está llegando, ¿verdad? Cerro tiene más oportunidades, ¿verdad? Y vamos a ver cómo va este partido. Ojalá que pueda convertir un gol ya en este primer tiempo el equipo de Cerro Porteño. 20 minutos de las 19 en Paraguay, señores. 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Con estas dos canciones nos vamos a una breve pausa. Ya venimos enseguida.

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Luna se titula esta canción que estamos escuchando aquí en la radio, 37 minutos de las 19 en Paraguay. Saludos a la gente de República, la gente de Mafusi, República. Ahí está la familia Siqueira, nuestro amigo el popular Tacuara, sí. Está el popular Chopin, su hijo Tacuara, está Doña Lía. Sí, espectacular escuchando. Toda la familia siempre acompaña también la previa y luego juegan Bingo Radial Imperio. Hoy le puede tocar de repente, ¿verdad? La familia ahí de República. Gracias por acompañarnos siempre. Sí, señor. Gracias, gracias, gracias. Al señor Emilio Ovidio Siqueira. Ovidio Siqueira, el popular Chopin. También nuestro amigo Tacuara. Mucha gente por ahí en sintonía de la radio y también acompañando la previa de Bingo Radial Imperio. Saludos para la gente de la fracción Universidad Católica también. Por ahí está nuestro amigo Nenito Candia. Sí, gracias a Nenito Candia. También Mauro Silo, a toda la familia que siempre acompaña nuestro programa también. 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

Estamos escuchando aquí en nuestro espacio de Bingo Radial Imperio, 45 minutos de las 19 en Paraguay. Estamos en la previa de Bingo Radial Imperio. Saludos para Rock, que está escuchando la radio. Gracias por acompañarnos. También a Doña Lilian, como siempre, también escuchando a full el programa. Gracias a todos los amigos y las amigas que siempre acompañan nuestro programa. La gente de Carolina Aurora, Amistad 1 y 2. El saludo para todos ustedes. Gracias por acompañarnos. También la gente de María Victoria, San Luis. Así como dije, ¿verdad? La gente del barrio María Victoria, San Luis. Está la gente de la zona de Solares de Amambay. Frontera Verde, dijo la señora la vez pasada, que siempre también escuchan la radio en Frontera Verde. Hacia la zona de Cerro Coraí también queda eso, hacia Portal, ¿verdad? La gente de Portal, Donotti, Villa Guillermina, Portera Ortiz. Gracias por la sintonía. Hoy jugamos, señores, Bingo Radial Imperio. El que no compra no gana.

0: Bueno, bailar jalao. Se titula esta canción, pertenece al gigante de América, Bronco. Nos canta aquí la radio. 49 minutos de la 19 en Paraguay. Ya está el compañero Dani Pereira por aquí también. Vamos a estar escuchando el saludo. Ya ultimando los detalles acerca del sorteo de Bingo Radial Imperio. El bingo que te premia de verdad. Hoy en realidad le premiamos de vuelta a los apostadores. Cococho, este, ¿qué número tiene este? El número uno. 4. ¿Qué tal, mi querido?
1: Hola, sí.
0: ¿Cuándo? Digo, te queda. Hola, sí. Al grano te dejé saludar, amigo.
1: Un, dos, tres.
0: Discoteca la ola, sí, probando, eres. Pero, ¿para qué vivo probaste si estamos en la radio? Guauco no funciona. Y te abría y tu canal. ¿Qué tal, mi querido Dani? ¿Cómo
1: anda? Cordiales saludos para Esteban, todos los amigos apostadores, toda la audiencia de Radio Imperio. Acá estamos. Soñé cambiar a tiempo, Esteban. Qué
0: sí, parece que ya se siente ya el frío. No, impresionante. Pero dice que para mañana algunas lloviznas.
1: Sí, justamente está viendo el inicio del partido, con lluvia.
0: Llegará mañana, no fuerte, ¿verdad? Pero sí, así mismo. Pero lo más importante es que a Dani hoy vamos a estar premiando de vuelta a los apostadores de Bingo Radial Imperio, ¿verdad?
1: Por supuesto, están los premios como siempre, entonces tenemos nuestros premios por ahí disponibles. Ya para todos los amigos apostadores que compraron sus cartones en esta jornada.

0: Cañaveral.
1: Cañaveral.
0: No, a mí Morena se llama este. A mí Morena, a mí
1: hay
0: Morena.
1: Un grupo mexicano que se llama Cañaveral.
0: Cañaveral.
1: Sí, sí. Ese sí es un grupo.
0: Así mismo es.
1: Alberto Pavón se llama el dueño, el director de ese grupo.
0: Sí, mucho grupo que poco se promociona, ¿verdad?
1: Sí, sí, sí.
0: De México, por ejemplo, el tema de Los Aldeanos, por ejemplo. Son buenísimas canciones de México, pero poca promoción se hace, ¿verdad?
1: Exactamente.
0: Hay una canción que se llama Quiero que me quiera.
1: Quiero que me quiera.
0: Sí.
1: Aldeanos.
0: Aldeanos.
1: Creo que este grupo Los Aldeanos, la vez pasada estuve viendo, tiene una canción grabada con Los Guardianes del Amor, un huevito, o sea, con Arturo Rodríguez en realidad.
0: Yo traje acá esa música, voy a buscar un poco acá mientras que esté recordando que
1: sí.
0: Vamos a estar sorteando de vuelta hoy Bingo Radial Imperio.
1: Claro que sí, son 5 millones de guaraníes en la primera cantada, sí, y 5 millones de guaraníes para el segundo sorteo, sí. Ya nos estamos preparando por acá porque enseguida nomás, al culminar nuestra previa, ya estaremos con el equipo completo para el sorteo.
0: Así mismo, Dani, a ver, tenemos acá el tema que te dije, el tema... esta canción salió prácticamente en el año 1997 entre 98.
1: Ah, mira,
0: sí. Buenísima canción.
1: Sí, sí, me acuerdo de ese tema.
0: Sí, nosotros cuando trabajamos en otra emisora me recuerdo, ¿verdad? Que ya difundíamos esta canción.
1: Sí.
0: Vamos a escuchar.
1: ¿Vamos?
0: El sorteo a las 20.
1: Vamos.

0: Muy bien, espectacular. Ya estamos por acá, señoras y señores. Bienvenido para el sorteo esta noche de Bingo Radial Imperio. Buenas noches, señor Juliano.
1: Muy buenas noches, señor Dani Pereira. Buenas noches al amigo Néstor Villalba. Excelente noche para todos los amigos apostadores del Bingo Radial Imperio.
0: Ya con nosotros el compañero Néstor Villalba, es el encargado de esta excelente transmisión que ya tenemos a través del Facebook y a través de TV Imperio. Sí, señor. Y para dar inicio a nuestra primera cantada, tenemos que hacer la verificación de bolillas, Juliano.
1: Sí, señor. Línea de B. 1, 2, 3, 4, 5, 6, 7, 8, 9, 10, 11, 12, 13, 14 y el 15. Y 16, 17, 18, 19, 20, 21, 22, 23, 24, 25, 26, 27, 28, 29 y el 30. R, 31, 32, 33, 34, 35, 36, 37, 38, 39, 40, 41, 42, 43, 44 y el 45. G, 46, 47, 48, 49, 50, 51, 52, 53, 54, 55, 56, 57, 58, 59 y el 60. O 61, 62, 63, 64, 65, 66, 67, 68, 69, 70, 71, 72, 73, 74 y el 75.
0: Muy bien, ya están las 75 bolillas dentro del bolillero para el inicio de nuestra primera cantada de la noche. Este primer sorteo, sí señor, de Bingo Radial Imperio. Empezamos a girar nuestro bolillero por acá. Vamos haciendo una buena mezcla de bolillas, por supuesto, para el inicio ya de la primera cantada de la noche. El primer sorteo son 5 millones de guaraníes, ¿sí? Suerte para todos. Arrancamos. La primera bolilla es el N37.
1: 347-37. Marcan tu cartón la primera bolilla del primer sorteo N37.
0: Sí, señor. Asimismo, primera cantada en esta primera cantada de la noche. Marcamos el I21.
1: 2 con el oro 21 de marca que se asoció. I21. Ñati, un año.
0: Sí, señor. Asimismo, ¿eh? Muy bien, espectacular. Marcamos otra bolilla, el I18.
1: 1 con el 8, 18, marca I18.
0: Bueno, el fresquete que vino con todo de vuelta, ¿eh?
1: Este vino, estaba anunciado ya, Dani.
0: Sí,
1: supuestamente ya venía un aguacero y para después el fresquete.
0: Más bien mañana, creo, ¿verdad? Sí. Marcamos el O72.
1: 7 con el 2, 72, marca O72.
0: Sí, señor, sí, señor. Vamos avanzando en esta primera cantada de la noche, este primer sorteo Bingo Radial Imperio. Se viene la siguiente bolilla, es línea de la letra B3.
1: Marca número 3 en tu cartón, Yaguapuiboré, B3.
0: Ahí está el perrito, ¿eh? Muy bien, atención, se viene otra bolilla, se viene ahora el B15.
1: Marca número 15, la niña bonita B15.
0: Muy bien, muy bien. Este primer sorteo de la noche con Bingo Radial Imperio. Marcamos la siguiente bolilla, G55.
1: 5 con el 5, 55. Marcando cartón la primera cantada, G55.
0: Así mismo, vamos avanzando. Atención, línea la letra O75.
1: 7 con el 5, 75. El bisabuelo O75.
0: Ahí está el bisabuelo, fuerza bisabuelo, ¿eh?
2: ¡Oh, se opuste!
0: Está torciendo por cerro,
2: ¿eh?
0: Sí, hay que dar vuelta. Está 1-0, hay que dar vuelta, ¿eh? Marcamos el I-19.
1: 1 con el 9-19, marca I-19.
0: Y un viejo conocido hizo el gol, ¿verdad?
1: Es un paraguayo.
0: Sí, Gustavo Gómez, hasta pues, ¿eh? Marcamos el I-24.
1: 2 con
0: el
1: 4, 24, marcando cartón I-24.
0: Muy bien, espectacular. Marcamos el G53.
1: 5 con el 3, 53, marca G53.
0: Vamos que vamos, primer sorteo, primera cantada de la noche. Marcamos ahora el B5.
1: Marca número 5, Curerway presente, B5.
0: Ahí está el chancho. Muy bien. Siguiente bolilla, se viene ahora el G52.
1: 5 con el 2, 52. Y marca que es el socio G52.
0: Muy bien, espectacular. Atención, otra bolilla. Se viene ahora el N41.
1: 4 con el 1, 41. Marca en tu cartón N41.
0: Muy bien. Vamos avanzando. Vamos con otra bolilla que se viene por acá, el B1.
1: Marcando cartón del número 1, B1, con el bingo número 1.
0: Sí, señores, el bingo que te premia de verdad, Bingo Radial Imperio. Noche del día miércoles, ¿eh? Con fabulosos premios, N33.
1: 3 con el 333, la edad de Cristo en tu cartón, N33.
0: Sí, señor, sí, señor. Vamos avanzando, línea de la letra O63.
1: 6 con el 363, marca O63.
0: Muy bien, muy bien. Lleno total en la nueva olla.
1: Sí, hazte la idea, bebé.
0: Ok, hoy tu show, Antonio Brula partido. O sea, bañé por un cuadro en realidad, cuando estaban en la previa ya.
1: ¿Será que se nos dificulta el partido?
0: Claro que ahí está, mira cómo está lloviendo.
1: Sí.
0: Le torna un poco más rápido el tema, ¿verdad? La pelota por el césped, hasta después de ojo,
1: eso sí.
0: Marcamos el B9.
1: Marca número 9, tu cartón B9 de 99. 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
0: Muy bien, atención, atención, línea de la letra B4.
1: Marca número 4 en tu cartón, el sapo puro du presente B4.
0: Muy bien, muy bien. Primer sorteo, primera cantada, atención. Marcamos el B12.
1: Marca número 12, el arquero B12.
0: Sí, señor. Muy bien, muy bien. Avanza nuestro primer sorteo. Atención, se viene el N39.
1: 3 con el N39, marca N39.
0: Muy bien, muy bien. 5 millones de guaraníes.
1: ¿Premias o premias?
0: Sí, el premio de Bingo Radial Imperio en este primer sorteo de la noche, ¿eh? Muy bien, atención, marcamos ahora el I-25.
1: 2 con 5, 25, y marca que es el socio I-25.
0: Muy bien. Vamos avanzando. En esta noche, noche fresca, la terraza del país con Bingo Radial Imperio. Marcamos el I-29.
1: 2 con el 9-29, 6 marcando I-29.
0: Muy bien.
1: Llegó el más segundo tiempo al ciclón.
0: Ya con cambio, ¿verdad? En realidad, yo justamente le decía a Cococho, creo que Cero se le llamó demasiado a Palmera para defenderse, principalmente en esta última parte. Por eso le sacó uno de los centrales, ¿sí? Muy bien. Marcamos el O71.
1: El 7 con el 1-71, marca O71.
0: Muy bien.
1: ¿Algún cambio hay que hacer, Dani? ¿Algún cambio de?
0: No, claro, tiene que. Sí. Quedan los 45 últimos minutos ya, ¿eh? Marcamos el B13.
1: Marca número 13, el número de la suerte, B13 en tu cartón. Y llegamos a las 25 bolillas cantadas. Reiterando la línea de B. 1, 3, 4, 5, 9, 12... 13, 15, línea de IA, 18, 19, 21, 24, 25, 29, línea de N, 33, 37, 39, 41, línea de G, 52, 53, 55, línea de O, 63, 71, 72 y el 75.
0: Muy bien, espectacular. Ya están las primeras 25 bolillas que salieron del bolillero, verificado en el sistema y por todos los apostadores que están jugando a través del Facebook, a través de TV Imperio. Seguimos con el N34.
1: 3 con 4, 34, marca N34.
0: Sí, señor. Este es el primer sorteo de la noche, primera cantada. Son 5 millones de guaraníes como premio. Se viene el N43.
1: 4 con el 3, 43, marca N43.
0: Muy bien. Marcamos otra bolilla más, atención, atención. Línea de la letra N36.
1: 3 con 6, 36, número del suegro, N36.
0: Vamos avanzando, vamos girando el bolillero. Sí, señor, vamos avanzando en la primera cantada, I17.
1: 1 con 7, 17, marca el número del mono, I17.
0: Ahí está el número de Jaimico. Sí. Cocosho, Marcamos el O67.
1: 6 con 7, 67. Marca O67.
0: Muy bien, muy bien. Vamos avanzando. Vamos girando el bolillero por acá. Sí, señor. En esta primera cantada son 5 millones de guaraníes como premio. Marcamos ahora el I28.
1: 2 con 8, 28. Marca I28.
0: Sí, señor. Sí, legalmente. Está lloviendo. Torrencial, ¿verdad? ¿Vale? Marcamos el G54.
1: 5 con 4, 54, marca G54.
0: Sí, señor, vamos con toda la actitud, señoras y señores. Con Bingo Radial Imperio, En esta primera cantada son 5 millones de guaraníes como premio, Marcamos ahora el N32.
1: 3 con el 232, Aguara Arte presente, N32.
0: Sí, señor. Muy bien. Atención, otra bolilla más que se viene. Atención, se viene el N31.
1: 3 con el 1-31, sigue marcando N31.
0: Muy bien, muy bien.
1: Fuerza Lomita, fuerza Cerro.
0: Vamos Cerro, Sí. El segundo tiempo debe cambiar la actitud, Cerro, N44.
1: 4 con el 4-44, marcando cartón el N44.
0: Y Cerro en realidad no estaba jugando mal. De repente vino el gol, no aprovechó algunas llegadas. Y ahí se descontroló el equipo, Quedó nervioso. Hay que ver cómo va a responder a partir de ahora en este segundo tiempo, ¿verdad? Marcamos el O66.
1: 6 con el 666, marca O66. Ahí por tanto hemos ido empatando.
0: Marcamos el G50.
1: 5 con el 050 entero, marca en tu cartón el G50.
0: Muy bien, muy bien. Atención, atención. La siguiente bolilla es línea de la letra I26.
1: 2 con el 626, marcamos amigo I26.
0: Asimismo, primera cantada, primer sorteo. Son las 5 millones de guaraníes como premio en esta primera cantada, ¿eh? Este primer sorteo, ¿eh? Vamos avanzando, atención, marcamos el O69.
1: 6 con el 969, Oscar, yo pido todo, marca O69.
0: Muy bien, muy bien. Vamos avanzando, ¿eh? ¿Qué pasó, Esteban? Anda ahí, Esteban, decime a Esteban, ahí tira. Escuché un sonido ahí medio rarito, ¿eh? Bueno, marcamos el G46.
1: 4, creo que 46, marca G46. No, casi que discípulo.
0: Discípulo yo.
1: Marca el G46.
0: Exactamente. Muy bien. Línea la letra B8.
1: Marca número 8, el más solicitado, el B8.
0: El 8 de Cojocho. Sí, señor, presente en esta primera cantada. Angaite Guarante, Mainalo Mita. Son 5 millones de guaraníes como premio, ¿eh? Marcamos línea de la letra I16.
1: 1, 3, 6, 16. Marcamos, amigo, I16.
0: Sí, señor. Vamos girando el bolillero. Vamos avanzando. Atención. Línea la letra I20.
1: 2 con el 0, 20 entero. Y marca que es amigo, I20.
0: Sí, señor. Vamos avanzando, va girando el
1: 43 bolillo. Bolillas cantadas y ya tenemos personas marcando los 24 aciertos. ¡Dani!
0: ¡Excelente! Ya tenemos novedades, ya tenemos apostadores que están con 24 aciertos. Sí, señor. Y atención, línea de la letra B10.
1: Marcando cartón el número 10, 1 con el 0, B10.
0: Sí.
1: Y continuamos.
0: Continuamos, perfecto. Seguimos avanzando, ¿eh? Vamos girando el bolillero, vamos avanzando por acá. Siguiente bolilla que se viene es línea de la letra B14.
1: Marcando cartón del número 14, el número del borracho B14.
0: Sí, señor.
1: Y seguimos.
0: Seguimos de vuelta, perfecto.
1: Amarillo, bueno, amigo.
0: Para el bigote Domínguez. Marcamos el O73.
1: 7 con el 373. Marca esta noche en la primera gran cantada. O73.
0: Sí.
1: Y seguimos.
0: Seguimos avanzando.
1: Fuerza lógicamente positiva. Es el no hay que la de suerte.
0: Por supuesto que sí. Atención, línea de la letra I22.
1: 2 con el 222. Los dos batidos presente. I22.
0: Sí, señor.
1: Seguimos.
0: Seguimos de vuelta, perfecto.
1: 47 bolillas canta y se van sumando más personas con 24 aciertos.
0: Espectacular, atención. Línea de la letra G57.
1: 5 con 7, 57. Marca G57.
0: Sí, señor.
1: Y continuamos.
0: Muy bien, seguimos avanzando. Seguimos avanzando, girando el bolillero en esta primera cantada, su recta final, 5 millones de guaraníes de premios. Se viene el O74.
1: 7 con el 474, embarca por aquí ese amigo, O74.
0: Sí, señor.
1: Y continuamos.
0: Continuamos de vuelta.
1: Fuerza Lupita, Anga y Tenguana de Borsillo, ve 5 millones en efectivo.
0: Marcamos línea la letra O65.
1: 6 con el 565. Marca O65.
0: Sí.
1: Continuamos.
0: Continuamos de vuelta.
1: Vamos que vamos.
0: Muy bien, espectacular. Atención, línea la letra N40.
1: 4 con 0, 40 entero. Marcando cartón en esa primera gran cantada N40.
0: Sí.
1: Y avanzamos.
0: Sí, señor. Seguimos de vuelta avanzando. Muy bien. Línea de la letra G59.
1: 5 con el 959. Marca G59.
0: Sí, señor.
1: Y es bingo.
0: Se lo ganó, se lo ganó, se lo ganó, se lo ganó. 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
1: 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Y con 52 bolillas cantadas en ese primer sorteo tenemos con 25 aciertos 5 ganadores. El primer ganador con el cartón número 23.340 23340. Segundo ganador, batán de bolilla, Daniel. Aloy, te tu cueva, ahí está, aquí.
0: Gracias.
1: Segundo ganador, 24.956, 24.956. El tercer ganador, 34.418, 34.418. Cuarto ganador, 45.565, 45.565. Y el quinto ganador, 56.924.
0: Muy bien, espectacular. Felicitaciones a estos apostadores que hicieron los 25 aciertos. Se van a dividir el premio de los 5 millones guaraníes entre Silvia, ¿no?
1: Así mismo, Dani Pereira. Controlar los cartones, señoras y señores. Los demás ganadores con 24 aciertos. Tenemos en total 15 ganadores. Y con menor acierto, a ver, con menor acierto tenemos un solitario ganador. Se marcó solito 9 aciertos con el cartón número 89.912.
0: Muy bien, espectacular. Felicitaciones a cada uno de estos apostadores. Reiterando los ganadores del pozo, el 23.340, 24.956, 34.418, 45.565 y el 56.924 son los apostadores que se van a estar dividiendo el premio de los 5 millones guaraníes entre sí. A controlar los cartones, gente, verifiquen sus cartones. A través de las redes sociales estarán los resultados para que vayan a estar controlando, verificando si es que no pudieron jugar en esta noche. Bingo Radial Imperio. Bueno, todo listo por acá. Ya nos preparamos para la segunda cantada. Ninguna bolilla sobre el tablero, como se puede observar por acá. Y todas las bolillas ya dentro del bolillero. Empezamos a girar el bolillero por acá. Vamos haciendo una buena mezcla de bolillas, por supuesto, para el inicio de la segunda cantada. El sorteo de 5 millones de guaraníes, Juliano.
1: Así que lo mitad para esta segunda gran cantada. Les deseo a todos mucha suerte y arrancamos.
0: Arrancamos el segundo sorteo con esta primera bolilla. Es línea la letra I30.
1: 3 con el 0, 30 entero. Marcando cartón, la primera bolilla del segundo sorteo. I30.
0: Muy bien, muy bien. Vale, va a ver, Chalco. Un buen potín, míralo. Hoy nada, si yo goje.
1: Sin de la papa.
0: Marcamos el O61.
1: 6 con el 161, marca O61.
0: Muy bien, muy bien. Vamos avanzando por acá en este primer sorteo. 5 millones de guaraníes como premio, ¿eh? Marcamos ahora línea de la letra O72.
1: 7 con el 272, marca O72.
0: Son 5 millones de guaraníes como premio, ¿eh? Segunda cantada de la noche. Atención, O66.
1: 6 con el 6, 66. Las dos espumantes, O66.
0: Vamos avanzando con otra bolilla. Atención, atención, O70.
1: 7 con el 0, 70 entero, marca O70. El abuelo.
0: Muy bien, ahí está el abuelo. Fuerza, abuelo, ¿eh?
4: Fuerza, vamos. Fuerza, cero. Edipa,
0: muy bien.
4: Aquí está San Juan.
0: Línea la letra N36.
1: 3 con el 6, 36, marca N36. El número del suegro.
0: Muy bien, va girando el bolillero. Atención, otra bolilla se viene por acá, el O67.
1: 6 con el 7, 67, marca O67.
0: Señor, sí, señor. Avanza nuestra segunda cantada la noche. N42.
1: 4 con el 2, 42, marca N42.
0: Muy bien. Son 5 millones de guaraníes como premio, ¿eh? Atención, se viene ahora el O64.
1: 6 con el 4, 64, marca O64.
0: Vamos que vamos. Otra bolilla, se viene el I25.
1: 2 con el 5, 25, marca I25.
0: Muy bien, vamos que vamos.
1: Vamos. ¿Qué pasa, Cerro? No tiene delantero, parece, Daniel.
0: La verdad que está muy nervioso, Cerro. Ya hubo mi pase fácil, a veces un contragolpe y gato. Ah. Oye, a ver. G56.
1: 5 con el 6, 56, marca G56.
0: Muy bien, muy bien. Vamos avanzando. Atención, se viene el G52.
1: 5 con el 2, 52, marcamos, amigo, G52.
0: Muy bien, vamos que vamos. Atención, marcamos el B3.
1: Marca número 3 en tu cartón, ya guapo y poré, B3.
0: Ahí está el perrito, ¿eh? ¿Sí? Muy bien. Marcamos el B10.
1: Marcando cartón el número 10, 1 con el 0, B10.
0: Son 5 millones de guaraníes como premio.
1: Premiazo con el Pico Imperio.
0: Claro, así mismo, ¿eh? Ay, Coleta Gómez llegó, me vio en onda. Otra vez Gómez vio.
1: Arquero hizo su papel.
0: Ah, no, fue Murilo esta vez. Porque fácil llega por arriba de Cerrocha, ¿eh? Mira. Arquerazo, ¿eh? Marcamos el N37.
1: 347-37, marca N37.
0: Qué fácil cabecean de los aeros de Cerro, che. Ay, tú ya lo haces los aeros ya, ¿eh? Muy bien, marcamos ahora el B8.
1: Marca número 8 tu cartón, el más solicitado. El B8.
0: El 8 de Cococho, ¿eh? De vuelta a Gómez, ¿eh? Ahí está, tira el bolillero. Vamos con otra bolilla más por acá. Línea la letra I, 18.
1: 1 con el 8, 18, marca I, 18.
0: Muy bien, muy bien.
1: Sí. ¿Aéreo el tema?
0: Sí, por arriba es peligroso Palmeiras ya, ¿eh? Bueno, vamos avanzando por acá, señores. Gira el bolillero, se viene ahora el G59.
1: 5 con el 9, 59, marca G59.
0: Muy bien. 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Segunda cantada, atención, se viene el N35.
1: 3-5-35, marca N35, el número de la suegra.
0: Sí, señor. Muy bien. Vamos avanzando, atención a esta bolilla que se viene, es línea de la letra N43.
1: 4-3-43, marca N43.
0: Sí, señor. Vamos que vamos. Línea de la letra I-16.
1: 1, 6, 16, marca I-16.
0: Muy bien. Segunda cantada de la noche, son 5 millones de guaraníes como premio. Atención, atención, la siguiente bolilla que se viene por acá es el N-32.
1: 3 con el 2-32, Aguara Arte, N-32.
0: Muy bien. Segundo sorteo, segunda cantada de la noche. Vamos avanzando, línea de la letra B6.
1: Marca número 6, la espumante presente en la segunda gran cantada, marca B6.
0: Bate coin, ese abajo, un minuto y nada.
1: Y tiene que ganar, cerro. Sí. Por lo menos empate.
0: Pero por lo menos ahí para la, para que se pueda también tener aquel famoso... o yucas a un guamba, ese que nada, primero cane o no cane, pero el otro cane, agua sube, agua sube, exactamente, Bueno, se viene ahora el G51.
1: 5 con el 1-51, marca que se asoció, G51.
0: Muy bien, muy bien.
1: Centro cabeza, centro cabeza, centro.
0: Ah, ese sí, una vez chutó y hizo un golazo, ¿verdad? Exactamente, o sea que hay lómore, pero hay arquero lómore. ¿Qué pasó? ¿Penal?
1: En la mano del arquero.
0: ¿Penal o algo, una cosa pasó? Ah, yo pensé que era penal.
1: Última bolilla, el G51.
0: Muy bien, ahora se viene el G55.
1: 5-5-55, marca G55 y llegamos a las 25 bolillas cantadas. Reiterando la línea de B. 3, 6, 8, 10. Línea de I, 16, 18, 25, 30... Línea de N, 32, 35, 36, 37, 42, 43. Línea de G, 51, 52, 55, 56, 59. Línea de O, 61, 64, 66, 67, 70 y el 72.
0: Muy bien, espectacular. Ya están las primeras 25 bolillas. Que salieron del bolillero, sí señor, brincados del sistema y por todos los apostadores que están jugando a través del Facebook y también a través de TV Imperio, Muy bien, y tenemos que seguir por acá porque se viene otra bolilla, línea de la letra B12.
1: Marca número 12, el arquero, B12.
0: Suerte la palmera ahí, a esa es Yelia, pa' de pelota, Qué loco, Qué loco,
1: Un par de paredes, la pelota, se rociera.
0: Que festival de blooper en realidad,
1: Última bolilla, B12.
0: Marcamos el B4.
1: Marca número 4, el sapo cururú, B4.
0: Un festival de blooper. Marcamos y línea la letra G57.
1: 5-7-57, marca G57.
0: Muy bien, muy bien. Facundo Tello, este árbitro no juega con nadie,
3: Sí.
0: Pues sí, oye, Que respeta, acá baila cualquier uno. Técnico, jugador, herera. Marcamos el G48.
1: 4-8-48, marca G48.
0: Muy bien, espectacular. Vamos avanzando, ¿sí? Línea la letra B5.
1: Marca número 5, Curerway F5.
0: Ahí está el chancho, Muy bien, muy bien. Marcamos el I-23.
1: 2 con el 3-23 y marcando esa noche en la segunda gran cantada I-23.
0: Sí, señor, segundo sorteo de la noche. Atención, atención, línea de la letra N-40.
1: 4-0-40 entero en marcaje N-40.
0: Sí, señor, en este segundo sorteo, 5 millones de guaraníes como premio. Marcamos ahora el G-58.
1: 5-8-58, marcaje 58.
0: Sí, señor. Segundo sorteo de la noche, segunda cantada. Atención, otra bolilla, se viene el B2.
1: Marca número 2, el gallo norteño B2.
0: ¡Hoy está gallo ya! ¡Fuerza, gallo! Mañana juega el gallo a las 2 de la tarde, ¿sí?
1: ¿Contra quién, Dani?
0: Copa Paraguay. Humaitá.
1: Humaitá.
0: Humaitá de la tercera división del fútbol paraguayo, la primera B. Las 2 de la tarde, señor. Mal horario, pero en Bahía, por allá. Bueno, otra bolilla, atención, O73.
1: 7-3-73, marca O73.
0: Muy bien.
1: Se están liando todos los jugadores, Dani.
0: Sí, sí, sí, viste que estaba muy equilibrado, pues está el partido, muy... ¡Ay, la pinta! ¡Socorro! ¡Ese vale millones, Abel Ferreira! Un micrófono de eso, o sea, a la pinta. Pero el micrófono no permite, de empatada, Marcamos el B9.
1: Marca número 9. Sí, señor. B9 de 99 hipermercado. Les aguardan Pedro Juan Caballero B99.
0: Muy bien, muy bien. Vamos avanzando. Atención, línea la letra N45.
1: 4-5-45. Marca el número del vino N45.
0: El número del vinito, onda. Uno me imagino dando manda aquel vinito, brindando. Marcamos el O74.
1: 7-4-74, marca O74.
0: Oye, esa, sí, que la pelota y coco yo.
1: Pierde todo, demanda el balón.
0: Sí, cualquier parte, a cualquier parte. O68.
1: 6 con el 8-68, marca O68.
0: Muy bien, muy bien. Vamos avanzando. Atención, se viene el G54.
1: 5-4-54, marca G54.
0: Sí, señor, en este segundo sorteo. 5 millones guaraníes como premio, Marcamos por acá el B15.
1: Marca número 15, la niña bonita B15. Fuerza, Lomita, no hay que la de suerte.
0: Sí, señor, así mismo. Vamos con el N41.
1: 4 con el 1-41, marca N41. Justamente dijo Dani, eso como yo no hay en el centro.
0: Sí. Marcamos el B1.
1: Marcando cartón el número 1, B1, con el bingo número 1.
0: 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Sí, señor, esta noche son 5 millones de guaraníes como premio en esta segunda cantada. Muy bien, vamos avanzando. Se viene la siguiente bolilla, es el I-27.
1: 2-7-27, marcando cartón, I-27.
0: Muy bien. Vamos avanzando, vamos con toda la actitud, con Bingo Radio Imperio en esta noche, día miércoles, mitad de semana, 5 millones de guaraníes de premio. Marcamos el G50.
1: 5 con el 0-50 entero, marca G50.
0: Muy bien. Avanza, avanza la segunda cantada. El arquero es muy inseguro. Sí. O63.
1: 6 con el 363. Marca O63.
0: Gira, gira, gira el bolillero. Vamos que vamos. Atención, línea de la letra I-19.
1: 1 con el 9-19. Muy curecer con el presente en la segunda cantada. I-19.
0: Muy bien. Vamos avanzando. Atención, se viene el O62.
1: 6 con el 2-62. Marca Monaje. Sí, marca O62.
0: Sí, señor, sí, señor.

0: marca N39.
1: Sí, señor.
0: Y continuamos.
1: Continuamos, perfecto. Seguimos avanzando, Seguimos avanzando por acá. Atención, línea de la letra I-20.
0: 2 con el 0, 20 entero. Y marca por aquí ese amigo. Marca I-20.
1: Sí, señor.
0: Y avanzamos.
1: Vamos avanzando.
0: Se van sumando más personas con 24 aciertos.
1: Espectacular, se suman más apostadores. Atención, línea la letra B11.
0: Marca número 11, Camba Canilla presente en la segunda cantada. LB11.
1: Sí.
0: Y continuamos.
1: Continuamos de vuelta, muy bien.
0: Fuerza, Lopita, fuerza, mente positiva para ganar 5 millones.
1: Sí, señor, marcamos otra bolilla, el B7.
0: Marca número 7 en tu cartón, B7, Carnicero Gancho.
1: Sí. Avanzando.
0: Ya haré ese, Dani.
1: Muy bien, espectacular.
0: Ya son 53 bolillas cantadas y se suman más personas con 24, ¿cierto?
1: Con mucha lluvia en Asunción, ¿será? Ok. Marcamos el I-22.
0: 2 con el 2-22, los dos patitos. I-22.
1: Sí, señor.
0: Avanzamos.
1: Vamos avanzando de vuelta. Perfecto,
0: ¿Será que te hago a ver con hoy?
1: Y según pronóstico, sí, ¿verdad? Vamos a ver qué pasa, Marcamos el G47.
0: 4 con el 7, 47. Y marca por aquí ese amigo. Marca G47.
1: Sí, señor.
0: Y es bingo.
1: Se lo ganó. 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
0: 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Y con 55 bolillas cantadas en ese segundo sorteo, con 25 aciertos, tenemos en total 8 ganadores. Primer ganador con el cartón número 25.399, 25.399. Segundo ganador 26.202, 26.202. El tercer ganador 38.638, 38.638. El cuarto ganador 49.749, 49.749. El quinto ganador 54.588, 54.588. El sexto ganador 61.594, 61.594. El séptimo ganador 61.897, 61.897. Y el octavo ganador con el cartón número 72.768.
1: Muy bien, espectacular. Felicitaciones a estos apostadores que hicieron los 25 aciertos. A nadie estaría viendo el premio de los 5 millones de balaníes entre Silvia, ¿no?
0: Así mismo, Dani Pereira, controlar los cartones, señores y señores. Los demás ganadores con 24 aciertos. Tenemos en total 83 ganadores. Y con menor acierto. A ver, con menor acierto son 9 personas que se marcaron 11 aciertos.
1: Muy bien, espectacular. Reitero los ganadores del pozo, el cartón número 25.399, 26.202, 38.638, 49.749, 54.588, 61.594, 61.897 y el 72.768 son los apostadores que se van a estar dividiendo el premio de los 5 millones de guaraníes entre sí. Bueno, culminado nuestro segundo sorteo, a controlar los cartones, gente. Verifiquen sus cartones si es que no pudieron jugar en esta noche. Ahora nos quedan 2 premios de 100.000 guaraníes que corresponde al número de cartón. Por ahí ya se va preparando el sistema. Ya el compañero Néstor Villalba va a estar transmitiendo esto a través del Facebook y a través de TV Imperio, para dar a conocer los dos ganadores, los dos apostadores, que van a recibir entonces 100.000 guaraníes cada uno.
0: El primer ganador con el cartón número 25.565 y el segundo ganador 23.914.
1: Muy bien, reitero por acá los dos ganadores. El primer ganador es el cartón número 25.565, 25.565, el 23.914. 23.914 son los dos apostadores entonces que van a recibir 100.000 guaraníes cada uno por el número de cartón. Bueno. Culminado nuestro sorteo esta noche, querida audiencia, queridos apostadores, sigan confiando siempre en la empresa de Bingo Radial Imperio y con la bendición del Todopoderoso será hasta mañana. ¡Chau!

0: más que un centro, es una maldición. Por Dios. Lejos, afuera, sobre la avenida Novena, se cayó ese supuesto centro de Guillermo Benítez, Lucas Sosa.
1: Y la importancia de Juan Manuel Iturbe en la cancha, decíamos, cada vez que imprime esa velocidad, picó Juan Manuel Iturbe, giró y encontró a dos hombres de Cerro Porteño solos por el costado izquierdo. Decidió jugar con Guillermo Benítez, que tenía prácticamente toda la chance de arrojar un buen centro, sin embargo la terminó mandando muy lejos. Por eso la descripción del Dan en su relato.
0: ¿Cambio en Palmeiras?
2: Sí, cambio en Palmeiras, se retiró con la camiseta 9, Vitor Roque, ingresó con la 18, Mauricio Magaláes, primera variante en el Palmeiras, y se prepara también, ya está listo para ingresar Jonathan Torres, el boconcito con camiseta 27.
0: Que creo que le puede aportar a Cerro Porteño de tres cuartos de cancha para arriba, aunque ya no juega prácticamente de punta, todavía tiene presencia ofensiva el boconcito Torres. Balón que ahora le queda a Aliceda, la va sacando Gustavo Gómez, que se queja de una supuesta falta de Aliceda. Balón retrocedido otra vez ahora para Rojo, saque rápido Rojo, que el tiempo se termina, 29 minutos, 30, quedan solamente 15 del tiempo normal. Aquí tocando el balón Gustavo Gómez, manejando con pierna derecha, retrocediendo otra vez para el portero Rojo, que siempre participa en los sucesivos toques del ciclón de Barrio Obrero en la parte de atrás, y va sacando fuerte, como siempre, tirando la pelota en tres cuartos de cancha, en zona de creación, donde Vegetti está peleando, pero finalmente no se queda, lo veo cansado Vegetti, y si le cambia Vegetti, ingresa Boconcito. Lucas, ¿te gusta o no?
1: Sería lo ideal, el tema es que anda terminando los partidos, reitero una vez más, le da toda la confianza al entrenador, a Pablo Vegetti. Veremos por quién finalmente va a ingresar Boconcito Torres, pero si a mí me preguntas, yo lo sacaría a Pablo Vegetti.
0: 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Aquí lateral que corresponde al conjunto del Palmeiras, se va a hacer un cambio también en Cerro Porteño, el cambio que lo venía anunciando Lucas. Ale.
2: Sí, se retiró con la 31, Ignacio Aliceda, ingresó con la 27, Jonathan Torres, con esto Cerro Porteño cumple su cuarto cambio. Reiteramos, se retiró con la 31 Aliceda, ingresó con la 27 Jonathan Torres.
0: El cambio, la opinión que te merece, Lucas.
1: Y va a tener otro delantero ahí arriba, Cerro Porteño, Nacho Aliceda. Sabemos que es un jugador que baja más, que baja a colaborar también desde el medio sector para arriba, mete también diagonales, algo que últimamente también hace Jonathan Torres. Y si se da el cambio por Ignacio Aliceda, seguramente la misma tarea le encomendó Ariel Holland al boconcito.
0: 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Gustavo Gómez, que está jugando hombre a hombre ahora con Vegetti, la pelota que queda ahora para Guillermo Benítez, que se va metiendo, que se va proyectando por el flanco izquierdo, la pelota hacia el frente y otra vez Gustavo Gómez, que está encendidísimo, el autor del único gol del partido, coincidentemente es paraguayo, con ese gol a los 41 minutos del primer tiempo, tras el centro, el córner de Arias y cabezazo de él, está ganando el Palmeiras cuando se mete aquí Mauricio. Le agarró mal con pierna izquierda, termina fuera, pero fue peligrosísimo esto para Cerro, Lucas.
1: ¿Qué le está pasando a este Cerro Porteño? Vimos una actitud totalmente diferente la semana pasada cuando el ciclón estaba perdiendo allá en San Pablo. No es el mismo Cerro Porteño que estábamos observando en la primera etapa donde destacábamos la actuación. Aquí la perdió, hasta podemos decir la regaló Gustavo Velázquez, hizo que Palmeiras genere una situación de peligro. El balón llegó a los pies de Mauricio Magaláes, que quiso sorprender desde el borde del área, el remate salió desviado, por eso Cerro Porteño se acaba de salvar una vez más.
0: Y ya empiezan los cánticos negativos para los jugadores, ¿eh? El famoso jugadores, jugadores, ya está sonando en la nueva olla azulgrana. Y lo que puede pasar después de esto, falta todavía una buena cantidad de tiempo, por lo menos unos 12 minutos, pero lo que puede pasar después de una potencial eliminación de Cerro Porteño, y con lo poco que está haciendo en el campeonato local, la presión que va a tener la directiva, el cuerpo técnico y los jugadores después, no me quiero ni imaginar, Lucas.
1: Yo creo que hay que entender al hincha de Cerro Porteño. Mirá, Hernán, está lloviendo, hace frío, con pilotines, 30 minutos de la etapa complementaria, siguen ahí esperando que su club reaccione. Cerro Porteño no está reaccionando, no está mostrando actitud, porque otra cosa es perder mostrando actitud, y Cerro Porteño no lo está mostrando en este segundo tiempo.
0: Y lo peor de todo es que no está atacando, Lucas. O sea, estamos viendo permanentemente que la pelota se juega en el área de Cerro otra vez. O sea, lo ilógico es que nos encontramos con un Palmeiras que permanentemente le sigue atacando a Cerro. O sea, quiere asegurar el partido y Cerro Porteño juega de contragolpe, cuando la lógica te dice que vos ya tenés que jugar prácticamente en terreno ajeno en esta parte del partido. Imagínense que hay un córner que ya se cumple, Arias lo hace, cabezazo de Vegetti, rebote otra vez que le queda a la gente del Palmeiras. Aquí el que tiene la pelota es el número 30, Lucas, tocándose un costado para John Arias, que va jugando otra vez hacia el frente. Se va metiendo el número 40, Alan, y el balón va siendo despejado por un futbolista de Cerro Porteño que es Cañete, tocando la pelota otra vez. Palmeira no puede rechazar Cerro Porteño, pelota que rebota en el área y va sacando Barbosa del rebote con la cabeza, toca y toca el Palmeira, y otra vez va llegando por el costado izquierdo, reclama algo la gente de Cerro, una posible posición adelantada, Mauricio que retrocede, hay mano, ay, ay, ay, ay, ay, por suerte el árbitro ya hizo el gesto de que no hubo intención y se queja la gente del Palmeira. ¿Quién tocó la mano, Ale?
2: La mano están pidiendo que tocó allá el jugador Jorge Morel. Están diciendo, y es por eso que se está alejando, porque no quiere saber nada de lo que están reclamando los jugadores del Palmeiras. Ya se está preparando también con la camiseta número 3, Bruno de Lara, para ingresar al partido. Ya está listo para ingresar otro defensor en Palmeiras.
0: ¿Cómo viste esa jugada, Lucas?
1: Ya estaba offside. A mí al menos me pareció que la acción ya estaba invalidada. Obviamente eso se tiene que revisar, porque si no fue offside, después hay que revisar si fue o no mano. Pero a mí al menos en esta posición ya las acciones quedaron invalidadas por un offside del jugador de Palmeiras.
0: Va a ser saque de arco que va a corresponder al conjunto de Cerro Porteño. ¿Qué sigue reclamando la gente de Palmeiras, Ale? ¿Lo del penal, ¿eh?
2: Sí, lo del penal. Lo del penal cuando se retira a Murilo con camiseta 26 para que ingrese con la 3 el jugador Bruno de Lara. Defensor por defensor, el cambio de Abel Ferreira en el Palmeiras.
0: Bruno de Lara.
2: Bruno de Lara.
0: El jugador que ingresa en el equipo del Palmeiras. Y hay un cambio también en Cerro Porteño. Alejandro Silva.
2: Sí, en Cerro Porteño se retiró en este caso el jugador Fabricio Domínguez. Ingresó con la 39. En este caso, Josué Servín.
0: Este es lateral derecho, Lucas, ¿eh? Sí, había jugado algunos partidos en primera.
1: Y va a refrescar también esa zona ahora Ariel Colán, seguramente por el recorrido que hizo Fabricio Domínguez en el primer tiempo, y hacerlo jugar de lateral en el segundo tiempo ya estaba fusilado el hombre, así que sí, necesita refrescar por esa zona Ariel Colán.
0: Totalmente fusilado se retira Fabricio Domínguez, y prueba de ello es que se le metieron John Arias y Mauricio por ese costado permanentemente. Así que para oxigenar, como bien decía Lucas, ingresa entonces Servín, José Servín, juvenil, jugador de Cerro Porteño con la camiseta número 39, lateral que corresponde al ciclón, a el conjunto del Verdão. Va rechazando el ciclón a través de su capitán Velázquez, balón ahora que le queda a Iturbe, que va jugando hacia el frente, mete el pase al vacío, y realmente es eso, un pase al vacío porque no está nadie, tratan de llegar Vegetti y el Boconcito Torres, pero rechaza el portero del conjunto del Palmeiras, Carlos Miguel, y va saliendo otra vez Cerro Porteño, empezando de nuevo, volver a empezar desde la defensa con el futbolista Quintana, y se le va la pelota a Guillermo Benítez, que no entró bien en este partido, Lucas.
1: No está bien, no está bien Guillermo Benítez, no es el mismo jugador que vimos la semana pasada en el segundo tiempo allá en São Paulo.
0: 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El saludo para toda la gente de Ciudad del Este, de Minga Guazú, de Hernán Darias, que nos está escuchando a través de Radio Transcontinental, atacando otra vez el conjunto del Palmeiras con Mauricio, que intenta retroceder y se equivoca, por eso recupera Klimovic. Otro que no está bien es Klimovic, desde que entró prácticamente no hizo un pase bueno el argentino. Aquí por eso tiene otra vez más querida, cómo le siguen a los jugadores. ¿Sabe qué parece, Luca? Un yagua, y parece cómo le siguen lo de Cerro a lo de Palmeiras, que tocan y tocan.
1: Sí, escuela de fútbol, famoso, seguir la pelota, sí, y va generando espacio para que los de Palmeiras sigan encontrando opciones de pase.
0: Aquí va atacando Cerro Porteño por el costado derecho, teniendo la pelota Servín, jugando hacia el frente. Se cae otra vez el argentino Mateo Klimovic. Es lateral que va a corresponder al conjunto de Cerro Porteño. Lateral que ya lo cumple Servín. Balón que cae en el área. Lo pelea Boconcito, pero Barbosa es más alto y termina ganando por eso en esa pelota aérea. Aquí la tiene Cañete, muy lejos del arco. Intenta pegarle desde lejos. Klimovic le pega con pierna izquierda. Se cruza Barbosa. Contragolpe del conjunto del Palmeiras. Tocando Mauricio ahora hacia el frente para el Flaco López, que se equivoca, que ya está cansado también por suerte. Recupera Velázquez, vamos Cerro, que queda un tiempo. Hay que empatar por lo menos este partido para ir a los penales. Y en los penales cualquier cosa puede pasar. Como buenos paraguayos, Dios está de nuestro lado generalmente en los penales. Aquí el que tiene es Velázquez, jugando ahora para su compañero Morel. Este sigue haciendo correr el balón de derecha a izquierda, jugando con Quintana, que hace lo propio con Guillermo Benítez. Y retrocede otra vez Benítez, cuando alienta, cuando otra vez se anima el público de Cerro Porteño. Vamos Cerro, aquí tocando Velázquez, jugando hacia el frente ahora con Servín. Se mete Servín, va a tirar el centro Servín después de recibir de Cañete, y va sacando la pelota al conjunto del Palmeiras a través del número 22, Piqueres. Es córner, córner que cumple Servín, parece, finalmente se queda Iturbe, y el público alienta a Alejandro Silva.
2: Se levantó el público de Cerro Porteño, sabe que a este partido le quedan 5 minutos y está en busca del gol para empatar la serie y a ir a la tanda de penales.
0: Claro que es posible, claro que es posible. Iturbe con el centro, la pelota en el área, el cabezazo y el despeje otra vez. Córner, córner, córner para Cerro, Lucas.
1: Cerro que va a volver a intentar de una pelota parada con el empuje de su gente, el hincha de Cerro Porteño, que se despertó al minuto 40. Sabe que queda tiempo y sabe que sus jugadores necesitan de este empuje. Cerro Porteño otra vez ante la chance de una pelota parada de un tiro de esquina.
0: Tiro libre de esquina que otra vez lo va a cumplir Juan Manuel Iturbe. Se va a venir el centro de Iturbe frente a la platea Petengil. El centro, el cabezazo en el área, y otra vez despeja la defensa del Palmeiras. Recupera otra vez Iturbe. Hasta ahí se fue, sí, hacia el costado otra vez el balón. El centro de Iturbe. La pelota que llega a tocar el Boconcito. No se puede quedar con el balón Cerro Porteño porque la vuelve a perder, y en la salida corta Guillermo Benítez cuando se venía un avance del conjunto del Palmeiras. Alejandro Silva.
2: Están preparando tres cambios en el equipo de Palmeiras. Ya te voy a indicar quiénes se tratan, porque Abel Ferreira ya va a cerrar con esto sus cambios. Ya se están preparando tres futbolistas para ingresar.
0: Y se escuchan los gritos ya del público de Cerro en la zona preferencial. Empiezan a gritar algunas cuestiones ofensivas ya Lucas Sosa también. Cuando va atacando Cerro Porteño, aquí la pelota que queda para el futbolista Cañete, que va tocándose a un costado para Servín, que tira al centro con pierna derecha. Para esto entró Servín justamente, rechaza mal Barbosa. Es córner otra vez para Cerro Porteño. Tres córners sucesivos en esta última parte del partido para el Ciclón de Barrio Obrero. Córner que va a ser Servín al parecer, o va a cruzar otra vez Iturbe. No, Servín nomás ya lo va a hacer porque está ahí cerca. Hay que ganar tiempo, 42 minutos, alienta al público de Cerro. Vamos Cerro, vamos Cerro, vamos Cerro. Aquí se puede llegar en cualquier momento el empate del Ciclón de Barrio Obrero. Santo, el cabezazo. Torres con la cabeza y Carlos Miguel que se queda con el balón, Lucas.
1: Y es la primera pelota aérea que gana Cerro Porteño en todo el partido que yo recuerde, pero advertíamos, Cerro Porteño no tiene que caer en el juego de la provocación. Lo hizo bien Torres, conectó de cabeza, pero rápidamente fue a apurar al jugador de Palmeiras, que por obvias razones no se va a apurar a levantarse.
0: Quintana que va teniendo la pelota en la pierna derecha y va tocando con la izquierda ahora, lo que les decía hoy en Hechos Pelota Deportes, ambidiestro Quintana, muy pocas veces pasa esto. esto con un jugador. Y yo pensaba que era zurdo hasta que los muchachos hoy investigaron y en su Wikipedia decía que es diestro, increíblemente. Y maneja muy bien la pelota con ambas piernas el jugador de Cerro Porteño, de mucho futuro, el defensor Quintana. Aquí va saliendo Cerro Porteño con Velázquez, jugando ahora la pelota hacia un costado con Cañete, que tiró el centro, se equivocó y va a quedar para Carlos Miguel. Las imprecisiones ya se empiezan a sentir en el equipo de Holland, Lucas.
1: Sí, en esta última volvieron a apostar al centro, pero un mal centro que Carlos Miguel no se apuró en contener, ahora tampoco se apura en despejar. Está jugando con el tiempo Palmeiras y con la desesperación de Cerro Porteño también.
0: Así es, el comentario de Lucas es una presentación de Bueno Van. Otra vez Cerro Porteño con el balón, tocando ahora a Klimovic, que la maneja, que la masa, que tira al centro y va a caer ese balón frente a Servín, que la pelea con Piquerés, gana Servín, tocando ahora para el Boconcito Torres, este para Iturbe, que está tirado por, por el costado derecho, va a tirar el centro a Iturbe, pelota en el área, se mete Vegetti. Mal centro, impreciso otra vez de Iturbe, Lucas.
1: Hay que seguir intentando, queda tiempo, hay que seguir apostando a los centros. Si no se puede generar espacio, si no se puede profundizar, hay que mandarla arriba. Alguien tiene que aparecer para empujar esa pelota.
0: Se van a hacer los cambios en el Palmeiras, ¿sale?
2: Están esperando para ingresar hace rato ahí, justamente. Se va a realizar, son tres cambios, se retiró con la 11. John Arias ingresó con la camiseta 50. Luis Felipe, otro que se retira con la 30, es Lucas Evangelista. Ingresa con la 32 el jugador Emiliano Martínez. Con la 40 también se retira el jugador Alan. Ingresa con la 4 Agustín Giai. Los tres cambios en el equipo de Palmeiras.
0: GI entonces con la camiseta número 4, Emiliano Martínez con la 32, el argentino. Y el otro que ingresó también antes es Mauricio. Luis Felipe con la 50. Estos son los cambios que está teniendo el conjunto del Palmeiras hasta ahora. Aquí sigue ganando sobre prácticamente tiempo cumplido. Faltan 10 segundos para que se llegue a los 45 normales en este compromiso que se está jugando bajo lluvia. Cerro Porteño contra Palmeiras. Palmeiras contra Cerro Porteño. ¿Cuánto más de adición, Alejandro?
2: 6 minutos más le queda a Cerro Porteño.
0: 6 minutos le quedan para cambiar la historia al ciclón de Barrio Obrero. O por lo menos para ir a los penales. ¿Es posible o no es posible, Lucas?
1: Sí, es posible. No debe rendirse, debe seguir intentando. Así como cree la hinchada, los jugadores deben seguir insistiendo, porque la hinchada sigue cantando, a pesar de la lluvia, a pesar del frío. Los jugadores deben dar todo hasta el final y quedan 6 minutos, que en el fútbol sabemos que es mucho tiempo.
0: Y nadie se mueve, nadie se mueve del estadio, para que tengan una idea. Con la lluvia, con el friazo que hace, nadie se mueve de este estadio porque le tienen confianza. Ese es el reflejo del hincha de Cerro Porteño, el que está en las buenas y en las malas, el que te llena los estadios, el que te sigue a pesar de que las cosas vayan mal. Se merece esta hinchada que Cerro empate este partido, por lo menos. Ese momento de emoción se merece esta afición. Va saliendo Velázquez, tocando hacia un costado más malo. No sé para qué hice todo ese poema y después tiraron afuera otra de esa pelota. ¡Qué bárbaro!
1: Que no te equivocas, Hernán, al decir que se merece, porque la hinchada se merece. Los que no están cumpliendo son los jugadores. Pases imprecisos. Una vez más, un pase impreciso. Algo que podía aprovechar Cerro Porteño fue el lateral a favor de Palmeiras.
0: Ah, yes. Aquí tocando la pelota Cerro Porteño con Klimovic. Klimovic manejando el balón con pierna derecha. Se viene el centro a la área. Está por ahí el boconcito. Le queda Vegetti. ¡Le mate a Vegetti! ¡Carlos Miguel saca espectacularmente Lucas Sosa!
1: Por eso decíamos, Cerro Porteño no debe dejar de seguir intentando. Queda mucho tiempo y se le puede presentar este tipo de oportunidades. Se encontró la pelota Pablo Vegetti, sacó el remate cruzado que forzó en esta ocasión a Carlos Miguel. Lastimosamente no estaba nadie en el medio que pudiese aprovechar esa segunda pelota.
0: 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Se va terminando el partido. Se le va acabando un nuevo sueño de Copa Libertadores a Cerro Porteño. ¿Cuántas eliminaciones tiene Cerro en la Copa Libertadores? ¿Saben ustedes? Porque siempre los olimpistas le recuerdan esto a Cerro, ¿eh? Me lo van a confirmar enseguida los compañeros. Porque aquí va teniendo otra vez el balón el conjunto del Palmeiras. El centro que se viene atacando Mauricio. Marcado, epa. Fuerte pelota o fuerte golpe. Finalmente una patada. patada para el jugador de Cerro Porteño, Cañete, que se enreda, que no puede salir. ¿Cuántas eliminaciones hasta ahora cerró?
1: Creo que, si no me equivoco, las 65. Las 65 sumando los torneos internacionales, no solamente Copa Libertadores.
2: En Libertadores es la 46 si se llega a dar el día de hoy.
0: Y será noche de memes otra vez. Los olimpistas ya están preparando con todos los memes. Pero es el folclore del fútbol.
1: Yo creo que van a esperar hasta mañana, ¿no?
0: ¿Eh?
1: Yo creo que van a esperar hasta mañana.
0: ¿Vos decís que los olimpistas van a esperar hasta mañana?
1: No, deberían precipitarse. Imagínate cargarle hoy al hincha de Cerro y mañana quedar fuera.
0: No creo que tengan la paciencia de esperar hasta mañana los olimpistas. Ya está, ahora estarán terminando los memes ya los olimpistas. Pero ¿qué pasa si llega un gol de Cerro sobre la hora? Ojalá.
1: Mirá que está la famosa coincidencia. El resultado que se le da a Cerro, se le repite a Olimpia.
0: Sí.
1: Se está jugando mucho también con eso en redes. Si Cerro queda fuera hoy, ¿qué puede pasar mañana con Olimpia?
0: Y ojalá que no. Yo dije que a Olimpia le tocó, o después de ver por lo menos el partido de ida, le queda una mejor opción en la vuelta, ¿verdad? A pesar de que los dos empataron, pero el rival da más para ganar, porque este sí es un rival sumamente difícil, con mucha historia, con buen presente, como es el caso del Palmeiras. Aquí hay lateral que corresponde al conjunto de Cerro Porteño. Es finalmente para el Palmeiras, dice el árbitro del compromiso. Lateral que lo va a cumplir el futbolista Piquerés, que va tocando hacia el frente. Se va terminando el partido. ¿Tenés una idea de cuánto más le queda a este compromiso, Ale?
2: Por lo menos 2 minutos más.
0: 2 minutos más entonces en este compromiso. Y aquí ya se cumple el lateral, atacando en zona izquierda el conjunto del Palmeiras. Ese balón termina afuera, se queja el flaco López. Es Piquerés finalmente, pero fue bien cobrado eso y termina hacia un costado ese balón. Por eso es saque de arco para Cerro Porteño, que ya se cumple, y ahora otra vez le cobran falta a Cerro Porteño. Qué partido cortado en esta última parte, Lucas.
1: Sí, y el que cae encima es Gustavo Gómez, el que estaba siendo abucheado, pero al hincha de Cerro Porteño ya ni energía para abuchearle a Gustavo Gómez le quedan. Solamente el aliento. Tiene 1 minuto 10 segundos más para seguir alentando el hincha del Ciclón.
0: Así es. Aquí va a ser tiro libre que va a cumplir el jugador GI para el elenco del Palmeiras, que en el anterior partido que habían jugado aquí en la Nueva Yasurana, recuerdo que fue titular. Ahora ingresó prácticamente al terminar el partido GI, el lateral que tiene el conjunto del Palmeiras. Balón que corresponde otra vez a Cerro Porteño. Pelota hacia el frente. Aquí la baja en el medio sector exactamente el Boconcito Torres. Hay que aprovechar que no está teniendo medio campo el conjunto del Palmeiras. Pero otra vez se entrega Cerro Porteño en el medio sector. ¡Qué increíble! Se va metiendo por el costado izquierdo el conjunto del Palmeiras. Va peleando por ahí el número 42 del elenco del Verdun y la pierde por suerte. Recupera Cerro Porteño. Esa pelota se va afuera, pero va a ser lateral que va a corresponder a Cerro Porteño. Ya lo juega rápidamente Servín. Partido cortado en la última parte. Vamos Cerro, vamos Cerro. Aquí el centro, el cambio de frente. La pelota que le queda a Guillermo Benítez. Balón que va sacando otra vez Yay. Nuevamente Palmeiras con la pelota. Y va saliendo por el costado derecho cuando es final. Final, final, final, final del partido. Lo perdió Cerro Porteño 1-0. Se elimina de la Copa Libertadores de América. Una lástima por la fiesta que ofreció su público. Una lástima por la ilusión que se ha generado nuevamente en una nueva edición de la Copa Libertadores. Pero así es el fútbol. Y así suele ser la Copa Libertadores de América con Cerro Porteño. Con finales infelices hasta ahora en toda su historia. Con un equipo que lastimosamente no estuvo a la altura de un partido de octavos de final de la Copa Libertadores de América. Se va del principal certamen continental de fútbol el elenco de Ariel Holland, que a partir de ahora tendrá mucha más presión, porque le va a quedar solamente el campeonato local y tendrá que remontar en el campeonato local, porque tiene solamente 6 puntos y el puntero, que es 2 de mayo, tiene 13. Entonces, la situación está difícil para Cerro. El comentario final de Lucas Sosa es una presentación de Bueno Van.
1: y otro sueño que se le termina al hincha de Cerro Porteño y a este equipo, que llegaba con buenas posibilidades, pero que no supo aprovechar la localía, que no supo sacar provecho al calor de su gente. Un equipo de Cerro Porteño totalmente desconocido en la etapa complementaria en Copa Libertadores, porque ya sabemos cómo le está yendo al Ciclón en el campeonato local. Pero uno esperaba más, otro tipo de reacción de parte del conjunto de Ariel Holland, que ya vimos de lo que es capaz o de lo que fue capaz allá en São Paulo. Estaba perdiendo 1-0, pero no se rindió nunca, mostró cosas importantes y llegó al tanto de la igualdad. Hoy Cerro Porteño, después del gol de Palmeiras, sobre todo en la etapa complementaria, ¿qué chances tuvo? Solamente yo recuerdo aquel tiro que se le dio a Pablo Vegetti, pero ya en el tramo final, en los últimos minutos. Mandó a la cancha a Klimovic, mandó a la cancha a Juan Manuel Iturbe, a otros jugadores, a Jonathan Torres, para acompañar ahí arriba a Pablo Vegetti, que no estaba teniendo peso ofensivo, pero no dieron el efecto que seguramente el entrenador esperaba. Yo pedía por Juan Manuel Iturbe en la etapa complementaria, y Iturbe tuvo una corrida en el medio campo, asistió a Guillermo Benítez, que arrojó un mal centro. Después, mucho de Iturbe no pudimos ver. Mateo Klimovic impreciso en el medio campo. Jonathan Torres ya ingresó tarde. Me gustó, el jugador que más me gustó fue Ignacio Aliceda, pero solo tampoco pudo. Creo que este equipo de Cerro Porteño una vez más quedó en deuda con su hinchada, con el hincha de Cerro Porteño, que a partir del minuto 40 empezaba a alentar, le pedía al equipo que vaya para el frente. Estaba lloviendo, hace frío, pero el hincha de Cerro Porteño no se retiró hasta que terminase el partido, hasta que Facundo Tello pitara el final de este encuentro. El hincha de Cerro Porteño, como siempre, cumplió. El jugador número 12 cumplió esta noche, pero el equipo azulgrana no lo pudo hacer, no le pudo retribuir el conjunto de Ariel Holland a sus hinchas. Cerro Porteño quedó eliminado, ya no tiene competencia internacional. Decíamos que hay que ver qué pasa en Copa Libertadores para hablar sobre la continuidad o no de Ariel Holland al frente de Cerro Porteño. Las cosas no están bien en el campeonato local, no están bien en el torneo de clausura, más allá de que viene de ganarle a San Lorenzo, pero este domingo tiene el superclásico, tiene una revancha rápida, sí, es verdad, ganando de la Olimpia los ánimos pueden calmarse, se puede hablar de que volverá a recuperar un poco de crédito Ariel Holland, pero si no gana, ahí las cosas se complican. Cerro Porteño hoy por hoy está lejos del puntero 2 de mayo. Ya está a 7 unidades, ya no tiene competencia internacional. El hincha de Cerro Porteño esperaba mucho más de su equipo el día de hoy. Sin embargo, como se suele decir en el fútbol, el resultado fue el mismo de siempre. Cerro Porteño eliminado de la Copa Libertadores. Palmeiras se lleva a Asunción el boleto de la clasificación a los cuartos de final. Ya no tenemos paraguayos en la Copa Libertadores de América. Ahora todas las fichas van a ser para Olimpia. Único representante, pero que todavía no encaró su partido de vuelta por los octavos de final. Olimpia va a jugar mañana ante Vasco da Gama, que como decía Hernán, es un rival de menor porte si lo comparamos con el Palmeiras. No deja de ser un equipo brasileño, pero tanto Olimpia como Cerro Porteño llegaban mejor parados, por decirlo de alguna manera, a los duelos de definición, a los duelos de vuelta, porque tenían esta chance de definir en casa. Cerro Porteño no pudo. Veremos qué tal le va a Olimpia mañana. Recoleta también ya se despidió de la Copa Sudamericana el día de ayer. No fue la gran cosa, insisto, este Palmeiras. No es el mismo del año pasado ni de años anteriores, que enfrentó a Cerro Porteño, pero hizo lo que tenía que hacer, fue efectivo en una pelota parada. Encontró el cabezazo de Gustavo Gómez y con ese tiro le bastó para llevarse el día de hoy la clasificación. Cerro Porteño, bien, muy bien en el primer tiempo, sobre todo en los primeros 25 minutos antes de la pausa de hidratación. Un Cerro Porteño que estaba presionando arriba, haciendo el pressing alto, que estaba tratando de generar, que mantenía la intensidad. Por supuesto que respondía también el Palmeiras, pero la única chance antes del gol que tuvo Palmeiras fue el tiro de media distancia sin mucha dirección de parte de Lucas Evangelista. La mejor chance la tuvo Cerro Porteño en los pies de Iván Ramírez, debajo de la portería, pero que remató mal. Hasta que llegó la oportunidad de ese córner. ejecutado por John Arias, cabezazo de Gustavo Gómez para el 1-0. Lo mejor que le podía pasar a Cerro era que terminase ahí mismo el primer tiempo, porque ya estaba empezando a acrecentar su juego el Palmeiras. Sufrió Cerro Porteño antes de que termine el primer tiempo. Pensábamos que iba a entrar con otra actitud en el segundo tiempo, que iba a mover la banca y el Holland. Él lo hizo, él mandó a la cancha a los jugadores desequilibrantes, a Juan Manuel Iturbe, que ya estaba 100%, que él mismo lo dijo ayer en conferencia de prensa, a Mateo Klimovic, pero no se vio mucho de estos jugadores. Abel Ferreira, que mantuvo por varios minutos el mismo equipo que arrancó y sobre el final empezó a mandar las variantes, los cambios para traerle frescura a su equipo. Y bueno, Palmeiras avanzó de ronda y el que se tuvo que despedir en esta noche lluviosa de Barrio Obrero fue justamente el dueño de casa, Cerro Porteño.
0: 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Nos vamos despidiendo nosotros del trabajo porque ya se viene Fabián Costa. Me voy a quedar a escucharlo a Fabián, cerrista fanático que me imagino no debe estar muy feliz. Vamos hasta estudios, despidiendo obviamente a Lucas.